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3: 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En Tropicana son las...
4: Ya, 6:59 en Tropicana.
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0: seguimos y no paramos escuchando todas sus opiniones acerca del porte de armas para los civiles. Tengo varias represaditas aquí antes de continuar con las noticias. Voy a seguir escuchando porque el tema está bastante interesante, bastante debatible. Ingrid, ¿cómo vamos?
1: Luchi, por primera vez estoy de acuerdo con usted, será la única vez que estoy de acuerdo con usted de que no hayan armas en la ciudadanía. ¿Acaso qué va a poner Abelardo a hacer la policía? ¿Luego no prometió que esto era el milagro?
0: Bueno, muchísimas gracias, por primera vez y será la única, lo valoraré mucho, guardaré esta nota de voz por si acaso.
2: Yo escucho el comparto tropicana, la más bacana. Pues yo estoy de acuerdo porque de verdad la delincuencia se apoderó de la ciudad. Para el señor que dijo que la señora ojalá no tuviera un familiar y que se hubiera envuelto, yo le quiero decir que no hay peor pérdida de tiempo que discutir con un ignorante que no ve la verdad, sino la victoria de su propia ignorancia.
0: Tranquilos, calmados.
3: Ahí tiene, señora Luchi, usted que tanto alarma le hacía a su Abelardo de la Estrella.
0: ¿Yo?
3: Colombia es un país que no tiene una sociedad, ni está preparada para armar a la sociedad. Colombia es un país muy conflictivo. El colombiano es de mucho conflicto. Usted nada más imagínese, señora Luchi,
0: un
3: problema de choque normal en Bogotá con la gente armada. Sí, sin arma fuego se agarran a puños. Señora, ustedes fueron los que compraron este demonio y este demonio está cumpliendo de lo que ustedes, por lo que ustedes votaron.
0: No, pero no se meta conmigo así tampoco, que yo nunca me he revelado hacia ningún partido y hacia... Yo apoyo ideas, me siento bien y cómoda con algunas ideas, con otras no, con unas más que otras y así. Pero tampoco, señor.
4: Eso lo hice para el señor que habló. Por eso se dice. Tiene que pasar unas pruebas. Tiene que ser, pasar con un psicólogo, con un psiquiatra. Que no sea alcohólico, que no esto, pero sí.
0: Pero ustedes saben, la perrada 67, como dice Luchito en Colombia, eso es fácil, pero si lo hacen con las licencias de conducción y van y cogen un carro borrachos. Pero si lo hemos visto.
5: Es que no debería haber porte de armas, sino tenencia. Tenerla para defender su casa, tenerla para defender su negocio, tenerla en el carro, para defender su carro. Pero no andar con el arma en la calle.
0: Tropicana,
6: la más bacana, bacanísima. Lo más malo es que con tanto loco que hay, sí, la mayoría tienen su cuchillo, su esto, y apuñalan a la mujer o a la novia, lo que esto. Imagínense teniendo una pistola. No, mejor dicho, la mano de muertas, de personas muertas que van a ver, y que eso téngalo por seguro que tanto como el ladrón como la persona de bien va a tener pistola. Entonces, lo que pasa es que esto nos vamos a llenar de muertos. La verdad va a ser esa. Y fuera de eso, tanto loco que hay, quien quita que por celos le meta un tiro a la mujer.
0: Pero es que van en las calles, uno pasa al otro, o uno medio le toca al otro el hombro y se dan puños, cogen armas blancas. O sea, eso pasa todos los días. Todos los días estamos reportando esos casos en cómo amaneció, en cómo atardeció. Ahora imagínense con un arma de fuego. Lo hemos hablado aquí, uno le da una plática de más, una persona de bien le da una plática de más y le salen los resultados positivos, le entregan el arma. Para mí va a ser mucho más fácil tener un arma, tanto para el civil como para los bandidos también. Es que hay bandidos que son inteligentes, hay bandidos que son preparados, hay bandidos que han estudiado, hay bandidos que son abogados, hay bandidos que son... O sea... Podría ser una posibilidad. Yo solamente estoy aquí dando puntos de vista. Usted piénselo.
7: Hola, Luchi, Tropicana. Dígame. Buenas noches.
0: Buenas.
7: Feliz noche.
0: Gracias.
7: Para opinar sobre el tema del porte de armas. Yo les cuento una pequeña historia que sucedió hace como unos 4 años.
0: Cuénteme.
7: Resulta y pasa que un comerciante sacó un salvoconducto para portar arma.
0: Sí.
7: ¿Y qué? Y él la tenía en la casa y... Y el hijo de él el señor tenía dos hijos, un niño, ajá, y una niña. Qué revuelta y pasa, sucede, acontece que el niño encontró la pistola en ese tiempo y se puso a accionar el gatillo y mató a la niña, le pegó un disparo en la cabeza a la misma hermana. Entonces eso es de pensar, Duchi, eso es de pensar primero.
0: Sí me acuerdo de ese caso, sí me acuerdo de ese caso aquí en Colombia.
8: Duchi, buenas noches, estamos ante dos escenarios. Uno es el escenario que sí hemos últimamente visto, que es el del delincuente robando y matando a las personas por robarles, como por ejemplo el señor ese vigilante que casi lo matan o lo tienen en cuidados intensivos por robarle una bicicleta, o el caso de la muchacha esta de ahí del terminal del Salitre.
0: Sí, total.
8: O el otro escenario es comenzar a ver ladrones lastimosamente muertos por las personas que se defienden.
0: Yo sí siento que hay que pensárselo bien.
9: Bueno, Luchita, ahí te dejo el decreto para que lo leas. Lo pongan ahí en Tropicana.
0: Señor, vamos a verlo.
9: Tropicana, Colombia.
0: Voy a leérmelo toditico, lo prometo. Tropicana.
10: Hola, Luchi.
0: Cuéntamelo.
10: No estoy de acuerdo con el porte de armas para civiles. Si nada más así nos matamos a palo, a piedra y a cuchillo. Ahora imagínese usted una persona armada. O sea, la sociedad colombiana no es una sociedad que esté preparada para que un civil tenga armas. Desafortunadamente somos una sociedad con antecedentes muy violentos, de falta de tolerancia, que con cualquier cosa nos encendemos. Yo no estoy de acuerdo. En realidad que no. Y sí sería bueno que toda la sociedad civil que no esté de acuerdo convoque un referendo, yo no sé. Pero no es posible que a todas las personas les den armas. Cualquier loco por sospecha, entonces coge y mata a otra persona porque sí, no. Yo no estoy de acuerdo. Y eso es un morazo, eso es el peor atentado que pueden hacer contra la sociedad civil.
0: Yo voy a poner aquí una pregunta. Nos hemos puesto de acuerdo en la política, hemos podido tener debate sin ofender a otra persona por su ideología política, ¿no? No hemos podido, ahora vamos a poder tener armas y vivir sanamente.
11: Oiga, vemos muchos ignorantes en este mundo. ¿Qué tiene que ver, digamos, si el señor firmó o no firmó? Si de todos modos, para todo tiene que pasar un filtro. Las personas tienen que pasar por un filtro. Sea loco, no le van a dar de todos modos el arma. Y eso de todos modos, si tienen antecedentes, si tienen algún antecedente de lo que sea.
0: ¿Pero en qué país vives, bebé? ¿En qué país vives? Si este país es violento por naturaleza. Yo sigo escuchando.
12: Luchi, pienso yo que el que va a matar a alguien a piedra, vimos el caso, cuchillo, a machete, a lo que sea, lo mata. El que quiere matar, mata como sea.
13: Luchicita, vuelvo y le digo, a cualquiera no le dan una arma de fuego con amparada con papeles.
0: Pero hay posibilidades, amigo mío.
13: Cualquiera no puede portar un arma aquí con papeles en Colombia ni en el mundo.
0: Miren, en Estados Unidos esa gente, esas matanzas que hacen, ay, no, en las calles, eso me da mucho miedo.
14: Luchi, imagínese con esta mano de locos que hay, cuántos muerticos hay al gratín. Porque sí, porque no, aquí la gente no se aguanta un cólico.
0: Pero sí.
15: Delicado ese tema. Yo escucho Tropicana, la más bacana. Si así nomás hay delincuentes que salen a asaltar, atracan a la gente y los matan. ¿Cómo se?
0: Sí. No, y balaceras en los barrios. Vamos a estar escuchando más de las que ya escuchamos, ¿no?
16: Hola, mi Luchi, yo escucho de Comparto Tropicana, la más bacana. Lo que pasa es que Donald Trump quiere que los colombianos estemos armados como allá en Estados Unidos y nos matemos unos con otros, eso es lo que quiere.
0: Oiga, veo muchas mujeres interesadas en este tema, qué bueno.
17: Hola, Luchi, buenas noches. Hola. Buenas noches, Tropicana. Sí, estoy de acuerdo con el porte de armas, pero no hay que sacar el contexto. Todo tiene un protocolo. Entonces, no es que se la van a dar a todo el mundo, sino pues que eso entra en estudio. Y además, uno puede hacer el curso, tener todos los papeles en regla, ajá, ajá. Pero de aquí a que le entreguen un arma, eso se demora como un año, año y medio, casi dos, a menos que uno tenga una buena palanca. ¿Dónde fabrican las armas o dónde las venden? Eso es así.
0: No me sabía ese dato.
18: Lucho, comparto Tropicana, Lucho hermosa. Yo sí estoy de acuerdo. Y más que todo, para esa plaga de venezolanos. Porque los que están haciendo ese mal son esos venecos.
0: Tranquilo. Sin xenofobia, por favor.
19: Hola, Luchi Luchi. No, Luchi, nosotros todavía no estamos preparados para eso. Ah, sí, tigrecitos es. Se pifian eso. Hasta que no se, obviamente, se limpie un poco todo Colombia, todavía no estamos preparados para cargar un arma.
0: Por eso les pregunté, ustedes, si les dicen, no, usted pasó todo, todos los exámenes, los pasó, ¿les gustaría tener un arma?
20: Luchi, Luchi, buenas noches. Pues, mi humilde opinión es que todavía no estamos preparados para eso. La verdad, no. Si nos ponemos a ver, la tasa de asesinatos en el país está altísima. Sea asesinados con arma de fuego, sea asesinados con arma blanca, está altísima. Ahora, con este decreto, imagínese, va a estar el doble de aquí a enero. Si nos ponemos a hablar otra vez el 15 de enero y miramos cómo está la tasa, va a estar preocupante. Preocupante porque es que nosotros, los colombianos, somos muy rencoristas. Si nomás mírese en el fútbol, nomás mírese en el fútbol, en los hinchas de América y Santa Fe en un partido, o los hinchas de Medellín que se metieron al Atanasio, rompieron todo, rompieron cámara, rompieron todo. Si eso es en un deporte, imagínese en una pelea.
0: No, si imagínense que a uno siempre cuando llega como a hablar con los amigos, siempre hay tres cosas de las que no se pueden hablar. Y yo siempre refuto eso, porque yo digo, ¿por qué no vamos a poder hablar de eso? No se puede hablar de religión, no se puede hablar de política y no se puede hablar de fútbol. Porque entonces familias salen peleadas, amigos que ya no se hablan. O sea, solo con esos tres temas. Solo con eso, te imagínese.
21: Luchi, Luchi, Luchi. Hay mucha gente. Y de toda esa gente que hay, la mitad son malandros. Hay que darles de baja. Estoy de acuerdo. De baja.
0: Luchito, qué susto.
22: Yo solo sé que veo que hay gente que piensa que los ladrones son los únicos que están preparados. Nadie va a estar preparado, nadie en el mundo como ser humano va a estar preparado para ninguna de las cosas que puede pasar, para ninguna. O sea, ¿qué quiere decir que los ladrones, los que tienen arma ahorita, los que roban y matan, que son ladrones, esos sí están preparados? No creo.
0: Luisito.
23: Luchi, Luchi, yo veo, escucho y comparto Tropicana.
0: Este tema está
23: candente. Luchi, respecto al tema, pues el porte de armas ha estado durante mucho tiempo. ¿Sí? Uh-huh. Hace un tiempo se puso pues la prohibición.
0: Sí, señor.
23: Pero con el levantamiento ahorita de esa prohibición no quiere decir que los requisitos para poder portar un arma hayan bajado. Entonces, ojalá. No creo que vaya a cambiar mucho la cosa porque hace mucho tiempo está el porte, como dije ahorita, y la gente no se andaba matando en las calles así como así. No se ha visto que lleven armas a los colegios o así como los Estados Unidos, como está diciendo la gente ahorita. Simplemente se levantó la prohibición y los que tienen su permiso pues van a poder portar su arma y ya.
0: Pero también hemos visto casos de personas que tienen su arma legal en su casa, han accionado el arma en contra de un ladrón y están en la cárcel hoy en día. También tenemos esos casos. Por eso yo digo, también tiene que venir acompañado de las leyes. Este tema está buenísimo, está candente. Gracias a todos por participar, gracias a todos por debatir, por conversar aquí conmigo en Cómo Atardeció Bogotá.
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1: Señoras y señores, hay alto flujo vehicular en el corredor de la calle 13. Pero ojo, los manifestantes ya se están retirando, o sea, ya se habilitó y se está agilizando el giro para el ingreso al barrio El Recodo. Solo que tengan un poquitico de paciencia porque apenas se están retirando. Apenitas, apenitas. Se va normalizando la movilidad que a las 7:36 de la noche. Ustedes también me pueden enviar noticas de voz y me cuentan cómo va la movilidad en Bogotá, muchachos. Notas de voz al 310-206-3302. Hola.
2: Chilo, chi, ya aquí la entrada al Recodo ya está 55. 55 la entrada para los compañeros que quieran entrar.
1: No, caca.

0: Acabo de decir, se retiran los manifestantes y está 5-5 la entrada al Recodo. Voy con más noticas a esta hora, 310-206-3302. Ustedes que me reportan la movilidad. Si me mandan la notica de voz, me ponen movilidad ahí abajito de Burby.
1: Buenas noches, Luchisita.
0: Dígame, mi amor.
1: Para comunicarte el tráfico, esto en la autopista sur hasta la entrada en Dumil está un caos. No hay mucho tráfico. No sé qué pasó en la autopista, pero mucho tráfico. Está la autopista un caos.
0: Si alguien sabe qué es lo que pasa en la autopista. Ah, pero había un accidente ahí.

0: Autosur. En la Autosur había un camión varado. En la Autosur con carrera 75F, un bus que se había varado, pero hace un tiempito lo retiraron. ¿Será que será eso todavía o qué? Si hay nuevo reporte, 310-206-3302. Están escuchando Tropicana, la más bacana. Oiga, Papancracio, usted no ha querido trabajar hoy, ¿no? Se me han hecho los locos. Sebastián, ¿y tú? Se me han hecho los locos. Hable algo, diga algo, Papancracio. A ver.
1: Aquí sigan preguntando, Lucía. Un saludo para nuestros oyentes. Recuerden que me pueden preguntar en mi página www.papancracio.com. Dice así, hola Papancracio, tengo una super duda extremadamente grande. Dice, Papancracio, si un joyero es gay, ¿regalan anillo? ¿Regalan
0: Papancracio? El anillo.

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0: Pancracio, diga a ver.
1: Lucía, aquí la gente sigue preguntando por la pendejada. Dios. Dice así, hola, Pancracio.
0: ¿Hasta cuándo?
1: Varonilidad de mi... No, no está bueno. Papancracio, yo tengo la siguiente pregunta. Si a unos calzoncillos lo contratan para cuidar un galpón, de todas maneras sigue cubriendo los huevos.
0: Viejo loco. Ya vengo a hacer el devocional. ¿Por qué quiere que ore en la noche de hoy? Me dejan ahí el mensajito y con mucho gusto.
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0: 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Son las
1: 7:49 en Tropi.
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Es hora de orar. Si puedes poner tu mente, tus pensamientos en esta oración, tu corazón, te lo agradezco, porque si estabas esperando una señal, creo que es esta. Este devocional que seguramente te encontró y que hoy tiene un mensaje muy lindo que darte. Señor, yo me acerco a ti agradecida nuevamente. No me voy a cansar de darte las gracias todos los días por todo lo que me das, por lo que tengo, por lo que no, por lo bonito, por lo vivido, por lo que a veces no me parece tan bonito, pero que seguramente he aprendido. Señor, gracias. Gracias infinitas te doy por todo lo que me has dado y por todo lo que me sigues dando. Yo sé que tú me proteges, yo sé que tú me guardas de todo el peligro, yo sé que tú todos los días a la entrada y a la salida estás ahí enviándome tu ejército de ángeles para cuidarnos. Sé que estás con mi hija, con mis hijos en el colegio, sé que tú los cuidas, sé que los proteges, sé que los amas, Señor. Sé que estás en cada una de las cosas, yo sé. Solo que tengo que buscarte. A veces me olvido de ti, a veces reniego, a veces no confío, a veces mi fe decae, a veces creo que no merezco cosas buenas, que no, que eso tan bueno no es para mí, Señor, y quiero cambiar eso. Quiero cambiar eso porque quiero hacer una oración y quiero entregarte este devocional, Señor, para las personas que hoy necesitan entender que merecen lo mejor y que tú estás buscando en cada uno de nuestros caminos, en cada uno de nuestros procesos, lo mejor siempre para nosotros. Tú quieres vernos en bienestar, en dicha, en gozo, en prosperidad, en amor. Pero yo dejo de creer, dejo de confiar. Hago cosas que tal vez no debería, tomo decisiones equivocadas, peco, cometo errores, Señor. Y quiero que me perdones por mi humanidad, pero quiero entregarte cada una de las personas que hoy están desesperadas porque tienen una situación económica difícil, porque tal vez necesitan un trabajo mejor, o tal vez no tienen a todos esos muchachos, a todos esos que todos los días están enviando hojas de vida y nada que han podido conseguir el trabajo. Dios, yo te pido que pongas en su camino un trabajo espectacular, ese trabajo que los va a enaltecer, que los va a resaltar, que les va a dar lo que ellos se merecen, Señor. Y a las personas que tal vez están un poco aburridas en el trabajo porque, no sé, por tantas cosas, por dificultades, por compañeros, por situaciones, Señor, te pido que le des la fuerza, la valentía y la sabiduría para seguir afrontando cada uno de los obstáculos que sabemos son aprendizajes. De pronto a mi amigo el taxista, a mi amigo el conductor que hoy está aburrido, que está agobiado, que se siente mal porque ese trabajo ya lo quiere dejar porque tal vez se quiere jubilar o porque tal vez quisiera cambiar de trabajo. Señor, dale la oportunidad, escucha su corazón. A las personas que tal vez tienen un emprendimiento, Señor, y están necesitando clientes, están necesitando de ti, Dios, te lo pongo en tus manos para que les des las ideas, les des la fortaleza, les des el crecimiento en su negocio, Señor. A todas esas personas que tienen tal vez una idea y no han podido construirla, te pido, Señor, que seas tú ayudándolos, que seas tú agarrándolos de la mano, impulsándolos a que lo puedan lograr, Dios. Yo voy a trabajar con amor. Te lo prometo, Señor. Vamos a trabajar con amor. Vamos a trabajar con voluntad, con disposición. Pero Dios, danos la oportunidad de estar bien, de tener una buena calidad de vida, de tener posibilidades, oportunidades, que le vengan a uno ascensos. Dios, regálanos ascensos, regálanos una mejoría en el salario, regálanos tal vez una mejoría en las condiciones laborales. A todas esas personas que se dedican al aseo, Señor, ayúdalos. Yo sé que hay muchos que tienen la ilusión de tener tal vez un trabajo en la gerencia o tal vez otro empleo. Dios, a todo aquel que se sienta aburrido, dale las fuerzas el día de hoy, Señor. Tú más que nadie conoces nuestros anhelos, conoces nuestras alegrías, pero también conoces nuestras batallas.
y por eso elevo esta oración ante ti, para pedirte que seas tú guiando nuestros pasos, los pasos de nuestros seres queridos, porque confío en ti. Sé que tienes unos designios maravillosos para nosotros y sé que tú estás colmando nuestras vidas y que viene lo mejor. Viene la dicha, viene la prosperidad, vienen las bendiciones. Y yo quiero abrir los brazos para recibirla. Sí, lo merecemos. Sí, merecemos ser exaltados, ser bendecidos, ser resaltados en nuestro trabajo. Sí, lo merecemos, porque estamos haciendo las cosas bien. Seguramente hay que ajustar algunas que otras. Pero esta oración la hago con fe y con esperanza, Señor. Y sé que me vas a permitir tener más bendiciones, tener más dicha. Confíen en el proceso, muchachos. Dios está con nosotros. Dios es un Dios de bienestar, de amor y de bendición. En el nombre de Jesús, sello esta oración con un amén, amén y amén. Hemos orado en Tropicana. Si tú crees en el poder de esta oración y te sentiste bien y sentiste que era para ti, di amén, amén y amén. Gracias, Señor.

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0: esta familia bacana, como siempre, qué placer saludarlos. En este momento comenzamos el programa más bacano, el más divertido, el más chévere. En las noches de Colombia, que no me duermo de Tropicana, la emisora diferente, la emisora más bacana, tan bacana como tú.
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0: Les saluda el caballito con Juliana Cardona, Karina Uribe y, por supuesto, muchos de nuestros oyentes ya conectados en arroba Tropicana Colombia en el TikTok, arroba Tropicana Colombia en YouTube. Para todos ustedes un abrazo enorme y también en todas, absolutamente todas las Tropicanas del país. Más de 17 estaciones de radio conectadas y diciendo buenas noches, mi gente bonita, mi gente bacana.
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0: Hay un mujererío en el día de hoy. Juliana Cardona, ¿cómo estás, Cardonita? ¿Cómo me le va? ¿Cómo me la trató el día martes? ¿Qué hizo por la mañana? ¿Qué hizo por la tarde? Y ahora en la noche. Espere. Eso está como extraño ahí. A ver. El otro.
2: Préndalo y rótelo.
0: Sí. Karinita, ¿cómo estás, mi amor? Nada, dice nada.
2: Amor, bien, gracias a Dios.
0: Eso,
2: súper bacano el día, súper bacana la tarde. Mejor dicho, acá estamos para disfrutar en A Que No Me Duermo, martes delicioso. Ni te cases, ni te embarques, ni te enredes, ni arranques para ningún lado.
0: Acá esa vaina es verdad.
2: En Tropicana, mi amor.
0: Oye, Cari, ¿y tú qué hiciste? ¿Qué tanto hizo Karina Uribe hoy?
2: De todo, amor, de todo. Vea, hoy le di duro al gimnasio. Aparte de eso, también estuve haciendo un montón de vueltas.
0: Sí.
2: Fui a montar en moto un ratito.
0: Ah, vaina. ¿Y para dónde te fuiste?
2: O sea, amor, pueblito cerca de Medellín, pueblito cerca.
0: ¿Y con quién estuviste haciendo eso?
2: ¿Cómo así? Es que no puedo salir sola, ¿qué hay?
0: No creo. Yo también tuve moto y uno solo no sale.
2: Mi amor, es que yo ando en otro tipo de motos, entonces yo salgo un ratico, doy un paseíto y vuelvo.
0: Juliana, ¿tú le crees esa vaina, Juliana? Oye, yo no sé qué pasa.
2: Tiene que creer, Juliana.
0: Yo no sé qué pasa con eso. Eso está como extraño.
2: O sea, terminé hablando más fácil yo que Juliana. Sí. Yo no le puedo creer.
3: Nati, coge ese micrófono.
0: Ah, ok.
3: ¿Está ¿Será? Apagado?
2: Juli, pégese el humo que todo.
3: Como 15 años haciendo radio y no sabe prender el aparato.
0: No,
3: muy triste, la verdad.
4: Y no solo ese.
2: Y la escucho por el otro, Juli. Juli, la escucho por
4: el
2: otro.
4: A ver.
0: Ah, ese sí está bacano.
4: No, ese está, pero
2: por
4: ese
2: el
4: es...
2: otro, por el otro.
0: No, ese sí es.
4: Pero cariño,
2: no, ese no,
4: pero
2: el otro.
4: Un ruido horrible.
2: El otro, Juli.
4: No, ese menos.
0: Y ahora sí. Ya, lo que pasa es que tengo un tremendo arroz con mango aquí, pero bueno, ya. Señorita, no. Ese. El que tiene la mano.
2: Caballito,
4: pero
2: con Karina
4: tampoco escucha con eso.
0: Sí.
4: Caballito, Juliana. No le sirve el micrófono.
0: Sí me sirve, sino que... Juliana, ¿cómo estás?
4: Bien, sí, señor. Gracias a Dios, todo muy bien. ¿Y usted cómo me le va?
0: No, súper bien, súper chévere. ¿Qué hizo en el día de hoy, señorita Juliana?
4: Yo fui al gimnasio. ¿Qué más hice? Ay, no, primero que todo vine acá 15 minutos, más bueno. Vine 15 minutos acá a grabar un comercial, luego me fui para el gimnasio, luego grabé un casting, luego...
0: ¿Te lo ganaste?
4: Pero si apenas lo grabé.
0: Ah.
2: ¿Está grabando un casting, pero para qué? ¿Para trabajar en otro lado? ¿Qué? Cuidado con eso.
4: No, yo todos los días grabo casting, gracias a Dios, porque yo tengo 858,000 trabajos y más puestos que un bus.
2: ¡Ay!
4: Sí, señora.
2: Ya sé quién va a invitar a cositas.
4: No, trabaje, mija, trabaje.
2: También trabajo, pero usted puede invitar cositas porque con 8,800 trabajos.
0: Ah, vaina tú. Vea, y entre otras cosas también saludamos a la genio de Tropicana. Nati, ¿cómo está? Buenas noches.
5: Oye, Olis, ¿cómo vamos, Caris? Y saludando a toda la gente que está conectada.
0: Vea, la genio dice que hoy se va a quedar con nosotros hasta las 12 de la noche.
5: Oye, yo no dije eso, ¿ves por qué malinterpretas?
0: Bueno, chicas, vamos a recibir a nuestros oyentes en cualquier parte de Colombia y del mundo. Si usted quiere hablar con nosotros, si quiere saludar, llegó el momento de hacerlo al 601-348-7601. Ya saben que tienen que anteponer el 601. Vamos a ver dónde están nuestros oyentes, en qué parte de Colombia, en qué parte del mundo. Un abrazo nuevamente para los que están en arroba Tropicana Colombia en el TikTok, arroba Tropicana Colombia en YouTube. Gracias, de verdad que sí. Gracias por estar conectados a Que No Me Duermo de Tropicana. Señoras y señores, Karina Uribe ha llegado con el chisme.
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0: Estamos caídos. Hola, buenas noches, Tropicana. ¿Con quién?
2: Dios mío.
7: Hola, Caballito, buenas noches.
0: Mi hermano, ¿cómo está usted? Buenas noches, ¿cómo es su nombre?
7: El nombre me lo quiero reservar por el momento, caballo.
0: Ah, bueno, ¿qué iba a decir, compadre? Me puso nervioso, compadre. ¿Qué pasó?
7: Caballo, pues no sé, es una llamada para comentar algo, no sé si fuera de contexto, no sé si vaya el caso.
0: Ah, pero si quiere de pronto, si quiere de pronto, me manda una notica de voz o me escribe. ¿Qué pasó?
7: No, tranquilo, tranquilo, tranquilo. ¿Cómo? Lo que pasa es lo siguiente, caballo. Esta tarde yo en las horas de la tarde le mandé un mensaje a Karina por medio de una red social de ella.
0: Ajá.
7: Haciéndole una pregunta. Y pues la verdad quería hacer la pregunta al aire para ver si de pronto, pues no sé, si yo estoy errado o estoy pensando mal, pero la verdad es que he visto, que le han cambiado como el formato del programa. Ya es un programa como muy simple, como muy normal. No es el mismo programa dinámico que había anteriormente.
0: Compadre, vea.
7: No sé si es que van a acabar el programa, no sé.
0: No se preocupe, espérese ahí. Es que ya sé para dónde va, no, tranquilo. Lo que pasa es que nosotros, como somos una emisora ayudadora, somos una emisora entregada a nuestros oyentes, somos una emisora que también hace este tema de devocionales, que ayuda a los peluditos. Por eso nos dedicamos, por supuesto, a atenderle la mano a nuestra gente. Por eso es que todos estos días estamos haciendo los ayudadores.
7: Yo entiendo eso claro. Y lo sé porque soy muy seguidor de la emisora desde hace mucho tiempo.
0: ¿Seguro?
7: Pero, veo que la dinámica del programa está como cambiando, como que ya es un programa más como de charlas, ya el programa ya no es el mismo que... Y pues la verdad, por ejemplo, en estos días...
0: Sí.
7: Me he podido conectar a unos en vivos de un ex compañero de ustedes. Y pues la verdad, hemos muchos seguidores del programa que también nos conectamos en el video de él. Y los comentarios han sido casi los mismos.
0: ¿Cierto?
7: O sea, el programa ya se aburrió, el programa ya no es el mismo, la dinámica ya cambió.
0: Pero no, tranquilo, vamos a dejarlo hablar. Pero ya le vamos a decir la
2: cosa. Caballito.
0: Dígalo.
2: Caballito, ya sabe que le tengo el chisme hoy para que él se encarrete en la vaina.
0: Sí, es correcto. Es que.
2: Listo.
0: Por eso, una vez más, le decimos a los oyentes que, bueno, como Tropicana es la emisora diferente, la emisora que se debe a su gente, nuestro ADN, nuestra razón de ser, es nuestra gente. 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
0: Tropicana. Ahora sí. ¿Estamos claros o no estamos claros, Karina?
2: Más claros que...
0: Ahora sí, señoras y señores, sin más preámbulos, aquí en Tropicana, que no me duermo, atención, paren oreja, porque...
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0: ¿Qué pasó, Karina? Cuéntalo todo.
2: Morus, ¿está caído?
0: No, jamás y nunca, de pronto Juliana.
2: Juliana está caída.
4: Pero del sueño.
2: ¡Ay, no! Nati está caída. Ya fue, sí está caída.
0: ¿Cómo así?
4: Sí, ya se cayó. Sí, señora, ya se cayó.
2: Bueno,
4: ya
2: vean lo que pasó, pues, vean. Párenle bolas a esto. Un señor salió indignado, pero indignado porque mire lo que le sucedió, vean.
9: Definitivamente, un empleado mal encarado hace mercadeo, pero para la competencia, huevón. ¿Cómo le parece que hoy fui a una ferretería de Medellín a comprar unas cositas para un trabajo que estábamos haciendo? Yo llegué con la plata y con la intención de comprar. Entré a una ferretería y una muchacha sentada detrás del mostrador, pegada el celular, pero pegada. Y yo, buenos días, niña, ¿cómo está? Ni levantó la cabeza. Dígame, marica, como si yo hubiera ido a pedirle plata prestada. Le mostré una referencia. Niña, necesito 6 de estas, ¿las tiene? Señaló con el dedo que están por allá. pero tiene 6. Dije, lo que haya allá. Marica, discúlpeme la vida por preguntarle sobre el inventario en una empresa donde usted trabaja. Cogí una. Y esta otra, ¿qué diferencia? Oiga, Valparido, definitivamente.
2: Ay, espere, ¿qué pasó?
0: ¿Qué pasó? ¿Qué, ¿a quién le dijo bien parido?
2: Espere, muchacho, espere. Espere, ¿qué se me pasó? Ya. Oiga, vamos en la indignación que entonces la muchacha le dijo, que para allá, no, que para acá. Ya.
9: Publicidad, pues, Instagram, las huevas. Métale primero plata al mostrador, huevón. Saque a la gente que no le está estorbando. La mala actitud mata más negocios que cualquier otro hijo de puta circunstancia, mijo. Porque usted puede gastarse 5 millones en publicidad y traer 100 personas. Pero si tiene una hijo de puta empleada con cara de limón, le mata las ventas gratuitamente, huevón, y las manda por del vecino, huevón. Y usted después reúne al equipo y le dice, muchachos, es que tenemos que mejorar las ventas. No, mijo, primero averigüe quién es el que la está espantando. El cliente no llena una encuesta de satisfacción, eso nunca lo hace uno. El cliente hace algo mucho más peligroso, se va, no vuelve. Y cuando un amigo le pregunte, ¿dónde compré la maricada? Le responde, ¿dónde soy de puta? No vaya a ir. Vaya al frente, cabe malparida, ¿eh? Es muy mala gente. Así dice uno. Porque entonces el comercio perdió una venta, la recompra, la recomendación y probablemente un cliente de años, por una mala cara, por una empleada que no le importa atender, por un hijo de puta celular, por un no sé, por un lo que haya ahí, si no, no hay. Eso también es mercadeo, pero mercadeo para la competencia, huevón. Ya, mijo, y si usted quiere que yo vaya a su empresa a hablar de estas cosas como realmente son, hijo de puta, a calzón quitado, ¿cierto? Para que hablemos de calzón quitado de ventas, de servicio, de criterio comercial y todas esas cagadas, hijo de putas, que le están costando millones.
2: Ahí ya empieza a dar publicidad al joven. Vea, ¿cómo les parece entonces?
0: ¿Qué pasó?
2: Llegó este man a una ferretería.
0: Ajá.
2: Y la muchacha estaba mirando feo, aburrida y pegada del celular. ¿A ustedes les ha pasado que llegan a comprar alguna cosa, muchachos? Y el que los atiende más bien le dice, ah, no, vea, cómprelo ahí al frente, teniéndolo en el mismo negocio. ¿Ustedes como jefes de esa empresa qué harían?
0: ¿Qué haría Juliana siendo jefa de esa empresa? ¿Cree que ese es el trabajador ideal, idóneo?
4: No, yo, pues depende. ¿Usted qué le parece?
0: A mí qué me parece, que es un sinvergüenza, hijo de madre. Esa gente son las que acaban con los negocios, con las microempresas, Juliana. Yo creería que él no deberían darle más trabajo en este hijo de madre vida.
4: Primero no es él,
2: pero
4: es
2: venga,
4: ella,
2: ¿y si la
0: bueno,
2: persona
0: esa
2: es
0: vaina. Pero ella.
2: Pero si la persona está pasando por un mal momento.
0: A mí no me interesa, no me interesa. No. Una cosa no tiene que ver con la otra.
2: Es así, porque conozco gente que desde que nacen son alegando por todo.
0: No, pues no me interesa. Cuando tú te comprometes y firmas un contrato, independientemente de lo que sea, tú debes cumplirlo a cabalidad. Por ejemplo, de pronto yo puedo tener problemas, X inconvenientes, pero cuando yo vengo acá a Tropicana se me olvidan y le tengo que dar. No, yo no voy a contestar la llamada hoy porque allá peleé con la mujer mía y la mujer mía me pegó los callos. O sea, no, nada. Tienes que trabajar, tienes que ser profesional y tienes que cumplir a cabalidad tu labor.
2: Y si usted no sonríe siempre, sino que usted está ahí disponible a lo que vayan a llegar a preguntar y ya.
0: Vea, señora Karina, usted quiere buscarle la convita al palo. No se aterca, no se meta con eso. Usted sabe que ese señor o esa señorita hizo algo indebido, algo incorrecto. De pronto Juliana no quiso opinar.
2: Incorrecto, incorrecto, nada.
0: Karina.
2: El otro se alteró muy suave por cualquier bobadita.
0: Ajá. Vea, pregúntale a los oyentes, ¿qué opinan ustedes? 601-348-7601.
2: ¿Les ha pasado Tropicana algo similar a la hora de ir a comprar
10: por
2: algo?
10: De la estancia Taller Motochayi. No, sí, lo que dice el hombre tiene razón. A veces uno con una mala jeta corre un cliente. Y uno hay que ser agradecido con el cliente cuando le trae el trabajo a uno o cuando le trae uno la plata, porque pues... Yo la verdad, yo aquí en mi taller la verdad trabajo solo. Lo que puedo hacer lo hago porque tuve unos empleados, pero no, esos dolores de cabeza. Entonces yo mismo me meto los males genios y si me queda algo mal arreglado, yo mismo me hago el reclamo. Entonces hay gente que no valora el trabajo y no valora el sueldo que el patrón le da. Buenas noches, Tropicana, la más bacana, bacanísima.
0: Buenas noches.
2: Hay
0: la gente está.
2: Que no valoran el trabajo.
0: La gente está enviando su notica de voz al 310-206-3302. Y también, si usted quiere llamarlo, puede hacer ya de una al 601-348-7601. Saludos para Nata Rodríguez. Me dice, aquí vamos escuchando a Que No Me Duermo de Tropicana en el taxi VEO870. VEO870. Él se llama Elber Rivero. Dice, aquí estamos como todas las noches. No me pierdo Que No Me Duermo de Tropicana y en la ciudad de Barranquilla. Saludos para Sujei López. Pitusa, ahí va en la buseta 977 de la Carolina. Me dice, hola chicos, aquí estoy escuchando a Que No Me Duermo de Tropicana, la ciudad de Barranquilla. Un abrazo bien grande. ¿Cómo te quedó el ojo, Karina?
2: Pues el ojo lo tengo muy bien, eso sí. Yo digo, más bien fue que el jefe la regañó por alguna bobada. No.
0: Karina, pero ¿por qué quieres defender lo indefendible, Karina?
2: No es defender lo indefendible, mira, sino que a este punto.
0: No defiendas lo indefendible, Karina.
2: No, mira, no puedes
0: meter la mano al fuego porque te vas a quemar.
2: Apenas
0: no metas
2: ella,
0: la mano al fuego porque te vas a quemar.
2: Apenas ella lleve un mes, dos meses sin descansar. Apenas ella es que, no sé, de todo para su trabajo y a la final no le funcionan las cosas. Claro. No valoran lo que hacen en el trabajo. Uno como trabajador así hace la vaina.
0: ¿Qué dicen los oyentes de Tropicana? Ahí están los oyentes. Hola, buenas noches, Tropicana.
2: Buenas.
11: No, bacanísima.
0: Mi querido amigo, ¿será posible que de pronto nos escuche por su teléfono, por el celular, no le ponga altavoz? Es correcto, no le ponga altavoz para que la comunicación sea óptima. Bueno, ¿cómo es su nombre, mi querido amigo?
11: No le pongo altavoz.
0: Eso, mi querido amigo, eso. Por favor, ¿cómo es tu nombre?
11: Alfredo Velasco.
0: Alfredito Alfredo. Velasco. Vea, saludos a Karina, saludos
11: buenas
0: también
11: noches.
0: A la Pecosa.
11: Buenas noches, Dios los bendiga. Son unas personas muy lindas y maravillosas que tiene Tropicana Estéreo.
0: Esa vaina.
11: 102.9 Bogotá.
0: Mi querido amigo, bueno
2: ahora sí.
0: Karina estaba haciendo una pregunta.
11: Cuéntame.
0: Karin, la pregunta para él.
2: ¿Usted qué dijo, caballo? Yo voy a hacer la pregunta.
0: Sí, sí, no. Usted la pregunta, claro.
11: Soy todo
2: usted
11: suyo.
2: Primero, ¿usted es jefe?
11: Yo en este momento administro una peluquería.
2: Una peluquería, ok, listo. ¿Ha llegado alguna clienta quejándose por la atención de sus trabajadoras?
11: Sí, claro.
2: ¿Qué es lo que dicen, por ejemplo? ¿Qué es lo que dicen en esos casos?
11: Mira, yo te voy a decir una de las cosas.
2: Ajá.
11: Cuando tú tienes un negocio, tú tienes que tener la mejor atención hacia un cliente.
2: Sí.
11: Porque nosotros, o sea, dependemos de los clientes. Y por algo que quede, por algo que salga mal, por una mala atención, créame que el negocio, en vez de ir para arriba, va como el cangrejo, vamos de para atrás. Todo va en la atención. Si a mí me atienden bien, si usted la atienden bien, vuelve. Pero si usted no la atienden bien, si usted la ignoran como clienta, pues usted qué va a decir. No vaya a esa peluquería ahí al frente porque la atención es pésima. Pero si usted la atienden como una reina, como se merece, pues usted va a decir, vaya a esa peluquería porque la atienden muy bien, le dan tinto, le dan aromáticas,
0: obvio,
11: etcétera, etcétera.
0: Atención
11: etcétera.
0: Al cliente, señora Karina.
2: Venga, espere. ¿Y si de pronto, o sea, por cosas de la vida, fue el cliente el malacaroso? ¿Usted le cree al cliente o le cree a su trabajadora?
11: Lo que pasa es y acontece que si usted es profesional, usted no puede igualarse a los clientes. Usted ocupa su puesto como profesional y si la persona está de mal genio, pues normal, usted lo atiende normal, pero no lo atiende. Le dice, no, mira, lo que pasa es que no te podemos atender porque en este momento todo está agendado. Usted se da cuenta en el momento en como usted le habla. Usted tiene ojitos para ver y tiene oídos para escuchar.
2: Ok, listo. Y referente a este caso que pasó, ¿está de acuerdo con el señor que grabó el video o está de acuerdo con la atención que le hizo la chica?
11: Pues imagínate, pues yo le doy la razón. Mira, si yo siendo empleado estoy cansado, yo hablo con mi jefe y le digo, mira, dame un favor, me puede dar unos días, me puede dar un domingo, me puede dar un martes, me puede dar un miércoles, porque los clientes no tienen la culpa de lo que a mí me pasa.
0: Ahí está.
11: Porque yo llevo mucho tiempo atendiendo público.
0: Muy bien.
11: ¿Me entiendes? Yo llevo mucho tiempo. Yo llevo en el mundo de la peluquería, llevo 24 años.
0: Anota, Karina.
2: Escriba, anotas otra cosa.
0: Anote.
11: Ahí está. Por lo menos ella. Te lo voy a colocar así de fácil. Tú vienes a mi peluquería, ¿sí o no?
2: Ay, amor, ¿cuándo?
11: Y tú me hablas, oiga, Alfredo, quiero este balayage. ¿Será que sí me lo puedes hacer? Lo quiero color rubio, color champaña, color verde o color cobre.
0: Oiga, mi amigo.
11: Y si yo estoy entretenido, cuéntame.
0: No, amigo, que gracias. Pero imagínese que tenemos una cantidad de oyentes que me están diciendo, caballito, yo también quiero opinar. Y vamos a darle la oportunidad. Claro, sí. Aquí le damos la oportunidad a todos, por eso a usted, gracias, de verdad que sí.
12: Adicionar las ventas es algo que uno sabe que llega el cliente de buen genio, de mal genio.
5: Pero caballo, hay una nota de voz ahí antes.
12: Tener carácter y aprender a llevar a las personas.
0: Ahí está.
12: No, ahora Karina, sí. Por Dios, mal. Definitivamente mal. Sí, Carito tiene toda la razón. No defiendas lo indefendible. Yo en este momento soy empleada. Me encantan las ventas, me apasionan las ventas. Es lo que me gusta. Y sí, tengo vecinitas y vecinitos que atienden muy mal a los clientes, pero pues yo me la gozo porque yo atiendo bien. Entonces la venta la cierro yo. Tal vez no tengo un producto, pero tengo el contratipo, tengo el homólogo y me dicen, no, es que aquí al lado me atendieron mal. Ay, no, mira, no, yo no tengo esa marca que tú necesitas, pero ¿sabes qué? Tengo esta, te sirve para esto, tiene tales propiedades, pero yo no me dejo cerrar la venta. Y pues adicional, comisiono. Entonces, de pronto, pues la estrategia de venta del jefe de la chica, pues tal vez no sea buena, pero si hay gente que va es a tener trabajos de escampadero y a uno no le sirve así, porque si uno no crece, entonces pues sacar ese tipo de personas, yo pondría cámaras y yo digo, bueno, no tiene nada que hacer, pónganse a limpiar, organice acá, envía allá, llame, mire correos, busque, pero pues si no me sirve, chao, una persona así, si tú tuvieras empresa, pensarías como empresaria y pues...
0: Mira, aquí tiene una empresa, esta señorita que tengo aquí enfrente.
5: Estoy pensando como trabajadora.
0: Mira, aquí tengo una señora que tiene una empresa. Señora, ella se llama Juliana Cardona.
5: ¿Una empresa de qué, mijo? Yo no voy a
0: tener. Usted empresa, sí, no. Tiene una empresa y es, se me olvidó el nombre de lo que usted vende porque
5: ella
0: no es
5: vende
0: un stand-up.
5: Las cositas.
0: No, eso no es un stand-up. ¿Eso es qué, Juli?
5: Oye, pero este sí es sapo.
0: Sí, señor. Las cosas como son.
5: Le está montando ya una empresa, pero le
0: entonces,
5: cuento.
0: Ahora imagínate que Juliana ese día tenga un chicharrón grasoso y peludo y ella vaya a su cuestión, vaya a presentarse, sea malacarosa. ¡Ay, Juliana, una foto! ¡Ay, ya! Y se vaya, deja una mala impresión. La gente muy seguramente no va a volver.
5: A mí como no me importa.
0: ¿Viste? A ella no le importa, sí. Pero la gente no vuelve. La gente no vuelve, pero eso le afecta la imagen a su empresa, señora Juliana.
5: Vea, yo le voy a decir una cosa.
0: Dígamela.
5: A ver, tan sapo y tan lambón que usted no es jefe de nada. Aquí todos están defendiendo. No, a ustedes sí los respeto, queridos oyentes, los amo mucho. Pero ustedes están pensando. Vea, les voy a poner ese ejemplo. ¿Usted acuerda que ayer llamó un... ¿Fue el muchacho? Ah, no, ya me acuerdo, es que llamó.
2: ¿Cuál de tal?
5: Ayer tuvimos un invitado de música popular. ¿Qué está haciendo?
0: Pegándote unos latigazos a ti.
5: Pero si ni siquiera sabe qué voy a decir.
0: Ah, ok, bueno, ya.
5: Ave María, así era para...
0: Sí, para todo eso.
5: Polvo,
2: pero déjala hablar.
5: Que es impresionante, vea, yo jamás... No. Karina, yo le voy a decir una cosa. En mi vida yo había conocido una persona que hablara más que yo, y eso ya es mucho decir porque yo hablo mucho.
2: No.
5: Y además habla como en 2.0. No.
0: No, señor, lo que pasa es que las mujeres quieren venirme a poner en una camisa fuerte y yo no soy ningún...
2: Bueno, en ese momento queda muteado caballo, Juliana.
5: Ey, cálmate. Y lo peor es que, Karina, ¿vos me estás viendo?
2: Sí, señora.
5: Y lo peor es que me decís que... ¿Para qué si no deja hablar? ¡Uy, no! Ayer,
0: no me busque la lengua, no me busque la lengua.
5: Ayer tuvimos un muchacho cantante que se llama Cristian Camilo, ¿sí o no?
2: Sí.
5: Cristian contó su historia en el exterior y nos dijo que se encontró con colombianos, o sea, su gente, su raza, allá en ese país, y que ellos lo trataron más mal que otras personas de otros países, como México, por ejemplo. Sí. Bueno, dicho lo dicho, dirán, pero Juliana, ¿por qué está trayendo eso a colación? Pues bueno, las dos personas que han interactuado con nosotros en este momento son empleados. Y estoy segura que en el momento en el que tengan la posibilidad de ser jefes, se van a portar así tal cual están diciendo. Que tenga que trabajar, si no está haciendo nada que limpie, que no sé qué, que... Pero
4: quienes han sido jefes, uno debería acordarse cuando uno fue empleado y todo lo que pasó. Ojo, yo no estoy usando a la muchacha del video, porque pues que caga que uno todo el tiempo esté pegado el teléfono. Pero ustedes pensaron por un momento y la muchacha está aburrida, porque déjenme decirle que hay jefes muy aburridores, a lo bien. Muy aburridorcitos. Y antes que uno está ahí trabajando por el sueldo. Entonces, ustedes dijeron, ay, es que el jefe, ay, es que la empresa, ay, que la empresa, y todo, venga, y uno cuidando la empresa de quién, hombre, si usted no tiene acciones ahí de nada.
0: ¿Cómo es? Yo me voy a meter en camisa de once varas con ustedes dos.
2: Se finaliza el contrato y usted para la PM y la empresa sigue como si nada.
0: Exactamente. Pero resulta que esas

0: comiéndose el codo porque el codo no sabía nada. Ay, dame el trabajito, dame el trabajito. Pero ya cuando entran, se les alza el humo.
1: ¿Qué pereza,
0: ¿y dónde caballo, queda la empresa?
1: Jefe.
0: No, señor, las cosas como son. No,
1: ¿qué
0: señor?
1: Pereza, caballo de jefe, vea, caballo. Le voy a decir una cosa más maluca que un jefe que esté ahí encima fastidiando la vida, estresando. 24-7 horas, además, usted durmiendo y el otro allá marca y marque. No, mijo, ahí aterriza.
0: Pero conteste
1: hola,
0: la llamada.
1: Hola, Tropicana, buenas noches.
2: Sí, buenas noches.
1: ¿Cómo estás, mi amor? ¿Cómo estás? Buenas noches.
2: Por acá en el Popayán, Josual.
1: Hey, Josual, bienvenido. Ahora sí, ¿qué opinas de este tema donde Caballito solamente quiere ser jefe?
2: Pues mira, yo no voy a ser sincero, esto de tener empresa es complejo porque manejar clientes y manejar todo tipo de personas y muchas calidades. Ahora, a mí me pasó algo muy específico hace días, no sé si puedo decir el nombre del almacén.
1: ¡Dígalo!
2: Bueno, en algunas tiendas de estas que están compitiendo, que donde los productos son más económicos.
1: ¡Del de Uri de Lara!
2: Pues la atención de algunas chicas, no estoy diciendo que voy en contra de las mujeres, no, nada, para nada, sino que hay muchas mujeres que atienden negativamente en esas cajas. No sé si por eso o lo otro, pero lo aluden a uno de entrada. Otra cosa, en las panaderías
1: usted
2: también,
1: no,
2: o justamente
1: bienvenido
2: en los restaurantes, cuando uno está almorzando o tomando un desayuno, les da muchas veces las empleadas de barrer por encima de la gente que está comiendo ahí en los comedores. O sea, me parece algo
1: rápido,
2: ridículo. Y ellas dicen, muchas veces son groseras, dicen, no, es que a mí el jefe me manda. Entonces yo creo que eso es de parte y parte, hay que ponerle mucho cariño y servicio de atención se ha perdido. Yo fui vendedor de cuñas radiales. Y me tocaba caminar y me tocaba hacer, o sea, imaginarme al cliente. O sea, el cliente uno tiene que imaginárselo, pero saberlo tratar, porque eso son las ventas.
1: Ok, sí. Listo. Usted da todo por las ventas y entonces a la final usted se queda aburrido, pero dando todo por la empresa y cuando lo echan, ¿usted qué piensa?
2: No, yo creo que uno debe tener la mejor actitud, o sea, como se sienta psicológicamente, porque si tú tienes un producto, tú fabricas un producto o haces lanzamiento de un emprendimiento tuyo, pues tienen que ponerle usted ese interés, ese amor, esa calidad, si pasan cosas, situaciones duras. Yo creo que la resiliencia, como nos llevamos nosotros los colombianos, la mayor parte que hemos aprendido de los dolores, de las ruinas, de los desafíos, de las, bueno, de todo, de todas las cosas, de la traición, pues uno debe ser fuerte en eso y sacar lo mejor de uno para cerrar una venta, porque si uno no cierra una venta, es más, los empleados deben ser vendedores y la mayor parte de empleados no son vendedores hoy en día.
1: Estoy de acuerdo contigo, mi amor, eso sí es verdad.
3: Bacano, ahí sí te voy viendo en la mira. Caballito, ¿qué opinión merece el chiquillo?
0: A mí eso me parece genial y yo le aprendí a un gran locutor con quien hice mis primeros años. Uno siempre tiene que tener una actitud vendedora.
1: Oye, este sí es lambón.
0: Sí, no, y es que las vainas son como son.
1: Es que jefe, pongo la emisora y me escucha, no estoy hablando de usted.
0: Es más, resulta que yo soy un agradecido de esta profesión, de este oficio. Claro que sí, porque resulta que ustedes, y es que yo conozco gente así, Juliana Cardona, Karina, Uribe, que cuando están en la caja y están afuera queriendo entrar a una estación de radio, ahí sí ponen cara de perro arrepentido, pero cuando ya están, no sé.
1: Cara, ese como es de embustero. Si apenas nos conocimos hace 2 meses que está acá, viene a hablar tanto.
3: Ah, yo de hablar boba.
0: No, es que yo los no es por ustedes. Es por gente con la que ya he trabajado.
1: Ajá, sí, bien.
0: Contente usted esa vaina, Juliana. Contente usted.
1: Aló, buenas noches, Tropicana.
4: Buenas noches, Tropicana. Desde la hermosa Pereira y los
0: Mares. ¡Eso!
1: Sí, señor. Pereira, del eje café de Pereira.
0: Compadre, haga entrar en razón a estas mujeres, hombre.
4: Hermano, yo estoy de acuerdo en parte y en parte. Yo siempre he dicho una cosa, no hay nada como hacer el trabajo que uno le guste, o sea, que le pague por hacer el trabajo que se le guste. Maluco es eso, que pronto haga un trabajo que a usted no le guste, eso sí es muy feo.
1: Sí, sí, pues, tiene razón.
4: Cuando haces un trabajo que te gusta, lo haces excelente.
1: Venga, un trabajo donde usted haya estado que diga, uy, allá sí, yo lo hice fue porque sí o sí lo necesito.

0: gritaba, pero terminaba más aburrido.
1: ¿Sabes qué me acordaste? Un call center. Ay, parce. Ay, qué pereza.
0: Terrible, terrible.
1: No, que cuando uno hace cosas así, cuando eso, para mí eso fue duro, y no tanto de que aunque yo vendía bien, o sea, no me gustaba, pero yo atendía al cliente y yo vendía mucho, entonces me pasaron después a solo ventas. Pero no, ya lo hacía por necesidad prácticamente. Y cuando uno hace eso, así sea bueno, uno cualquier cosita lo aburre, entonces yo me echa.
0: venga, y en esa atención al cliente, si llegaba el que decía, hey, ve, hágame el favor y me pone esta vaina, es que todo es culpa suya, es que no sé qué, usted, qué pena, no, un segundo, espérame la línea.
1: Ay, no, eso lo peleaban a uno, y uno, sí señora, pero uno qué puede hacer.
0: Uno qué es culpa,
1: como a mirar la gente, y después al último le decía uno, a venderle, y decía, pero cómo le ocurre, usted que me va a ofrecer un plan mayor si estoy quejándome de ese plan, ese quiere me va a subir el... y sabes que había gente que le compraba uno otro plan más alto, y quejándose, uno lo vendía, ¿no? Eso es como tener labia.
2: Bien.
0: Vení, ¿y qué se quedan haciendo los de call center mientras que le dicen a usted, dame un segundito la línea, tiririri?
2: Mentándonos la madre.
0: Tiriri.
1: Uno, pues cuando uno no sabe, buscar al jefe, al su jefe superior y comentarle, esta persona tan. O muchas veces hacer el procedimiento. Por lo general, muchos llaman, es que no hay señal, que yo no hay que. Entonces uno le hace ahí una, como un reseteo al sistema y ya, pero... eso es normal, pero eso son pañitos de agua tibia, porque hay sitios que hay muy mala señal y por más que tú hagas lo que hagas, no vas a mejorar.
0: Ah, bueno, amor, un besito, pues, gracias por compartir en A Que No Me Duermo, cuídese mucho.
2: Cari, y Juli, tengo una catajarra de nota de voz. ¿Quieren escuchar? Una catajarra.
3: Una catajarra.
4: Hablé bien.
2: Ah, bueno, va para esa, pues. Ahí va la primera.
0: Cuente.
2: Como choricera.
5: Caballito, buena noche. Lo que el otro oyente quiere darle a entender es que el programa se está volviendo aburridor.
2: Ah, ok, pero eso es lo ahorita, no se preocupe que ya estamos, cuál es la suave.
6: Hola muchachos, buenas noches. Sí, eso sí es verdad. Una mala cara mata un local comercial. Acabé de ir a una bomba tanquear en el negro aquí en Armenia. Y espere. Y la muchacha por ningún lado. Sí, es una muchacha porque me atendió una muchacha por ningún lado. Y espere, habíamos cuatro carros esperando a lado y lado. Y nada.
0: Y le daba cuando llegó, nivel, y nada.
6: Entonces, imagínate, pues, ni una disculpa, ni siquiera nada. Imagínate, pues, muchachos. Como si uno fuera a pedirles el combustible.
7: No se meta con eso.
6: Entonces, es verdad lo que dice el amigo. Buenas noches, muchas gracias.
0: Pero piense por el lado positivo. Ella todos los atendió seguiditos y en ese espacio solamente puede ir al baño.
8: No. Hola, caballito, buenas noches. A que no me duermo. Yo quería opinar. Estoy totalmente de acuerdo con el compañero ahora que hizo la llamada. El programa esta última semana se volvió como, parece como una charla de sofá entre ustedes.
2: ¿Sí?
8: Ya no interactúan con el oyente, ya las
0: estrellas
8: se acabaron, ya no sé por qué cambió tanto la dinámica desde el programa.
2: No se preocupe, no se preocupe.
0: ¿Se acuerdan de lo que estamos hablando de los jefes? Bueno.
2: ¡Se habla del micrófono!
9: ¿Quién era la más bacana? No, yo no había mandado para la mierda.
0: Bloqueo.
9: Y le hubiera puesto la queja al dueño de ese chuzo. Tropicana la más bacana.
4: Muchachos, ¿ustedes creen que si nosotros fuéramos los jefes de este chuzo estaríamos aquí? Claro que no, mi amor.
2: Yo a veces yo no sé ni qué decir, dónde meter la cabeza cuando Juliana habla.
4: Yo le puedo dar un consejo además.
2: ¿Qué?
4: Juliana, yo he tenido oyentes aliados míos. Póngale cuidado.
0: Juliana, piense primero. A ver,
4: nosotros, esto suena muy lamento de mi parte, pero es verdad. Nosotros trabajamos acá porque a nosotros nos gusta hablar con ustedes, saber qué opinan, agarrarnos, contentarnos. A nosotros nos gusta este trabajo. Pero si usted tiene alguna queja, recurso, sugerencia, comentario, Recuerda, mi amor, que trabajamos con una compañía. Entonces usted llega y manda un audio y dice: hola, ustedes ya saben quién es nuestro director. Y si no, averigüe el nombre. Hola, fulanito, hola. ¿De tal? Me gustaría tener un programa donde hablen de morcilla. No se diga. ¿Eh? Eso es como una empresa común y corriente. Uno un supermercado. Es eres.
2: ¿Pero por qué de morcilla y no de cucas?
4: De cuca también. Usted.
0: En Entre Ríos vendemos la mejor cuca.
2: La blanca o la negra. La blanca o la negra.
0: Mi amor, de las dos, pero la mejor cuca es la de Entre Ríos.
2: Imagínate que Juliana le dio una blanca llama de los Ruiz.
4: Ay, sí es cierto. Me encanta.
0: Ah, bueno, pero hay otras.
4: Venga, pero vea.
0: Amarillitas y otras rositas.
4: No me cambien el tema. Ustedes ya saben.
0: Cálmese ya.
4: Cuando uno va a un restaurante, muchachos. Cuando uno va a un restaurante, a uno le dicen PQR, ¿cierto? Que da cosita para que usted pues diga si le gustó o no el servicio. Entonces acá usted hace lo mismo, pero por el WhatsApp.
0: Censúrala.
2: Tengo miedo.
3: Tengo miedo, Tropicana. Lo que pasa es que la gente ya no le interesa nada. Ni lo que tiene, no valora lo que tiene, no valoran el trabajo. Por eso uno tiene que ser feliz en lo que hace. Sea feliz.
4: Oye, Juliana.
3: Sea alegre.
4: Oye, Juliana, sea feliz.
3: De la cara lo mejor. A veces tiene uno los problemas que tenga, pero frente al trabajo tiene uno que ser una persona increíble, feliz, de alegre. Juliana. Para poder vender las cosas que uno tiene que vender. Un abrazo, amigos de Tropicana, buenas noches.
4: Eso sí es cierto, mi amor. Eso es completamente verdad.
0: Oye, Steve García, ¿qué pasa?
7: Caballo, Juliana, vea. Todas las personas podemos tener nuestros problemas, lo que sea. Pero los problemas de la casa se dan en la casa. Los del trabajo. Se dejan en el trabajo, pero cuando uno está disponible en una empresa, uno quiere atender al cliente, hay que atenderle bien, porque guste lo que no nos guste, el cliente siempre tiene la razón. Entonces, usted se fue, muchacha, qué pena, pero pasa y sucede en muchos sitios y me ha pasado. Uno llega a pedir algo y eso para que lo atiendan a uno, como de mala gana, o uno ahí parado esperando, como que día que llegué para un sitio a poner una hamburguesita y duré media hora esperando y me la dirigieron. Hasta luego, yo, muchito, cuando vuelvo. Pero cuando uno trae un negocio de eso, hay que prestar el servicio, hay que atender. Si no sirve para eso, despegue de ahí y él es el prestigio a otro que sí se lo merece. Como dije primero, los problemas de la casa se quedan en la casa. Los del trabajo se quedan en el trabajo y putin.
2: Con la suave atención, señoras y señores, en Tropicana Más Bacana, ha llegado el momento de poner a pelear a Juliana Cardona con la señora Karina Uribe en Tropicana la Mapa.
4: Ay, pero eso es pelear con la comida. A mí no me gusta eso.
0: Juliana.
2: Ay,
0: pero. Juliana.
4: Ay, ustedes si vieron. Vea, yo quiero decir que primero que todo, disculparme porque estaba dormida. Me tocó tomarme un Vivecien, de verdad.
2: No, tú hubiese quedado dormida. Eche, que la vaina.
0: Eso es despierta.
4: Ay, me tocó.
0: Si eso, uy, si eso es dormida, despierta. ¿Cómo será despierta?
4: No, porque ya me desperté, mi amor. Bueno,
2: Juliana.
0: Y esa Juliana toda
2: Juliana y Karina,
0: con un avialcito,
2: me vas a hacer el favor y me vas a dar una salsa colombiana y tú también, Karina Uribe, una salsa colombiana.
0: Salsa de tomate, de piña.
4: Cari y yo estamos conectadas, sí. Cerebralmente. Ojalá estuviéramos conectadas de otra manera.
0: No, Juliana.
4: Mi novia ya me dio permiso.
2: Yo no me meto en eso.
0: Ah, bueno, si le dio permiso, sí.
2: Yo no creo.
4: Usted no sabe lo que vamos a parchar en diciembre. Bueno, yo haciendo planes acá. Haciendo planes.
2: Dios mío, bendito.
4: Con Karina. Podemos proponer, mi amor, que hagamos el programa en diciembre de Diallarado.
0: Me parece perfecto. Yo le pongo el chicharrón, mi amor.
2: Y las I-46, una salsa.
4: Una salsa. ¿Pero qué? ¿Una salsa?
2: Colombiana, sí. Pero guapachosa. Sí, la que tú quieras.
4: Con la punta del pie.
2: Con la punta del pie. ¿Y tú, Karina?
0: Sin sentimientos.
2: Uy.
4: Así eres tú. Sin sentimientos, Karina.
0: De vez en cuando, mi amor, ¿cierto?
2: Esta.
4: ¡Epa! ¡Váyalo! ¡Váyalo!
2: Esta es la de Juliana. ¿Cómo dice?

0: esta es la de Karina.
1: Con era ti, vea.
2: Ah, pero no puedes que era alegre, eso es romántico.
1: Disparada.
0: No, no, pero no, ahí importa. Entonces. Los oyentes de Tropicana en este momento van a votar por Sin Sentimiento del Grupo Niche.
1: Por Sin Sentimiento.
0: Sin Sentimiento del Grupo Niche. O con la punta del pie. Señoras y señores, en la esquina derecha está, directamente desde la Sultana del Valle Cali, con un tremendo chorrocito que se le ve el cachetero. Allí está la señora Juliana Cardona. Y en el otro lado, con un moño que parece la Chilindrina, allí está la señora Karina Uribe. ¿Por qué van a votar? ¿Qué canción
2: no,
0: debe sonar?
2: Pero no me pareció justo, porque donde yo me hubiera por el género de la señora hubiera puesto Qué Pena Me Da.
0: Sí.
2: Pero se me dijo guapachosa para bailar.
3: Cuando vean otra picana, yo voto por la de Karina.
2: ¿Vio?
0: ¡Miércoles!
4: Picana, buenas noches. Sin sentimiento.
0: ¡Mierda! Oye, ¿y tú siendo caleña, Juliana?
2: Tampoco, pues usted me lo dijo mal.
5: Por Juli.
2: Gracias, mi amor.
0: Juli.
1: 2-1.
6: Hola, Tropicana, buenas noches, ¿cómo estás? Vamos con Julianita, Julián.
0: ¡Mierda!
1: ¿Pero por qué? ¿Cómo así?
0: ¡No sí, se va! Señor, 2-2.
4: ¡Vota por Juli!
0: ¡Mierda!
1: Mira, con todo y que no me dijiste bien el género.
0: Ganaste.
1: Hágame el favor.
0: Te jodió, Juliana. Señora y señores, ganó.

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0: Seguimos en A Que No Me Duermo de Tropicana. Gracias por estar con nosotros. Gracias por seguir allí. Estamos en el TikTok, arroba Tropicana Colombia. Muchos de nuestros oyentes en cualquier parte del mundo. Qué bacano, qué bueno, qué chévere. El abrazo fraternal, el abrazo de gol para nuestra gente que nos sintoniza en Estados Unidos, en Argentina, en Paraguay, Uruguay, en toda, no sé, la costa oeste, la costa este, en los Estados Unidos. La gente que está también en Europa, la gente en España, Italia, Francia, nuestra gente también en Portugal, en cualquier parte del mundo donde estén viéndonos, escuchándonos. Qué bueno, qué bacano que estén con la que no me duermo de Tropicana. Tropicana, la emisora diferente, la más bacana en toda Colombia.
1: Tropicana.
0: Tropicana. Y le damos gracias a todos ustedes porque tuvimos la oportunidad, gracias a nuestra gente bonita, de enviar un camión lleno de juguetes para los niños más necesitados.
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0: Gracias, Colombia. Mi querida Juliana, imagínate que el día domingo vamos a estar, gracias a nuestros oyentes, celebrando el quinceañero de Jimerita. Toda su fiesta, todo, absolutamente todo lo que vamos a tener allí, todo, todo esto lo pusieron los oyentes de Tropicana. Esos oyentes nuestros de gran corazón, que bueno, ella va a celebrar con sus familiares, con sus más allegados. También vamos a estar allí nosotros, todo el combo de Tropicana. Y adivina cuántos se recogieron. Más de 11 millones de pesos en donación, Juliana.
2: ¡Hombre! Bastante, con eso, ¿no? Hace una fiestota.
0: ¡Claro!
2: Que guarde, que gaste la mitad y que guarde el resto, ¿ah?
0: Entonces,
2: es que acá los oyentes nomás es que les digan que hay ayuda y ahí están.
0: ¡Qué bacán! De verdad que sí.
2: Sí, independientemente de lo que sea la ayuda, porque nosotros acá hemos ayudado diferentes casos.
0: Sí.
2: Hay gente que está enferma, hay gente que como Jimenita pues tiene un sueño, que uno dirá que no es como vital, pero qué lindo también poder ayudar a los chicos a que cumplan sueños que tienen de chiquitos. Y además, caballito, esos sueños cumplidos se convierten en fortaleza para cumplir sueños propios o de otros cuando uno esté adulto. Entonces, ahí la repercusión no solamente es la fiesta, sino muchas otras cosas, como incides en la mente y en el corazoncito de algunos chicos. Obviamente también ayudamos en la tragedia después del 10 de agosto, sobre todo al Eje Cafetero. Hemos enviado ayudas de las primeras que enviaron, que fue alimentos no perecederos, medicamentos, agua, y ahorita lo último fueron los juguetes, el camión con juguetes para los niños que estaban por ahí damnificados, que se estaban quedando en canchas a la intemperie.
0: ¿Sí?
2: Ya. Es que yo decía interperie y no intemperie.
0: Oye, Juli, yo me quedé con algo muy bacano que tú acabas de decir. ¿Es un sueño para toda niña,
2: ajá,
0: que le hagan sus 15 años?
2: Mm-hmm. Sí, yo creería que sí.
0: ¿A ti te los hicieron?
2: No.
0: ¿No?
2: Sí, pero fue obligada. De hecho, fue un castigo para mí. Dirán ustedes,
0: ¿serio?
2: Esta pelada tan desagradecida. Pero quienes me conocen, a los que les gustó yo bien y a los que no, pues también hace parte de la dinámica. Pero yo siempre desde pequeña he sido un poquito como salida del renglón y yo no quería una fiesta. Ni siquiera en la primera comunión quise una fiesta, ahora cuando era 15 menos. Yo quería ir a un viaje, el que mis papás quisieran darme. Pero me hice un piercing en la lengua y me castigaron haciéndome una fiesta de 15 años.
0: Tú eres bastante disruptiva desde chiquitica.
2: Desde chiquita.
0: Insurgente.
2: De hecho, así fue como conocí el mar, porque dirán como, ay, ¿quién lo llevó uno de primera comunión a un viaje, mi amor? No, Dios, realmente, bendito. No, nada, mi familia, la casa de mi abuelo, me hicieron arroz con pollo y estábamos con mis primos y ahí fue lo de la primera, sí, comunión. Pero mi mamá me dijo que, no sé, como que seguramente me había portado bien, todo bien con el colegio, seguro, yo no me acuerdo muy bien. Y pues además era como la celebración de la primera comunión. Y pues, mijo, así usted haga un arroz con pollo y algún arroz con mango, como dice usted, igual eso le cuesta cualquier milloncito, claro, de pesos. Entonces mi mamá me dijo, mi amor, ¿usted quiere eso o más bien quiere otra cosa? No sé, algo que usted quiera, que quiera. Y yo le dije, sí, ma, quiero conocer el mar. Tenía que uno, ¿a qué edad hace la primera comunión? ¿Como a los 10, 11?
0: Sí, como 10, 11. y la confirmación son añitos después.
2: Eso, pues obviamente yo estaba no podía irme sola, entonces mi mamá le dijo a mi papá, mi amor, pues no tenemos plata para irnos los tres, entonces me voy yo sola con la niña. Y entonces sí, pues yo no quería nada que el vestido y que la vela y que el regalo ahí, yo no quería eso, entonces mi mamá me llevó a San Andrés a conocer el mar cuando tenía 10, 11.
0: Pero a San Andrés. Ni siquiera Cartagena y Santa Marta, sino San Andrés.
2: Acá. Oiga, no. Si Cartagena es más caro.
0: No, ¿quién dijo?
2: Hombre, viajar a Cartagena es más caro que viajar a San Andrés.
0: ¿En serio?
2: Busquemos tiquetes ya.
0: ¿En serio, Julián?
3: Sí, tiene razón,
2: y
3: Julián.
2: Y no solamente razón, los tiquetes, permanecer dentro de Cartagena es más caro que permanecer dentro de San Andrés.
0: Joda, no te creo.
3: Tiene razón. Tienes razón.
2: Si me dice Santa Marta, yo digo, bueno, si Santa Marta es al ir al más económico, o sea, un poco. Pero Cartagena, papi, cómo se ha valorizado. Gracias a Dios, porque me parece bacanísimo que la ciudad pueda vivir del turismo de esa manera. Pues usted arrenda una habitación de un hotel o de un apartamento y le cuesta mucho más en Cartagena que en San Andrés. Se lo digo de una vez.
0: No jodas.
2: Con decirle que yo he ido como 5 veces a San Andrés. Porque a cada rato salen como promociones y que el tiquete barato y que yo no sé qué.
0: O sea, pero el único pendejo que no he ido a San Andrés soy yo.
2: ¿Usted no ha ido a San Andrés?
0: Te lo juro por Dios que yo no.
2: Pero pues igual es que vos creciste en la costa. Ajá, entonces sí. Yo creo que no es como, yo quiero conocer el mar como ejemplo, uno que es.
0: Tú has ido a Cholón, ¿verdad?
2: ¿A dónde?
0: A Cholón.
2: No, pero me gusta Cholón, pero...
0: Juliana, ya, hombre.
2: Pero no he ido.
0: Bueno, entonces, bueno, entre otras vainas, yo siempre pongo a hablar a Juliana porque a Juliana le ha pasado de todo. Me estaba contando en estos días que estaba con la hermana. Desparchada, se fueron y que para allá, para no sé qué parte de Cali, y pasaron por ahí por la terminal. ¿Para dónde vamos? Yo no sé. Estaban con la hermana. El primero que nos jale, nos montamos en esa vaina y nos vamos. Así fue. Yo no sé por dónde fue que se fueron.
2: A Medellín. Y como en los terminales hay jaladores, en el aeropuerto no, mi amor, porque viajar en avión es caro, pues, a comparación del bus, ¿no? Y entonces, allá sí hay jaladores. Como iba, ¿qué? No sé, Villavo, Medellín, Cali, Buen Pereira. Entonces no sabíamos para dónde ir, pero queríamos pegarnos el viajecito y dijimos, el primero que nos aparezca, donde diga, allá nos vamos. Y el primer señor que apareció dijo Medellín. Y nos fuimos para Medellín.
0: Y se fueron así aventurazos.
2: No, fuimos solitos para Medellín.
0: Joda, qué vaina. Bueno, pues, son las historias de Julián. Y tiene otras más bacanas. Las que no cuenta aquí en los micrófonos.
2: Y me estaba acordando. Hoy venía reflexionando porque, muchachos, yo después tengo 31, ¿no? Y después de los 30, es en serio que uno como que le va cambiando alguna cosa y uno no se va dando cuenta. Por ejemplo, ya uno sufre de los peos porque se le inflama el estómago. Pero cuando yo tenía 18, 19,
0: ¿sí?
2: Yo, pues a mí me dio el arranque de venirme para Bogotá y hoy venía caminando al gimnasio como reflexionando, haciendo así como cuando uno recuerda su vida. Y yo dije, ay, Dios mío, yo cómo era de loca. O sea, yo no conocía a nadie acá. No, para mí era más loca. No, porque ves que los papás sí le dicen a uno siempre como, mi amor, ¿usted cómo se va a ir por allá a esa finca? Le puede pasar de todo. Y los papás no solamente están pensando que usted va a ir a culear. Los papás están pensando es cualquier cosa que le pueda pasar a usted, claro, en el camino. Un carro, que esté borracho y que le hagan algo.
0: Una tragedia.
2: Exacto. Y uno chiquito no mide esas consecuencias, pero uno va creciendo y uno empieza a darle miedo más las cosas. Entonces yo estaba pensando, y yo, si a esta edad a mí se me presentara otra vez como la visión de venir a Bogotá. No, papi, yo no me vengo. No así como me vine. Yo no conocía a nadie.
0: Ah, o sea,
2: tenía entonces... una compañerita del colegio que fue la que me recibió 2 meses y de pie arriba, mijo, no tenía ni plata, ni trabajo, ni nada. Yo no sé yo cómo vine para acá. O sea, ¿en qué momento? Y ahora sí entiendo a mi mamá. Yo, mi mamá me va a terminar con esa lágrima en la cara. Y yo creo que mi mamá estaba pensando, yo ¿cómo bendito voy a dejar ir a mi hija? ¿No?
0: En estos días el pollo le puso un apodo a Juliana. Pero resulta que ese apodo ahora no le queda bien en los 18. ¡Importa Juliana!
2: ¡Importa
0: Juliana!
2: ¡Ay, pero importa Juliana, mi amor!
3: Sí. Con eso.
0: No, y es porque no le importa nada, pero era que no le importaba nada a los 18. Y ahora mira que ya está como más aplacada.
2: No,
0: que vaya.
2: Sí, ya sí.
0: Esta muchacha sí tiene historia.
3: O sea que yo estoy en la época de todavía disfrutar.
2: Todavía, mi amor, espérate que cumplas 30 y que pasen los 30 y vas a ver.
0: Hombre, qué vaina bacana.
3: Pero,
0: bueno,
3: por favor.
0: Aquí estamos en la que no me duermo de Tropicana. Mi querida, bueno, Juliana, mi querida Karina Uribe, saludamos una vez más a todas las ciudades que ya están conectadas con Tropicana, la más bacana, bacanísima. Si de pronto es guarda de seguridad, también puede reportarse, también puede opinar. Si de pronto está celando un colegio, si de pronto está, no sé,
3: celando en el hotel, a su también mujer.
0: Sí, no, más de uno debe estar celando a su mujer. Si es trope amarillito, plataforma, mejor dicho, si va en carretera por cualquier parte de Colombia o el mundo, también tiene la oportunidad de opinar. ¿Cuál es el tema, señorita Karina?
3: Ay, Dios mío, hay una muchachita que trabajaba o trabaja en una ferretería, bueno, después de esto ya trabajaba. Bueno, trabajaba en una ferretería, un man X fue a comprar algo, ella como que se levantó de muy mala cara a atenderlo y más bien a la final le dijo, vea, compré eso allá al otro lado. El man indignado grabó un video, se volvió tendencia, se volvió viral. Le estamos preguntando a todos ustedes, los oyentes, qué opinan de estas relaciones trabajador-jefe y de las actitudes a la hora de vender.
0: Ok.
3: Ok.
0: Entonces, señora Karina, de pronto, si quieres, puedes poner un pedacito.
3: De nuevo
0: un poquito.
3: El audio.
0: Sí, un poquitito
3: la
0: ahí.
3: La gente dice que Karina es la más linda de Medellín. Papi, no ha ido a Medellín.
0: ey,
3: Literal. No, ahí sí te lo digo. Caballito, acá usted para donde mira usted y de.
0: ¿Sí?
3: O sea, usted cada rato es que.
0: Después.
2: Cari, pero yo voy a dar una opinión impopular. Y a mí nadie me puede decir lo contrario, porque como a mí también me gusta, usted sabe que a mí me gusta para allá y para acá. Con la derecha y con la izquierda, o sea que tengo potestad y autoridad en el tema.
3: Dale, pues, hable.
2: A mí me parece que la gente de Medellín es muy bonita. En general, los tipos también son lindos.
3: Sí, ¿para qué?
2: Y además nosotros tenemos como endiosado el acento de Medellín. El antioqueño y el del eje cafetero también, sí, como paisa, pues. Pero. Yo creo que la belleza hegemónica, si usted no sabe qué es hegemónico, busque ya en el diccionario y culturízate. Ya, o sea, yo creo que la gente está sobrevalorada ya, porque, Chavavit, porque si hay niñas muy lindas, pero también hay niñas muy lindas que se mandaron a hacer. Y ojo, cada quien hace lo que quiera con su plata. Pero yo siento que es como para alcanzar un estándar raro.
0: Hay bastante plástico.
2: Todas las niñas en Medellín.
3: Aceptación.
2: 8 de cada 10. Son igualiticas, se mandan a hacer la misma cara, la misma trompa, las mismas cejas, el mismo cuerpo, el mismo culo, la misma set. ¡Ay, no! Entonces,
3: lo
2: a mí
3: mismo,
2: eso ya no
3: mismo.
2: Me parece tan divertido.
3: Ajá, tienes toda la razón.
2: De resto, mi amor, son queridísimos.
3: Mi amor, cuando yo esté así también le digo, gorda, caí en las redes, caí.
0: Oye, pero de eso podemos hablar.
2: Me gané el baloto, mi amor, y tuve que hacerlo.
0: De eso podemos hablar ahorita, se puede, ¿no?
3: Tocó, mi amor.
0: De 10 a 12.
3: Claro,
0: aguanta.
3: Sí.
0: Porque para mí, la mujer más completa.
2: Sí, pero si me dices claro yo o algo así que usted dice.
0: No voy a hablar de nada.
2: Ah, entonces no.
0: Los que no conocen a Juliana, Juliana tiene cipote bumper. Juliana tiene cipote bumper, sí. Resulta.
3: Pero no se
0: yo
3: puede
0: creo
3: utilizar.
0: No, mira, ¿cómo que no? Ella lo utiliza. Okay. Resulta que para mí, las mujeres con mejor cuerpo, o sea, mejor cuerpo en Colombia, son las caleñas. Porque las caleñas tienen unos piernas así, esos parecen el bate de bambán. Así. Y entre otras cosas, también tengo una cosa así. Eso parecen unas patillas que tuvieran aquí en los pantalones.
3: ¿Cómo que una cosa así?
0: Sí, yo creo, en cuanto a cuerpo, las caleñas, ¿no?
2: Pues eso depende de que usted tipo de cuerpo le guste. Lo que pasa es que nosotros tenemos mucha influencia del Pacífico, o sea, de la gente afro, negra. Nietzsche, como usted le quiera
3: y
2: decir.
3: Y tienen tremendas que vean.
2: Entonces usted ve una mujer negra y usted sabe que es flaquita de tronco y luego abajo tiene cadera, hopo y piernas.
0: Sí.
2: Entonces esa influencia obviamente pacífica está en Cali muy arraigada. Entonces nosotros solemos tener ese tipo de cuerpo, como flaquita arriba y abajo. Grande, mi amor, caballo grande o no ande,
0: Ande o no ande. Y Juliana, entre otras vainas, Juliana también tiene un tatuaje aquí. Yo después hablamos de esa vaina.
3: ¿Ves? ¿Usted me ha analizado, está viendo,
0: sí,
3: no
0: claro.
3: puede, ¿Ah? Usted no puede verle los tatuajes ni puede verle nada.
0: ¿Cómo que los ojos no. son para ver? El
3: no,
0: que tenga
3: señor.
0: Ojos que mire.
2: Ah, o sea que usted ve por los tres ojos. No todos los ojos son para ver y ahí destruyo tu argumento.
0: Ay, bueno, Juliana.
2: Hay un ojo ciego, mi amor.
0: Juliana, tú puedes ser lo que sea, pero tú te paras y tú tienes cipote nalga. Y yo tengo que ver.
2: Sí, pero la nalga, la no, no.
3: Muéstrela.
2: ¿Qué? No me pagan lo suficiente para estar exhibiéndome aquí.
3: Párele, pues, que se pare Juliana.
2: No, tengo pedita.
3: Los peos no se ven, entonces
2: sí se ven, tengo la panza hinchada, Cari.
3: No.
2: Hasta ahora me agarra, pero yo no sé por qué. Yo no decía el
0: tírale un besito, Karina, para que vea que ella se
3: caballito, mata. Cuidado si tiene por ahí un fósforo. Mira, si tiene candela, pila.
0: Si usted quiere ver a este espectáculo de mujer, métase ya de una @tropicalacolombia para que vea que no son vainas mías. Juliana está buena, Juliana está bacana. aguanta.
3: Tremendo soquedón.
0: No, no, sí. Ella puede ser lo que sea, pero Juliana aguanta pim pam tan.
2: Ay, pero no vayan a empezar a decir que desperdicio, porque mi novia no dice lo mismo.
0: Que sea. sí, claro.
3: Juli, vení, y te echan mucho los perros otras viejas por ahí.
2: No, no. Yo siento que hablando
0: del tema. Dile la verdad, Juliana.
2: Hablando, pues voy a decir la verdad. Hablando del tema de los estereotipos y de los prototipos, yo siento que por mi tipo de cuerpo a mí me caen más hombres que mujeres.
3: ¿En serio?
2: Sí, mucho, mucho. Sí, la verdad, sí.
3: Pero para no hundirme. Mostralo,
2: que no, ya. Karina, que no, parate, no, no.
3: Parate, qué humillación.
0: Sí. Juli, sí.
2: No, Juli, voy a mostrar mi hopo. Además, mi hopo en esta cámara se va a aumentar.
0: No,
3: mejor.
2: No, a mí no me gusta.
0: ¿Cómo que no?
2: No,
3: Juli.
0: ¿En serio?
2: Sí.
0: Oye, si tú eres bendecida.
2: Pues eso, como usted no lo tiene, que lo muestre, Wilson. ¿Cuánto hay? Si quiere empezamos a vender y a subastar. Un amigo en la universidad estaba subastando mi virginidad.
0: ¿En serio?
3: ¿Qué?
2: Sí.
3: ¿Y cuánto es que le dieron? ¿En cuánto de lo
2: gastó? No, yo le dije que no. Yo fui tan estúpida que dije que lo quería dar.
0: Le dieron cuatro pesos.
2: No, nada, eso hubiera sido una gran venta. De pronto ya tendría casa.
0: ¿Qué dice usted, compadre? ¿Qué dice usted?
4: No, Juliana, entonces no joda. Qué vaina. Qué tanque entonces, qué tanque, no joda. Yo me apunto a ese tanque, no joda ahí nada más. Pero qué tanca.
3: Juliana.
4: Ese caballo ahí no joda.
3: Se llama Juliana.
4: Está mirando que los ojos se te van a cegar.
0: Sí, yo
3: ya
0: veo,
3: quedó
0: yo veo.
3: Juliana. Juliana.
0: Veo. No, importa Juliana.
3: Juliana.
5: Lo que no logró Caballito lo está logrando Juliana. Eso va a ser arepa con arepa con carne. No.
2: Yo les quiero decir. Vea, les voy a decir una cosa. Yo he logrado cosas. Yo he logrado cosas, muchachos. Así. Les voy a decir por qué he logrado cosas. Porque es que ustedes la embarran mucho y nos dejan el terreno muy fácil. En serio.
3: Pero que la mujer con otra mujer cae.
2: Por eso. Pero vea, puede ser que ni siquiera les guste, porque a las mujeres les gusta el. ¿Sí me entiende? ¿El qué?
3: Vayan al TikTok para que la vean.
2: pero uno pidiendo, ¿cómo es que? Dicen que el que muestra el hambre no come, pero usted tiene que saber mostrar hambre, porque si usted no tiene hambre, pues igual no va a comer. Entonces, okay. Vea, yo logré una vez que una compañera. Yo le dije, no. Vea, de regalo de despedida. Yo no la voy a
3: poner. Es
2: yo
3: la
2: no
3: del la... otro lado. Es la que usted dijo ya.
2: De regalo de despedida. Yo muestre, mándeme una foto. Vea, yo no soy morbosa.
3: Mándeme la foto
0: Juliana,
3: de una y se imagina
0: Juli,
3: la otra.
0: Juli, no. Y no lo cuentes ahora. Cuéntalo ahorita. Porque quiero escuchar todo. O sea, porque ahora estamos con el tema. Pero yo sí quiero. Esta vaina está loca. Me tienen el WhatsApp loco.
2: Pues no, vaya.
0: Ustedes me tienen el WhatsApp loco.
2: Haga una extra.
3: Dice que tome la foto de una y se imagina la otra.
4: Tropicana. Uy, Juli, esa es hermosa mamacita. Te quiero mucho. Y te estoy viendo por el YouTube.
2: Ay, tan bello Johnny.
4: Hermosa,
2: el Johnny, ¿no?
0: De negro, mira, socotón de desocupados ahí queriendo verte.
3: Déjelos.
0: Dios mío, bendito. Juliana, me tienen el WhatsApp loco. Ya se me perdió las notas de voz anteriores.
2: Si hubiese por lo menos 1,500 conectados, yo digo, vale la pena. Pero 500.
0: Ok.
3: Mi amor, va para esa, ya la puso.
0: 1,500 conectados. Al otro, Picana, ¿con quién?
6: Aló, Tropicana.
0: Mi amigo, ¿cómo es su nombre y de qué parte de Colombia?
6: Acá de Villavicencio.
0: Compadre, dígale a Juliana que se levante de esa silla.
6: Juliana, levántese de esa silla que queremos ver.
2: Ni que fuera Lázaro. No, señorí.
3: Mor, depende.
6: Levántate y anda.
0: Vea, en este momento tenemos 500 conectados. Tenemos que llevar a 1,500 para que. Y muchachos,
3: 1,500 para que se levante. Mira, veces, van a estar en ese momento compartiendo.
0: A veces Juliana viene como con un vestido, así como la Poppy del Chavo. Viene con un vestido. Sí, así
3: con dos globos atrás.
0: Sí,
3: bim, bim, bim.
2: ¿Cuál vestido?
0: Usted viene con un vestidito como la Poppy. Y resulta que ella tiene dos
2: copis. No es
3: el que más la ha morboseado a usted se llama Caballo.
2: Ya me di cuenta.
0: Sí, yo la veo.
2: Pero
0: la
2: no,
0: veo.
2: Pero yo me siento normal porque de cada 10 mujeres en Caracol morbosea 9.5.
0: Oh, es verdad también.
3: Ay, Caballo, no sea perro cochino.
0: Es verdad.
5: No, yo la verdad, yo no digo que qué desperdicio, sino.
7: ¡Qué afortuna, hombre!
2: ¡Esa es
7: la que se mastica esos tacos! ¡Con la que se mastica esos tostacos! ¡Que ya el tostiarepa!
2: ¡Esos tostacos! ¡Que tostiarepa!
0: ¡Ay, no, ya! ¡Ya, ya!
2: ¡Ay, no, claro, ahora! ¡Debería patrocinarme!
0: Yo puedo cantar Amasa, promasa, comasa, pan.
2: Pero venga, a ustedes no les cantaban cuando estaban chiquitos como arepitas de maíz tostado, ¿no?
3: No era arepitas pa pa pa que se va pa Bogotá y no sé qué quiere hacer.
0: Y ¿vio? Se vino para Bogotá.
2: ¿Y vio? Sí, hice señor. Las dos cosas. Que yo soy juiciosa, mija. Arepita y en Bogotá.
0: Qué montón de gente aquí queriendo ver a Juliana. Pero bueno, ustedes, ya Juliana lo dijo, por lo menos 1500 y va para adelante como el elefante. Así que usted en este momento, si ven en su carro, en su vehículo particular, en el trope amarillito, va en la mula, me hace el favor, aoríllese.
2: En el doble troque.
0: En el doble troque, lo que
2: no
0: le gusta
2: es
0: querer.
2: Oríllese.
0: Esto, arroba Tropicana Colombia.
2: A mí me parece muy injusto, Cari. Yo hoy que yo casi no hablé en el grupo que tenemos de la escaleta de este programa. Como se organiza en el turno, porque es que entre los tres es más entretenido. ¿O qué? Sí.
0: Claro.
2: Sí, claro, obvio. Claro,
8: bacana, Tropicana, buenas noches. Oiga, ahí en De Julio ahí no muere de hambre un ternero huérfano.
0: Ahí hay de dónde chupar y coger, compañero.
3: Mi amor, hay comida para una semana y media.
0: Sí, o claro.
2: Más. Usted me está queriendo decir que yo no tengo pecho en realidad. Porque aquí sí, gordita. Mío, o sea, adelante sí, no, pero es que estoy de negro. Soy un velorio, estoy de luto.
0: No, pero por lo menos Karina tiene más carinas que Juliana, ¿cierto?
2: Sí, Cari sí.
0: Sí, claro. pero el de Juliana es chévere, ¿no?
3: Pero Juliana tiene tremendo bomber que yo no.
0: Sí, igual también yo le he visto a Juliana que tiene a los tres reyes magos: Melchor, Gaspar y Baltasar. Yo se los he visto.
2: ¿Cómo así?
3: ¿Qué? ¿Cómo así?
0: Aquí.
2: ¿Qué es eso?
3: ¿Dónde?
0: Ay, tres lunares, Juliana, tres lunares.
2: ¿Cuáles lunares?
3: Yo tengo siete. ¿Cómo es
0: pecosa?
2: Tengo especas hasta para tirar para el
3: yo techo. Tengo siete, vea.
2: Vea, sí, mujer lunareja.
0: Señores y señores, en aquel no me duermo de Tropicana la más bacana, Karina, el audio para que los oyentes. Ya, hombre, ya. El audio.
3: Ay, no, es.
0: Mira cómo se ríe, mira de sinvergüenza.
3: Ya, calmados, vamos a ponernos muy serios porque estamos opinando de este señor tan alegón que también dice groserías impresionante. A ver,
2: señor indignado.
9: Oiga, malparido, cuide su mostrador, que definitivamente un empleado mal encarado hace mercadeo, pero para la competencia, huevón. ¿Cómo le parece que hoy fui a una ferretería en Medellín a comprar unas cositas para un trabajo que estábamos haciendo? Yo llegué con la plata y con la intención de comprar. Entré a una ferretería y una muchacha sentada detrás del mostrador, pegada al celular, pero pegada. Y yo, buenos días, niña, ¿cómo está? Ni levantó la cabeza. Dígame, marica, como si yo hubiera ido a pedirle plata prestada. Le mostré una referencia. Niña, necesito seis de estas, ¿las tiene? Señaló con el dedo que están por allá. Pero tiene seis, dije, lo que haya ya. Marica, discúlpeme la vida por preguntarle sobre el inventario en una empresa donde usted trabaja. Cogí una. ¿Y esta otra qué diferencia tiene? Cogí dos referencias. ¿Y esta otra qué diferencia tiene? Ahí sí soltó el celular, suspiró. Es que suspiró la descarada de esa, weón. Como un viejo, no, marica, usted que no tiene oído, que. Ah, es que esa es más cara, marica. Yo le estaba preguntando si era que me alcanzaba, que me midiera el bolsillo. Sí, niña, yo ya vi el precio, pero ¿qué diferencia tiene? Ah, yo no sé. Listo, ahí dejé todo. Pasé la calle, entré a otro negocio. No, buenos días, ¿cómo está? Ay, parcero, ¿qué está buscando? Le expliqué, el muchacho abrió una caja, sacó las mismas dos referencias y me dijo, para lo que usted necesita, no compre la más cara. Con esta le basta.
0: Joder, qué bueno. Páralo ahí. Karina, yo sí creo y yo voy a discrepar. Yo discrepo
3: venga,
0: de ustedes.
3: Venga, amor, párelo ahí.
0: ¿Qué me va a decir? Karina, no metas la mano al fuego. Párelo y no ahí. Defiendas lo indefendible, Karina Uribe.
3: No, uno no sabe la muchacha por qué está pasando en ese momento.
0: No importa, no hay, Karina, no importa.
3: O sea, como si uno puede suspirar, puede que el viejo la haya mirado
0: Karina,
3: feo.
0: Mira, yo he visto,
3: y solamente salió a ver el video, solamente lo que
0: Uribe,
3: le convenía.
0: Uribe, mira, yo he visto clientes, jefes de personal, hablando y charlando con sus trabajadores, diciéndole, chicos, nosotros tenemos que ser distintos a la competencia. No importa lo que estemos pasando, pero cuando ellos vengan, tenemos que ser disruptivos. Tenemos que atenderlos con una cara amable, que ellos se sientan en su casa, se sientan parte de nuestra familia. Y créeme que van a volver. Así de pronto la comida no esté tan chévere, van a volver porque se sienten bacanos. Pero una mala cara, Karina, yo creo que esa persona no va a volver jamás a ese negocio, y esos empleados son los que acaban, al fin y al cabo, con esas empresas, con los emprendedores. Eso a mí me parece muy triste, delicado. Y
3: pero
0: es verdad, Cari, es verdad lo que yo digo, ya con esto finalizo, si yo no voy a hablar más. Y es que cuando están en la calle, Karina, tienen cara de perrito arrepentido. Pero cuando ya están ahí, que el jefe le dice, mira, esto no es así, esto es asado, vamos a hacer esto, vamos a comprometernos, vamos a hacer esta vaina, que esto, ese jefe sí jode, que no sé qué, no sé cuándo. Uno tiene que ser humilde y ser una persona agradecida cuando le dan la oportunidad, Karina. Ya no digo más nada.
3: Pero caballito, usted no ve que hay empresas donde tienen a los trabajadores súper contentos. Yo digo, si usted como trabajador está contento, el resto sigue que feliz renuncie, y contento.
0: Que renuncie,
3: no.
0: Cari.
3: No es tan fácil decir que renuncie.
0: No, que renuncie, ¿eh? O sea, si de pronto no está contenta, que renuncie. O sea, yo creo que es lo mejor. O sea, si de pronto no está contenta, ey, sabe que, viejo men, yo creo que merezco un poco más. Y si de pronto mis pretensiones no se ajustan a usted, pues yo mejor me voy. Y ya, uno sale por la puerta grande, pero no aguanta. ¿Qué opinan los oyentes de Tropicana?
3: ¿Qué dicen? ¿Qué dicen?
0: ¿Quién tiene la razón? Al 310-206-3302, 310-206-3302. Y también habilitamos nuestra conexión en cualquier parte de Colombia o el mundo. 601-348-7601. ¿Por qué 601? Porque es un teléfono aquí en la ciudad de Bogotá. 601-348-7601. Cari, ahí tienes el oyente.
3: A ver, Tropicana, buenas noches.
6: Aló, buenas noches.
3: Ay, ¿cómo estás? ¿Muy bien o no?
6: Bien, Karinita, bien.
3: ¿Desde dónde, corazón?
6: Desde Ibagué, Tolima.
3: Ay, qué lindo. Bueno, desde Ibagué.
0: ¡Ay, compadre! ¡Escuche esto! ¡Óigalo!
3: ¿Qué es eso?
0: Él sabe. ¿Usted sabe qué es eso, compadre?
3: Dígale que ni idea, dígale que ni idea.
0: ¿Sabe qué es eso, compadre, o no?
6: Ay, papacito, eso es música para mi oído.
0: Ah, Karina no sabe qué es eso, pero nosotros sí, compadre.
3: Pero bueno.
0: Bueno, compa, ahora sí, ¿qué desea opinar?
6: Ay, caballito, otra vez diciéndole lo mismo de siempre. ¿Para qué nos ponemos a porfiar la tacarina? ¿Para qué nos ponemos a llevarle la contraria a la niña? Con ella siempre se pierde. Caballito, mire, con respecto al tema, pues la verdad tengo experiencia en eso, porque pues he trabajado en ventas. Tengo mucha experiencia en el tema de las ventas. Y pues la verdad, con lo que se ve en el video y todo eso, pienso que la mejor decisión, lo mejor que puede pasar en ese caso, es que si la muchacha no tiene la actitud para atender a sus clientes, lo mejor que puede hacer es dar el paso al lado y dejarle la oportunidad a alguien que realmente quiera trabajar y que pues le haga el trabajo. Porque uno no puede irse a desquitar con los clientes por los problemas que uno tenga en la casa o con cosas muy alejadas del trabajo. Eso se llama servicio al cliente. Entonces, pues la verdad, si la persona no está conforme con su trabajo, lo mejor que puede hacer es dar un paso al lado y que entre otra persona.
0: Es correcto. Y me parece que usted va a salir por la puerta de adelante y va a dejar las puertas abiertas, que es lo más importante.
6: Sí, porque si por ejemplo usted está inconforme con su trabajo, usted le dice a su jefe, venga, jefe, mire, estoy inconforme con mi trabajo por esta razón, esta circunstancia, me está pasando esto, prefiero dar el paso al lado y listo. Y ya el jefe después lo tendrá otra vez de nuevo en cuenta por si se llega a dar nuevamente otra oportunidad. Pero si usted va con malas, o sea, está con su mala actitud, su mala forma con los clientes, pues obviamente el patrón, el dueño del negocio, pues en otra oportunidad va a decir, no, no lo contrato porque ya como usted nos pasó este caso y que no queremos que se vuelva a repetir.
3: O sea, por, ya la hoja de vida.
6: O por su forma de ser, tuvimos problemas con clientes. Y pues a la final, al cabo, el negocio se debe al cliente, más no al empleado.
0: Claro, es nuestra razón de ser.
3: Tienes razón.
6: Sí, o sea, si se va un empleado para un negocio es normal, porque se va un empleado y claro que detrás de ese empleado hay 10, 20 personas que están detrás de ese puesto que tienen ganas de trabajar. Pero si se van 10 clientes del negocio, ¿quién pierde más? ¿El cliente o el negocio?
0: Es correcto, mi hermano, es correcto.
6: Así que, Caridita, lastimosamente nunca nos ponemos de acuerdo, siempre llevándonos las contrarias, que yo sé que más ratito nos va a decir que está de acuerdo con nosotros y que la empleada hizo mal.
0: Compadre, pero no se la pierda, que Juliana también está del lado de Karina, ¿oyó?
6: Ah, sí, no, eso ya se sabe, que ahorita nos toca armar el escudo anticaballo para protegernos de esas dos potencias.
2: Mi amor, pero no me culpes porque es que yo tengo unos intereses ahí.
6: Como Karina se dio cuenta que no podía sola, entonces se puso a llamar a Juliana para que le ayudara.
3: Cuidado.
2: No, sí. Señor, esa niña puede sola, lo que pasa es que yo tengo unos intereses ahí.
3: Es más, ahorita nos deshacemos del caballo y verá.
0: Sí. Es que eso es lo que pasa. Ahorita me echan de aquí y ya se quedan las dos solitas. Hablando chacha.
2: Para la calle.
0: Compadre, un abrazo. Gracias. Dale, Juli. Oyentes.
2: Aló, la Tropicana.
10: Muy buenas noches, Tropicana.
2: Hola, mi amor. Buenas. ¿Cómo estás? ¿De dónde nos llamas?
10: Desde Villavicencio.
2: Eso. La tierra de las mamonas.
0: ¿Cómo así?
2: ¡Qué rico!
10: Literal.
2: Sí, es literal. Yo estaba hablando de las mamonas, de las reses.
3: Caballo,
2: de
3: ¿vio? A caballo le hace falta una mamona en su vida.
0: Una, las reses, acaba de decir Juliana.
10: Ya me aguanté una mamona y ya me paré.
3: Ay, amor, cuidado. Hasta ese punto, ese nivel, no, gordo. Cuidado.
2: Oiga. Ahora él me hizo caer en cuenta que además de la mamona que yo pensaba, hay otra mamona, que es la mamona que mama, o sea que caza a la gente.
3: Que es mamona. Ajá.
2: Es cierto. Okay,
10: no, yo me sentí tumbado porque me invitaron a comer mamona y me jalaron con un pedazo de carne.
0: ¡Mierda!
2: ¡Ay, me encanta el acento de él!
0: Juliana, imita los acentos. ¿Cómo habla, Juli?
2: No, tengo que escucharlo más. A ver, mi amor.
10: Yo soy nacido en Villavicencio, hijo de llanero de llanera con caleño.
2: Ah, sí.
3: No. Ay, no.
2: Vea usted, esa mezcla está interesante.
3: Que ya sabe.
10: La invitación es
3: abierta.
10: Y
3: criado por un paisa.
2: Ah, buena pucha, no.
3: Mora, ya se vamos en natillada.
0: Compadre, agarre el látigo y déle a cualquiera de las dos. ¿A quién le va a dar con el látigo?
10: No, toca contra Karina. Usted sabe que siempre es contra Karina.
3: ¿Y por qué contra mí?
2: Me parece muy bien. Yo estoy llenado de los machos.
10: Contra ti, Karina, toca notarte más seguido.
3: Ay, mi amor. Amor, bueno, yo acepto un latigazo, pero por allá en el llano, de acá tan lejos, no funciona. Más cerquita, amor.
10: Bienvenida, Karinita.
2: Es porque tiene cara de mamona, diga la verdad.
3: No, me faltan otras dos patitas. Uy, y me pero, faltan las orejas.
2: Pero Karina sí tiene boca de mamona.
0: Sí, señor, mira. Mire la bembita, ve.
3: Mor, sí, esta se puede hacer al ajillo.
2: Es que al ajillo.
3: Sudada.
0: ¿A qué sabe todo eso, Karina?
2: Y con leche cremada.
3: Ey.
0: Qué barbaridad.
2: Yo voy a cobrar por ese. Eso es un show de comedia, como así. Vamos a cobrar.
0: Dios mío, después, compadre.
3: Después me ve por allá en los llanos. Y ella, Karina, María, qué mamona. Ella, mi amor.
0: Mi hermanito, ¿y usted qué opina? ¿Qué piensa al respecto del tema?
10: Bueno, caballito, yo soy especialista en servicio al cliente, yo soy mercadólogo y publicista.
0: Ajá.
3: ¿Cómo?
10: Y resulta que yo soy de los que piensan que el cliente no siempre tiene la razón y los empleados no siempre son los mejores escogidos.
2: Es verdad. ¿Vio?
10: Sencillamente, el error comienza desde el momento de la contratación.
2: ¿Por qué?
10: Okay. Si no hay un buen filtro que sepa evaluar la gente en cuanto a servicio al cliente, ya empezaron mal.
2: Listo, vea, a mí sí bien. Vea que yo le voy a decir una cosa. ¿Cómo es que te llamas tú, mi amor?
10: Miguel.
2: Miguel, vea, usted que es mercadólogo y publicista, que además respeto mucho esa profesión porque me parece maravillosa, que analiza mucho el mercado, literalmente, pues lo que tiene que hacer y qué está pasando. Pues hay unas técnicas que la gente a veces no quiere aceptar, que ya son técnicas milenarias, que eso no funciona en todas las generaciones. Y por ejemplo, en estos días mi pareja me habló del proceso de selección de una empresa colombiana que lleva muchos años siendo exitosa, que ha tenido subidas y bajadas como toda empresa, pero que se ha sostenido, que es lo más difícil. Y el proceso de selección es largo, se llama Matelsa.
3: ¡Ay, sí!
10: Matelsa, sí, claro.
2: Ese proceso de selección, ellos se esmeran por elegir personas que siempre vayan como... Con la energía del equipo, ¿sí? O sea, como que sepan que no va a venir una persona que les vaya a cambiar como el norte de lo que están haciendo, sí. Exacto. Y por eso se demoran tanto eligiendo personas.
10: Ahí lo que pasa es que en el momento que tú evalúas a una persona que va a ingresar a trabajar a tu empresa, tienes que evaluar primero las actitudes y después las aptitudes de la persona. Ajá. Que son dos cosas diferentes.
2: ¿Qué te parece más importante?
10: La forma en la que tú vas a abordar un cliente.
2: Ajá.
10: Y la otra es la forma en que le vas a vender el producto al cliente.
3: Ah,
2: es verdad. Si yo soy muy mala.
3: Necesito aprender eso para poder vender el producto.
0: No, yo pensé que ya tú lo tienes claro.
2: Amor, ese producto se vende solo, tú no tienes que hacer nada, mi amor.
10: No se vende solo, no se vende solito.
0: Compadre, yo le voy a hacer una pregunta, la más importante de esta noche, pare oreja. ¿Usted quiere verle el bumper a Juliana, sí o no?
10: Yo se lo agarro.
2: Hombre, pero no inventas a tecnología. Todavía no.
10: No importa, la tecnología existe y todo se puede arreglar.
3: Mete la mano por el celular y uy,
0: En 4K.
11: Hola, caballito, Julianita, Gabriela, ¿cómo están?
3: ¿Qué más, mi amor?
11: Dios los bendiga. Me quedé esperando el detalle de mis cumpleaños. Y aquí en la Ciudad Musical de Colombia de Ibagué.
3: ¿Cuál
11: todos
3: regalo,
11: los días
3: bebé?
11: Sintonizados con Tropicana, la mejor.
0: ¿Y qué era el regalo, Juli?
2: No sé, ni idea.
3: ¿Ah? Mor, lo suyo, usted lo tenía chequea. Bien guardado para él.
0: No, cuidado.
5: Caballito, eso es verdad. Juliana y Karina son malas. Y cuando usted se va del programa, ay, papá. Papi.
3: Sí, era.
5: Hablan re mal, dice.
0: ¿En serio? Joder, yo no sé esas mujeres porque son así. Tropicana, buenas.
3: Se tiene que quedar
5: Tropicana,
3: para poder saber qué hablamos.
5: La más bacana, caballito. Karina. Bonita. Hermosa. Linda. Deliciosa. Y respecto al tema, no, a mí me llega a tratar una vieja así, no me pone cuidado. Simplemente me voy, no, que yo no voy a pedir regalado ni nada de eso. Si tiene problemas, pues no vaya a trabajar ni nada de eso. Fácil y sencillo.
0: Más noticas de vos.
3: Qué regalado sales caro.
12: Bueno, yo voy a votar por Karina, que es el amor de mi vida. Es la que conozco, otra ni idea. Full, King Karin.
0: Compadre, el día que usted conozca a Importaculiana, ya verá.
13: Aunque no entendí la dinámica, me voy por sin sentimientos porque me gusta más.
0: Ah, pero estamos hablando ahorita. No se preocupe, espérese ahí, sí. Que tengo un poco de notas de voz aquí. Aquí está, ahora sí. Aquí están las noticias de oso. Dígalo de una. Tropicana, buenas. ¿Qué dicen los oyentes? Hola.
14: Hola, Karinita, mi amor. ¿Cómo está? Rafael Barranquilla. Mira, me pasó Banco Occidente en Barranquilla, carrera 52 con 74. Llegué temprano y resulta de que todos los funcionarios metidos en el celular, en el computador, chateando, haciendo cualquier vaina y no atendían al público. Hasta que nos tocó molestarnos, emputarnos, y ahí sí comenzaron a llamar al público. Banco de Occidente, para que veas tú.
2: Ay.
0: ¿Qué tienen por decir?
2: Con nombre y todo. No, pues vea, es que hay unos, yo siento, no sé, Miguel, que está por ahí conectado, me dirá si tengo o no la razón. Hay unos negocios que requieren más de atención al cliente que otros. O sea, uno siempre tiene que atender bien y pues estar dispuesto, porque es en serio, entonces no trabaje. Pero hay unos, o sea, si usted no es bueno de por sí con la atención al cliente, por ejemplo, después de la pandemia hay muchos trabajos remotos. Trabaja en la casa y así. Muchísimo. Ni tiene que verle la jeta a nadie, ni nadie le ve la jeta a usted. Y ya.
3: Y listo, se salva. O sea,
0: los call centers, algo así.

0: Peor la gente a sus compañeros.
1: Ah, bueno, sí, ok.
0: Pero nadie se va a quejar porque ellos no son clientes, son compañeros. Allá ahí es otro problema.
1: Ok.
0: Pero hablando de clientes en específico, sí, o sea, uno a veces sabe que uno no pues uno no es tan bueno para eso, ¿sí? Como que no le gusta ver tanto a la gente. A mí, por ejemplo, me abro, no lo creerían ustedes, porque a mí me gusta mucho
2: hablar con la gente. La gente, ¿bien?
0: Pero, por ejemplo, a mí los espacios multitudinales, como por ejemplo conciertos en estadios y así. A
2: ¿no les gusta?
0: Yo, mami, pues nosotros que hemos tenido espacios privilegiados de estar con poquita gente, ¿sí? Pero donde está la gente, no sé, en norte, en sur, no, a mí me empieza a dar.
1: La chusma no te gusta.
0: ¿La qué?
1: La chusma, o sea, no, eres claustrofóbica general, cuando sientes el pocotón ese de gente allá.
0: Cuando
1: tío.
0: Veo gente saliendo, como de un lugar así que, ay no, a mí me da algo. Yo me quedo paralizada, así. Me da, no sé qué me da. Entonces, no, pues
2: Juliana,
0: no.
2: Solo palco para Juliana.
0: Sí, mi amor, me lo merezco. He trabajado mucho, me lo puedo pagar.
3: Hola, caballito, buenas noches. Para opinar sobre el tema y no, la verdad que no me parece lo que dice Karina, que entonces la muchacha está actuando así que porque el jefe seguramente no ha valorado su trabajo y eso, pero pues si un jefe ha sido así, pues renuncie, pero no haga eso porque eso es robar. Eso robarle a la empresa.
0: Ay, los jefes sí lo pueden aburrir a uno, vea pues.
3: Puede ser el jefe como sea, pero pues uno tiene sus valores, uno tiene su ética y uno no tiene que pues ser ladrón. Eso es robarle a la empresa.
0: ¿Pero entonces, ladrón
3: si,
0: de qué?
3: Si en algún momento a Karina el jefe la deja de tratar como ella es.
1: Vea, saludos para la señora Jacqueline Noriega en la ciudad de Barranquilla. Señora Jacqueline, un beso y un abrazo bien grande. Mi querida suegra, un beso. La mamá de Laurita Santos y el gran Santos también.
2: ¿Y quién es Laura?
1: Mi novia. Me van a pegar.
0: ¿Novia de dónde? Ese tiene novia en cada vereda, en cada vereda, en cada correía.
2: Tiene una preñada en Barranquilla. Tiene una preñada en Barranquilla.
1: Mentira.
0: Usted debería hacerse la vasectomía, mijo.
1: Dios mío, bendito, estas mujeres.
0: Evitar peligros.
4: Bueno, caballito, tropicana y tropi mamacita. Yo le voy a decir algo, mire.
0: Hola.
4: La verdad, los trabajos que usted ingrese, hágalo por gusto, si no largue esa chimbada. Porque es que la verdad hay una gente tan descarada, hermano, que los contratan para trabajar y les da pereza eso. Entonces, muy jodido. Talento humano ante todo.
1: Juliana, tú has tenido de
0: Juliana.
1: Todo. Tú has tenido de todo. Juliana es una niña que desde bien temprano se vino para esta ciudad, pero ella estuvo en Pereira. Yo ahorita le estaba preguntando, Juliana, a ti te ha pasado de todo. Y tú has tenido inconvenientes, pues, allá en Pereira. Le pregunté que si podía contarlo y ella me dijo, no tengo ningún problema. ¿Cuál fue ese inconveniente?
0: Sí, porque mi jefe me ama de todas maneras. ¡Te amo, mi cosa! Vea, yo he trabajado en varias cadenas, la gente ya sabe. Entonces, resulta que yo tenía un jefe maravilloso, pero este dato es importante porque antes de que fuera mi jefe ya éramos parceros, éramos amigos, los conocía. Entonces resulta que él un día me dijo como, bueno, se abrió la vacante, ¿quiere volver a camellar en radio o no? Y yo, me fui. Entonces...
2: No spirin.
0: Y resulta que a mí ya me habían dicho, porque yo, o sea, la gente piensa que los jefes piden referencias de uno y uno no pide referencias de ellos. Mi amor, eso es doble vía, mi vida. Entonces yo fui a preguntarle a dos amigas que habían trabajado con él, que son grandes colegas, las quiero muchísimo. Y entonces me dicen como, pues mira, el man es maravilloso, pero como jefe es un poco complejo, conócelo tú. Y yo me arriesgué. Y efectivamente, mi carácter con el de él no pegaron, mi amor. No pegaron.
2: Ay, no le creo.
0: Yo era demasiado liberal para él. Además, vea, yo tengo que reconocer una cosa. Resulta que cuando ya era como la última etapa de ese año que yo trabajé con él, yo estaba más entusada que un entusado. Entonces, usted imaginará la cara que yo tenía cuando yo iba a turno, ¿no? Así.
2: No te creo.
0: Ponía puras canciones de despecho. Y entonces,
2: quise cultivar un amor y te quedas
1: Juliana,
2: solo.
1: Pero tú aceptas que tú eras la embarrada, o sea.
0: Sí, en esa parte sí, no en el de contestar, porque realmente, a ver, hay personas, hay jefes que toleran que les cuestionen sus decisiones y hay otros jefes que no. Sí, es como, acá se hace lo que yo mando y ya, mi amor, se le guste o no le guste, le toca mi vida. Y hay otros jefes que dicen como, a ver, contame qué es lo que quieres saber. Entonces, cuando él me decía algo, yo siempre le decía, ¿por qué? Y él al principio como que, ok,

0: Bueno, pues ya no vamos a pasar esta canción, por eso es ok. Y ya llegó un momento donde ya no le gustaba que yo le dijera, ¿pero por qué? O sea, ¿por qué vamos a hacer eso? ¿Por qué vamos a salir este día y no este día? Pero porque, y ya entonces el man ya no entraba a la cabina, me evitaba, me miraba más. Pero no. Yo siempre he valorado muchísimo las relaciones.
1: Como tiro.
0: Y las personas que Dios ha puesto en mi camino. Y yo a él lo quiero muchísimo. Es parte vital de mi vida. Lo fue, lo será para mi historia siempre. Entonces yo tomé una decisión muy valiente, mi amor. Yo dije, nosotros acá nos vamos a, es a matar. Entonces.
2: Pero esa vaina es literal porque Juliana es cagada. Juliana no pelea con nadie. Ella llora. Ella no pata de nada.
0: Entonces, no, sí, no.
2: Ella no pelea con nadie.
1: Juli,
2: no.
1: Le falta puñito a la vaina.
0: Mi amor. Mi mamá siempre me dijo que eso es de muchachas malas.
1: Y no, usted sí es mala.
0: Eso no se hace, no, mi mamá nunca me, jamás en la vida, donde mi mamá me iba peleándome con alguien en la calle, me cogía el pelo y me pegaba, pero ella. No.
1: Venga,
0: no,
1: era
0: no.
1: Muchachita que aquí no.
0: Y ya, entonces a la final yo lo reuní y le dije como, mi amor, yo creo que tú y yo nos vamos a matar y mejor me voy. Y le dije que lo va mucho. Él valoró mucho.
1: Que yo
0: mucho,
1: te quiero mucho, pero.
0: Sí, porque es que ya hubo un día, es que yo más de mala. Usted sabe que cuando el jefe va, uno raja. Con el compañero. Es un ejercicio de desahogo.
1: Bueno, como en este momento no están, hablemos.
0: Entonces,
2: no. Ay. Ella es capaz.
0: Yo le, él se fue y entonces yo estaba con una compañerita y yo le dije, pero Juan, si es cansón, también, ay, siendo esto y aquello. Y el man se devolvió y me escuchó.
2: ¡Ja! Madre.
0: Me dijo, ¿qué es lo que estás diciendo?
1: ¡Ja! Y dice,
0: y yo pues dije que así. Sí. Entonces ya después de eso fue que yo dije, no, yo me voy a ir mejor porque acá nos vamos a matar y yo prefiero mil veces. Entonces literal la conversación fue eso. Yo le dije, yo te quiero más de lo que quiero esta marca. Entonces me voy porque yo sé que consigo trabajo. Y literal, madre, yo no había terminado de firmar mi carta de renuncia y ya me habían ofrecido trabajo de otra manera. Que... Pero porque hice las cosas de corazón. Pero, yo prefiero las personas, las marcas van y vienen, pasan, Juliana, se cierran, se vuelven y se abren y así.
2: Pero me gustó eso. Esa es la vida, qué bacano. Esa es la vida. Eso es lo que yo estaba diciendo, que ya la vaina se vuelve insostenible, ya estaba todo desgastado, friccionado. ¿Y qué hiciste tú? Te fuiste y quedaste con las puertas abiertas. No importa, pelearon porque jada. Pero quedaste con las puertas abiertas, no hiciste ninguna
1: porque
2: embarrada.
1: Porque es complicadito.
2: Claro,
0: sí,
2: ya.
0: Sí, es mejor, porque al final usted sabe que usted, pues, a ver, esa persona lleva 30 años en esa marca y yo llevaba uno. Adivine quién iba a ganar.
1: Antes lo que aguantó mucho.
0: Y además era un aprendizaje para mí, porque yo sé que yo soy como un poquito irrebelde, no acepto opiniones.
2: Un poquito rebelde, no.
1: Solo un poquito.
0: No es rebelde.
2: Cógeme ese trompo con la uña.
0: No es rebelde. Bueno, yo digo lo que los otros están pensando y no quieren decir. Eso es diferente.
2: Mira, yo en este tiempo que yo he conocido a Juliana... Juliana tiene algo, que Juliana, ella es verdad, o sea, ella te dice las vainas y uno se queda que
1: sin sangre.
2: Sin anestesia, ella es así.
0: Y la gente no valora, porque yo he cogido gente a decirle cosas que nadie es capaz de decirle. Todo el mundo, mini, yo voy y le digo directo y no le sirve. Entonces, ay, que yo voy que muy atravesada, no, que yo, bueno, papi, entonces que sigan hablando y dice, chao, adiós.
1: Qué
2: barbaridad.
1: Antes de que Caballito nos dé paso por acá, ¿qué les parece si les muestro otro videito del cual vamos a hablar ya mismo?
2: Pero No. Pero son las 9:42. Juliana nos dijo algo. En este momento, señoras y señores, 1500 personas. Y si llegamos a los 50.000 tap, Juliana se levanta de ese bendito puesto. Y ya, voy a poner esta cortina porque Juliana, yo no me levanto de esta bendita silla. Sí, Juliana, ya. Señoras y señores, en este momento 432 y van subiendo arroba Tropicana Colombia en el TikTok, arroba Tropicana Colombia, todo el mundo para allá. Me dice Felipe, caballito, ponla por favor, quiero ver a Juliana.
0: Voy a grabar un audio en vivo para que no se me vaya a olvidar.
2: Miércoles.
0: ¿Y para qué se, qué es eso?
2: Yo no sé esta vaina aquí, un ratoncito.
1: ¿Quién se le metió?
2: Un ratón.
0: Para que sepan que yo digo lo mismo por aquí que por acá. Voy a grabarle un audio a mi jefe, listo, vea.
1: ¿Qué le va a grabar?
0: Vea.
2: Laurita Santa o mi amor.
0: A mí me parece muy maravilloso que nosotros estemos acá los tres, pero luego Caballito se va y pierdo el flow porque me toca estar pensando allá y acá. Porfa, déjanos a los tres hasta las 12. Te quiero mucho.
1: Estás vivo, chao.
0: Por eso le grabé el audio, para que lo escuche mañana.
2: Señoras y señores, en este momento 1000 personas en este momento en el TikTok. Listo, en este momento, listo. Mi querido amigo, usted, mi querida amiga también, si quiere ver este espectáculo de mujer, cuando yo digo que Juliana tiene ese body bumper y, o sea, ella tiene unas piernas muy bonitas, entre otras cosas también, tiene unos tatuajes, tiene uno por aquí. Tiene otro por acá. Y tiene otro por acá.
0: Mi amor, no se haga tatuajes, que vea que están pagando bastante las modelos que no tienen tatuajes.
2: Y la gente va. Y la gente se va metiendo ahí.
1: Páseme el dato.
2: 22,000 Tenemos que llegar a los 30,000 por lo menos. Pila, que ya nos vamos. 9:43. Juliana.
1: Juliana,
0: te tengo la mala noticia, caballito, que creo que lo vamos a lograr, pero fuera de tu horario, como tú te largues y...
2: No.
0: Y lo va a sapear.
1: Fuera.
0: La semana pasada, como le dijeron que viniera a vigilar, se quedó. Y esa, ayer sí cogió, mija, 9:59 un maleta y se fue.
1: Y pum.
0: Y aquí nos dejó a nuestra suerte.
1: Hagan ustedes lo que quieran. Arranquen para donde sea. Mire, ahí les dejo ya tirada la vaina.
0: Hay empleados que hacen lo justo y hay otros que dan la milla extra.
2: Señoras y señores, 9:44. Me hacen el bendito favor y se meten ya. Ahí en esa.
0: Nos pasamos diciendo, de 500.
2: Vamos a pasar.
1: Y
2: tú puedes ponchar a Juliana y a Karina, Cami, no se puede.
1: No se puede, ¿qué nos va a poner a hacer? No se puede.
2: Karina, levántate.
1: No, señor.
0: O sea, usted que sale esa pide
1: Juliana.
0: O sea, ¿le estás diciendo a Cami que sí a mí y a Cari al mismo tiempo?
2: Sí.
1: Sí, claro,
0: sí se puede, pero Cami yo creo que no sabe cómo es, pero ¿sí?
1: Y usted tampoco sabe, Juliana.
0: Mi amor, claro que yo no sé.
2: Será hijo de madre. O sea, no hay forma.
1: Se puede.
0: Sino que yo sé que sí se puede porque yo he visto que el mes de la mañana lo hace, pero yo la verdad no sé cómo es.
2: Mil. ¡Ay! Señoras y señores, 550. Vamos subiendo en este momento. @ Tropicana Colombia. Para que ustedes vean ese cipote bollo de Juliana Cardona.
0: María,
2: y también, Karina, también. Ah, bueno, Karina, te voy a poner esta. Yo sé que no se puede poner toda, pero le bajamos ahí a YouTube.
1: A ver.
2: Esta canción, yo sé que Karina la pone.
1: No, Dios mío.
2: Karina, levántate a bailar. Ya está muteada esa vaina, ¿verdad? Cami, sí, muy bien. Dale, Karina.
1: Ya me han informado.
2: Ponla a ella. Ponle la trompa, Karina.
1: Pues pucha, con esa canción sí que me tengan toda la noche.
2: Levántese a bailar, Karina.
1: Qué pena me da con usted, mi amor, pero el negocio es con Juliana, no conmigo. Ay, o sea, Juliana se fue por allá a mover el disco. Juliana.
0: ¿A mover qué?
1: Entras el disco.
0: El disco.
2: Juliana.
0: Señor.
2: Juli, levanta,
0: no más.
2: Baila.
0: No, yo dije que era. Es más, usted me fue bajando la cuota. Yo puse 1,500 y usted arbitrario y deliberadamente decidió que fuera 1,000.
1: Es que mira.
0: Me bajó 500. Sí. Y ni siquiera, no, mi amor.
2: Nada.
1: No hay negocio, papito. Puede poner
0: esto como cualquier negocio, hay que acreditarlo, mi amor. Y tú ya escuchaste los audios del más tempranito.
2: Ok. What? Hey, muchachos, es en serio. Es en serio.
1: Súper
2: serio.
1: No.
2: Paren ahí. Paren. ¿Cómo es que es? Oríllese. Ingrese a @ Tropicana Colombia y veamos este espectáculo.
1: No orínese, sino oríllese.
2: Karina, tú también vas para eso, ¿viste? No te rías mucho.
1: No, qué pena me da, pero el negocio no va conmigo.
2: ¿Cómo que no?
1: No, papito.
2: Es más, esa camisa yo la conozco y es ombliguera. Muchachos, ingresen @ Tropicana Colombia, porque esto tiene que ser así. Para ver si le podemos hacer una propuesta indecente a estas dos muchachitas que tenemos aquí.
3: Hola.
2: Ay, Dios mío.
1: Me llaman caballo.
2: Me llaman el caballo relinchador.
1: No, con el caballo no, parce.
2: ¿Qué pasa? Mírame. Vamos para 600. Vamos para 600. Nos faltan 400, muchachos. Oiga, para ver ese espectáculo.
1: Una aventura es más divertida que huele a peligro.
2: Para que le vean la ropa.

0: Alberto Roa.
1: Sí.
0: John está por acá. Diego Stace también. Dice por acá, Jainer se conecta desde Popayán. Conectaditos de Popayán. Carlos Ruiz, un abrazo para Carlos. Maro Guerra, Federico Barón, un abracito. Haider también, Claudia Franco, Luisa, Edu, ¡mua! Picos para todos.
1: ¡Ay, amor!
0: Relájate.
1: 9:48 en Tropicana, la más bacana, bacanísima. Yes. Bueno, señoras y señores, 9:48. ¡Ay, hijo de madre! Nos
0: agarró el tiempo. ¡Callo, pa' la casa! ¡Chao!
1: ¡Ey, no sean así! Mira, Karina, ese dice: yo soy de Caracas. César Escalante. No, ya.
0: César, Juliana, no. Capullo.
1: Juliana, no. No, y es verdad,
0: ahorita,
1: es verdad.
0: Ahorita en el horario de Juliana y yo vamos a hacer cosas chéveres. No, listo, se arranque.
1: Uno no puede ser migajero. Si Juliana dijo que 1500 y eso lo vale. Es más, está poquitico. La flaca me ve haciendo estos comentarios.
0: Sí, mor, y me pero usted arranque para la cabeza. Mole usted para la casa, chao.
1: ¡Nati! ¿Sabes que te llevan en el Soncora?
2: No, mi novia está dormida, mi hermano.
1: Mira, no, señora, ¿quién me está escribiendo? Bueno, 9:50 en la que no me duermo de Tropicana, la emisora más bacana. Y hay que darle gracias una vez más a todos ustedes, porque nos han ayudado demasiado a cumplir el sueño y a llevar mucha alegría a los niños que lo han perdido todo con este terremoto.
3: Disque, gracias, Bogotá. 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

0: no me duermo de Tropicana. Señores, estas 12 horas, 10 a 12. Los acompañamos la señorita Karina, la señorita Medellín, que pase. Y yo, Juli Cardona, que soy la pecosa de Tropicana, y te acompaño, mi amor, desde Bogotá. Pero realmente este cuerpo que se han de comer los gusanos, qué desperdicio. Ahí sí que desperdicio. De la hermosa sucursal del cielo de Cali. Hoy tenemos muchos temas de qué hablar, hemos estado recochando muchísimo, hemos estado hablando del tema de los empleados y de los jefes. Bien complejo, porque yo me atrevería a decir que la mayoría de los que estamos acá, incluyéndonos a Karina y a mí, pues somos empleados. Y para pensar como jefes, tendríamos que por lo menos haber tenido una experiencia. Porque pues como bien dice mi mamá, una cosa y otra cosa. Uno puede pensar cómo sería ser jefe, líder, bueno, como usted le quiera decir. Empresario, dueño. Pero desde lo que usted pensaría y se imagina como empleado. Pero ya siendo jefe otra historia es. Y yo he visto a muchos querer ser jefes. No solamente por el aumento salarial, que es una cosa que por consecuencia ocurre, sino por otras razones, por tener un poquito de poder, porque es que los seres humanos, el poder mío no enloquece. Y cuando ya están ahí, se dan cuenta que ser jefe tiene unas responsabilidades con las que usted no sabía que venía el contrato. Uy, a veces termina siendo más... ¿Qué será? Más suave, más conveniente, más sencillo afrontar la responsabilidad de ser empleado que de jefe, porque usted al final, sea como sea, no tiene que preocuparse por si la empresa vendió o no, usted le tiene que responder por su sueldo, por su liquidación en caso de que lo saquen del paseo porque hagan recorte de personal o por la indemnización si lo despiden por, ¿cómo es? Sin justa causa. Bueno, todas esas cosas que uno solamente entiende cuando está ahí arriba, pero de resto tratar de pensar como jefe, teniendo la camisa puesta de empleado, yo no sé, no me convence de mucho. Y para los que se están conectando, porque se conectan tardecito y salen a trabajar a esta hora, y quieren saber por qué motivo, reacción, circunstancia, yo estoy hablando del tema, pues que mi queridísima Karina nos mostró un video viral donde hay un muchacho que está disque. Pero venga, Malpa, no es que, ¿cómo así que usted no está pendiente de su negocio? Que vea que fui a una carretería y que la muchacha no estaba pendiente, que me atendió como un orto. Y así es que pierden los clientes. Y por eso estamos hablando de qué piensan ustedes con respecto a la mala atención. ¿Sí o no, Cari?
1: Bueno, pero ya volteemos la torta, Juli. Volteémosle la torta, le tengo otro chisme.
0: Hágale pues, usted la de los chismes, mi hermana.
1: Usted tiene ya el que dice el chismedito, tiene ahí el pisador el que dice el chisme, la vaina, la vaina.
0: No.
1: Veo que como... caballo arranca, que pereza con caballo. No.
0: Ay, no me va a quedar si no le paga. ¿Vio? Lo que es pensar como empleado.
1: Pero. Vean, Fabri le dice que le explique el botoncito ahí.
0: No, pues es que no me había explicado nada de eso porque como lo habían quitado, qué pecado. Pero no tengo ni idea cómo. Pues no, no sé cómo aparece. No sé. Y habíamos eliminado todas las cositas de esas que porque supuestamente ya no se iba a hacer.
1: ¿Qué?
0: Sí. Él porque sabe, o sea, en la cartucherita pues que tenemos acá con los botones. Porque él sí sabe cómo aparece, pero yo no. Entonces toqué sí.
1: Bueno, no importa.
0: Ajá.
1: Le tengo este otro chisme y los oyentes van a dejar las opiniones si les ha pasado algo similar.
0: Ajá.
1: Si les ha pasado algo parecido. Si les ha tocado algo y más, si usted es conductor, párele bolas a lo siguiente.
2: Bogotá es una cosa absurda. Los criminales y los habitantes de calle controlan Bogotá. No tienen repercusiones, no tienen absolutamente nada de eso. Hoy les cuento que estuvimos en el Congreso de la República, todavía salimos y fuimos al parqueadero. En ese camino nos topamos con un habitante de calle que nos pidió plata. Yo no tenía cambio, no tenía eso, entonces le dije, amigo, no puedo. Pues bueno, trató de atracarnos el desgraciado a plena luz del día. Había policía cerca, había mucha gente cerca, ¿no? El desgraciado trató de atracarnos. Nos tocó huir naturalmente, tratar de defendernos, huimos. Afortunadamente logramos salir de su esfera de ataque. Y nada, pues me dañaron el saco primero que todo. Segundo que todo, prueba una vez más que Bogotá necesita mano dura. Que necesitamos controlar esa situación de habitantes de calle. Ellos son personas desechables, miserables, que no le aportan nada a la sociedad, que están en un estado de drogadicción sin precedentes, y que la administración pública tiene que hacer algo. Pudimos haber salido heridos, sí, naturalmente pudo haber pasado, pero afortunadamente no pasó. Aquí les cuento esta historia, y eso es para reflexionar sobre políticas públicas de seguridad, y que los criminales no solo son los del Tren de Aragua, las pandillas y demás. El habitante de calle que usted tiene al frente, ese es un bandido más, es un criminal en potencia o un criminal ya. Seguridad de Bogotá.
1: ¿Creen ustedes que realmente son criminales también los habitantes en situación de calle? ¿Y creen ustedes que así como en Bogotá, en otras ciudades, los habitantes en situación de calle han atentado contra su vida? ¿Cómo fue? ¿Qué le pasó? ¿Qué le sucedió? ¿Juli, ha tenido algo parecido?
0: No, yo estoy, vea, usted me va a perdonar, pero yo lo que estoy impactada es de ver cómo una persona con privilegios, porque seguramente él lo es, por lo menos a comparación de un habitante de calle o una persona en condición de calle, se puede expresar de otra persona. Uy, muy feo, ¿no?
1: Es más, yo le voy a decir una cosa, puede que muchos de los que están en este momento en situación de calle sean hijos, sean papás, sean abuelos, sean hermanos, y están por ahí a pesar de el apoyo de toda la familia. Es complicado. Pero otra cosa, en Medellín, por ejemplo, usted pasa por la avenida regional y tiene que pasar es en flash, porque si no le cae una piedra. Esos manes le tiran a usted una piedra. De un momento a otro se van pasando, pum, para la vía, para que usted los choque, los accidente y los tenga que pagar. Oiga, oyentes, ¿ustedes qué opinan de esta situación?
0: Uy, no, es muy complejo. Uy, no, de verdad, yo estoy, te voy a decir una cosa.
1: No.
0: Estoy tan impactada. A mí, la verdad, perdón la palabra, pero me emputa que la gente sea tan, no sé, como tan indolente puede ser. A ver, yo no estoy justificando ni estoy diciendo que sí, pero que alguien sea capaz de decir que alguien no le sirve a la sociedad y con ese desdén y con esa, como si fuera él, mejor dicho, el ombligo del universo, ¿no, mi hermanito? Si a usted no le gusta, entonces no salga a la calle, porque no solamente en Bogotá, en Colombia lo que hay es habitantes de calle. Y ese problema es mucho mayor que lo que usted está diciendo ahorita, claro, porque el problema se ve ahora. Pero cuando la gente... Por ejemplo, Cari, en Medellín hay muchos creadores de contenido que se dedican a ayudar personas en condición de calle.
1: Situación de calle, ajá.
0: Y ellos tratan de averiguar de dónde ocurrió, o sea, dónde salió eso, cuál fue la historia de esa persona. Porque créame, mi hermanito, que un niño de 5 años, de 7 años, de 10 años, no sabe lo que son las drogas. De repente, por la historia de su vida, tuvo que dormir en algún lugar, tuvo que toparse con esa situación, no tenía familia. ¿Usted cómo si tiene?
1: Juli, pero póngase de otro lado, o sea, no voy a justificar tampoco a este man, pero voy a decir una cosa, ¿cuántas personas se están poniendo en riesgo su vida al cruzar por lugares donde se encuentran muchos habitantes de calle que solamente acumulan piedras, acumulan palos, es para dañar carros, para dañar los buses, sí, para robarle a uno? O sea, hay que poner también en una balanza la vaina. Así como hay muchos que en este momento quizás están intentando salir de la situación, hay otros que antes se aprovechan de la situación y quieren es accidentarlo a uno. ¿Cuántas personas han perdido la vida por culpa de una piedra de un habitante de calle?
0: Sí, sí, señora. O sea, yo no quiero reducir, ni minimizar, ni mucho menos omitir el problema que puede representar, sobre todo porque los habitantes de calle normalmente están drogados. Ajá. Pero no me gusta es que la gente se exprese desde su privilegio.
1: A ese nivel,
0: que, claro,
1: a ese nivel.
0: Entonces yo, que soy locutora, trabajo en una emisora, mi amor, no tengo necesidades, ni pido, ni nunca las tuve, y tuve familia. Entonces me parece que esa gente es una porquería. No, ¿cómo así? O sea, si usted no le gusta, exprésele a la persona que debe tener el control sobre estas personas que hay una necesidad inminente, porque obviamente estamos siendo atracados, robados, perjudicados de muchas maneras, pero eso no le da derecho a usted a decirle a una persona que es una porquería. O sea, no. No, no, y no. Vamos a ver qué opinan los oyentes y obviamente...
1: ¿Qué dicen?
0: Nos pueden...
1: notica de voz.
0: Exacto, sí, acá tengo notica de voz, pero también nos pueden llamar 601-348-7601. 601-348-7601. Mi Brian, queridísimo Brian.
1: Hello.
0: ¿Ve esto? Ah, ya. No, pero harto...
3: No, por ese cuerpazo que tiene. Se lo puede llamar a pensar.
1: Ay.
0: A ver, espere un momentico.
3: Es lo más hermoso.
1: Dégalo.
3: No por ese cuerpazo que tiene, sino por esa manera de pensar.
0: Eso me encanta, el cerebro.
3: Y yo sé que por eso fue que salió Y las mañanas, porque la sacó, la hizo sacar ese pulgarín, pero ahora la escucho solo en las noches.
0: ¡Cuidado! Mucho, ¡ay, Dios!
3: Te amo, Juliana.
0: ¡Yo te amo a ti, mi amor! ¡Por más hombres como Brian en ese planeta!
1: ¡Juliana! ¡Haga el favor, Juliana!
0: ¡Ay, Brian, te quiero mucho! Extraño mucho, mi amor, pero tú sabes que todo puede cambiar en cualquier momento. A mí me tienen de aquí para allá, de allá para acá. Yo me bandeo. Y ahora estoy feliz porque estoy con Cari y adivina con quién va a ser mi parche de fin de año. Dios sabe cómo hace sus cosas, mi amor.
1: El que esté listo para disfrutar, mi amor, que alce la mano porque nosotras estamos más que listas.
0: ¡Ay, sí! Bueno, a ver, Ricardo, ¿qué opinas?
4: Hay que hacer una limpieza con ese poco chirrete, darle un banco matarrata. No, la verdad, la gente dice, no, un banco matarrata. Cuando ellos matan a la gente o le roban, ahí sí. Ya no sirven para la sociedad, ya, no quisieron cambiar. Banco matarrata, bueno, así como hicieron allí en Barranquilla de Poliche. Que a ellos les gusta el chirrinche, aquí irle, no sé qué le echaron al chirrinche ese, al Juandolo, y tuvieron como 20 chirretes muertos.
0: Ay, no. Ay, no, no.
1: Vea, no estoy a ese nivel de pronto de que, pero sí de que tomemos más bien cartas en el asunto.
0: En el susto
1: que le pegamos. Pero no, sí, que tomen cartas para ver qué está sucediendo, cómo controlamos esto, porque eso es como una epidemia. O sea, usted ve uno y mañana ve cinco. Y pasado mañana ve 20.
0: Oiga, Karina,
1: después ve 50.
0: Yo no sé cómo funciona el algoritmo de mi Instagram, pero a veces me sale. Hay una sustancia psicoactiva que utilizan mucho en Estados Unidos. ¡Ay, oiga! Y me salen un montón de muchachos así como un zombie. Se doblan así.
1: ¿Cómo se llama eso?
0: No me acuerdo.
1: Bueno, mejor no decirla para evitarnos
0: aquí. ¡El fentanilo!
1: Eso. Pero empiezan así.
0: ¡Ay, sí! No, qué pesar, ¿no? Eso.
1: Y llenos de vida.
0: Pero ¿sabe una cosa, Cari? Vea, yo para tomar esas decisiones mentales, porque gracias a Dios yo no soy presidente de este país y no me corresponde, mi amor, porque qué responsabilidad.
1: Qué peligro.
0: Yo a veces ¿cómo será? Como para conocer yo realmente cómo soy, cómo pienso, cuáles son mis límites. Yo pongo escenarios muy complicados, ¿sí? Porque a gente mala habemos y varios en diferentes niveles, ¿sí?
1: Listo.
0: ¿Sí me entendés? Entonces yo empiezo a pensar. Por ejemplo, este oyente estaba diciendo que le dé matarrata, eso, sí, que no, que
1: ponga
0: que
1: más,
0: se
1: ponga muera, más,
0: que
1: ponga
0: se
1: más.
0: Listo,
1: tírale, tírale, tírale, tírale, tírale, tírale. Y así, maratón.
5: Yo rap, escucha, ven y compadre.
1: Maratón.
5: No, muchachos, yo les tengo más miedo a los gomenitos y a las gomenitas que a los habitantes de calle.
0: Yo también.
5: Hay habitantes de calle que son bandidos, ladrones y todo eso. Pero téngale más miedo a aquel que huele rico y se viste bonito. A ese, téngale miedo. Teatro Picana, un besito, Dios me lo bendiga.
0: Amén, mi Gillito. Sí, a mí me pasa lo mismo, ¿oís? Porque yo siento que mucha gente que arroba...
1: ¿Oís? ¿Estás muy caleña?
0: Pues, ¿y entonces cómo quiere dice que hable? Dígame que yo le hablo como usted quiere. Yo he visto muchos videos en el internet, de gente que entra a restaurantes a llevarse como maletines y eso. Mi amor, y eso entran encorbatados, en perijollados, en perfumados.
1: Uy, sí.
0: Y rácata. Sobre todo acá en Bogotá, y que la gente de Bogotá vea, yo no me voy a meter, porque yo vivo acá, pero no soy rola. Entonces, no sé si yo tenga razón, pero lo que yo más veo en Bogotá es el cosquilleo. Es decir, mija, que usted la roba ni
1: se acerca.
0: Atraco ahí, pero no tanto. Por ejemplo, en mi ciudad sí atracan más. Como de, ¿qué hubo aquí hasta entonces? ¿Qué?
1: Mira, páseme el celular, entrégueme todo, por favor, manos arriba, calzones abajo.
0: Exactamente. Y por eso a mí me parece que lo que está diciendo el oyente es cierto. O sea, uno a veces le tiene que tener más miedo a la gente que parece que está, mejor dicho, que usted dice, lo normal es uno de nosotros, y no a la gente que aparente y evidentemente tiene un problema de calle, ¿sí? Que huele feo, que se ve mal, que está sucio, que está drogado. Ay, no sé, usted imagínese, ¿usted a quién le va a ganar una pelea? ¿A alguien que está huelidísimo o a alguien que parece una mosquita muerta, mi amor, que aquí no mata nada y luego se lo roban? Dios mío, si uno lo han robado dentro de la casa de uno, porque en mi casa me pasó una vez con unos amigos de mi hermana, Eso hay que tenerle miedo. Es como cuando las abuelas dicen que hay que tenerle más miedo a los vivos,
1: a los vivos que a los muertos.
0: Exactamente.
1: Estamos gritadas, gordón.
0: Otro audiecito.
1: Tíralo.
6: Buenas noches, Tropicana. ¿Cómo están, Tropicana? Para opinar, no entendí.
7: Sí, porque sí.
6: Y quiero otra cosa. No volver a regalar balones, Tropicana.
7: Listo.
0: Ay, pero mi amor.
1: Amor, yo le pego un balonazo cuando quiera, mi amor.
0: Y hace falta bolas, mi vida, nos dice. Bueno, a ver, nos fuimos, Gilco.
1: Cuente, buenas.
8: Julianita, Karenita, buenas noches.
1: Oli, mi amor.
8: Pejuli, para esos preparados, es el artista de estrato 20. Eso es normal y les incomoda. Eso se vio hace poco en la posesión de Abelardo en Cali. Alejandro él los mandó recoger a todos los habitantes de calle, los mandó guardar, porque venían rey de España, venían de Israel, venían de Chile, ya. No son personas que los incomodan, los estorban, los menosprecian.
0: Es cierto, sí, señora. Vamos a contestar una llamadita aquí.
1: Buenas, Tropicana.
0: Aló, acá conmigo, allá con quién, ¿cómo está, mi amor? ¿Con quién hablamos?
9: Hablas con Fernando, buenas noches.
0: Viper, ¿qué más? ¿Cómo Fernandote? Vas?
9: Trabajo en aplicaciones.
1: Ah, bueno. Va con la ventana abierta, eso sí, téngalo por seguro. Mi amor,
9: Es un tema demasiado delicado, el tema de los indigentes por todo lado en la ciudad. Pero pues, realmente ya no hay arreglo para mucha gente de esa, porque ya te dejaron consumir por la droga y la droga es el peor demonio que pueda haber.
0: De acuerdo.
1: ¿De qué ciudad es que eres?
9: Pues lastimosamente a mí me pasó esta mañana.
0: ¿Sí?
1: Ay, le fui a dar
9: 500 pesos a un personaje que se me acercó al carro y no se fue a tirarme por la casa.
0: Uy,
9: entonces
0: no
9: uno ya lo que hace es tratar de evitarlos al máximo.
0: ¿Viste?
9: Pero eso me parece que deberían darles como un castigo fuerte a los que cometen fechorías, como el caso de este del personaje que no sé si escucharon que le pegó al celador un par de ladrillas.
0: Ay, sí, vi, Cari, un video también.
9: Entonces,
0: mira la cara.
9: Imagínate, ¿cómo? ¿Quién se pone a pensar en la familia de ese señor que él estaba simplemente era trabajando? Y el otro por ahí drogado, porque ya utilizarán lo que se roban para comer, pero lo utilizan es para la droga.
0: Sí,
9: entonces,
0: sí,
9: pues nada, es un tema muy delicado, pero gracias por escucharme, ni nada. Un par de mamacitas, que tengan feliz noche.
0: Mi amor, feliz noche para ti.
1: Pero no dijo de qué ciudad.
0: Ah, ¿qué ciudad nos escuchas?
9: De Bogotá.
0: Ok. Un besito.
1: Uy, pero
0: y gracias.
1: Eso. ¿Y qué fue lo que le pasó a él? ¿Qué usted está diciendo ahorita, Juli?
0: Espera un momentico que le contesté a otra persona y ya te cuento. ¡Aló,
1: la Tropicana!
10: ¡Aló, la niña!
0: ¿Qué más? ¿Cómo estás?
10: Bien, estaba divirtiéndome con ustedes.
0: Uy, mi amor, ¿desde dónde? ¿Desde dónde, mi vida?
10: Desde Ibagué.
0: ¿Desde dónde? ¿Desde Ibagué?
1: El mismo oyente de ahorita, creo.
0: No.
10: Sí. Ay, Dios mío.
0: Juliana.
10: Claro, Juli, es mi hijo.
0: Ay, pero ¿y por qué? Si yo contesté otra llamada, ¿cómo va a ser?
1: No le quería contestar, ¿vio?
0: Obvio, sí.
10: Ya vi. A ver, niñas, quería comentar algo sobre el tema que están planteando sobre lo de estas personas, los indigentes de calle o habitantes de calle, como los quieran llamar.
0: Ajá.
10: Escuchándolo el audio que colocaron, pues la verdad, ese personaje, yo creo que no es, el problema no es tanto las personas, las indigentes de calle, sino personas como esta persona que habla en ese audio. Porque son personas que ven los problemas que tiene la sociedad, pero no aportan una solución. Solamente critican, pero nunca aportan a la solución. No. Ajá. Me parece, como dice Juli, no me parece la forma como se expresó sobre las personas, sobre esas personas. Que sí, es una problemática que tenemos en la sociedad, sea por X o Y razón, sea porque les gusta, o sea porque de pronto cayeron en ese mundo sin quererlo. Pero yo creo que primero que todo tenemos que pensar en una solución, en mirar una solución sobre esas personas y no criticar y desprestigiar a las personas de esa manera. Creo que el problema no son esas personas, sino personas como estas que hablan de ese audio. Sí, realmente son un problema para la sociedad, porque son personas que no están aportando, no están aportando nada, solamente están aportando el odio, el rencor. Entonces, pues la verdad, indignante, la verdad. Sí sé quién es el personaje, porque la voz es una voz inconfundible. Y cada vez que veo, definitivamente, cada vez que veo un video o escucho alguna noticia sobre este personaje, la verdad es que siempre se me ha dicho que es una persona indignante para la sociedad, porque en todo lo que habla nunca aporta nada, solamente habla basura.
0: Ay, sí, es muy complicado. La forma en la que se expresa es muy fuerte. Es verdad. Mi amor, gracias por escucharnos y por opinar. 10:16 minutos. A que no me duermo de Tropicana, Cari. ¿Usted qué piensa de eso, mija?
1: Ay, no, mija, uno queda impactado, la verdad. Acá a mí en Medellín sí me parece a veces peligroso. O sea, uno, por ejemplo, pasa por un lado donde ya sabe que va a encontrarse muchas personas que son habitantes de calle, y uno antes guarda el celular, le asusto que le saquen un arma blanca, usted pasa es como con miedo. Ajá. ¿Cierto? Y yo siento que en Medellín ya hay demasiados, o sea, de verdad, muchísimos, muchísimos. Hay que tomar ya decisiones, cartas en el asunto, mamita.
0: Sí, hay que hacer cositas, hay que hacer cositas, pero por ejemplo, ahora me preocupa que puede ser otro tema que toquemos más adelantico, a ver la gente qué piensa, porque la noticia salió hace unas horas y fue el decreto de lo del porte de armas, ¿sí vio?
1: ¡Ay, sí, yo vi!
0: Entonces ahora juntemos este tema con ese tema.
1: Ya uno no puede tener un arma por ahí en el bolsillo.
0: Muy complejo, entonces usted no le gusta a un habitante de calle y traque lo mata. O sea, si me entendés, porque hay gente que traque, cree superior. Pues es que a mí me preocupa un poquito eso, porque en general los colombianos somos de sangre caliente, mi vida.
1: Y en cualquier momento, dos dan, vea, me están haciendo algo, tenga, papito, es que yo también soy.
0: Exactamente. O sea, por ejemplo, mira cómo se expresaba el tipo del video donde hubiese tenido un arma que
1: lo mata.
0: Ah.
1: Pero ¿saben qué? Hoy en Medellín, creo que por... llegando al puente de Colombia, estamos ubicando, gorda. Llegando como al puente de Colombia, un man, habitante de calle, de situación de calle, cruzó, o sea, iba cruzando como la vía, y se le metió a los carros y les tiró una piedra gigante en la parte de atrás del carro, dañó el carro y casi atropellan, pues obviamente, a este muchacho. Él decía, no, es que peleé con otras personas. ¿Qué culpa tengo yo de lo que usted haya peleado con el otro?
0: Sí, claro, completamente de acuerdo contigo, querida. Es que esa es la vaina.
1: Bueno, ¿qué más escucha? ¿Qué más dice?
0: Espérame, pues, Jacqueline, cuéntamelo todo, mi vida. Cuéntamelo todo. Ah, pero está cortico.
7: No se vaya, Juliana, que la queremos mucho. Hola, Camilo.
1: Ah, ¿Jacqueline o Camilo?
0: Pues que dice Jacqueline, pero habla Camilo.
1: Se llama Jaque Camilo.
0: Jaque Camilo. Aló.
11: Tropicana, bueno. Toca que vamos a hacer lo que hicieron ahorita con la tercera con Caballito.
0: ¿Qué?
11: Buenas noches.
0: ¿Qué toca? ¿Qué? ¿Usted entendió?
1: Ajá, amigo, no tengo ni nada.
0: Escuchemos otra vez.
11: Tropicana, toca que vamos a hacer lo que hicieron ahorita con la tercera con Caballito. Buenas noches.
1: No lo entiendo.
0: Lo que hicieron. No sé qué con Caballito.
1: Yo quiero escuchar a la gente de Barranquilla, a ver dónde están los barranquilleros, conductores, amigos que tienen la mano en el timón, que a esta hora nos están escuchando. ¿Dónde se encuentran, muchachos? Cuenten, a ver, cuenten.
12: Tropicana, la más bacana. Le habla Christopher desde San Francisco, California. Para contestarle al estúpido ese que mandó el video o el video que está en cuestión del tema de los habitantes de calle.
0: Ajá.
12: Ese es el típico pobre estúpido de derecha que porque tiene 3 pesos cree que se cree mejor familia y se cree que no cabemos, que todos no cabemos en este mundo. El simple problema y el flagelo de los habitantes de calle es reiteradamente por temas muchos políticos y muchos de problemas psicológicos de las personas que caen en las drogas y no son capaces de salir de ahí. La droga es algo que el gobierno maneja porque hay quien la cultiva, hay quien la compra, hay quien la distribuye y hay quien la patrocina. Imagínese. ¿Cómo la patrocinan? El gobierno y las autoridades. ¿Por qué? Porque son bandidos. Son bandidos de que no quitan drogas, sino que simplemente piden extorsión. Entonces, en eso se ha vuelto la política y los policías y la Fuerza Pública de Colombia, en bandidos extorsionistas. Entonces, que él diga que los habitantes, sí, hay habitantes de calle que son groseros, que son malos, que sí, pero no todos están en la misma situación para que este piro los echen en una sola bolsa. El típico pensamiento de aquel estúpido que cree que matando a las personas se va a acabar las cosas malas de este mundo o se van a ir acabando. Pues, mediocre lo que es.
0: Bueno, señores,
1: si tiene también razón.
0: Si usted está conectando, esperemos a mí que hay que darle contexto a la gente. La gente nos...
1: A ver.
0: Contexto. Resulta que Karina nos contó un chisme de un video que está viral en redes sociales.
1: Sí, señora.
0: Donde un señor le pasó algo, lo robó, ¿no? Un habitante de calle.
1: Sí, le iba dando algo, le robó a la final, como que se enojó. Mejor dicho, ¿les pongo el audio?
0: Sí, hágale de una.
1: Bueno, dame un break mientras
0: dame
1: que
0: lo actualizo. Y entonces obviamente queremos escucharlos a todos opinando, 310-206-3302, pero también me pueden llamar y conversamos nosotros, 601-348-7601, con Karina. ¿Usted qué piensa del tema de los habitantes de calle? Para usted son una plaga, hay que acabar con ellos, hay que mandarlos, desvivirlos, ¿qué hay que hacer con ellos? ¿Cuál sería bueno. una solución?
1: Eso es como la misma de los hipopótamos, es muy complicado, gorda, y cada día se duplican más.
0: Sí, sí, señora.
1: Cierto.
0: Muestre, pues.
1: Bueno, a ver que ya lo tengo por acá en la mano, ahora sí. Espérame que cargue.
2: Es una cosa absurda.
1: ¿Hágale qué?
2: Los criminales y los habitantes de calle controlan Bogotá. No tienen repercusiones, no tienen absolutamente nada de eso. Hoy les cuento que estuvimos en el Congreso de la República. Todo bien, salimos y fuimos al parqueadero. En ese camino nos topamos con un habitante de calle que nos pidió plata. Yo no tenía cambio, no tenía eso, entonces le dije, amigo, no puedo. Pues bueno, trató de atracarnos el desgraciado a plena luz del día. Había policía cerca, había mucha gente cerca, ¿no? El desgraciado trató de atracarnos. Nos tocó huir naturalmente, tratar de defendernos, huimos. Afortunadamente logramos salir de su esfera de ataque. Y nada, pues... Me dañaron el saco primero que todo.
0: Ay, qué pecado.
2: Segundo que todo, prueba una vez más que Bogotá necesita mano dura, que necesitamos controlar esa situación de habitantes de calle. Y son personas desechables, miserables, que no le aportan nada a la sociedad, que están en un estado de drogadicción sin precedentes.
1: No, todo.
2: Y que la administración pública tiene que hacer algo. Pudimos haber salido heridos, sí. Naturalmente pudo haber pasado, pero afortunadamente no pasó. Aquí les cuento esta historia.
1: Bueno. Ve, voy a leer los comentarios de el post de este man.
0: Hágale.
1: Ay, no. Dice que, ay, no, es que, ay, espera que se le están tirando muy duro al man. Ay, no. No. Retiro lo dicho. Es que le están tirando muy mal al man.
0: No, pues hágale, acaso son sus comentarios.
1: Es que todo tiernito, gomelito tierno, ¿ah? No, haga el favor. Es que este, por Dios, ¿cómo aplica con esas cosas? Dios mío, increíble que hay gente que defiende a los habitantes. Si ellos se desviven, la ley los ampara. Atacan con ira y se vicia por su permanente uso de drogas. Quien los defienda, pues que los lleve a casa. Otro personaje les escribe. Bueno, dice que, oiga, si usted está pensando tener hijos después de los 50, tengo en cuenta que la calidad de los... ¡Ay, no! Que la cantidad de los espermatozoides son más raros y más difíciles de organizar después de un tiempo. O sea, les están tirando mal al pelado. Dice, entendí la problemática, pero está hablando de una persona y que se refiere así de ella, aunque no intento nada, no le da derecho de creer ser más por venir de un lugar distinto.
0: Es que esa es la discusión. Esa es la discusión. Porque, o sea, es que habla con mucho desdén, como no le sirven a la
1: sociedad. Como que todos son así.
0: Ay, que son a... ¿Qué fue que dijo? Que no le sirven a la sociedad. Ay, él dijo una palabra con la que uno queda como... ¿Qué, mi amor? Disculpa.
1: Olvídate que el saco se le dañó, gordita, el saco.
0: Ajá, eso fue lo que dijo. Bueno, pues me dañó el saco. No, pues cuidado, no va a tener para comprar otro. Qué pecado.
1: O a lo mejor pecado. No tiene y es por dar lora.
0: Pues vea, justo le tengo para seguir la discusión, le tengo un dato, sino que quiero averiguar el otro. Deme un momentico.
1: A ver.
0: Porcentaje, espere. Listo, para que vea yo por qué utilizo la palabra privilegio o privilegiado. Resulta que estoy buscando, usted no sé si se da cuenta que en el audio de ese video suena uh-huh. el clic, clic, clic, clic de un carro, sí. como la direccional.
1: Sí.
0: Bueno, pues yo le quiero decir por qué yo hablo de privilegio. Y es que cuente para quienes somos privilegiados, porque yo sé que yo también hago parte de la clase privilegiada, aunque no de la súper privilegiada, porque ese porcentaje es muchísimo menor, para mí hay cosas que son normales, y cuando yo veo los porcentajes y aterrizo en mi realidad, me doy cuenta uh-huh. que son normales para mí, no son normales en general. En Colombia, de un 100%, solo 14,5 tienen vehículos.
1: Imagínese, yo no tengo.
0: Eso no es nada, yo tampoco.
1: Pues hablando de carros.
0: Claro, me parece fantástico. O sea, me parece muy normal que alguien que tenía su direccional ahí encendida y que claramente tiene carro a menos que no sea de él, como dijo usted, igual que el saco.
1: Diciendo este tipo de vainas tan deliberadamente.
0: Pero hay una cosa que me sorprende, Karina. Póngale cuidado que en ese mismo artículo de una revista que se llama Motor, que es una revista de carros, dice que los estratos socioeconómicos 1, 2 y 3 son los mayores acreedores de ese 14,25%. Desmintiendo que es la clase alta la que tiene más carros. Y yo le voy a decir una cosa, es que yo he escuchado de gente aquí, esa adinerada de este país, que la gente que tiene muchísimo dinero no compra carro, por ejemplo, sino que los
1: alquila. ¿Vio?
0: Sí, señor.
1: Pensamiento de adineradas. Venga, no, pero un lado que sí me parece para rescatar, la seguridad de uno cerca de estos sitios donde hay tantos habitantes en situación de calle es muy vulnerable, o sea, es terrible. Usted me va a decir a mí que usted va a pasar tranquilo por donde está el Bronx, por donde están todos estos personajes. Si usted me dice que pasa con tranquilidad, sin miedo al éxito, mi amor, pues dígame de dónde le aprendo la vaina, porque complicadito sí es. Aparte de eso, nosotros hemos estado en actividades con ellos en muchos lados, pero hasta en esos mismos sitios y nosotros intentando llevarles cosas, a veces hay peleitas entre ellos.
0: Sí.
1: Es más,
0: claro.
1: Deje el celular ahí mal puesto y verá, gordita, eso se desespera. Adiós. Y se pierde. Chao, bebé. ¿Qué más dicen los oyentes?
0: Pico y chao, sí, señor. Vea, numerito para que llamen, 601-348-7601.
1: Y el WhatsApp.
0: Estamos sobre este tema. Lo que usted piense es bienvenido en este programa. ¿Sí?
1: ¿Y el WhatsApp?
13: Hola, Tropicana, la más bacana.
0: El WhatsApp, 310-206-3302.
1: Pero despacio, mi amor, que lo tiene rapidito.
0: 310-206-3302.
1: Me encanta, ahora sí, bien pueda.
13: Niñas hermosas, buenas noches.
0: Buenas noches.
13: Bueno, buen resto de turno ahí. Bueno, mi opinión es acerca del tema de los habitantes de calle. Pues sí, lo que pasa es que, a ver, muchos jalan por un lado y otros para el otro. Y pues lo que pasa es que las reacciones de todos no son iguales, ¿cierto? Por ejemplo, yo soy conductor de aquí en la ciudad de Bogotá y eso aquí, la temática con ellos es que le rompen a uno mucho los vidrios por robar los celulares de los carros.
1: ¿Viste?
13: Sí. Por robar a los pasajeros, entonces pues, muchas veces da mal genio por decir quemarse uno 12 horas para que en un rato lo cojan a uno y le rompan el vidrio y le roben
1: todo
13: el trabajo, el dinero. Los pasajeros, Y muchas veces los pasajeros dicen que es que no es cómplice de ellos, entonces pues eso le hierve a uno la sangre, ¿verdad? Y le da uno mucha rabia y ahí donde yo voy, que no todo mundo pues tiene las mismas reacciones, ¿no? Pues a mí que me ha pasado, eso me ofende mucho y es el momento en que uno quisiera actuar y hacer mil cosas y... Pero pues igual, antes de toca pensarlo muy bien, pero pues...
0: Es verdad, sí, señora.
1: Por eso le digo
0: una llamadita a mi Cari.
1: ¿Quién por ahí, Tropicana? Buenas noches.
0: ¿Aló?
1: Buenas.
0: ¡Aló! A ver, espere que es que como que volvió a llamar. ¿Aló, aló?
1: Ay, Juliana, aprieta el botón que es todos los días, aprieta el botón.
14: Hola, mis niñas hermosas.
0: Ay, qué pena con usted. Hágame el favor y me pide disculpas porque no era yo. ¿Ve? ¿Qué tal?
14: Mi amor, ¿cómo estás? Excelente programa, excelente tema.
0: Mi amor,
14: ¿qué? Colocando hoy en día con los habitantes de calle.
0: ¿De dónde nos llamas? ¿Tú a qué te dedicas?
14: Álvaro,
0: ¿qué pensás de este tema?
14: Álvaro Sierra aquí de Sogamoso.
0: Sí, Álvaro Sierra de Karina Abre. Ah, Tropi Amarillo. No. Bienvenido a mi vida. ¿Qué pensás del tema de los habitantes de calle?
14: Bueno, eso es un flagelo que está ahorita, hoy en día, a nivel nacional.
0: Ajá.
14: Aquí en Sogamoso, por ejemplo, es mucha la cantidad de habitantes de calle que hay. Y en especial aquí en el terminal, yo trabajo en el terminal. Y nos tocó llamar aquí a Secretaría de Seguridad y Policía, porque es que se baja la gente de los buses, por ejemplo, y todo el mundo que a pedir la moneda.
0: Viste.
14: ¿Qué pueden robar? Mi opinión para esta gente, pues ellos son seres humanos, lógicamente, y por su cuestión de su vicio. No sé si por intermedio de ustedes ahí, que como que ustedes tienen más de pronto contacto allá con alguien del gobierno, del alto gobierno, algún personaje de esos, y que era la orden a nivel nacional, a los alcaldes, por uh-huh. ejemplo, los alcaldes, que los alcaldes, hombre, coloquen policía de civiles, le investiguen, de dónde es que vienen. Y yo creo que para que este problema ya acabe, toca escoger al que vende, directamente al que vende. Y meterlo a la cárcel y toda la cuestión. Al no haber vendedor, no hay consumidor. Esa es mi opinión, no sé.
0: Piense lo mismo. Pero que tú, Álvaro, te amo, eres mi alma gemela. No te vayas, por favor.
1: Un besito, capullo.
0: Mi amor, gracias. A mí me parece lo mismo, Cari, a mí me parece... Alvarito, un beso. Gracias por llamarnos, por escucharnos y por tu opinión. Eso es cierto. De hecho, uh-huh. eso es otra discusión, Cari. O sea...
1: Uy, si es polémico.
0: Y eso aplica para muchos ejercicios. Si usted lo quiere hacer, por ejemplo, nosotras, si no tenemos oyentes, no tenemos trabajo. Digamos, ¿no? Y así mismo. Entonces,
1: y si así, no hay, si quitamos desde raíz.
0: Ajá. Y audio. No hay.

0: Ajá. ¿Qué ocurriría?
1: ¿Usted de a dónde coge? ¿De este lado o del otro lado? Porque ahí sí se embala es todo.
0: Es que es un tema difícil. A ver, espérenme un momentico, escuchemos este audiecito.
1: A ver, póngale.
0: Voy. Ya.
2: Tropicana, referente al tema de los habitantes de calle, yo digo que sí.
0: Yo digo que sí, que. Que sí, que mi amor. Que sí, que. Responda, niña, completo.
3: Hey, Karina, mamacita, Juliana, cosita rica.
0: Mi amor.
3: Dame bola, que. No sé si tuviste un video, que ese video es viejo. Cuando el man va en el carro y viene un loco así, que está, no sé, está en su Bartola, en su viaje, y le pega en el capó duro. Viene el man y se baja y le metió a trompa y lo privó, ya, eso es así. Ya ese loco, otro día, ya la piensa para hacerlo, como todo. El bandido ahora atraca porque la gente armada ataca con una facilidad. Cualquiera es un poco peladito, por eso hay tanto peladito atracador, 18, 20 años, porque la ven facilito, tan, tan, ya.
0: Todo fue sencillo.
1: Muy difícil.
0: Sí, señora.
1: Yo lo único que digo es que a mí sí me da mucho miedo. O sea, no, mi amor. Es más, me dicen, cariño, vaya de una vuelta por allí. Yo sola no voy, papito.
0: No. Es que sí, sí, asusto. Y digamos que uno de mujer, que ese es otro gran tema, se siente más vulnerable todavía.
1: Pero
0: más,
1: ¿sabe qué, Juli?
0: Señora.
1: Uno, por ejemplo, entra allá y conversa con una de esas personas y son tan inteligentes. O sea, hay unos que te dicen, yo soy médico, yo soy psicólogo,
0: sí, las personas que saben, sí,
1: yo soy maestro. O sea, hay unas que te hablan de una manera que dicen, yo a ti no te voy a hacer nunca nada.
0: Conteste, cariño, que... conteste.
1: Hola, Tropicana.
4: Hola, buenas noches.
1: ¿Qué más? ¿Con quién hablo? ¿Desde dónde?
4: Andrés, Cartagena.
1: Desde Cartagena, por fin una personita de Cartagena. Mona, ¿cuándo vos nos invitás a mojarra?
0: Uy, qué rico.
1: Qué rico, ¿cierto?
0: Bueno, mi vida, Cartagena, un lugar que para los turistas es la ciudad amurallada. Pero cuando usted vive allá, mi amor, usted ya se da cuenta que Cartagena tiene otro lado, mi vida. Mi amor, ¿cómo te va con el tema de los habitantes de calle?
4: Bueno, acá la situación es complicada, son dañinos, atrevidos, son personas que ya no son útiles a la sociedad, pero nosotros no tenemos el derecho de pronto de quitarles la vida, o ellos eligieron su camino y pues están sufriendo y padeciendo sus problemas, pero ahora con la legalización del porte de armas van a haber un poco muertos, y acaban.
0: Sí, es que eso está complicado.
1: Y si de pronto aparecen personas en situación de calle, digamos en la ciudad murallada o por ahí, ¿qué hacen las autoridades allá o qué hace la gente, que usted sepa?
4: No, nada. Ellos transitan normal. La policía pues siempre está pendiente de que no vayan a cometer alguna fechoría, pero son muy pocos los que lo encuentran en la ciudad murallada. Pero por ahí la policía siempre trata de rezagarlos, los van sacando. En la torre del reloj, por ahí se encuentran unos que otros, siempre haciendo daños. Ese es el problema.
0: Sí, es que como es la parte turística, Cari, pues obviamente ellos tienen que cuidar que todo esté en orden, pero...
1: Que no pase nada, o que se vea hermoso, que no se vea esa parte oscura.
0: Sí, y eso pasa en todas las ciudades, pero Cartagena es una de nuestras ciudades más turísticas, obviamente cuidan ahí, pero por eso te digo, la gente que vive allá, como nuestro oyente, pues sí, obviamente conoce su ciudad y sabe que no es que no haya, es que no los vemos nosotros, que es diferente.
4: Porque el turista llega y... Centro, Boca Grande, Zona Norte.
0: Ajá.
4: Uno que otro. Pero después de Castillo San Felipe, vas a encontrar por Cantillón, no pasando por el mercado de Basurto. Y ahí cantidades fumando, viendo basura, viendo cantidad de cosas.
0: Claro, sí, es verdad.
1: En todo lado.
0: Ajá.
4: Una velocidad considerable porque se te atraviesa. Si golpeas a uno, te llega como 5 o 6 a quitarte lo que tienes.
1: Ay, Dios mío.
0: No, y es que, ¿sabes qué? Yo creo que nuestro público, Cari, y los oyentes de Tropi, que son muchos Tropi Amarillitos y conductores de plataforma, llevan mucho el bulto con este tipo de personajes. Eso es cierto, yo los entiendo.
1: Claro, ¿no? Y es que usted sabe que también ponen en riesgo la vida. Es más,

0: Mi admiración y mi respeto para todas las personitas que trabajan horario nocturno como conductores, como prestación de un servicio de transporte, porque, o sea, eso de llegar a cualquier rincón de la ciudad, de cualquiera de las ciudades, no es tan fácil. A pesar de que, por ejemplo, se conozcan hasta la esquina más chiquita, la esquina más grande, el punto peligroso, el punto ciego, lo que sea. Sí. Muy tesos.
1: No, mi amor, no. Muchísimas gracias y un saludito para la gente de Cartagena.
0: Mojarra, sí, la orden.
1: Uy,
0: la coca, la coca, la coca, la coca. Qué rico una cocada. Cierto.
1: Rico.
0: La coca, un mango de ese que venden en la entrada de, ¿cómo se llama? La Torre del Reloj. ¿El qué? ¿El reloj?
1: Sí, la Torre del Reloj, ahí es la ciudad morada.
0: Uy, unos mangos con sal y limón. No.
1: Bueno, la persona que estaba por ahí llamándome, que hay personas que están llamando de otros países, vuélvame y llámeme porque estaba contestando otra llamada, pero ahora ya te puedo atender, mi vida. ¿Listo? Listo, ve ahí justo, me hacen caso.
0: Así es. Úndale el botoncito ahí, mi amor, buenas noches.
2: Gillo Rap, escucha, ve y comparte Tropicana.
0: ¡Oli! ¿Cómo estás, corazón?
2: ¿Cómo están las dos princesas de Tropicana?
0: Bien, bien.
1: Mi vida, bien, ve aquí camellando, gracias, igual que tú, mi amor, porque sé que tú camellas tarde, pero bueno, nos estás escuchando, Gillito.
2: Estaba de pico y placa y salí solo a escuchar a Julianita y a Cali.
1: Mi Gillo, vos que trabajás en esta ciudad, que es bien grande y es la capital de nuestro país, que trabajas en carro.
2: Yo soy trupe amarillito, 13 sí, años.
1: Imagínese, 13, acá las tengo. Mentira, Gillo, te amo.
2: Vaya voy.
0: 12 más 1, cuidadito. Y ahí no las quiso mostrar. Ojo con eso.
1: Mi amor,
0: cuando las muestre.
1: ¿Cómo es el tema del habitante de calle para vos?
2: Bueno, el habitante de calle puede ser algo muy necesario en la vida, pero el problema es que ahorita el consumo de drogas ha sido muy, muy deteriorado hacia las personas. ¿Qué pasa con este habitante de calle? Tiene una problemática que es que lo sacaron de la casa, lo han alejado de las familias y por eso tienen que ir a la calle. Aquí pues por el motivo de drogas, a la pereza del trabajo y a la necesidad de dinero, esto lo puede llevar a la delincuencia. Hay habitantes de calle que no solamente son de drogas, de alcohol, de mente, de situaciones, de depresiones, de las situaciones que lo han llevado a ser habitante de calle. No todo habitante de calle es consumidor de droga, en este caso.
0: ¿Sabe qué, Juliana?
1: Llora.
0: Y Gillo Rap. Yo llegaría a un punto de verdad, o sea, así duela demasiado. Yo los recogería a todos, me los llevo para un centro de rehabilitación, yo qué sé. Los que tengan la familia por ahí activa y que los estén buscando, intento buscar las familias. Y de resto, solamente un centro, como si fuera una cárcel, pero no una cárcel, ¿cierto? Mira, donde ellos vuelvan.
2: Hay unos sitios en Colombia que llaman y de pronto. Ellos hacen casi parecido a lo que tú estás diciendo.
0: Pero va a comer nomás.
2: Más de eso de concentrarlos en un campo de concentración o en un campo donde estén todos, es como darles un referimiento de cariño, de amor, de comprensión, de darles algo que ellos
0: de puedan
2: ternura. Manejar ellos mismos. Pero los gobiernos nunca se han dedicado en vez de hacer cárceles y cosas así que también son necesarias, hacer también sitios donde podamos entrar a estas personas, porque todo cualquier familia puede llegar a esa situación. Esos señores que dijeron eso, le apuesto que tendrán un habitante de calle, tendrán una persona de diferente sexo, tendrán cualquier cosa, porque todas las familias pasamos por eso. La familia que diga que no, son hipócritas, pero todas las familias en Colombia tenemos un habitante de calle, una persona drogadicta y una persona de diferente tipo de sexo. Entonces, en vez de coger esto, moverlos, llevarlos a un campo, a hacer escasas, comenzarles a educación completa.
0: A un campo abierto.
2: Puede ser campo abierto, puede ser así como hacen esas casas para los presos, para los jóvenes por allá afuera de Bogotá, lo mismo. Y se va
0: a una isla.
1: Es que a una isla. Bueno.
0: A una isla por allá.
1: Oiga, lléveme a mí, me voy a poner a hueler.
2: Y que lo que en esa isla lo bien sirenas como ustedes.
0: ¡Ah! ¡Ah! Gillo Rap, te queremos mucho, mi amor. Ey, no, pero en serio, no. Chao, mi amor. Chao, mi vida.
2: Yo que el habitante de calle no es un enemigo. El habitante de calle, que siempre que lo veamos, tenemos que saber que ahí hubo una problemática y que si él está ahí, fue por algo.
0: Es verdad. Pero hay unos que no piensan en eso, hay unos que piensan en estrellarlo a usted mientras que va por la calle, hay unos que piensan solamente en coger un palo, en coger una piedra, dañarle a usted el carro, hacerlo caer, hacerlo chocar. Claro, como lo pagan a usted si se accidenta, entonces que uno quede embalado, que uno quede con la plática ahí, con la deuda. Es más, que uno salga tranquilo y que el otro le dañe a usted el medio de transporte que consiguió con tanto esfuerzo. No, mi amor.
1: Sí, para eso sí. Es que eso, hijo de pucha, uno ahí, ¿cómo llega a la mitad, mi amor? Vamos a ver qué nos dice Tobías.
3: Hola, buenas noches.
0: ¡Oli!
3: Es una problemática grave. Y son personas que, como dice el señor del video, ya no le aportan nada a la sociedad. Y eso es un tema del gobierno también. Y el gobierno pasado fue muy permisivo. Inclusive hay carreteros que son utilizados para el expendio de drogas. La policía lo sabe también y ellos no actúan. Muchas veces son beneficiados de eso también. Y la gente que sale ahí que hay que a criticar al man de la forma que habló y todo esto. Él de pronto envió ese video con rabia por lo que le pasó. Y de pronto hablan así, ay, que no, que como hablan las personas, porque no les ha pasado, no les ha tocado un tema como
0: ¿viste?
3: Ese. ¿Qué hubiera pasado donde ese habitante de calle lo deje herido o lo deje grave? ¿Estarían hablando igual? ¿O si estuvieran en el lugar del señor, estarían hablando igual? Que cuando uno se encuentra un habitante de calle, muchas veces he tenido que defender mujeres porque se le acercan a pedirle la moneda o algo y es para ver qué sacan para poderla robar y yo me les arrimo y hay que hablarles duro para que ellos se vayan y ahí sí las dejan quietas, pero es un tema muy grave en Colombia y que son manes que atacan a una persona y no tienen nada que perder. Si hubiera atacado a ese señor y lo hubiera dejado herido, ¿estarían hablando así? Yo creo que no.
0: Por eso le digo, mi vaya que usted le dé una moneda y no les guste, la tiran ahí también, conchudo. Y por uno sale pagando el resto.
1: Ajá.
0: Vio.
1: Ay, esto, otro picana.
0: Es como los conductores. Sale uno y dice, yo por allá no voy, o si no le cobro 200,000.
1: Yo por allá no voy. Es una muy buena. Aló, la tropicana.
0: Buenas.
4: Y muy buenos días por allá, muy buenas noches.
0: No,
4: noche, por acá.
0: ¿Dónde estás?
4: Barcelona.
1: ¡Qué rico, Barcelona! Yo quiero ir.
0: Mande por mí. Mor, yo me voy ahorita, a la hora que sea. Yo empaco.
1: Mía, pero bien regalada que está.
0: Gordita, a veces hay que aprovechar. Listo, mi amor, de una. Ya tú sabes, internamente me das datos personales para que no haya pérdida alguna. Mentirí. A ver, mi amor, ¿qué más? Cuente, a ver, ¿usted qué hace por allá? ¿Cuándo va por allá?
4: No, mi amor, yo vine para vacacionar, para la pandemia, y me quedé por aquí dando una vuelta.
0: ese COVID le salió raro. ¿Vio?
4: Sí, cinco años dando vueltas todavía en vacaciones.
0: Sí, amor, pero estás contento.
4: Claro, mi amor, muy diferente la situación por aquí, sobre todo los de las personas de calle, todo es muy diferente por aquí.
0: ¿Por allá cómo maneja esa vuelta? ¿Qué le hacen a esas personas o qué?
4: Bueno, yo siempre salgo de aquí en Barcelona, la estación, están en la estación principal para todo lo, a las salidas de aquí del país, para diferentes ciudades grandes. Y ahí siempre gente de calle y no les hacen nada, no les paran bolas como con nosotros, pero sí están atentos con la comida, con todo, ellos tienen a dónde comer, donde tienen, los que quieren dormir en la calle, duermen en la calle, pero son muy pocos, son contaditos.
0: O sea, los de aquí menos mal agradecidos, pues.
1: No, es que allá ellos tienen donde dormir y donde refugiarse, Cari.
0: O sea que si uno se va de habitante para allá, antes pasa bueno.
1: Pues sí.
0: No, parce. Le pagan la pensión, le dan comida, baño, dormida, mi amor. Pues,
1: mero negocio. Eso es una forma, porque es que mucha gente dice, como, es que los habitantes de calle por la droga o por cualquier otra situación son muy perezosos, no quieren trabajar. Allá les colaboran para que los que sí quieren trabajar.
4: No roban, eso sí. Aunque no la roban, no le hacen nada. Va a pasar a las 2, 3 de la mañana al lado de ellos. Que roban.
0: Necesito colaborar de esa manera.
1: Es verdad. Allá uno, es muy raro que uno vea habitantes de calle. O sea, hay muy pocos.
0: Sí, los otros están en un jacuzzi, los tienen por ahí así, con un vasito de piña colada en la mano.
4: Bueno, voy con mi opinión, mi reina.
0: Hágale, cuente a ver, mi amor, ahora sí, despáchese.
4: Mi opinión es la siguiente: el gobierno de Medellín o la alcaldía deberían de hacer una como en forma de cárcel fuera de la ciudad, llevar a toda esa gente, darle su comida, darle su dormida, recogerlo a todos.
0: Ajá, ay, son las 50.
4: Su dormida, y sí, me sonó la alarma para levantarme. Y adentro de la misma cárcel, bueno, yo digo cárcel para tenerlos adentro, ponerlos a trabajar, hacer trabajos adentro, manualidades.
0: Que hagan cosas productivas.
1: Sí, nada, es como recuperación social, yo diría.
4: Y a todo el que vean en la calle, yo le apuesto, Karina, que esa gente, porque ellos no son ningún loco, son gente estudiada, gente que habla inglés.
0: Sí, imagínense, hablan inglés y todo.
4: Y meditar en la calle, porque yo he conocido gente que habla en inglés y todo eso.
0: Bueno, mi amor.
4: Y recogerlo y llevarlo allá. Y apuesto que esa gente, ven. No, si nos van a ver en la calle, nos van a llevar para allá.
1: Es verdad. Vida hermosa. Muchísimas gracias por llamarnos. Tenemos que irnos a desconectarnos porque si no, se nos va a hacer ahora. Te mandamos un beso enorme. Bueno, gracias por escucharnos. Y qué bueno que a través de Tropicana, pues, puedas tener un pedacito de tu tierra a través de
0: nosotros. Y mandas por mí.
1: Y que te vaya bien y mandas por Karina. Luego.
0: Chao.
1: 10:51. 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

0: señores, seguimos en este A que no me duermo. Última hora, A que no me duermo. Saludo para la gente que está en TikTok conectada y nos lleva desconectado, mi amor. A la gente que nos escucha a través de los 102.9 y obviamente que le encanta este junto, esta combinación que logra la tecnología. Porque no estoy sola, estoy con Karina que está por allá en Medellín. Y hasta la 10 nos acompaña también el caballito. Luego se va a hacer cosas de caballo. No sé qué cosas serán esas cosas que hace él. Mis amores, hoy tenemos un tema bastante controversial, un tema en el que definitivamente necesitamos escucharlos a ustedes. ¿Ustedes qué piensan, qué opinan, qué han escuchado, cuál es su historia con relación a eso? Y eso ha sido porque la señorita Karina nos mostró, nos puso a escuchar un video donde alguien que creo yo trabaja en el Senado, en el Congreso, alguna cosa así, yo que sé que estaba en el Congreso.
1: ¿Qué le pasó?
0: Y le estoy poniendo en contexto, mi amor, sobre el video que usted mostró y por el que la gente ha estado opinando. Y sabe que ahora que estábamos en break, uy, ¿cómo me dice inglés?
1: No, pero qué gringa, Dios mío.
0: Impresionante.
1: Le botó una calza, Dios mío.
0: Se me cayó, espérate la recogida.
1: Oh, aquí solamente hablamos, oiga, ¿qué más? ¿Entonces bien o no?
0: Sí, señora, así tal cual. Pues vea, yo quisiera saber si hay alguno de nuestros oyentes que esté conectado hasta ahora y que tenga o haya tenido alguna situación con alguien cercano a él, de su familia o de sus amigos, en condición de calle, porque de repente, no sé, la droga, no sé, o sea, que nos cuente esa historia. Me parecería chévere porque mucho de lo que hemos dicho es que, claro, como nadie se pone en los zapatos de ni pa' aquí ni pa' allá, ¿no? Entonces, cuando le toca a uno que lo roben, uno sí quiere, mejor dicho, acabar hasta con el nido de la perra. Pero cuando uno está del otro lado y solamente está juzgando porque está viendo un video viral en redes sociales, que es nuestro caso, pues uno dice, ve este señor tan despectivo, porque está hablando así de estas personas que finalmente uno no conoce su historia, señora.
1: ¿Sabes qué? Había una oyente que nos comentó en su momento que ella tenía un hijo en situación de calle y que incluso viajaba desde uno de los barrios altos de Medellín hasta el centro prácticamente todos los días a buscarlo en el Bronx porque pues ella quería como ayudarlo a volver a su vida normal. Lo encontró como después de 15 días, se lo llevó para la casa, lo bañó, lo peinó, le dio ropa otra vez, lo organizó. ¿Y cómo le parece que al otro día se le robó un montón de cosas de valor de la casa y se volvió a ir para la calle?
0: No, qué pesar, eso es muy triste, Cari, es que...
1: Ahí sufren las mamás.
0: Sí, claro, no, y yo estoy segura que así hay hermanos, tías, tíos, primos, o sea, toda la familia, y eso que usted acaba de contar al oyente ha pasado un montón de veces y quiere no hemos vivido esa situación. O bueno, sabes que yo sí tenía un tío en condición de calle, pues a mí no me tocó mucho la vaina porque yo estaba pequeña, pero mi mamá sí. Y a sus hermanas también, o sea, a mis tías. Es complejo porque ellos quisieran ayudar, pero como no son, gracias a Dios, nosotros no tenemos adicciones con la droga, no sabemos realmente qué pasa por su cabeza, cuáles son las reacciones corporales de las personas que son adictas. Y muchas veces lo quisieron ayudar, se quedaban fundaciones un tiempo y luego se volvía a ir. Entonces la gente, como nosotros que no tenemos esa condición, decimos, ah, no, es lo que le gusta vivir en la calle. Porque es lo que aparentemente ocurre, pero es que la droga es una cosa muy jodida, mi amor, muy berraca.
1: Pero si usted ya tiene toda la vaina en la casa, tiene todo, está de nuevo allá, ¿por qué tiene que volver a arrancar y robarse las cosas de la mamá?
0: Claro, eso es muy complejo, pero lo que te digo, yo creo que es la droga, o sea, la droga, vea, vuelve loquita a la gente.
1: Es más, le voy a decir algo, Juli. A veces no le podemos echar la culpa siempre a la droga. Puede ser cosa de ellos. Puede ser ya vicio. Puede ser que ya estén encariñados con la calle. Puede que en la calle consigan más cosas que en la casa. No.
0: No sé.
1: Puede y puede que no sea la droga. No siempre le podemos echar la culpa a la droga.
0: Yo siento que en la mayoría de los casos es la droga. Yo siento, no sé. Pero vamos a ver qué dicen los oyentes que ya empezaron a llamar. Aló, Tropicana. Aló.
2: Hola,
1: ¿cómo ay, yo creo que es de Barranquilla, dígame que sí.
2: ¡Epa!
1: ¡Se prendió ahora sí! ¿Cómo
3: ¿cómo? No,
0: no, yo sé que esta palabra no se puede decir allá, pero ojo, ajá, la bondad.
3: Ajá, ojo, ajá, ojo.
1: Amor, yo la cojo suave, depende de ti, eso sí, todo depende de ti.
0: No, ella la coge suave y no utiliza dientes, me consta.
1: No hago, ¿qué? ¿Ah? No hago lo que tú no quieres que yo haga, amor, no. Mi amor, qué
3: oye,
1: bueno, por
3: oye,
1: fin.
3: ¿Cómo está, princesa? Al lado de un Paco vivo, me escucho hoy al pobre caballito.
1: No, mi amor, ese caballo quiere andar trotando en otros campos a esta hora. Ese debe estar preparado.
0: Lleva 2 meses acá y no quiere trabajar. Dile tú que eres ahí compañero de él, de raza, de gente.
3: Ey, ¿qué pasa, brother? ¿Qué pasa? Me vas a hacer quedar mal, brother. Tienen que estar con las princesas ahí activo.
0: No, deja la horas.
1: Imagínese, hombre flojo no goza de mujer bonita y vea este pal papito. No, no, no, no, no, no, no, no, no.
3: Coja huelcho y hágase que a los costeños como es.
1: Eso,
0: que se agarre.
3: Si no quiere, pues algún día. Hago el papel por él para que no se sientan solitas, princesa.
1: Mi amor, cuando quiera, sí, eso sí, bienvenido.
3: Oye, princesa, usted en Barranquilla, que esto está de locura. Cuando vengan, me avisan que dentro de Marillito le hago el tour. A ustedes, princesa, lo que quieran.
1: De una, me encanta. Amor, venga. ¿Y cómo está la situación por allá con los habitantes en situación de calle? Cuente a ver si hay o no hay.
3: Sí, claro, sí, bastante. Hay una zona que hay que es el centro de Barranquilla. Y ellos ahí, sí, hay bastante allá.
1: Uf, qué teso. Mor, ¿y cómo es la situación? O sea, ¿te da susto, te da miedo? ¿Es fácil de controlar? ¿Te da
3: no se puede pasar? No. O sea, hay habitantes, sí, pero no es como en Bogotá. No es que los discrimine, pero es que en Bogotá un cliente te puede quitar la vida, te inyecta cosas, te hace de todo. También en Barranquilla ellos son inteligentes y caminan por ahí. O sea, normal, quietecito. Porque aquí el que ni gente que se ponga pesado, trompa y patada y todo para que respete.
1: Trompa y patada.
3: Entonces ellos ya saben, claro, ellos ya saben que si se meten con alguien, trompa, patada, el palo, lo que vea, o sea, le va mal. Entonces ya sabe que no puede. Él es loco, pero sabe que no llega hasta allá tan loco.
0: Ajá. Bueno, es cierto, sí, la reacción de la gente también hace que yo se controle.
1: Sin miedo al éxito, ¿vio?
0: Sí, sí, sí.
1: Como dicen por ahí, la paloterapia. No, es que
3: hay unos de ellos que
1: dañan los carros.
3: ¿Sabes qué, princesa? Disculpa que te
1: interrumpa. Dime, mi amor.
3: Lo que dijo la compañera, que es verdad, porque aquí hay gente que está en la calle porque consigue cosas que de pronto en su casa no quieren o no lo quieren. O sea, hay muchas personas que son indigentes, pero hay personas que tienen sus problemas. O sea, no podemos discriminarlo tampoco, pero sí.
1: Ajá. Pero hay otros también que además que son para aprovecharse de la situación, ¿no? Es que yo veo a unos que son muy cuerdos y son aprovechándose más bien.
0: No, es que
3: hay
0: otro tipo de indigencia. Usted no dice que hay gente que se pone como a cazarle, a pararle bolas.
3: Sí, claro.
0: Vea, al gimnasio que yo voy con decirle que todos los días hay una señora que pide disque un pasaje del Transmilenio. Todos los días.
1: Todos los días. Que hay mi hija, quédese para que no gaste otro pasaje, pues, bebé.
0: Mi amor, un besito y un saludo enorme para toda la gente.
3: Para que no vuelva, me va a venir otra vez.
1: Amor, venga, mi vida. La próxima que vaya me guarda un tamal porque ya sé que está mal. Ajá, un pastel.
3: Sí, un pastel, tamal, claro, todo lo que quieras aquí en Barranquilla.
1: No, mi amor, qué rico que
3: tenemos. La salchipapa, que yo sé que te va a gustar más.
1: Ay, qué rico la salchipapa.
3: Se la pongo a la que sea en el mundo.
0: Uy, qué rico la salchipapa.
1: Menos mal, ojalá y sí sea buena, porque un día en Bogotá probéis que una salchipapa que no sé qué, que de Barranquilla, que la vaina, pero no.
3: No, una salchipapa costeña.
1: Mi amor, la probé allá, pero le digo, pues, más desabrida.
0: No, pero es que ¿cómo vas a probar salchipapa acá en Bogotá?
3: Pero la salchipapa costeña es una...
1: Pero es que me dijeron,
3: dice. Es una cosa de loco.
0: No, ellos no
1: me dijeron. Juli, pero es que me dijeron, es que no, esta es una salchipapa costeña en Bogotá, la mejor de todas, no sé qué. Yo,
3: oiga, caballo, ¿qué pasa? Usted tiene que... Hombre.
0: Dile, yo no sé qué se vino a hacer caballo por acá, ni siquiera nos gasté a nada.
3: Enseñale que es una salchipapa costeña.
0: Mi amor, yo pongo la papa y tú la butifarra. Te amo, adiós.
1: Oh, chao, mi vida.
0: Vea, Karina, oyentes, ¿ah? Son hermosos nuestros oyentes. Karina, espera que nosotros no hemos hablado de una cosa muy importante. Yo le dije a usted la hora pasada que este tema iba a tener algo que ver con el siguiente y no lo podemos dejar pasar. Y también quiero que la gente opine. Y es esta decisión, este decreto de las armas, del porte de armas en Colombia. Una decisión que modifica la restricción que durante muchos años había limitado de manera amplia la posibilidad de obtener autorización para portar un arma. Que se impuso en el gobierno anterior a través del decreto 1556 del 2024, que por...
1: anoche no la utilizó, bebé, o si no, ya estuviera nítida, bebé.
0: No la utilizó, uy, Dios mío, pero...
1: Mor, la mano, gorda.
0: No, entre semana no vea, mi amor, porque llegó muy tarde a la casa. Bueno, en todo caso, para el que no sabía, mis amores, vea, de las priellas nuestro presidente.
1: A palabras sencillas, cuente a ver.
0: El presidente suspendió, levantó la suspensión, es la cosa, levantó. O sea, nosotros teníamos una suspensión.
1: Estaba arreglando el carro, entonces tenía la suspensión muy abajo, entonces la levantó.
0: Ay, Karina, qué chiste tan mal.
1: Juli, pero por favor, a palabras más regionales, más tranqui, más... O sea, ya se puede andar con armas.
0: Sí, pero no es tan libre. No es como que, bueno, me vende un arma.
1: Ah, vio.
0: Mor, me muestra cuál es la pistolita de uña.
1: Además, él dijo que estaba muy feliz de firmar ese decreto.
0: ¿En serio?
1: Sí, señor.
0: ¿Qué por qué?
1: No, pues porque él hace rato quería que nosotros pudiéramos andar libremente por la ciudad con armas. Por todas las ciudades.
0: Traque. A ver. Eso es lo que estaba diciendo. O sea, no significa que usted pueda andar a diestra y siniestra. No, pero que tengo yo.
1: Ay, pero amor, si ve que no la utilizo.
0: Vamos a vocalizar. O sea, no es andar a diestra y siniestra con arma. Pero por supuesto, y ahora en adelante, a partir de esa firma del decreto, va a ser mucho más fácil que alguien pueda tener permiso para portar su arma. ¿Sí me entienden? Antes era más difícil.
1: Ok.
0: Entonces, obvio, pues, la gente se hará un mañas. Vea, si la gente se hace mañas para pa saltar... Pa, no, juepucha, no. Me voy
1: pero solamente necesito su respuesta. ¿Usted dejaría o aceptaría cargar arma o no? ¿Está en contra o está en pro?
0: Sí, eso es lo que queremos saber.
1: Necesitamos pero usted, saber si usted como Juliana.
0: Ah, yo pensé que le estaba preguntando a los oyentes. Ah, no, yo no, usted. Mira, no. Imagínese, yo con un arma con este genio que me cargo. No.
1: No, yo digo que sí, por seguridad sí.
0: No.
1: Ya,
0: no.
1: Si usted sabe que todo el mundo puede tener arma, entonces, mor, no roba. Sale sí, más tan, precavido.
0: Tan boba, pero cuando uno esté por ahí en un, no sé, en un bar y la gente esté tomando borracha, llevaba el carajo, y entonces ¿no? que le miró a la mujer y en Medellín sí que pasa eso y no vaya a decir que no. Ay, pero mi novia, Karina viene conmigo. ¡Traque! Ay, entonces que se te perdió una igual y entonces taque. No, ¿qué es eso?
1: No, porque pues, mor, si usted va a salir a tomar, no, ande con su pistolita.
0: Pero es que usted puede, ese es el peligro, Karina, a ver, entienda. Claro
1: no,
0: que
1: yo
0: puede.
1: Estoy de acuerdo. Muy rico que ande con la pistolita en la mano.
0: Bueno, no me sorprende la gente de Medellín.
1: Pues a mí me parece chévere, es porque usted por seguridad, o sea, yo creo que usted podría cuidar más.
0: Ah, o no sé de tú de qué pistola estás hablando, porque si hablas de un pistola,
1: no, siempre, ¿verdad?
0: Mis amores.
1: ¿Qué dicen? ¿Ya hay oyentes por ahí?
0: No, espere porque todavía estaban opinando, pero de lo pasado. Entonces vamos a opinar. ¿Usted le parece buena idea que nosotros podamos portar armas en toda Colombia?
1: Dígame si no,
0: ¿por qué? Justifique su respuesta y entra la primera llamada, que no me duermo. ¡Aló!
1: Buenas.
0: Hola, Tropicana.
4: Buenas noches, Karinita, Juliana, ¿cómo van?
0: Bien, mi amor, ¿cómo estás tú?
4: Bien, de acá, desde la ciudad calurosa de Villavicencio.
1: ¡Villavicencio! ¡Qué rico! Ah, bueno, una mamona. ¿No hay mamón? Es cuando se mata el toro.
4: Acuérdese que ya hay finca, acuérdese.
1: Ay, sí, de veras, hay finca, mi amor.
0: Hay finca,
1: mi vida, ¿usted está de acuerdo o no está de acuerdo con esta ley?
4: Yo sí estoy de acuerdo porque... ¿Por qué? Porque más de uno dice que la delincuencia, el delincuente ya está armado. El delincuente no necesita la ley, él ya está armado desde hace mucho tiempo. Entonces ahorita el delincuente la va a pensar es para metérsele a alguien. Ahí donde el delincuente va a pensarla, ¿será que están armados o no están armados? Entonces ya tienen que pensarla.
1: Por eso ahí digo yo, hasta bacano uno tener el arma, porque se van a prevenir más de, de afectar a la gente, entonces menos robos.
4: Sí, es que así es. Por eso digo, el delincuente ya está armado. A él no le interesa en sí o no, a él le interesa que no, porque siempre la gente anda desprotegida.
1: Claro, entonces la vulnerabilidad es peor. Entonces si usted llega y dice,
4: sí, claro,
1: usted, yo tengo también, entonces usted también puede subir, mi amor, entonces cuidadito.
4: Exactamente, así es.
1: Mor,
4: entonces ya la piensa mucho para meterse a cualquiera.
1: ¿Usted tendría arma?
4: Sí, claro. Yo la tengo.
1: Ay, no la ¿qué tipo de arma, mi amor?
4: Hay problemas.
1: Ah, qué miedo. Ah, bueno, mi vida, hágale pues. Entonces, cuidadito con el aparatico. Me da el favor y si lo va a manipular.
4: No, que sea sí, en exactamente. Lugares. Sí, también hay que saber que hay personas que de pronto no pueden portar armas por de pronto. Porque
1: eso.
4: Esquizofrénica. Se vuelven locos y pasan por allá lo que pasa en Estados Unidos.
0: Mi amorcito, un beso enorme hasta allá, por favor.
1: Chao, mi amor.
4: Gracias, gracias, Karen. Dios la bendiga.
0: Amén, mi vida.
1: Mi vida.
0: Aló, hola, Tropicana. ¿Tienes o no tienes arma?
1: Muéstrame tu armita. ¿Está cargada o descargada, de acuerdo?
0: Mi vida, ¿cómo estás? Hola, Tropicana. Aló.
5: Muy buenas noches.
0: Buenas noches.
5: ¿Cómo buenas estás? Noches. Karenita.
1: Mi amor, ¿cómo estás?
5: Mamacita linda, ¿qué es?
1: Ay, ¿desde dónde?
5: Pensándote.
1: Ay, ¿desde dónde, mi amor? Me encanta cuando hablas así.
5: De aquí, de Villavicencio.
1: Ay, también de Villavo, mi amor. Ay, sí, qué rico. Amor, ¿hace cuánto no comes mamona?
5: Esperándote aquí porque quiero comer mamona, pero contigo, mamita.
1: Ay, ay, qué rico.
0: Mi amor, ¿hace cuántos años tiene? ¿Tiene la próstata en la garganta?
1: ¡Cuidado!
5: Mira, lo que pasa es que ya estaba dormido y con esa hermosura del programa, pues me despertaron.
1: Mira, lo desperté. Ajá. Mi amor, me encanta, sí, despierto a esta hora.
5: Mamita, cuando me invitas, te quiero conocer esa hermosa tierra paisa, Medellín.
1: Mi amor, acá lo espero cuando quiera. Ya tú sabes, Villavo, Medellín. A cualquier hora.
0: Mi vida.
5: Qué lindo.
1: Ay, sí, mi amor, acá nos vamos a ver alumbrados juntos.
0: Ay, ya que
1: yo creo que ese ya no le alumbra.
0: Ya que eres de Villavo y hay ganado. Ay, ¿cómo le parece? Que un día. Espere, un día. Un toro estaba en Navidad en Medellín con la vaca y la invitó a ver a alambrados.
1: Ay, no, yo sabía que iba a salir.
5: Karenita, pero no soy de Villavo.
1: ¿Cómo que no? Entonces, ¿de dónde es, mi amor?
5: Sangre.
1: De Medellín.
5: Porque mis padres, mis ancestros son paisas.
1: Ah, no, mi amor, pero ya lleva mucho tiempo en Villavo, ya eso es de Villavo, mi hijo.
0: Vea, dijo eso y le cambió el acento.
5: Sí. Tiempo de Bogotá, estado y aquí ahora en Villavo.
1: Ah, oh, bueno, amor, hágale pues.
0: Mi amorcito, ya opino del armamento de la harina. Ya. Ahora opíneme del armamento del presidente.
1: De este cargamento.
0: ¿Qué opina el nuevo decreto del porte de armas?
5: Bueno, hay una cosa bastante complicada, porque en primer lugar, los que tienen ya patente, los antisociales, andan con su arma, entonces uno, ¿por qué no? Que es un ciudadano honesto, trabajador, la persona honesta y trabajadora, ¿por qué no va a tener con qué venderse? Pero hay una frase del escritor José Eustacio Rivera para que les quede grabada.
0: Sí, señor.
5: Y es una realidad. José Eustacio Rivera decía, todo hombre armado está a dos pasos de la tragedia. ¿Por qué?
1: Y en Medellín, que hay tanta mujer armada.
5: Por eso, entonces llega una persona y lo va a atracar a uno, lo va a tratar mal. Si yo estoy armado, pues saco yo. Y una vez se lo humillo todo, entonces ahí queda embarcado. Si se da cuenta, entonces siempre es un problema.
1: ¿Vio?
5: No ve, Karencita.
1: Mi amor, bueno, ahí está. Mi vida, tocará esperar a ver qué sigue opinando la gente.
0: Sí, sí, señora. Un saludito hasta allá, hasta Villavicencio, mi amor. Síganos escuchando.
1: Chao, mi vida.
0: Un placer para nosotros. Muchísimas gracias. Dios me lo bendiga. Y aló.
1: Y aló. Y aló.
0: Uy,
6: hola,
0: buenas.
6: Buenas noches.
1: ¿Cómo ¡Ay, una amor? Mujer! Sí, ¡qué una bien! Mujer. Uy, amiga, pláceme saludarte a esta hora. ¡Qué maravilla estás en este momento sacando la cara por las mujeres colombianas! Cuente a ver, ¿desde dónde mi vida?
6: De Neiva.
1: ¡Neiva presente! ¡Wow!
0: La gente de Neiva.
1: Bueno, querida, cuente a ver. Primero, ¿a esta hora está aquí en la casita o estás trabajando?
6: No, en la casa.
1: En la casa, relajada, bueno, está bien. Ahora sí, cuénteme, a ver, ¿qué opinas del tema?
6: ¿Qué opinas del tema? No estoy de acuerdo.
0: ¿Por qué, mi vida?
6: Pues porque se va a incrementar más la delincuencia. Si estamos mal así.
0: Mi amor, hazme un favor.
1: Bájale al radio.
0: Bueno, al radio y nos escucha solo por el teléfono, porque si nos escucha doble y nos enloquecemos.
1: ¿Ya? Ahora sí, ahora sí, ahora sí.
0: ¿Aló? ¿Listo?
1: Era que le mermara el radio, no el celular.
6: No estoy de acuerdo porque sí, hay delincuencia no teniendo armas, imagínese donde las tenga.
0: Yo digo lo mismo. Yo pienso. Sí, señor, ja. Imagínese si así sacan armas de donde no hay de manera ilegal. Ahora,
1: pero antes
0: no
1: es mejor.
6: Ahora, como dice mi esposo, ahorita se van a hacer falsos positivos. Destindo.
0: Ese tema es muy delicado.
1: Qué miedo, ¿cierto?
0: Sí, señora.
6: Claro, si hay tanta delincuencia, sí, que. No hay de dónde sacar, imagínense ahorita que las hay de dónde sacar.
0: Y si lo dice ella, no le creo, la gente de Neiva es brava. Mierda.
1: Uy, no, muy teso.
0: ¿Usted belleza? ¿Usted no es brava? Que diga
1: ella su esposa. En la casa la que tiene el arma es ella.
6: Ah, pues claro.
1: ¡Obvio! Mujeres al poder, mi amor.
0: Mi vida, vamos, te mandamos un besote. Gracias por estar conectada con nosotros.
1: Un abrazote.
6: Bueno, chao.
0: Chao, mi amor.
1: Chao, mi amor.
0: Conteste. Ay, la siguiente, dice. Karina. Conteste, conteste.
1: Atienda. Pero estamos nítidos. Buenas noches.
7: Buenas noches, corazón.
1: Ay, me encanta. ¿Cómo estás, mi amor? ¿Bien o no? ¿Desde dónde? ¿Desde dónde, mi amor?
7: Cali.
1: Desde Cali, eso. Mira, ve qué rico.
0: Tierra de hermosas mujeres. Mujeres. Tan, tan, taran, taran, tan.
1: Ah, bueno, un cholado.
0: Uy, qué rico un choladito. Mi vida una preciosa. Lulada. Tú y yo sabemos cómo es nuestra ciudad de un poquito peligrosa, un poquito la vida. ¿Vos qué pensás del porte de armas?
1: Es que un poquito nada más, oíla. ¿Qué opinas, mi amor?
7: Mira, yo estoy de acuerdo. Yo ando armado. Yo ando armado.
1: Mi amor, reviso, me imagino.
7: Y todo legal. Permiso para portar la tenencia, aporte. Sí, porque es que la inseguridad, nada más aquí en Cali, no, en toda parte. Ya, eso es un problema. O sea, el bandido consigue armas en toda parte, cualquier lugar. Consigo una pistola, un revólver, y no va a pensar en hacerte daño. Usted le entrega la cadenita, no le entrega el teléfono.
1: Ajá. Total.
7: Entonces, si él no piensa en mí, ¿yo por qué voy a pensar en él?
1: Viste, mi amor, el arma armado, él dice, permiso, aquí llegué yo.
0: Ay, no, a mí en general, vea, yo le voy a decir, es que a mí en
7: general... Hay que saberlo utilizar, hay que saberlo.
1: Eso.
0: Eso sí es verdad, mi amor. Si uno tiene arma, tiene que saberlo utilizar.
1: Dependiendo el punto
0: de la pólvora. Si no esa pólvora, ¿para qué, mi vida? No hay que gastarla así.
1: No, tan fácil tampoco. Pero hablando ya seriamente, sí, realmente uno tiene que saber utilizarla. ¿Tú cuánto tiempo llevas con el porte de arma?
7: 4 años.
1: 4 años. ¿Y te ha tocado en algún momento disparar? Por ejemplo, ¿qué ha pasado? Cuente chisme.
7: Una persona, un tipo, un miserable, por no decirle más, estaba, se propasó con mi...
0: ¿Vio? Yo que le dije, la fiesta es mi mujer.
7: Con tu niña de 10 años.
0: ¿Con tu niña de 10 años?
7: Sí.
0: Se propasó, ahí sí le pego.
7: Propasó, la tocó, la besó, y cuando llegué a mi casa, pues, me tocó. No le quité la vida, pero sí le di un escarmiento para que respetar.
1: Uy, pero con una niña, no, ya sí le digo, pues, yo sí se los... Yo como dirían vulgarmente, se los zampo.
0: Ven, pero tu niña está bien. Ay, no, ¿qué es eso?
7: Ella está, afortunadamente, solamente fueron...
1: Pero no queda traumatizado.
7: Intentó besarla, la niña se vendió. Por mi hijo, no, no lo maté porque, pues, mi hijo me contuvo, me jodió y... Y eso. Y mi esposa también, ¿no?
0: A ver, pues, ella está, él estaba con tu niña, ¿era alguien cercano a tu familia?
7: Sí, vivía al lado de mi casa.
1: ¡No!
7: Vivía al lado de mi casa, le brindábamos, le compartíamos electricidad porque tenía un negocio por ahí. Comía en mi casa cuando se ofrecía. O sea, una persona cercana de muchos años.
0: Pues que Dios me perdone, pero ahí sí, mejor dicho, que porten 10 armas y quieren.
1: Sí, ¿qué tal por este? Dios. No, con los niños berraco.
0: Esas eran las cosas, Karina, que yo ahorita te estaba diciendo. Yo a veces me pongo panoramas mentales. Hay gente que roba y hay gente que toca niños. A mí me perdonan, pero para mí esa vaina no es la misma. Sí o sí es daño, pero los daños son completamente diferentes. Con los niños
1: no, y ahí sí se le vas dando. No. Eso se tienen que respetar, o sea... De ninguna manera. Amigo, gracias por participar. Un abrazote y sigue, pero con cuidado, utilizando este tipo de armas.
0: Sí, mi amorcito. Y un abrazo para toda mi gente de Cali, carajo.
1: Cali.
0: Pachanguero.
1: Pachanguero.
0: Aló. Hola, Tropicana.
8: Hola, mis niñas hermosas. Otra vez de nuevo con Álvaro. Aquí de Tropiamarillo, desde Sogamoso, Boyacá.
0: Alvarito.
1: Uy. Alvarito.
8: Aquí acompañándolas y escuchándolas por, como siempre, por magnífico programa que ustedes tienen.
0: Tan bello, mi Álvaro.
8: Y referente al tema de mis niñas, hombre, pues una cosa muy bonita que de que dieron ese decreto, que firmen ese decreto del corte ilegal de armas. Corte legal de armas, digo, porque es que realmente uno como de digamos, de que uno está en su trabajo, en su Tropiamarillo aquí, o gente que trabaja y que venga un pícaro desgraciado a quitarle su ciclo, a quitarle su platica que se ganó en la quincena con un arma o como así, pues entonces, no, esa gente hay que darles eso en la cabeza, hay una, dale, sacame una arma y te va a atracar, va a robar uno, ¿qué más espera uno? Dale un pícaro de esos.
0: Pucha,
8: esa es mi opinión, sí, y de acuerdo, totalmente, sí.
1: Muy literal, se complica. Uf.
0: Karina, viene la cámara.
1: Ay, ya nos pusieron por el alto. Navidad aquí. Me encanta, gordita.
0: Álvaro, pero sabes que yo voy a leer bien sobre esto, que además es un tema que me parece que nos debería interesar a todos, porque es que hay una vaina, listo. Cuando uno utiliza el arma, que además porta con legalidad, o sea, usted tiene derecho a utilizar su arma porque ya pasó todos los filtros, que ser mayor de edad, tener estudio de seguridad, renovarlo además periódicamente, bueno, toda esa vaina que tiene la restricción del porte, la tenencia y el porte de armas. Entonces yo me pregunto, si usted se defiende y utiliza el arma que usted porta legalmente y usted asesina a una persona, ¿a usted no lo meten en la cárcel?
1: Dios.
8: Yo creo que obviamente sí, cuando es, digamos, si se utiliza, digamos, en contra de una persona, digamos, de que un alegato, una discusión, ¿sí?
0: Ajá.
8: Creo que sí. Que si hay un delincuente y uno la utiliza en defensa propia, se puede decir ahí.
0: Ajá.
8: Y en defensa propia es que el tipo a mí me saque un cuchillo, por decir algo. Si yo no actúo rápido, él me coge, me apuñala y me mata, sí. ¿Cierto?
0: Qué miedo, entonces, claro.
8: Ahí
0: obvio.
8: Es defensa propia. Pero si ya voy para la cárcel, y claro, me voy a matar a una persona de alguien, que porque me miró mal, que porque sí, me dijo algo, me ofendió. Ahí total. Sí, claro, tengo el derecho que me castiguen.
0: Es que digamos que eso es lo que a mí me asustó.
8: Un homicidio.
0: Ajá. A mí eso es lo que me parece complejo, porque no sé qué tal la gente maneja sus emociones, claro. Y además, imagínese, le sale más caro el caldo que los huevos, porque si usted realmente no logra demostrar que fue en defensa propia, lo van a meter a la cárcel, mi amorcito, y ahí le quedó su porte y tenencia de arma. Ahí le quedó.
1: Tiene que ver con demasiada responsabilidad, porque si no se complica.
0: Alvarito, te queremos, Alvarito. Un beso. En estos días no

0: Diga. Bueno, señoras y señores, este tema está interesante.
1: Me encanta, me encanta. ¿Hay notas de voz por ahí?
0: Sí, señora, vamos a escuchar a
1: Tiramos. Brandy. Vamos con una maratoncita de noticas de voz, ¿te parece?
2: Sí. Hola, ¿qué tal? Buenas noches, mis princesas, ¿cómo vamos?
0: Bien, mi amor.
1: Buenas.
2: Un saludo cordial desde la tierra del Galeras.
0: ¡Ay, la gente! Mira tu gente, Cami.
2: Estaba escuchando el tema que ustedes están proponiendo,
1: Camila,
2: para esta noche y me parece que no nos conviene a los colombianos el decreto que acaba de firmar el presidente este que tenemos ahora, que solo piensa en muertes y muertes y muertes, y que tendremos que seguir llorando a seres humanos. Entonces, me parece que los colombianos no tenemos la capacidad, muchos colombianos no tenemos la capacidad de manejar armas por el temperamento que tenemos los colombianos mismos. El
1: Total.
2: Temperamento de nosotros los colombianos, estamos enseñados a vivir en una tierra que para todo es problema, que para todo es, digamos,
0: guerra.
2: Entonces, por cualquier cosita que se presente, por cualquier problema que se pueda presentar, por más pequeño que sea, la solución vendría siendo eso, porque el temperamento de todos los colombianos, no se puede decir que de una región, el temperamento de todos los colombianos es de bastante, bastante fuerte. Entonces, el decreto de poder portar armas nuevamente traería más muerte en Colombia, más muerte, más lágrimas de la familia, de familiares, de mujeres. Más lágrimas de mujeres, de esposas, de madres, de hijas, de hermanas. Entonces, no me parece justo que haya firmado ese decreto. Como el señor presidente tiene escoltas a todas las partes,
1: es verdad.
2: La familia de él tiene escoltas a donde quiera que vaya, los allegados a él tienen escoltas a donde quiera que vaya. Entonces él no va a sentir ningún impacto, él no va a sentir ningún dolor, no va a sentir nada que lo afecte a él. En cambio, los colombianos que trabajamos, que salimos a buscar el sustento diario, nos podemos ver afectados por cualquier loco psicópata que lleve un arma y que accione un arma de esas en contra de cada uno de nosotros por diferentes circunstancias. Que estén digamos por cualquier temperamento, por cualquier problema que tenga en ese momento.
0: Cari, es que imagínese, por ejemplo, sabe que don Ferney, primero que todo, muchísimas gracias, me pareció usted
1: una persona
0: muy inteligente, recatada, diplomática. Le voy a decir una cosa, en
1: Cuéntamelo
0: este país
1: todo.
0: Él dijo algo como: acá mantenemos peleando y en guerra. Póngale cuidado. ¿Cada cuánto nosotros tenemos en la portada de un periódico, en cualquier página de un periódico, o en los portales de internet, que el equipo este de fútbol y el equipo este de fútbol que dieron afuera, que dieron adentro, que le pegó una puñalada? Ahora, imagínense la gente en los estadios con
1: en un
0: armas.
1: Partido, no joder.
0: Imagínense un partidito de Millonario y Santa Fe aquí.
1: Pero yo creo que no deberían dejar ingresar armas allá, ¿no?
0: No, pues es que allá no. Pero cuidado,
1: pero
0: no se van a ver.
1: No. Ay, Dios mío, yo no sé.
0: A mí me pareció un poco preocupante. O sea, entiendo ambos sentidos, pero en general, si tuviese que decidir, me parece que en serio nosotros no estamos preparados. Hay muchas cosas para las que Colombia no está preparada. Por ejemplo, algo que no tiene nada que ver, me parece buenísimo por el medio ambiente, que a mí me encanta, los carros eléctricos. ¿Pero Colombia está preparada? No, mi amor, no.
1: No está preparada, eso hacen filas de 5 horas para conectar el carrito un ratico.
0: Bueno, lo mismo es. Siento que el porte de armas para la defensa estaría maravilloso.
1: Es como en Estados Unidos.
0: Juli,
1: en Estados Unidos los niños no cada rato sacan una metralleta, una pistola, y ¡pam! ¿Cuántos niños?
0: Por eso, mi amor, y mi miedo. Yo no quiero eso.
1: Yo digo, por seguridad, que sí las pongan. Me parece hasta chévere.
0: Bendito sea Cristo Jesús. Aló, bueno, aló no.
3: Pero si loco y psicópata ahí el día a día, y eso no necesitan porte de arma. de que habla este idiota.

0: Bobazo.
1: ¿Cuál, ve? No entendí, no entendí. ¿A quién le está diciendo esa cosa? No sea grosero, mi amor. Christopher, vamos a escuchar a Christopher. ¿Qué dice? Hola, Christopher. Aló.
2: Tropicana, Tropicana, nuevamente Christopher.
3: Buenas, buenas.
2: San Francisco. Sobre el tema de las armas, tengo varios puntos para eso. Si estoy de acuerdo, cuéntame. O no estoy de acuerdo, la verdad no bien o mal, no me parece ni bueno ni malo. Segundo, yo veo que todo el que opina, y bueno, el que está de acuerdo, creen que portar un arma es así nomás, ya la porto y ya.
3: Pero no es así.
2: En Colombia, un 38 legalmente con papeles y con todo, está casi más o menos entre 15 y 16 millones.
3: Eso no vale por ahí 2 millones, eso vale tanto.
2: El pobrecito que llama para que dice que sí, que está de acuerdo. Yo lo quiero ver sacándose 13, 15, 16 millones de pesos.
3: Eso vale tanto.
2: Para tenerlo metido en la pretina y creerse más hombre. Cuando el gato le llega a uno así cortico con el fierro o con un cuchillo en la mano, usted hasta se le olvida que tiene arma. Hasta el arma se la roba. Y conozco varios casos así, que hasta el arma le robaron a un tipo que cargaba arma. Entonces, en Colombia, este gobierno que llegó solo piensa en muerte, en destrucción, en guerra. La verdad, siempre lo he dicho, voy a tratar de proteger a mi familia o sacarla del país y que se maten. Ya, por eso eligieron, no, por eso votaron, por guerra. Pues que tomen la guerra. La guerra no se hace desde un teléfono. Cuando estén viviendo la guerra se van a dar cuenta cómo es de rica.
3: Ay, Dios mío. Venga, Juli. Ese aparatejito vale tanto.
1: Claro, mija.
3: Ay, no, venga, yo busco. ¿Puedo preguntarle a ChatGPT?
1: Claro, pregúntale a ChatGPT. Y mientras tanto, a mí como me gustan los datos, le voy a dar uno sobre el tema que estamos tratando, que es el porte de armas. Entre el 1 de enero de este año y el 3 de septiembre, o sea, hace 5 días, se incautaron 15.700 armas de fuego. Y si las incautaron es porque son ilegales, mi amor, ilegales. Aquí de todas maneras la gente porta armas sí o sí, y ahorita que les dieron el contentillo de que las porten de manera más fácil, ni crea que la gente no las va a portar. Obviamente sí. Aquí la vaina no es si usted se puede defender o no se puede defender. Es que así como usted la va a conseguir, mi amor, el ladrón también. O sea, todos vamos a tener la misma potestad en mi vida. Entonces cálmate, que ahí es donde viene el peligro. ¿Tú crees que te vas a defender el ladrón? Si tú eres una persona buena que se quiere defender, tienes un solo arma. Los que se dedican a, digamos, como a interrumpir tu tranquilidad, pues ya no va a tener solamente una, sino dos o tres o cuatro, porque ese es su trabajo y a eso se dedica. Entonces pensemos que así como nosotros supuestamente podemos tener la posibilidad de defendernos, otros van a seguir atacando y con más fuerza, porque a eso es a lo que se dedican y están acostumbrados. Hay una cosa que me cuestiona mucho, Cari, que es cierto que aquí estoy viendo un artículo de El Tiempo sobre eso, y justo estaban haciéndose la cuestión de si estamos o no preparados en Colombia para el porte de armas, ¿cierto? Entonces, lo que ocurre es que las personas no están entrenadas para disparar un arma, ¿sí? Hasta puede que los ladrones sí, los delincuentes sí, digamos que tanta experiencia de la calle, pero las personas del común como nosotros no, y eso genera accidentes. Es decir, una persona que se quiera defender de un ataque y no sepa utilizar un arma puede generar un accidente. Por ejemplo, te lo digo yo, mi amor, que soy víctima de una bala perdida.
3: Ay, eso sí, qué miedo.
1: Y yo que estuve muy de buenas, que fue en un tabillo y me lo pudieron salvar. Pero si usted le entra al corazón, al cerebro, a un órgano vital, chao mi vida. Entonces hay muchas cosas que uno tiene que poner en la balanza para saber si es o no una buena idea el decreto que acaba de poner el presidente Abelardo de las Prietas.
3: Oiga, me parece aquí es que ver listados de precios y qué miedo. Apenas eso descargue una, ay, qué miedo, ya vi. Apenas aparezca por allá, esta persona está averiguando. Ay, vea, dice: total comporte y tenencia. Ay, juepucha, eso está caro.
1: Es caro, mija.
3: Oiga, la más barata, disque estándar, sencillita. Ay, no, yo esto no sé, me pucha. La más baratica vale 7 palos, 7 millones.
1: No, Karen, y la gente que la quiere tener 7 millones de pronto es nada.
3: Ay, no, hay otra que vale 21 millones. Oiga, yo esto no sé, pero dice no a la corrupción, no a la corrupción, vea, no.
1: Y además me imagino que hay un mercado negro que es donde se consiguen, o las consiguen quienes no tienen la legalidad de la tenencia y el porte.
3: Sí, porque solamente se puede supuestamente en esta página, en la página de Indumil.
1: No, mi amor, vas a creer tú que la gente va a ir a comprar eso legal, no, mi vida, eso le sale más barato.
3: Es más, dice producto por Temu. De esas de agüita será. Vea, dice producto normal, con tenencia vale tal.
1: Marca y Acme.
3: Eso, ¿qué?
1: Marca Acme.
3: Y con total porte tiene como 500 mil pesos de más.
1: Claro, eso vale, mija. Eso es como cuando
3: se y el porte lo tienen que actualizar. Exacto.
1: Dice, pero el que tiene para el whisky tiene para el hielo, mi hermanita.
3: Dice, incluyen 100 unidades de munición para primera compra.
1: Mira, yo como el chavo así.
3: Los precios en esta lista corresponden a moneda legal colombiana, COP. Los valores aquí reflejados incluyen impuestos. Para usted poder recibir una de estos armamentos, debe considerar que es necesario ocurrir con las documentaciones referidas desde... No, hay un montón de requisitos ahí, muchachos, pero no entren, no chismosen.
1: Bueno, vamos a escuchar a Ricardo.
3: Ay, Ricardo.
0: La gente a veces es ignorante y tras que es ignorante no le pone lógica a las cosas, ¿no? Y que la señora que llamó ahorita y que si es ahora, imagínense con armas. Oye, esas armas no se las van a dar a todo el mundo. Una, no se las van a dar los chirretes, es eso. Esos chirretes ya tienen armas ilegales. Entienda eso, ya ellos tienen armas ilegales. Las personas de bien son las que no tienen armas, las que están desarmadas. Si no saben, no opinen. Póngale lógica. Fuente de una lógica, uno descifra muchas cosas. Si uno, Karina, mamacita.
1: Ay, yo te quiero mucho, por acá todo el que nos escucha tiene derecho a opinar. ¿Te guste a ti o no?
3: Cada quien, mira qué opina. Es más, vaya para el TikTok porque tengo un montón de cantidad de personas en el TikTok. Voy a saludar solo a la gente que entre al TikTok en este momento porque tenemos últimos minuticos. Tenemos más de 500 personas conectadas. Dicen, saludo para Gregorio Peña. Dice, no es lo mismo defenderse con un arma legal que con un arma sin salvoconducto. Dice Amanda, saludos, son legales, pero el pasado presidente quitó lo de ilegalidad. Gregorio dice, hablan sin saber, cualquiera no puede adquirir un arma. Nosotros no estamos diciendo eso, es la gente, las opiniones. Alex está por acá conectadito. ¡Muah! Saluditos. Ay, no, me está hablando de armas, por ahí me da miedo. Pero yo quisiera ir a un polígono, Juli.
1: ¿Usted podría decir, Karina, que usted es de armas?
3: Ay, amor, sí, dependiendo de las armas que necesite.
1: De armas tomar.
3: Diga la verdad. Ay, no, a esta hora se pone la cosa como maluca. A esta hora es peligroso el tema, y más si estamos hablando de armamento.
1: Mis amores,
3: yo que tengo por ahí una historia, pero eso no se puede contar aquí.
1: ¿De armamentos?
3: Sí, qué miedo, ¿no, Yachita?
1: Ay, vea, yo una vez, ay, no, yo sí voy a contar. Yo una vez andaba con una amiga, ay, que yo la quiero mucho, ella es médico. Y cuéntame, entonces íbamos
3: para abuela,
1: y ella además andaba con su hija, yo la entiendo, chiquitica. Y ella, ay. Y entonces, pero yo no sabía, mi amor. Y nosotros fuimos para Buenaventura, que además está muy cerca de Cali, como que pasadía, Tini. Cuando nos íbamos regresando. Ay, no, ella sí vio que nos estaban persiguiendo y esa muchacha va parando y abre la cajuela del carro y tenía como un guardado debajo de la cajuela, como un hueco que ella había hecho. Ay, no, yo me quería morir. No, Carolina,
3: pero
1: no
3: tenía el hueco, ¿y qué tenía en el hueco?
1: Pues un arma, no sé si era legal o ilegal, mi vida, no tengo ni idea si ella tenía permiso, pero a mí me dio muchísimo susto porque a mí de por sí las armas me dan susto, claramente por mi pasado y lo que me ocurrió.
3: Y de esas que tienen balincitos y que no son nada peligrosas. ¿Qué?
1: Esas son de...
3: Traumáticas.
1: Eso. Uy, pues, Cari, yo no sé.
3: Pero duele, eso pega duro, hombre. Eso deja el... y afecta. Entonces esas traumáticas sí las puede conseguir todo el mundo.
1: ¿Y no será mejor que esa cosa que hace, cómo se llama?
3: El taser,
1: pero eso también puede matar a la gente. Y usted no sabe cómo utilizar eso, también lo puede matar a uno.
3: Dios mío.
1: Las armas son peligrosas, muchachos, y no a las armas.
3: Pero no, ya ese tipo de armas que estás diciendo, Juli, ya sin guardar.
1: Pero por ejemplo, vea, ese tema del taser, hay personas que tienen taser y yo no sé si eso también debe tener permiso.
3: Acá en Medellín venden los tasers en kitsito para mujeres. Entonces usted anda con el taser y creen que es como un labial.
1: ¿Sí?
3: Y usted, cha, y trrr.
1: Ay, juepucha.
3: Sí.
1: Esa gente de amor es peligrosa, mi vida, te quiero.
3: Amor, soy peligrosa, cuidado con eso. Es más, un piquito por allá. Un abrazo para todos los que están conectados. Se les quiere un montón. Cami, gracias por tu máster. A todos los oyentes, un abracito. Karina Uribe 28, Juli Cardona, Tropicana Colombia. Picos para todos.
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2: ¡Ey, ey, muchachos! Llegó, mano.
3: ¿Qué más, muchachos? ¿Cómo están, hombre? ¿Cómo les va?
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3: Alex, ahí viene muy triste, compadre. Le acaban de herir el corazón. Genio, tócale algo bien lindo, bien romántico a mi compadre Alex.

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1: Bacana, bacanísima Tropicana, les damos un gran saludo, un abrazo para todos los oyentes de Tropicana, bienvenidísimos a este miércoles, mi día favorito, bienvenidos a disfrutar del miércoles con Tropicana, la más bacana, bacanísima, bienvenidos a gozarse este día tan chévere, tan bacano, este día que seguramente vamos a disfrutar y las cosas que vamos a pasar y que vamos a vivir en este día serán cosas muy bacanas, yo lo creo, espero que usted también lo crea, espero que usted también la pase bien bueno con nosotros en este 9 de septiembre de 2026. A esta hora de la mañana, muy temprano, usted escucha Tropicana, la más bacana, bacanísima, se disfruta Tropicana, la pasa rico con Tropicana, vive al estilo Tropicana, con risas, con alegría y muy bien informado, porque ya le voy a traer información de la ciudad, información de la capital de la República. Esta ciudad se mueve a un ritmo muy, pero muy rápido. Se mueve bastante. Esta es una ciudad que no para. Esta es la capital de la República. Me imagino que hay otras ciudades que también se mueven a un ritmo vertiginoso, un ritmo de esos que no paran por nada del mundo. Sin embargo, la capital de la República es impresionante. Y el frío que hace a esta hora de la mañana es también tenaz. Un abrazo para todos los que madrugan, un abrazo para todos los que se levantan, un abrazo para los que no se quieren levantar, un abrazo para todos aquellos que a esta hora dicen yo escucho, veo y comparto Tropicana. Y si quieres información, pues quédate conmigo porque ya te la voy a traer todas las noticias de la ciudad, de la capital de la República, las más importantes con este servidor Ricardo Ramírez, RIR en Tropicana, la más bacana, bacanísima. Abrazos, abrazos, abrazos para todos y súper bienvenidos a pasarla rico con Tropicana.
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1: Ojo, ojito, porque ya les traemos información a los oyentes de Tropicana, la más bacana, bacanísima en este día. Ojito con la movilidad también. Se mueve la ciudad, se mueve con Tropicana, la más bacana, bacanísima. ¿Quieres información? Bueno, aquí te la traemos toda, completica en Tropicana. Ojo con la movilidad, cambia la circulación en la carrera 11 por las obras de la séptima. Atención, porque desde el día de ayer comenzó un cambio importante para quienes se movilizan en el norte, por el norte de Bogotá. La carrera 11 entre las calles 94 y 100 tendrán una modificación temporal en su circulación debido a las obras del nuevo corredor de la carrera séptima y el desmonte del puente de la calle 100. La medida busca facilitar el desarrollo de las obras, pero también pretende mantener alternativas para los conductores que utilizan diariamente ese sector de Chapinero y Usaquén. Además, se anunciaron modificaciones que afectan 25 rutas de Transmisonal, una ruta dual de Transmilenio y 5 paraderos por los trabajos en la calle 100 con carrera séptima. Para los oyentes que salen temprano a trabajar, estudiar o tienen que atravesar el norte de la ciudad, la recomendación es salir con más tiempo y revisar las rutas antes de comenzar el recorrido, porque las obras pueden generar congestiones y tiempos adicionales de viaje. Así que Bogotá, pilas, porque desde el día de ayer cambió la movilidad entre la 11, la 94 y la 100, todo esto por las obras de la séptima y el desmonte del puente de la 100. Si usted trabaja o se moviliza por el norte, salga con tiempo, porque se puede presentar trancones, se pueden presentar trancones. Te lo informa Tropicana, Tropicana, Tropicana te informa.
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1: Estamos en Tropicana, la más bacana, bacanísima, tan diferente que ayuda a los peluditos y a la gente. Aquí avanzamos con la información de la madrugada. ¿Quieres en la madrugada noticias? Bueno, aquí te las traemos todas. Soy el RR en la mañana con Tropicana, la más bacana, bacanísima. Hoy, señoras y señores, atención, tenemos información que tiene que ver con el pico y placa. Hoy pueden circular las placas terminadas en 1, 2, 3, 4 y 5. 1, 2, 3, 4 y 5. Las placas terminadas en 6, 7, 8, 9 y 0 tienen la restricción para el día de hoy, así que téngalo en cuenta. En otras noticias, a esta hora, 665 personas fueron capturadas en Bogotá durante la primera semana de septiembre. Esto es una noticia súper importante y que tiene que ver con la seguridad, que esperamos que cambie. Una de las noticias que más interesan a los bogotanos tiene que ver con la seguridad. De acuerdo con el balance entregado por las autoridades, durante la primera semana de septiembre fueron capturadas 665 personas en Bogotá por diferentes delitos. Entre los casos destacados están 8 presuntos integrantes del tren de Aragua, quienes estarían relacionados con el homicidio de Kevin Santiago Ángel, profesor y líder comunitario del sur de la ciudad. También fueron capturados presuntos extorsionistas que amenazaban a comerciantes en Engativá, además de personas señaladas de participar en otros hechos delincuenciales. La cifra, parte de la estrategia de las autoridades para atacar estructuras criminales y delitos que afectan directamente la vida cotidiana de los ciudadanos, especialmente el hurto y la extorsión. Y hay otro dato importante: en los últimos días el Gaula reportó la captura de 20 presuntos extorsionistas en diferentes localidades. Según las autoridades, durante 2026 se registró una disminución del 4% en los casos de extorsión frente al mismo periodo de 2025. Se le informa Tropicana, Tropicana informa, Tropicana le cuenta cómo amaneció Bogotá. 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
2: Que se sientan esos coros, vamos a ver. Dale.

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1: Estamos en la más bacana, bacanísima Tropicana, estamos en la más bacana, te estamos acompañando aquí en Tropicana con todo el gusto, con todo el amor, con mucho, pero mucho cariño y con mucha información. Ya viene el momento de escuchar a Dariana y Juliana en Tropicana, la más bacana, bacanísima. Informa Tropicana a esta hora. Atención, trabajo sí hay. Bogotá anuncia 1,000 vacantes para mayores de 50 años. Esta es una noticia especialmente buena para quienes buscan empleo. Bogotá anunció una feria laboral con 1,000 vacantes dirigidas a personas mayores de 50 años que se realizará este jueves 10. Quiere decir que mañana en la plazoleta Arfiles del Centro Comercial Gran Estación. Hay oportunidades para diferentes perfiles profesionales, técnicos, auxiliares y operarios en áreas como jurídica, financiera, administrativa, comercial, logística, producción y tecnología, entre otras. La jornada hace parte de la estrategia Talento Capital y busca conectar directamente a quienes están buscando trabajo con empresas que tienen vacantes disponibles. Y ojo, porque no solamente hay oportunidades para mayores de 50, la Agencia Distrital de Empleo también tiene actualmente 1,452 vacantes disponibles para diferentes perfiles con oportunidades para jóvenes mayores de 50 años y personas con discapacidad. Se le informa Tropicana. Tropicana le cuenta esto y mucho más a esta hora. Noticias interesantes, noticias de la ciudad, noticias que tienen que ver con oportunidades de empleo en Tropicana.
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1: Y sí, el RR, estoy al aire en Tropicana.

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1: Estamos al aire en Tropicana, la más bacana, bacanísima, tan diferente que ayuda a los peluditos y a la gente. Atención, señoras y señores, atención Bogotá, porque a esta hora Ricardo Ramírez RR te acompaña, te saludamos, te abrazamos y deseamos lo mejor para cada uno de ustedes al aire en Tropicana, la más bacana, bacanísima. Y no te olvides lo que dice Juan 3:16, de tal manera amó Dios al mundo. Una palabra poderosa, ¿la conoces? Hay mucha gente que reconoce este versículo, Juan 3:16. De tal manera amó Dios al mundo, de tal manera nos ama Dios. De tal manera amó Dios al mundo que entregó a su único hijo para que todo aquel que en él crea no se pierda, mas tenga vida eterna. Qué bonito eso, maravilloso es Dios que nos dio esa oportunidad tan bonita de ser salvos por causa de la gracia. De su gracia, la gracia del Señor, las gracias y las misericordias de Dios que se renuevan cada día. Y no te olvides de este versículo, de tal manera nos amó que entregó su único hijo para darnos salvación y vida eterna. ¡Amén! Soy el R, ya vengo con el devocional. Soy el RR y ya vengo con la oración. ¿Me acompañas a orar? A orar por ti, a orar por tu familia. ¿Me acompañas a orar y decirle a Dios que lo amamos y que lo necesitamos? ¿Me acompañas para hablar con Dios y alabarlo y glorificarle y decirle que Él es el único que se merece toda honra y toda gloria?
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0: En Tropicana, la más bacana, bacanísima. En Tropicana. Y llega el momento de hacer la oración. Vamos con el devocional.
1: Como amaneció Bogotá de Tropicana, es momento de hablar con Dios.
0: Es el momento de hablar con Dios. Hola, Miguel, Chirly, Fernando, a todos los que nos escriben a esta hora y dicen, venga, yo estoy esperando el devocional para poder salir. Hay mucha gente que así lo hace. Hay mucha gente que se mueve para donde quiera que se vaya a mover, pero si hace primeramente el devocional, muchos se dejan inclusive hasta coger la tarde, otros pues ya en su trabajo oran, hablan con Dios. Es importante hablar con Dios, es importante hablar con el Rey de Reyes, con el Rey de Gloria, con el Señor de Señores, con aquel que puede cambiar nuestro destino, cambiar nuestra manera de pensar. Dios lo puede hacer. Muchas veces creemos que la oración es simplemente para hablar con Dios y que Él nos escuche. Pero hoy quiero contarte que Dios actúa porque dice, busca primeramente el reino de Dios y su justicia, y todo lo demás llegará por añadidura. Busquemos primeramente a Dios. Dios está esperando que nosotros le hablemos. Dios está esperando que nosotros nos conectemos con Él, que siempre, siempre, siempre estemos dispuestos a hablarle, estemos dispuestos a contarle nuestras cosas. Yo hoy estoy dispuesto a contarle que estoy muy, pero muy agradecido con Él, muy agradecido con Dios, y espero que tú también estés agradecido con Dios. ¿Cómo no estar agradecidos con el Señor? Quédate conmigo hasta el final de esta oración. Va a ser bien, pero bien especial. Te va a llenar el corazón, te va a llenar el alma y el espíritu. Porque así como necesitamos alimentar el cuerpo, así mismo también necesitamos alimentar el alma y el espíritu. Aquello que no vemos, Dios lo puede traducir en un espíritu fuerte, en un alma que cambie, porque el alma son nuestras emociones, y nuestras emociones necesitamos aquietarlas por causa de el Señor. El Señor es el único que lo puede hacer, el único que se puede mover en todo lo invisible, en todo aquello que nosotros no vemos. Nosotros podemos alimentar el cuerpo, pero solamente Dios puede alimentar el alma. Y muchas veces nuestra alma está cansada. Está cansada. Nosotros no podemos ver el por qué sufrimos tanto, el por qué lloramos tanto, el por qué a veces nos agobiamos tanto, por qué nos azaramos, por qué estamos tan ansiosos, por qué estamos tan deprimidos, por qué nos duele tanto el corazón. A veces no podemos entenderlo. Y es que llega un momento en que descansamos creyendo que simplemente acostándonos en la cama nos vamos a levantar de una mejor forma. Pero no, el cansancio viene de adentro, de esa lejanía que nosotros hemos provocado. Nos hemos distanciado del Señor, y es que el enemigo vino para robar, para acabar, para destruir la relación que nosotros tenemos con nuestro Padre Dios, el creador de todo, el creador del universo. Hoy quiero, Señor, que me perdones si me he alejado de ti. Perdóname, Padre Dios, perdóname. Todos los días debería yo conectarme contigo. Todos los días debería yo hablarte. Todos los días debería agradecerte. Y te agradezco con mis manos, porque con ellas puedo trabajar, puedo agarrar, puedo tener el disfrute de muchas cosas. Te agradezco con mi voz, porque con ella te puedo cantar, te puedo alabar, porque con ella te puedo hablar. Te agradezco por mi mente, porque puedo pensar en tantas cosas, buenas y malas, pero hoy te pido que quiten las malas. Te agradezco por el motor de mi cuerpo, por el corazón. Te agradezco, Señor, porque hoy me pude levantar. Una vez más me pude levantar. Y tal vez el sufrimiento ha sido mucho, y tal vez la situación económica ha sido difícil, Señor, pero hoy me regalas una nueva oportunidad y ya sabré yo qué hacer. Ya sabré, y te pediré, Padre Dios, que me dé la sabiduría para entender qué hacer y cómo rehacer las cosas y cómo reacomodar las cosas. Y ayúdame a allanar esos caminos que están chuecos. Ayúdame a acomodar todo aquello que de frente no se ve tan bien. Pero yo sé, Padre Dios, que tú me vas a abrir caminos en donde yo creo que no hay ninguno. Inclusive construirás puentes para que yo siga caminando hacia adelante. Señor, dame la fuerza. Escríbelo. Señor, dame la fuerza. Amén. Amén. Y amén. Dios nos dará la fuerza para seguir hacia adelante. Que Dios te bendiga y nos bendiga. Qué bonito. Qué bonito poder hablar con Dios, qué bonito es estar con ustedes en esta segunda hora de Cómo Amaneció Bogotá. Mucha información.
1: 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Son las
0: 5:08 en Tropicana.
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0: Con mucho gusto en Tropicana, ya son las 5:09. 5:09 y tú estás escuchando Tropicana, la más bacana.
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0: Estamos al aire en Tropicana, la más bacana, bacanísima, 5:09 a.m. Avanzamos, Chancho, avanzamos, Jairo Pulgarín, avanzamos con las noticias, Luchi también informa aquí en Tropicana, la más bacana, bacanísima. Un nuevo día lleno de información de las noticias de la capital de la República. Todo lo que tú quieres saber está aquí, te lo informa Tropicana, la más bacana, bacanísima, siendo las 5:09 a.m. Antes me voy con oyentes por aquí. Bremer, ¿cómo te fue? Bien, qué bueno. Consuelo por acá. Están cargando las notas de voz. Señor, dame las fuerzas. Agradecido con Dios por todas las maravillas. Gracias. Dicen los oyentes de Tropicana, la más bacana, bacanísima. Anita, bendiciones. También conectada con Tropicana en este día.
1: Se ríe de hermosa oración, hermosas palabras. Gracias por reconfortarnos, por darme esa bendición en el día a día, en el nuevo amanecer. Gracias, gracias por tanto. Amén, amén, amén.
0: Muy bien, ahí están los oyentes conectados con Tropicana, la más bacana, bacanísima. Elena dice, Señor, dame las fuerzas, Dios, dame la fuerza. Sí, así es, necesitamos que la fuerza del Señor esté con nosotros, su poder, su amor. Hola, Marcela, bendiciones también, un fuerte abrazo. Por aquí te escucho.
2: Primer. Yo comparto Tropicana, la más bacana, bacanísima, desde siempre. Siempre, siempre Dios es mi guía y mi camino. Nunca salgo de casa sin las palabras de Él, desde Madrid, Cundinamarca.
0: Dale, muchas gracias por estar tan conectado con Tropicana, la más bacana, bacanísima. Hay gente que está conectada nuevecita, que apenas nos escriben, que apenas conocen acerca de Tropicana, la más bacana, bacanísima. Bienvenidos. Si estás apenas llegando a la sintonía, bienvenido. Mil gracias por escuchar Tropicana, la más bacana, bacanísima.
1: Jerry, muy buenos días. Recibo esa dosis diaria con mucho poder, mucha bendición. Sé que las cosas van a cambiar, aunque son difíciles, se me han puesto muy difíciles por la salud de mi hija Valentina Tovaría. Pido todos los días por la salud de ella y escucho su oración. Tengo mucha fe en Dios.
0: Mucha fe, claro.
1: Aunque es difícil porque no veo sanación, pero sé que Dios la va a sanar. Gracias, Jefe, por esa oración tan linda.
0: Así es, así es. Dios te bendiga, un fuerte abrazo y no desfallezcas. Hay que seguir clamando. Esto es Tropicana, hay que seguir buscando de Dios. Esto es Tropicana. 5:12 a.m. Chancho, buenos días, Chancho. ¿Cómo amaneció Bogotá, Chancho?
3: Hey, ¿cómo está la gente chévere, la gente linda que escucha las tocinotas bien temprano? Y que ya sabe que el Chancho lo ubica geoespacialmente. Si usted fuera comunicador social, usted con esto saca 5. ¿Para qué? Porque si yo no soy comunicador social, yo soy Don Mario, tengo una marquetería. Pues para...
0: A ver, el Chancho está en Tropicana, la más bacana, bacanísima. No sé por qué se me desconecta la señal del Chancho, sin embargo, ya le vamos a dar otra vez esa oportunidad para escucharlo de una mejor manera. Adelante, Chanchito.
3: Obviamente, escuchar todo el programa como amaneció Bogotá es chévere, pero si solamente fueran 5 minutos, usted con esto queda ubicadito.
0: Listo.
3: Queda listo para hablar en un ascensor, para hablar en el almuerzo, en la noche con sus amigos tomando pola. ¿Listo? Entonces, póngale cuidado cómo va el mundo, que obviamente no sea pues Bogotá, porque vamos a informarlo mucho de Bogotá. Mire, por ejemplo, en las internacionales, que no son propias de nuestro espacio radial, en Estados Unidos, Donald Trump pidió a la Corte Suprema pedir o permitir el uso de una base de datos federal para verificar la ciudadanía de personas inscritas en los registros electorales. Esto de cara a las elecciones legislativas de noviembre. Pronto un poco de miedo, Trump, que le hagan trampa. En Europa, un nuevo estudio revela que el 73% de los europeos quiere una Unión Europea pues más integrada, pero el 74% cree que actualmente no está respondiendo bien a desafíos como la guerra, la economía y su autonomía internacional. En Brasil, la Corte Suprema ordenó suspender al director de la Policía Federal, Andrei Rodríguez, y el jefe de inteligencia, Leandro Almada, mientras el gobierno de Lula apeló esta decisión que aumenta la tensión entre el Ejecutivo y la Justicia de cara a elecciones de octubre. En Colombia, En orden público, el gobierno levantó la suspensión general del porte de armas de fuego. Quienes tengan permisos individuales vigentes podrán volver a portarlas siempre que no existe una suspensión, cancelación, vencimiento, impedimento legal. Esto tiene muchas aristas, lo vamos a ampliar en el espacio. En educación, una nueva actualización sobre las pruebas PISA vuelve a poner sobre la mesa el reto de Colombia para mejorar el rendimiento académico y comprensión lectora. A nivel mundial, igual ha caído el rendimiento de todos los jóvenes, esto no solamente es en Colombia, sino en Europa, en Estados Unidos. Y en Medellín murió Juliana Ávila Sauda, una joven de 20 años que sufrió una emergencia cardíaca mientras participaba en una prueba de 21 kilómetros de la Maratón de Medellín. Después de 3 paros cardíacos y varias reanimaciones, falleció en el Hospital General. Ella era estudiante de ingeniería biomédica y era la novia de Julián Restrepo, que es el hijo del vicepresidente José Manuel Restrepo. En Deportes Santa Fe no pasó el empate 0-0 con Vasco da Gama en el Campín. Se le complica la clasificación y pues el próximo martes se ven allá en Brasil. Las celebraciones. Hoy es el Día Internacional del Sudoku. Hoy es el Día Mundial del Vehículo Eléctrico. Vamos para los cumpleaños. Gran Luquita Modric cumple hoy 41 años. El gran delantero de la América vive en Racing. Duván Vergara cumple 30. El cantante Amaury Gutiérrez, no me digas que es mentira, cumple 63. Adam Sandler, gran actor y director, 60 años. Hugh Grant, 66 años, también gran actor. El colombiano, el Gato Batista. Bueno, yo le digo colombiano, pero usted ya sabe, el hombre que hacía el mudo ahí en La Pasión de Gavilanes, cumple 50 añitos. Santoral, hoy dedicado a San Pedro Claver, sacerdote jesuita que dedicó su vida a los esclavizados que llegaban a Cartagena, patrono de misiones de africanos y personas esclavizadas. Te lo dice el Chancho en Tropicana con las tocinotas.
4: Eso, Chanchito, muchas gracias, Chancho, por estar con nosotros en Tropicana. Son las 5 de la mañana con 16 minutos, 5:16 en Tropicana.
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6: 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En Tropicana son las
4: 5:16 minutos
7: en Tropicana. 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
4: Opa, del binomio de oro, una bonita canción, un camino lejano. 5:11 minutos, 5:11 minutos. Perdón, 5:17, no sé por qué no vi el palito bien, el 7. 5:17, no se me vaya a asustar, ni se me vaya a confiar. 5 de la mañana.

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0: 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Amanece con la noticia de la ciudad, de la capital, Jairo. Jairo Pulgarín nos cuenta todo eso y mucho más. Jairo.
2: ¿Cómo amaneció Bogotá, mi querido R? ¿Cómo amaneció Bogotá, mis queridos oyentes? Les tengo que decir que Bogotá amaneció saludando esta nueva jornada y esta nueva mañana. Sí, señor. Mañana de miércoles. Llegamos a la mitad de la semana. Se partió la semana, mi querido Ricardo. Y se parte la semana con dos o tres cosas importantes. Lo primero que tengo que decirles es que el pronóstico dice que hoy tenemos a esta hora de la mañana 10 grados centígrados de temperatura. 10 grados. La sensación térmica, por supuesto, es mucho más baja. Ya sé que los oyentes me van a reclamar porque la sensación térmica está sobre los 2, sobre los 3 o sobre los 4 grados en algunos sectores de la capital del país. No olviden que hace mucho más frío al lado oriental que al lado occidental de la ciudad. Y hay que decirlo también, hace mucho más frío en el norte que en el sur de la capital del país. ¿Qué dice el pronóstico? Pues vamos a tener seguramente lluvia después de las 3 o después de las 4 de la tarde, pero que durante todo el día va a predominar el tiempo seco en la capital de la República. Ayer hubo lloviznas en algunos sectores, pero tuvimos un esplendoroso atardecer, un fin de jornada bastante, bastante bello, bastante bonito, el que tuvimos ayer en la capital de la República. Cargados, eso sí, llegamos de noticias, de muchas, muchas informaciones. La noticia más importante para todos los oyentes de Tropicana, sin lugar a dudas, tiene que ver con la decisión del gobierno del señor Abelardo de la Espriella de activar, o de reactivar mejor, los salvoconductos para el porte de armas. Yo sé que ese tema lo vamos a tener que seguir debatiendo, lo vamos a tener que seguir analizando. Nos tenemos que aproximar a lo que tiene que ver con el tema de la reactivación del porte de armas en Bogotá y en el resto del país. Pero lo cierto es que la decisión busca básicamente que los ciudadanos de bien se puedan defender de los bandidos. Eso es lo que dice el señor Abelardo de la Espriella en su explicación de por qué reactivar los salvoconductos para el porte de armas en Bogotá y en el resto del país.
3: La palabra de un hombre es su honor, y yo tengo honor, por eso cumplo mi palabra. Y durante la campaña dije que iba a levantar la suspensión de los permisos para el porte de armas. No hay derecho a que los bandidos estén armados hasta los dientes y la gente decente no pueda defenderse.
2: Esa es la explicación y ese es el razonamiento que hace el presidente de la República del por qué la decisión de reactivar los salvoconductos para el porte de armas. Recuerden que esos salvoconductos se implementaron a partir de una ley que proviene del señor César Gaviria. Desde la época de César Gaviria se reactivó el porte de armas en Colombia. Se había suspendido, hace unos 10 años había suspendido, pero la decisión del señor Abelardo de la Espriella es de reactivar esos salvoconductos para que la gente que ha sido autorizada y que legalmente tiene, por supuesto, todas las condiciones para hacerlo, pueda portar el arma en los espacios públicos, pueda portar el arma en sitios de alto riesgo. Tiene que justificar, además, la razón por la cual tiene que llevar un arma. Lo otro tiene que ver, mi querido Ricardo, con las acciones de las autoridades. 11 delincuentes dedicados a la tarea criminal de pinchallantas fueron capturados por las autoridades aquí en Bogotá y en Soacha. Capturados. Estos sujetos asaltaban a la gente en Mondoñedo, asaltaban a la gente en las carreteras de Cundinamarca. Recuerden ustedes la historia de que pinchaban primero las llantas de los carros y después le caían a las víctimas, las secuestraban durante 6 o 7 horas, las sometían a los peores vejámenes y posteriormente le desocupaban sus tarjetas de débito, sus tarjetas de crédito, es decir, les cometían robos gigantescos, robos enormes. Pues lo que hay que decir es que la policía, el ejército, el Gaula y las autoridades colombianas, en una acción realmente espectacular, lograron ubicar a estos criminales y fueron capturados por todas las fechorías que cometieron. Ahora esperemos qué van a decir los jueces, eso sí es importante, pero fueron en total 11 delincuentes los que fueron capturados y es una buena noticia para empezar esta jornada y esta mañana, por supuesto, mañana informativa, como siempre, con Tropicana. Sus notas, sus voces, sus mensajes, sus reportes.
0: Sí, señor.
2: Voces al teléfono rojo de Tropicana, 310-205-3333. Sí, señor. 310-205-3333. Porque no se le olvide, no es hora de callar, es hora de hacerse oír en Cómo Amaneció Bogotá.
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0: Esta canción la hace los Alfa 8 y después de informarnos Salsita, cae muy bien. Los Alfa 8 llegan con el beneficio de la duda a las 5 de la mañana con 27 minutos, 5:27. 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Soy Ricardo Ramírez, RR. Estoy al aire en Tropicana.

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1: Estamos en Tropicana, ya les dejé el devocional. Búscame como Ricardo Ramírez, el RIR. Ricardo Ramírez, el RIR, o yo soy el RIR. De esa manera me buscas ahí en el Instagram para que puedas hacer el devocional. Si apenas te levantas, ahí te conectas con el devocional. 5:31, Luchi. Hora de informar cómo amaneció Bogotá.
2: Sí, sí, Colombia, sí, sí, Caribe. Buenos días, mi gente, buenos días, bienvenidos a cómo amaneció Bogotá. Por acá, Luchi, saludándolos con estos 9 grados centígrados de frío. Hace demasiado frío en Bogotá, pero gracias a Dios hay frito. Gracias, papá Dios, por este nuevo día, por abrir los ojitos, porque vamos rumbo a tener un día increíble, muchachos. Bueno, vamos a hablar de la salud, vamos a hablar de los puntos de vacunación, mi gente. Hay que vacunarse, hay que prestarle más atención a esto. Yo siento que a veces nosotros no nos cuidamos la salud y siempre como que postergamos. Después lo hago, mañana voy, no sé, algún día saco una cita. No, hay que hacerlo, vea, hay jornadas que están buscando prevenir enfermedades como la poliomielitis, el sarampión, la tosferina, el tétano, la hepatitis B, entre otras. Una que me parece muy importante para los pelados, para los jóvenes entre los 9 y los 17 años, que es el virus del papiloma humano que trae cáncer de cuello uterino y muchas cosas que me parecen interesantes prevenir. Entonces, les voy a dar los puntos de vacunación para que usted se me vaya juicioso a vacunar. Por ejemplo, en el Colsubsidio Centro Médico Plaza de las Américas se están vacunando. También en Unicentro de Occidente, en el piso 2, Colsubsidio Centro Médico Usaquén, en Cafam Kennedy, en Cafam Floresta, en el Hospital de Bosa, están vacunando. En Antonio Nariño de las Américas, en Bienestar Sede Centenario, en Centro de Atención en Salud Cafam Floresta, están poniendo las vacunas. En el Centro Médico Colsanita Restrepo, en el Centro Médico Zona Inc., están poniendo vacunas. En Kennedy, en la IPS Unidad Médica Santa Fe, en Suba, en la Unidad de Servicios de Salud de Centros Especializados. En Suba también, en las carreras 104, número 152. En Compensar, Unidad de Salud de la Autopista Sur. Esto es Ciudad Bolívar. Bueno, ahí le dejo algunos puntos para que me le preste atención a este tema de las vacunas que me parece importante. 11, ya vamos subiendo un poquito, 11 grados centígrados. Dice el pronóstico del tiempo que vamos a tener como un día bastante soleadito en la mañana, pero que eso como a las 10, 11 de la mañana empiezan unas lloviznitas ahí aisladas hasta las 4 de la tarde. Va a estar lloviendo hasta las 4 de la tarde y luego ya a las 5 tendremos un atardecer. Un atardecer bonito. Además de eso, déjeme contarle, mi querido R.
1: Sí, señora.
2: Y a toda la gente que nos está escuchando a través de Tropicana Colombia, a través de los 102.9. ¿Cuáles son los cortes para el día de hoy? Hoy es día impar, es decir, que hoy tienen permiso de circulación las placas terminadas en 1, 2, 3, 4 y 5. Placas terminadas en 1, 2, 3, 4 y 5. Y para mis amigos los conductores de taxi, tienen permiso de salir las placas terminadas en 1, 2, 3, 4, 5, 6, 9 y 0. Son los que pueden circular. Cortes de agua para el día de hoy. Suba, Prado Pinzón, Victoria Norte, se va el agua, Palo Quemado, el Triángulo de Aguas Claras, Tibaqué, en San Cristóbal se va el agua desde las 9 de la mañana y hasta por 24 horas. Datico que te dejo, datico que te doy, datico que necesitas, datico, datico, datico. Besitos. Hoy me levanté loca. Bienvenidos a Cómo Amaneció Bogotá.
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1: Eso es Tropicana, Alberto Santiago con Hay algo en ella. Hay algo en ella que me vuelve loco.

0: vamos avanzando con la noticia de Jairo Pulgarín. Estamos en Tropicana, son las 5:41 minutos. ¿Cómo amaneció Bogotá? Bueno, eso es lo que queremos saber a esta hora de la mañana. Ustedes se informan con Tropicana y mil gracias a todos por seguir con nosotros. 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
4: ¿Cómo amaneció Bogotá, mi querido R? ¿Cómo amaneció Bogotá, mis queridos oyentes? Les tengo que decir que Bogotá amaneció saludando esta nueva jornada y esta nueva mañana. Mañana de miércoles, óigame bien, mañana de miércoles. Como siempre, nosotros acompañándolos con las noticias más importantes en Tropicana, con dos o tres cosas importantes que tenemos que reseñar, dos o tres cosas que vamos a ir, por supuesto, desagregando en el curso de las próximas horas. Voy a empezar con esta información que me acaba de llegar, mi querido Ricardo. Los oyentes me están denunciando el robo de una ruta canina en el norte de Bogotá. Se robaron una ruta canina de un parqueadero. ¡Qué barbaridad! Oiga, no está uno seguro ni en los parqueaderos, ¿no?
5: No.
4: En un parqueadero del lago de Torca. Me dicen que en el norte de la capital de la República se presentó este robo y vamos a pedirles a los oyentes que nos ayuden a ubicar esta camioneta, repito, que es una ruta canina robada en la ciudad de Bogotá.
6: Buenos días, ¿cómo estás, Jairito?
4: Buenos días, amigo.
6: Colaborar a difundir esta camioneta, se la robaron ayer de un parqueadero a las 8 de la noche en el norte de Bogotá y la han visto por ahí en la capital, pero pues a ver si nos pueden colaborar con la emisora. Muchísimas gracias, yo le bendiga y quedamos con Tropicana, la más bacana.

0: Gracias, Jonales, por tu reporte. Gracias a los oyentes que se han comunicado en la mañana. Sí, es una ruta canina, es un carrito que tiene todo el diseño pues para el transporte de mascotas. WCX283, placa de FUNSA. A ver si por favor nos colaboran los oyentes de Tropicana, que yo sé que tienen muy buen ojo. WCX283, échenle ojito. Es una camionetica blanca que tiene, digamos, un furgón azul, justamente con varios lockers, que seguramente es donde transportan las mascotas. Ruta canina robada en el norte de Bogotá. Qué cosa tan tremenda esta, mi querido Ricardo. Ya no respetan ni las rutas caninas en Bogotá. Hay dos o tres cosas también importantes que quiero agregar, y es que me ha llegado desde el despacho de la concejal Sandra Forero una información que tiene que ver con un mapa de calor. ¿Pero sabe de qué? De los puntos críticos de pinchallantas en Bogotá. Un mapa de calor de los puntos críticos de pinchallantas en Bogotá. Yo voy a mencionar dos o tres y seguramente los oyentes me dirán dónde hay más pinchallantas en Bogotá, que todavía siguen activos. Ya les contaba que fue desmantelada una red de pinchallantas, ¿no? Cobardes que se dedican a hacerle daño a los demás, que no quieren trabajar, quieren ganársela fácil. Estos miserables van a pasar mucho tiempo en la cárcel, seguramente después de las investigaciones de las autoridades, mi querido Ricardo. Pero en el mapa de pinchallantas que me ha enviado la concejal Forero, dice lo siguiente: pinchallantas y puntos críticos. Carrera novena con calle 161, ese no lo tenía en el radar. Autopista norte con calle 170, tampoco lo tenía en el radar. Calle 80 con carrera 68, ese sí lo tenía en el radar. Calle 80 con avenida Boyacá, ese también lo tenía en el radar. Calle 80 con Puente Guadua, no lo tenía en el radar. Calle 80 norte Quito Sur, no lo tenía en el radar. Y avenida Boyacá con calle 26 es otro punto crítico de pinchallantas. Ah, me mencionan también que en límites con Soacha, en la autopista sur, hay unos pinchallantas activos que están haciendo fechorías y que están atacando a la gente en ese sector de la capital del país. Bien, estas son cosas que por supuesto vamos a seguir abordando y vamos a seguir compartiendo con ustedes en esta franja informativa de la mañana con Tropicana. 310-205-3333. Tome nota, sí señor. 310-205-3333, porque no se le olvide, no es hora de callar, es hora de hacerse oír en cómo amaneció Bogotá.
1: Gracias, Jairo Pulgarín.
2: Llegaron los Beletropicana.
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Nelson Enrique se llama Quisiera y no quisiera, pero al fin que decida, sepanita. Quisiera y no quisiera. Buena, buena. A las 5 de la mañana, 46 minutos, 5, 46 minutos. Solamente 14 minutos nos separan para que sean las 6 de la mañana en Tropicana. Nelson Enrique es con el sabor del fin de

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1: 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Tropicana está al aire, son las 5 de la mañana, 49 minutos, 5:49 minutos. ¿Cómo amaneció Bogotá?
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1: Bueno, muy bien, estamos en Tropicana, la más bacana, bacanísima. Son las 5:50 minutos. Gracias por estar con nosotros a esta hora en Tropicana, la más bacana, bacanísima. 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Mil gracias a todos los que nos escriben, los que nos siguen dejando sus comentarios, sus saludos. Mil gracias a todos por decir yo escucho, veo y comparto Tropicana, la más bacana, bacanísima, en este Cómo Amaneció Bogotá. El abrazo para Lady Milena Torres, para Zoila Herminia, para Miguel Fonseca. Andan a esta hora súper conectados con Tropicana. Maribel Jácome también, el agradecimiento muy especial por siempre decir yo escucho, veo y comparto Tropicana, la más bacana, bacanísima. El abrazo también para los nuevos oyentes, los que dicen, venga, apenas los vengo a sintonizar, apenas los vengo a encontrar, pero me ha encantado lo que pasa con Tropicana, la más bacana, bacanísima. Sandrita Vargas, un abrazo para ti. Bendiciones y abrazos.
2: Dios te bendiga. Agradecida enormemente con Dios por este nuevo día, porque tengo a mis hermanos.
1: Así es.
2: A mis padres, a mis hijitos. Tengo un techo, Señor Jesús. Un alimento. Gracias por todo, papito Dios. Amén, amén.
1: Uy, súper, súper, muchísimas gracias. Gracias por decirlo a esta hora. Yo escucho, veo y comparto Tropicana, la más bacana, bacanísima. 5:51 minutos en Tropicana, la más bacana, bacanísima. Aquí está, Gotas de Lluvia, una canción que hace el grupo Diche en Tropicana, la más bacana, bacanísima. 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

Está en un minuto para que te quedes con nosotros, porque la información no parará aquí en Tropicana, la más bacana, bacanísima. Además, Luchi, Jairo Pulgarín, Paulo Muñoz, aquí está este combo sabroso. Les deseamos lo mejor, Tropicana.

0: Son las 6 de la mañana. 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
1: Atención Bogotá en un minuto, atención Bogotá en un minuto con Tropicana. Esto es de varias localidades entrando a Bogotá y de Soacha. El Gaula acabó con una estructura de 11 personas que, ¿qué es lo que hacían? Se dedicaban a pinchar carros, las mujeres lindas cogían y coqueteaban con personas. Sí, se les subían también a los carros ofreciéndoles ayudas, incluso a decir que también podían ofrecerle con temas de peajes. ¿Y para qué era toda esta estructura entrando a Bogotá? Para robarles los vehículos y secuestrar a las personas. Esta estructura de 11 personas fue desarticulada y el Gaula dice que tenían millones de pesos, pues, armas y demás en su poder. Atención Bogotá, atención Teusaquillo, en la Universidad Nacional fue capturado un personaje con un bulto de sustancias psicoactivas. Un bulto gigante, cuando le dijeron, bueno hermano, usted, ¿cómo hace para entrar acá? El man tenía un carné perdido como el 76 y con eso seguía entrando. Entonces, obviamente está bajo las autoridades este personaje. Atención Bogotá, atención distintas localidades, porque la Secretaría del Hábitat allí entregó 200 viviendas para personas que no tienen todos los recursos para tener una vivienda. Y dice que ya el alcalde Galán, aparte de las viviendas, sí, se han entregado 37,000 subsidios. 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
2: En Tropicana les saludamos, en Tropicana les abrazamos, en Tropicana tan diferente que ayuda a los peluditos y a la gente. Son las 6 de la mañana con 4 minutos. R&R con ustedes, pero ya no estoy solo, estoy con todo este combo bacano, con Luchi, con Jairo Pulgarín y con Paulo Muñoz en Tropicana, la más bacana, bacanísima. Bendiciones y abrazos para todos, escúchanos en Siri, escúchanos a través de tropicanafm.com. Dile a Alexa que te sintonice, Tropicana Colombia, Tropicana Colombia. Paulo, aquí vamos, ¿cómo amaneció Bogotá?
3: Tenemos que hablar hoy de la medida, el levantamiento de la medida que prohibía el porte de armas, mi querida Luchi. Usted puede venir armada, pero de valor. Aquí a la 67 con séptima estaremos dando detalles y también estaremos con algunos invitados especialistas que nos van a explicar todo lo que gira alrededor de esta medida, que no quiere decir que ahora todos nos vamos a armar, sino seguramente que ya los que tengan el porte de armas,
4: el salvoconducto, Pablito.
3: Salvoconducto eso, al día. Y también esto implica una cantidad de cosas, ¿no? No quiere decir que uno va a Indumil a comprar un arma y ya. Hay que hacer un curso, es como sacar una licencia de tránsito prácticamente, mi querido Jairo. Más adelante estaremos dando detalles. Luis Díaz nominado al Balón de Oro. Ay, mire, está entre los 10 mejores jugadores del año en el mundo, en el planeta. El hijo de la Guajira.
4: Sí, señor.
3: Bueno, estaremos también hablando del conmovedor encuentro entre María Consuelo y Arturo Calle. Por fin se dio. Ya estaremos dando detalles también de esto. Reversó su medida de la eutanasia, su decisión de la eutanasia. Estaremos también contando todo esto. La visita de Marcos Rubio. Esto ustedes dirán, pero bueno, vamos a tener el balance. Inclusive ayer por allí habló en alocución presidencial Abelardo de las Piella, pero más allá son los detalles insólitos. ¿Cómo le parece que un esto se llama un bicitaxi? No sé si esto le llaman bicitaxi, mototaxi. En la costa, en Barranquilla, se atravesó a la caravana de Marcos Rubio.
4: ¡Ay, no, papá!
3: Bueno, les estaremos dando detalles de este dato insólito frente a la visita del secretario de Estado. También hay que hablar de Álvaro Montero, que ayer también salió como figura del encuentro entre Sao Paulo y Boca Juniors, que finalmente el equipo argentino se levantó. Están diciendo que inclusive están pensando que debería reemplazar al Dibu Martínez. Pero bueno, tú sabes, los argentinos son muy apasionados, ¿no? Y le meten novelas a toda esta clase de cosas. Pues bien, estaremos también siguiéndole el rastro a la 11:94, el puente de la 100, que a partir del próximo domingo se cierra este tramo entre la 94 y la 106 sobre la séptima. Todo esto y mucho más, estaremos con nuestra tropa roja, que también está en las calles y está en un punto de la capital, hablando con la gente, hablando con los habitantes de barrio, denuncias, quejas y demás aquí en Tropicana. Y por supuesto, para abrir esta jornada de este día, vamos con el resumen noticioso de Jairo Pulgarín a esta hora. ¿Cómo amaneció Bogotá?
2: Adelante, Jairo, ¿cómo amaneció Bogotá?
5: ¿Cómo amaneció Bogotá, mi querido Paulo? ¿Cómo amaneció Bogotá, mis queridos oyentes? Bueno, Paulo, hay que decir que Bogotá, primero que todo, amaneció saludando esta nueva jornada y esta nueva mañana. Mañana de miércoles, Paulito, hoy es 9 de 9.
3: ¡Qué barbaridad, ¿no?
5: 9 de 9, y piense usted, Paulito, que ya casi nos aproximamos a la la conmemoración del primer mes del terremoto.
2: Sí, señor. Sí.
5: El balance mañana, ¿no?, del terremoto lo tendremos que hacer mañana, ¿no?
3: Vamos a hacer mañana un resumen, un recorrido por todas las ciudades.
5: Recorrido por todas las ciudades, cómo ha ido evolucionando. Claro. Yo sigo pensando, yo sigo de verdad con la inquietud de cuánto tiempo va a demorar este proceso de reconstrucción. Algunos lo estiman en 5 años, por lo menos en 5 años.
3: Hay diferencias, por ejemplo, entre Cali y Pereira, ¿no? Dice que Pereira se recupera con 10, 11 billones de pesos, entre tanto Cali con 30 billones de pesos calculan la recuperación. Y bueno, pero por lo menos ya hay mucha gente unida alrededor de esto, ¿no?
5: Todo es estremecedor, realmente es muy doloroso todo lo que hemos vivido con este tema del terremoto, y por supuesto yo sí creo que la solidaridad ha sido tal vez la muestra más grande que hemos tenido de la condición humana, de la condición de colombiana, la condición colombiana. Los colombianos se han hecho sentir con su solidaridad en medio de esta situación de emergencia. Pero como lo decías tú, Pablito, la noticia hoy es la reactivación de los salvoconductos. Los salvoconductos se crearon para el porte de armas. Estaba yo mirando en el año 93, Pablo, hágame cuenta usted que es bueno para sumar. Ayúdeme, Pablo. 1993.
3: 33 años.
5: Más de 30 años, sí, ¿cierto? 33 sí, años. Sí. Hace 33 años, el señor Gaviria expidió una ley que permitía la expedición de salvoconductos para el porte de armas de fuego. Eso es un tema muy controvertido y muy polémico. Y hace unos 10 años, tal vez un poquito más, el gobierno de Juan Manuel Santos tomó la decisión de suspender el porte de armas. Es decir, suspendió la vigencia de los salvoconductos. Usted puede tener el arma, se autorizó la tenencia, pero lo que no tenía era autorización para el porte en espacios públicos o en sitios abiertos.
6: ¿Y sacar el arma?
5: Cuando tenga que defenderse, la tiene que sacar.
6: No, pero sacarla a las calles.
3: Ah, la podía tener en la casa, ¿no?
5: No, claro, sí, pero no es que vaya a andar como en el lejano oeste, ¿se acuerda, Ricardo? Exacto. El lejano oeste con el arma al cinto. Ajá,
3: pero ya lo vamos a ver, Jairo, seguramente.
5: Seguramente mucha gente va a recuperar eso. Ya dirán los oyentes si eso va a mejorar o no va a mejorar la situación de seguridad en el país. Estaba mirando que una de las ciudades más liberales en ese tema del porte de armas, ¿sabes cuál es?
3: ¿Cuál es?
5: Miami.
3: Sí, en los Estados Unidos. Sí, en Estados Unidos un menor de edad puede comprar un arma, pero no licor, por ejemplo.
5: Imagínese.
6: Ay, no, eso es horrible.
5: En Miami hay mucha libertad por el porte de armas.
6: Me rehúso.
5: Ahora, la diferencia entre Miami y Bogotá, ¿sabes cuál es?
3: La delincuencia, seguramente.
5: No, mientras en Bogotá hay 1.200 homicidios por año.
3: Claro.
5: Mientras en Bogotá hay 1.200, en Miami hay 20 homicidios por año. 27 homicidios por año.
6: Pero es por el porte, porque se puede hacer.
5: Yo simplemente estoy contando la comparación, porque claro, a mí no me gusta, digamos, opinar. Yo simplemente, yo tengo el talante de informar, y es mi deber informar. Y lo que les tengo que decir es que comparen una ciudad como Miami, que es tal vez de las ciudades más liberales en el porte de armas en el mundo.
6: Pero porque es una ciudad segura.
3: No, y seguramente no. La justicia, o sea, es decir, allá.
6: Claro, por ejemplo, las leyes son diferentes.
5: Mientras Miami, repito la cifra, para que lo tengan presente, cuando ustedes analicen el tema, comparen. ¿Cuántos homicidios hay en Miami? ¿Cuántos homicidios hay en Bogotá? Bogotá, 1.200 homicidios. Miami, 27 homicidios. Entonces uno dice, yo creo que eso, una cosa con la otra, como que no compagina nada, una cosa con la otra, ¿me entiendes? Eso es lo que quiero anotar a propósito de este tema. Ahora, el presidente de la República lo había advertido en campaña. El señor Abelardo de la Espriella lo había dicho en campaña. Lo había dicho en campaña. Iba a reactivar los salvoconductos.
3: Y lo hizo.
5: Y lo hizo. Y lo hizo. Esa es la decisión que ha tomado.
6: Yo tengo una pregunta. ¿Eso tiene que pasar por Congreso o eso ya está listo?
5: Es que es un decreto, Luchi.
6: Ah, listo.
5: Es un decreto, Luchi. Un decreto es una firma del presidente y ya, y se acabó. Se acabó. Ahora, lo que sí puede pasar.
2: Pero lo que está diciendo Luchi es verdad. ¿Y el Congreso entonces qué? ¿Ahí qué?
3: Claro. No, porque no es una ley, no es una ley.
5: Okay.
3: No es una ley.
5: Son las que tienen. Buenos días, Ricardo.
2: Buenos días, ¿cómo te va?
3: Buenos días, señor Fercho.
5: Hola, monstruo.
3: Jairo, hey. No se me pierda, Jairo, sigamos
5: entonces,
3: hablando.
5: Entonces, es que me distraen, hermano, me distraen. Yo estoy concentrado en las noticias, llegan estos monstruos. ¿Cómo va, monstruo?
3: Estábamos hablando de la eutanasia.
7: No tengo necesidad de esta vaina, monstruo. continúe, Jairo, continúe.
5: Bueno, el hecho es que hoy tenemos esa noticia que vamos a ir desagregando. Claro. Y como lo decías tú, Pablo, habrá gente, habrá especialistas que nos hablen de ese tema y que nos dirán si esto puede tener un efecto positivo o puede tener un efecto negativo sobre el tema. Lo único cierto es que hoy los únicos que portan el arma en cualquier lugar de la ciudad son los matones, los asesinos, los atracadores, los bandidos. Eso sí, portan armas sin ningún problema. Además, hay un tráfico de armas clandestino, Pablo.
3: Ilegal.
5: A ti te alquilan un arma. Necesito un arma y necesito 200 mil, vale 200 mil pesos alquilar un arma ahí en el barrio Santa Fe.
3: ¿De verdad?
5: Sí, en el barrio Santa Fe, en Kennedy, te alquilan un arma.
2: Increíble eso.
3: Por ahí sale un bandido del tren de Aragua a decir que él era el dueño de todas las armas.
5: Ah, bueno, y el jefe del tren de Aragua dijo ahí, ustedes lo escucharon ayer aquí en Tropicana.
2: Claro.
5: Impresionante ese, yo todavía siento escalofrío cuando escucho a ese tipo. Siento escalofrío, mi querida Luz.
6: Ese es el punto que yo digo. Aquí en Colombia pasan muchas cosas con el tema de la corrupción, con que uno por debajito de cuerda pueda dar una platica para que entonces le suelten el arma mucho más fácil. Eso pasa con las licencias de conducción, con las vueltas que uno tiene que hacer.
3: Con la tecnomecánica.
6: Con todo pasa, ahora que no pase con las armas. A mí me asustó eso. Que entonces con las armas empiece el cuentecito de, ay, que tengo que pasar unos exámenes y tengo que hacer me imagino que algunas pruebas y cosas. Venga, le paso un billetico para que me pase esas pruebas bien y me entregue un arma.
5: Ahora, Luchi, también hay que decir en gracia de discusión lo siguiente. No es que usted va a llegar y, hágame un favor, señor, bájeme ese rifle. No.
3: Bájeme ese fusil, me llevo tres para llevar.
5: Lléveme tres fusiles. No, esto no es que va a llegar, pues, al éxito a decir, hágame un favor, bájeme esas dos pistolas.
3: O al de uno.
5: No. Usted tiene que pasar por un proceso, es un proceso de evaluación psíquica, una evaluación. Sí. Pero además, nadie puede comprar un arma. Exactamente, Pablo, a eso iba. Nadie puede comprar un arma si tiene antecedentes penales.
3: Ah, totalmente.
5: No lo puedo decir.
6: Si es visto, ahí es donde viene la chueca. Si es visto,
3: tampoco le pueden vender un arma. Porque si es visto, no ve.
5: No ve bien.
3: Entonces le puede disparar al vecino.
5: Bueno, esa es la primera noticia.
3: Los que están en contra dicen que esto incrementa aún más la violencia.
5: Ese es un decir. Sí, claro, es una opinión, ¿no?
3: Tener un arma, uno reacciona. Es una opinión. Frente a cualquier. Mire, y además, hay que tener en cuenta que en este país, el día más peligroso, el día más violento del año es el Día de la Madre. Porque la gente se emborracha. Entonces, ¿se imagina uno armado?
2: Pierde los estribos, la gente
3: pues,
2: pierde
3: válgame
2: los estribos.
3: Dios. La segunda noticia, Jairo.
5: El mapa de
3: mientras
5: calor.
3: Mientras toma ahí café en vivo.
5: Oiga, Pablito, el mapa de calor que me acaba de enviar la concejal Sandra Forero, Ronald, vamos a llamarla. El mapa de calor de los pinchallantas en Bogotá.
3: Qué barbaridad. Ya se fueron por la autopista norte, ¿no?
5: No, yo creía que los pinchallantas solamente estaban aquí en la en Normandía, en la Boyacá con 53, en la Boyacá con 63. No. Ella nos ha enviado un mapa de calor de dónde están los pinchallantas en Bogotá. Lo vamos a tener ese mapa de calor, ya lo vamos a mostrar, ya les vamos a contar, porque esa noticia es una noticia importante. Y por supuesto, yo no me puedo sustraer de la noticia que dio el Chancho de una manera magistral en Bogotá en un minuto, hace algunos minutos. Dijo el Chancho una cosa que es muy cierta.
3: ¿Qué dijo, mijo?
5: Es desmantelar una red de pinchallantas que venían sembrando el terror. Pero eso sí sembraban el terror, ¿oyó? Estos señores asaltaban. Mire que, ¿cuál era el modus operandi, Luz?
2: ¿Cuál era?
5: Usted iba, por ejemplo, para la mesa. Uh-huh. Y cuando iba pasando por Montoñedo, se le pinchaba el carro. Pero no se le pinchaba una llanta, se le pinchaban las dos llantas. ¿Sabe qué hacían estos bandidos? Ya, claro, usted se baja inmediatamente del carro a tratar de despincharse. Cuando usted está despinchando, llegaban las bandas en moto.
6: Atracarse.
5: Armados. Eso sí tenían armas. Armas de fuego. Las secuestraban a usted, Luchi. Le robaban el carro y mientras la secuestraban, ese secuestro ¿cuánto puede durar? 5 o 6 horas. Óigame esto que le estoy diciendo, Luchi. La secuestraban 5 o 6 horas y le desocupaban todas sus pertenencias.
6: Horrible.
5: Le robaban todas sus pertenencias. Esa banda venía operando en la salida por Mondoñedo y también por aquí por la salida por Cibaté.
3: Sí, señor.
5: ¿Y quiénes fueron los primeros que hablaron de ese tema en Bogotá? Los oyentes de Tropicana.
3: Y a Moisés Angulo, que también le pasó.
5: Ah,
7: le pasó?
8: A Moisés Angulo, recuerda que lo atracaron así porque le tiraron un...
5: ¿un pito?
8: Para espicharle la llanta,
5: Eso se llama un pito.
8: Claro, el año pasado, el año antepasado. Bueno,
5: pero los primeros que
8: pusieron
5: el grito en el cielo, y yo se lo dije al director de seguridad de la policía.
8: Sí, señor.
5: Le dije, hágame un favor, escuche esta denuncia de los oyentes de Tropicana. Listo, ahí tiene. Bueno, en buena hora tengo que decir,
8: sí, mijo,
5: gracias a esas denuncias persistentes de los oyentes de Tropicana, hoy estos bandidos, 11 bandidos, mi querido Ricardo, están tras las rejas.
8: Y quedaron pinchados.
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8: Demuéstrale. Eso no es de Dios, burlarse de sus hermanos que tienen talento.
2: Momento de humor incómodo.
8: Momento de humor pinchado.
6: No sabes si reírse o llorar.
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5: ¿Qué?
2: Ya son las 6 de la mañana. Con 17 minutos.
8: Me sorprendí.
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2: Esto es Tropicana, Paulo. Seguimos. Son las 6 de la mañana con 18 minutos. 6:18 en Tropicana.
8: A esta hora tenemos que meterle algo de humor, ay, Jairo.
5: Por
8: porque...
5: favor.
8: ¿Cómo así contrataron a alguien?
5: Con este talento. Con este talento que tenemos. Oiga, yo quiero.
8: Con ganas, Neido.
5: Yo quiero felicitar. Quiero felicitar públicamente a Neido porque la verdad ha sido heroico.
8: Gracias. Oh,
5: sí, a él le dicen el llanero solitario, ¿no?
8: Sí, sí, me dejaron solo, me dejaron solo.
7: No, no pensé que íbamos a
6: Cholito.
7: Nos, sí, nos iba a faltar el humor. Los libretos, pues este tipo ha resuelto, ¿no?
8: Sí,
5: rompió,
8: sí,
5: señor. La rompió en estos 8 días, la rompió.
8: Muchas gracias, Jairo. A pesar de que mi compañero sigue de licencia todavía, he podido solito.
5: Sí.
6: Cuando nos abandonó por irse a ser padre.
7: Ay, sí, diciendo que si tuvo trillizos, porque la licencia va larga.
5: Larga.
6: Oiga, ay, sí, nada más lleva como 5 días.
8: Lleva 2 semanas.
7: Días hábiles.
6: Ah, bueno.
7: A 2 semanas.
6: Lleva como 5 días hábiles.
7: 5 días hábiles. Son 14, ¿no?
8: Son 14.
2: O sea que cuando vuelve el lunes ya.
5: Pablo, yo no sé cuánto es la licencia de paternidad.
7: Son 10 días hábiles, y 4 que le da, creo que, la empresa, además. Ah,
8: Pablo, imagínate si el hijo fuera de él. Imagínate
2: políticas
8: si el hijo.
2: Internas, políticas
8: sí,
2: internas.
8: Claro. Okay. Pablo, pero imagínate si el hijo fuera de él, ¿cuánto no le diera? Un mes. No, un mes. Este es muy bueno, este chiste.
5: A ver, yo quiero humor, yo quiero reír.
8: Este me lo mandó Luchito antes de salir de licencia.
5: A ver, mijo.
8: Sí, me lo mandó por fax.
5: Pensé que por tequi.
8: Por fax. Oiga, me veo bonito, ¿verdad? Bien peinadito y todo.
7: Peinado, hermano.
8: Es que mientras me voy acordando, Pablo, ya lo tengo.
5: Mío.
8: Y este es muy bueno que le dice. Le dice el esposo a la esposa, le dice, amor, ¿hasta cuándo va a estar mi suegra en esta casa?
2: Oh, Dios mío.
8: Y dice, ay, amor, ya bájale esa bronca, mira que son las cenizas. Ten cuidado cuando barre.
6: No, ay, no.
2: Qué porquería.
6: ¿Se burla de eso, mijito?
2: Son las 6 de la mañana con 20 minutos.
8: Muy bueno.
2: 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Son las 6 con 20 minutos. 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
7: Son las 6 de la mañana, 21, Jairo. Tenemos que hablar de la visita del secretario de Estado de los Estados Unidos, Marco Rubio, que aseguró que hay mucho por hacer en este país entre Colombia y los Estados Unidos. Porque mire estas declaraciones. Dice, señor, lamentablemente, este gobierno ha heredado una serie de problemas, malas decisiones que se tomaron en el pasado. Pues, por supuesto, salió al baile la gestión del antiguo mandatario y estas fueron algunas de las declaraciones
3: declaraciones de la visita del exsecretario de Estado, del secretario de Estado, Marcos Rubios, a Barranquilla en el día de ayer. ¿Listo?
13: Y son oportunidades que sé que el presidente tiene en mente. Sí, sí. Y que podemos hacer en conjunto, de manera que beneficie a ambos países. Tenemos mucho que hacer porque desafortunadamente este gobierno ha heredado una serie de desastres, malas decisiones que se hicieron. Nosotros hasta cierto punto nos sentimos igual cuando asumimos el poder hace un año y medio, pero ustedes están enfrentando los errores de los últimos 4 años y tienen que arreglar eso. Encima de eso, un desastre, un terremoto que fue muy trágico, pero también existen increíbles oportunidades y vamos a utilizar esta oportunidad que tenemos ahora, que los enlaces entre nuestros gobiernos son tan fuertes, para asegurarnos que no solamente vamos a enfocarnos en el tema de seguridad, muy importante, y va a ser clave y central en nuestra relación, pero sino también enfocarnos en lo que es la oportunidad de crear una prosperidad que ayude al pueblo norteamericano y obviamente también ayude al pueblo colombiano.
3: Bueno, ahí está en medio de algunas de las declaraciones. También le pidió a Abelardo que se considerara la opción de llevar un consulado a Barranquilla.
8: Oiga, mire, sí, para no tener que viajar a Bogotá, Pablo, para temas de visa, ¿no?
1: Eso sería maravilloso. Y sí, también se le pasará a Cali también.
8: Claro, Medellín.
5: Me acuerdo de la época en que había consulado en Barranquilla y en Cali.
6: Barranquilla
5: y Cali. Hubo consulado
3: en Barranquilla. Pues ahí está, en medio de tantas cosas, ¿no? Ayuda internacional, ayuda militar también se aseguró allí en medio de esta visita. Y muchas otras cosas. En la noche se fueron de
5: farra.
3: Sí, señor. Sí,
8: el señor Marco Rubio es hermoso.
3: Una atención especial en la casa personal de Abelardo. Y bueno, esto fue en medio de una muy buena relación que hay con los Estados Unidos.
5: Yo creo que se ha planteado en muy buenos términos esa relación. Muy seguramente va a haber apoyo, va a haber cooperación.
8: Oye, dijo el señor Marco Rubio que el señor Donald Trump era fanático de Abelardo.
5: Sí.
8: Claro.
5: Quiere reunirse con Abelardo.
8: Que lo quiere muchísimo, que lo admira.
6: Lo que pasa es que Barranquilla era igualito a Miami, que ese calorcito le encantaba y que iba a volver más seguido a Barranquilla, porque se parecía a Miami. Por eso es que a Barranquilla le dicen Quillami.
5: Claro, tú sabes que Barranquilla está más cerca de Miami que México, por ejemplo. Es más rápido llegar de Barranquilla a Miami que llegar de México a Miami.
8: ¿Son como cuántas horas, Jairo? Como 3 o 4 horas.
5: Si tú sales de Barranquilla, 2 horas y media estás en Miami. 2 horas y media estás en Miami.
8: Ok, cerca, mano.
5: Bueno, Pablo, las relaciones, ayer, es decir, con Estados Unidos van a ser a otro precio.
6: Yo ayer hice un debate con los oyentes de Tropicana en la tarde, en Como Atardeció, hicimos un debate sobre esta visita de Marco Rubio a Barranquilla. Y lo que pude concluir como de las opiniones es que hay un 70% de personas que creen que se le está entregando Colombia a los Estados Unidos completita. Uh-huh. O sea, se le está poniendo. Y es más, voy a reseñar las palabras que han dicho los oyentes.
5: Sí, mijo.
6: Nos estamos arrodillando a un país como Estados Unidos, que supuestamente...
3: Eso decían los oyentes, ¿no?
6: Eso decían los oyentes, no yo. Sí. Voy a aclararlo porque entonces empiezan
3: ahorita
6: que
3: te
6: yo...
3: levantan.
8: De igual forma te van a insultar, leche.
6: Pero que pues se le está entregando a los Estados Unidos un país como Colombia que tiene tantos recursos naturales y creo que es una de las preocupaciones que tienen los colombianos.
5: Sí,
6: hay otras personas que sí escuché que están muy a gusto, que pues las relaciones con Estados Unidos son muy importantes con el tema de la exportación, con el tema de también, ojalá hablábamos ayer, Jairito, del tema sueño americano.
5: Ah.
6: Ojalá las personas y los colombianos tuviéramos la oportunidad, los latinos tuviéramos la oportunidad de tener una mejor relación o un mejor proceso en cuanto a uno establecerse en Estados Unidos. Bueno, estuvimos debatiendo eso, no sé si los oyentes quieran dar su opinión, pero lo que pude concluir fue eso, que como que la gente no le gusta mucho que nosotros estemos tan relacionados con Estados Unidos porque supuestamente le entregaríamos el país a Estados Unidos.
5: Históricamente Colombia ha sido socio comercial de Estados Unidos. Más del 50% de las exportaciones colombianas no van ni para China, ni van para Irán, ni van para Moscú, ni van para Cuba, no. Van para Estados Unidos. Estados Unidos es el gran socio comercial y es más importante, solo Estados Unidos es más importante que Europa, que toda Europa. Entonces, uno siempre tiene que estar del lado del socio, de la gente que tiene el billete.
8: Totalmente de acuerdo.
5: ¿Sí o no?
8: Para potencializarlo.
5: Ah, pues claro. ¿Cuántos empleos hoy, a esta hora, cuántos empleos de los cultivos de flores en Bogotá dependen hoy de las exportaciones de Estados Unidos? Son millones de empleos.
8: El aguacate,
5: millones
8: de empleos. Jairo, por ejemplo.
5: ¿Señor?
8: El aguacate.
5: Claro que no, ya Colombia está exportando aguacate.
8: Un mercado muy importante.
5: Inclusive
8: estamos peleando con México, que es el primer proveedor de aguacate.
5: Aguacate para Estados Unidos. Pero piense nada más en el café, por ejemplo. Son 500 mil familias cafeteras que dependen de que Estados Unidos les compre el café. ¿Qué tal que un día diga Estados Unidos, oiga, me sabe que yo no vuelvo a comprar café colombiano?
8: Hermano, terrible.
5: ¿Qué pasa con las 500 mil familias?
8: Las familias, sí, señor.
3: Bueno,
8: ¿sí?
3: Pero también yo creo que de allá para acá también debe haber algo. Por ejemplo, le pidieron que revisara el tema de los aranceles, ¿no?
5: Uh-huh. Sí, que revise el tema de los aranceles, que se pellizque, que Estados Unidos de verdad haga cosas por Colombia, que nos ayude a mejorar esta situación. Algo tenemos que hacer con este tema de seguridad. Por ejemplo, Estados Unidos debería...
6: Él dijo eso, Marco Rubio habló de eso.
5: Que debería Estados Unidos apoyar a Colombia.
6: Los principales temas fue la seguridad.
5: La seguridad, es decir, el tema de que todavía tengamos secuestradores, que todavía tengamos extorsionistas en Colombia, que todavía tengamos grupos guerrilleros y paraguerrilleros. No, esto es una desgracia.
6: Hay una pregunta que le hace un periodista sobre si tener bases militares de Estados Unidos en Colombia, y él dice que, pues, primero tiene que ser un requerimiento del gobierno colombiano. Abelardo le tiene que pedir unas bases, si quiere, si Colombia da el permiso de tener bases militares dentro del país, y que, bueno, podría ser una posibilidad, pero que hay que estudiarla más adelante.
5: Y además la tiene que aprobar el Congreso, ¿no?
6: Sí, él dijo, tiene que Colombia dar el permiso.
5: Bases militares las tiene que aprobar el Congreso.
6: Tiene que dar el permiso, pero si Colombia quisiera, pues se haría el estudio en Estados Unidos para ver si se pueden enviar bases militares a Colombia.
3: Bueno, vamos a escuchar a los oyentes qué opinan de estas medidas, qué opinan de un apoyo más
5: cerrado, más firme,
6: más,
5: ¿no?
6: Directo,
3: más abierto,
6: ¿no?
3: De los Estados Unidos con nosotros. Y por supuesto, gente que opina que hay que ponernos las rodilleras, por ejemplo. Ahí están diciendo periodismo, llegaron ya los
5: Pablito,
3: que se
5: liberan. Pablito, es que siempre va a haber detractores, Pablo.
3: No,
5: siempre
3: de
5: va,
3: todo,
5: va a haber defensores,
3: de todos,
5: va a haber detractores,
3: ¿no? También.
5: Claro, no, la gente es libre de opinar. Lo que hay que mirar son los resultados, porque recuerde, a la gente le duele más, de verdad, con toda franqueza lo digo, le duele más el bolsillo que el corazón. Esa
2: Póngale mucho cuidado a esta hora al número en el cual usted puede opinar, el 310-206-3302, 310-206-3302. Estamos aquí dispuestos para escucharle en Tropicana. Hola.
14: Tropicana, la más bacana. No, Pulgarín, no sea tan regalado, no sea tan amarillista, hermano. Si nosotros somos el socio principal de Estados Unidos, es porque no hemos buscado más opciones, hermano. Es porque los presidentes van y se la arrodillan a Estados Unidos. El anterior presidente buscó comercio por otros países, por eso hoy en día casi no dependemos tanto de Estados Unidos. Por eso es que este petardo de presidente que tenemos se lo quiere regalar a Estados Unidos. Yo no estoy de acuerdo con eso. Feliz día.
2: Bueno, feliz día. Gracias por estar con nosotros y opinar en Tropicana. Estamos para escucharles a esta hora. Andrés Rubiano también escuchando a esta hora Tropicana. Lo escuchamos, Andrés.
15: Tropicana, la más bacana, bacanísima.
2: Sí, señor.
15: Pero se quejan de que le estamos entregando el país a Estados Unidos, que es una completa mentira, porque es el mejor socio que hemos tenido. Entonces, las exportaciones, las flores y todo eso, cuando es San Valentín, ahí sí no nos quejamos, ¿cierto? Ahí sí es Estados Unidos. Pero le entregamos hace 4 años, por 4 años, perdón, el país a la guerrilla, a los narcotraficantes y todo. Y ahí sí no se rasgaron las vestiduras como están ahorita. Ojalá metan más inteligencia de Estados Unidos para que le den duro a esas bandas, al narcotráfico. Feliz día.
2: Es Tropicana, estamos escuchando a los oyentes. Dile play.
16: Genial, buenos días. Mesa de Tropicana, me parece genial porque donde está Estados Unidos hay desarrollo prácticamente, porque en la Segunda Guerra Mundial la parte que cogió Alemania a Estados Unidos la volvió próspera. Y también debería tener bases militares acá. Sería lo mejor.
5: Bueno, mire usted, Pablo, hay opiniones diversas, ¿no?
2: Sí, muchas.
5: De un
2: muchas.
5: Lado, de opiniones de un...
17: Buenos días, Tropicana. No, ya la gente que se viene a hablar que le entregamos el país a Estados Unidos. Pero eso sí, iPhone, celulares, tecnología, eso sí, Estados Unidos. Son como la muchacha esa de que iba a ser invisible a Colombia. Uh-huh. Pero las fotos en Estados Unidos, que esto, que lo otro. Como la ignorancia, ¿no? Doble moral, ¿no? Qué tristeza, de verdad.
6: A mí sí me gustaría que eso pudiera cambiar un poco.
5: ¿Qué, mija?
6: como que ese proceso del sueño americano, que no tengamos que irnos de ilegal, que los colombianos puedan tener como unas garantías
8: más flexible el
6: para hacer su tema de visado, para hacer su tema de residencia, o sea, que esos procesos puedan ser un poco más tranquilos, más fáciles. Sí. Eso sí me gustaría que se pudiera
2: hacer. Eso va a depender mucho del presidente, claro.
6: Entre presidente se pudiera hacer eso.
5: No, ayer yo hablaba con algunas personas vinculadas en Estados Unidos, bueno, ya son ciudadanos americanos, ciudadanas americanas, y me decían que realmente la situación en Estados Unidos es muy complicada, es para los venezolanos. Okay. Están persiguiendo venezolanos en Estados Unidos terriblemente por el tema ilegal, por el tema de la ilegalidad. Y como llegaron unas bandas de venezolanos allá a hacer atrocidades, ¿no se acuerdan que se secuestraban hasta los apartamentos en Nueva York? Y entonces la gente se emberracó con el gobierno de Estados Unidos, y lo primero que hicieron las autoridades cuando hubo el cambio de gobierno, que salió el viejito Joe Biden, sí, salió ese viejito y llegó Trump, y este otro señor dijo, no señor, estoy que ponerle orden a este país, y desató esa persecución. En algunos casos, dicen las denuncias, se han cometido abusos con personas que tienen la documentación o que están en trámite, pero generalmente el que tiene sus papeles en regla, mire, yo voy a Estados Unidos con frecuencia, porque me gusta Estados Unidos, no tengo por qué ocultarlo, me gusta Estados Unidos, me gusta la cultura americana, y sobre todo amo el jazz, esa es mi devoción musical.
8: ¿Qué nivel?
5: Ese nivel del jazz en Estados Unidos es una locura.
8: No, y uno que escucha ni que a Mr. Blah.
5: No, pues es que realmente, ¿y qué le digo yo? A mí nunca, llevo desde que tengo 20 años yendo a Estados Unidos, nunca me han hecho un sí.
6: Pero no estás haciendo un proceso de residencia, no estás haciendo un proceso de quedarte, no te has quedado, has cumplido con los tiempos. O sea, es que has sido de turista.
8: Te ven la cara de rico, Jairo.
3: A propósito de los deportados y de la persecución del ICE, del grupo que está deportando todos, mire, el ranking se encuentra primero Guatemala con 79.174 personas deportadas. Le sigue Honduras con 60.152. Venezuela se ubica en la tercera posición con 35.704. El Salvador 24.548. Nicaragua es quinta con 17.202. Y Colombia se ocupa en la sexta posición de deportados con 16.497 personas.
5: ¿Tú has ido a Estados Unidos, Pablo, recientemente?
3: Sí, señor.
5: ¿Te has sentido hostigado en Estados Unidos?
3: No.
5: Nada, yo nunca me he sentido hostigado en Estados Unidos. Entonces, la verdad
8: porque
5: es
8: que... le ven cara de rico.
6: Por eso, no. Porque no vives allá.
5: Por eso, Luchi,
6: no estás haciendo
5: un
6: proceso. Lo
5: que te quiero decir
8: porque
5: es que...
8: están ilegales.
5: Si no hay ningún acto ilegal, si no hay ninguna trapisonda, si no hay ninguna mentira, si no hay falsedad, si no hay engaño, usted puede andar tranquilo por cualquier calle de los Estados Unidos.
6: Pero también hay casos donde todo el mundo tiene sus papeles, está todo bien, y sufren de hostigamiento, los deportan, o sea, y los casos que hemos visto con el tema ICE no han sido nada buenos. Las persecuciones, las matanzas, eso ha sido horrible.
5: Bueno, que lo digan los oyentes que están en Estados Unidos a esta hora escuchando Tropicana.
2: Estás escuchando Tropicana, por aquí las notas de voz, los oyentes con Tropicana.
18: Y lo que dice Luchi, Luchi, pero es que usted tiene que investigar bien a las personas. No puede decir que hay, que no, que cualquiera viene y entonces quiere irse a vivir a Estados Unidos, o es como si yo me fuera a vivir a su casa sin conocerme. Uh-huh. Primero tiene que haber una investigación rigurosa, ¿sí?
5: Sí, a uno le falta investigar un poquito más.
18: Tiene que ser riguroso, o sea, eso es para cualquier país, y más un país donde
6: pero pues, yo no he dicho nada sobre la investigación.
5: No, que tú dices que la gente que va es gente perseguida y gente hostigada.
6: No, estoy diciendo que hay casos, no es toda, pero hay casos también, así como tú dices, a mí nunca me han dicho nada, a mí nunca me han pedido papeles, a ti no te ha pasado, pero hay casos, yo conozco casos de gente que sí los han hostigado.
3: Además, Jairo tiene una cara de gringo.
5: Vamos a ver qué dicen los oyentes.
19: Eso, Polgarín, investiguen cuál fue el convenio y dan ustedes la información de saber qué es lo que el presidente pretende y qué es lo que pretende Estados Unidos. Porque acá la gente no tiene la cultura de leer, de informarse y sobre todo bien, ¿sí? De entidades supremamente serias y confiables cuando dan la información.
5: Muy bien, muchas gracias a los oyentes que se conectan, gracias a los oyentes que comparten y sobre todo gracias a los oyentes que nos dan luces. Porque, Paulo, dicen que hay un interés particular en Estados Unidos en ciertos productos que pueden estar en el suelo colombiano. El tungsteno, yo no sabía lo del tungsteno, fíjate, por ejemplo.
8: ¿Qué es el tungsteno? Se descubrió en el Putumayo, creo que una mina, y esto es una vaina donde se hace la tecnología. Hay unas partes de la tecnología que es como el cobre, que hay unos conectores que...
5: Conectores que necesitan cobre, ajá, que necesitan tungsteno. Ese famoso tema de los conductores, de los microchips, sí, eso también se volvió una de las obsesiones del
8: también
5: mundo.
8: También inclusive para las pruebas espaciales. Hay mucho de estos minerales que se utilizan en los trajes y en las naves que envían al espacio.
5: Pero digamos que uno podría pensar, como pasa por ejemplo con el cobre en Chile. Hoy Chile es uno de los países más prósperos del planeta. ¿Y sabes por qué? Por el cobre. Porque produce cobre. Entonces, uno puede decir, ¿qué hacemos con el cobre? ¿Lo dejamos ahí bajo tierra y que no pase nada? ¿O lo explotamos? ¿O lo buscamos? ¿Y lo comercializamos? No tendría que pensar eso también, ¿no? ¿Qué le sirve más al país? A la gente que está a esta hora llevada en el Chocó, ¿qué necesita? ¿Necesita un discurso o necesita realmente desarrollo económico?
8: Jairo, pero detrás de eso también hay unas mafias, ¿no? La minería ilegal.
5: Ah, eso es otra cosa, eso es otra cosa, mi querido Pablo. Pero si quieren, seguimos oyendo a los oyentes, no sé.
8: El último, R&R.
2: Por aquí estamos en Tropicana con la gente, los escuchamos. Hola, Jorge, ¿cómo estamos?
20: Buenos días, Tropicana, la más bacana. Tungarín habla desde la comodidad de que viene de visita. Acá la gente sí les hacen emboscadas en las madrugadas.
6: ¿Es?
20: ¿Saben cuáles son los carros que tienen latinos? Porque son los blancos los que van a trabajar. Entonces, Tungarín, no hable desde la comodidad, como siempre.
5: Un oyente que me acaba de llamar de Nueva York, Pablo.
8: Y ese también era de Estados Unidos, Jairo.
5: Sí.
21: Buenos días, Pulgarín. Los saludo aquí desde la ciudad de Nueva York. No, Jairito, no. Nunca he sentido persecución acá. Yo estuve 2 años ilegal acá y no, nunca pasó nada. Y ya soy residente y no, nunca ha pasado nada. De lo contrario, los procesos han sido ágiles y respetuosos. O sea, siempre y cuando usted cumpla sus condiciones, pues no va a pasar nada. Usted, si viene aquí a hacer pilatunas, pues obviamente le va a ir mal. Eso es como en cualquier lado. Pero conozco personas que llevan 20 años acá de ilegales y están todos tranquilos. Porque la gente viene a hacer lo que viene a hacer y no viene a hacer cosas que no son correctas.
8: Chorías, mi saludos, querido
5: gente. Un abrazo, querido Holman, desde Nueva York.
2: Muy bien.
5: La temperatura en Nueva York.
8: Ay, Benito, por favor, porque no me fijan.
22: 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En Tropicana son las
2: 6:38 minutos.
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1: Vamos al aire en Tropicana, la más bacana, bacanísima.
2: Son las 6:39, salieron las pruebas, resultados de las PISA, las que miden la capacidad de los estudiantes en Colombia.
3: Nos fue mal, ¿no?
2: Muy, es que mal.
3: Nos fue pésimo.
2: Claro, mal es un
3: poco. Qué vergüenza.
2: ¿En pizzas? ¿En hacer pizzas?
1: No, sí. Hombre, PISA es, PISA, las pruebas PISA son las mediciones que hace todo el esquema internacional, mediciones que se hacen para saber cómo están los muchachos en matemáticas y cómo están en comprensión de lectura.
2: Bueno, pues estamos por debajo de la OCDE. Mire, imagínate. A ver, por debajo de desafíos en lectura, matemáticas y ciencias. Según los datos de la evaluación internacional de la OCDE, el desempeño del país se mantiene por debajo del promedio.
3: Es que mira esto, en matemáticas el 71% de los estudiantes colombianos no alcanzó el nivel mínimo.
2: Dios
3: o sea, no se alcanzó lo mínimo que necesitábamos en desempeño. No pudimos llegar ni siquiera a lo mínimo.
2: Yo dicto, Luchito, por mucho.
1: Y ríete el problema de lectura. El problema de lectura es una cosa
3: la
1: monstruosa.
3: Total.
1: Los muchachos han perdido capacidad de comunicación.
2: Sí, señor.
1: De cierto, no saben, no entienden, no tienen comprensión de lectura, no tienen además discurso.
2: Mucho TikTok, Jairo, TikTok.
1: Y muchas redes sociales, pero mal escritas, mal hechas, mal dichas.
2: Todo lo hace la IA hoy.
1: Es una barbaridad.
2: Tienes un trabajo y lo pasas por la IA, lo haces por la IA, lo presentas por la IA, pero no eres capaz de sustentar, por ejemplo. ¿Qué otras cifras tenemos ahí, por ejemplo?
3: Estaba viendo por esta tabla que dice los resultados de matemáticas y en el primer lugar está China. En el segundo lugar, Singapur, son los mejores,
1: sí,
3: ¿no?
1: Sí.
3: China, Singapur, Macao de China también,
1: Macao,
3: Japón,
1: China.
3: Corea del Sur, Suiza, Reino Unido, Australia, Canadá, Estados Unidos, Países Bajos y Polonia. Ese es como el ranking.
2: ¿Y tú sabes por qué esos países están punteando? Uh-huh. Porque esos colegios prohibieron el celular.
1: Ah,
2: porque
1: ¿sí?
2: En esos países, en esos colegios prohibieron el celular. Exactamente, en cambio aquí no.
1: ¿Usted es bueno para sumar, mijo?
2: Claro que sí.
1: Ah, muy bien.
2: Claro.
1: ¿Y para restar?
2: También.
1: Ah, muy bien.
2: Sí, pues, 41 minutos.
1: Si es bueno para sumar, súmele al humor.
3: Oiga, oiga, pero no, pero como que a mí sí me preocupó. Yo como mamá me preocupé, yo dije, ya Julieta va con refuerzos, clases de matemáticas.
1: Y de lectura y de escritura.
3: Vamos con la lectura. Menos mal ella tiene habilidades. Tiene habilidades. Tiene habilidades para la lectura y la escritura, pero para las matemáticas sí la veo un poco débil. Toca reforzar a los niños, toca ayudarles,
2: en casa.
3: Toca buscar otras alternativas para que ellos puedan estudiar más, porque es que no llegar ni a lo mínimo, Pulgarín. No, es que eso da mucha pena.
1: Sí, claro.
3: Eso da mucha pena, ¿cómo así que la educación en Colombia no llega ni a lo mínimo, ni al nivel mínimo para poder uno estar por lo menos en estos primeros lugares? Ahora, qué bacano sería uno poder tener profesores de China, de Singapur, ¿no? Profesores de allá de Japón, de Corea, que son muy buenos en matemáticas.
1: Curiosamente, esos países tan desarrollados, fíjate, porque esos países han ido creciendo de una manera espectacular, le paran más bolas al tema de las matemáticas, por ejemplo, que es tan importante.
2: Es que todo hoy en día es matemática, las aplicaciones, el algoritmo, todo lo que está hoy en día alrededor de eso. La programación, que es una de las carreras que ofrecen
1: impresionante
2: más futuro.
1: Oye, un tipo que trabaja en esos temas de inteligencia artificial dijo que en 10 años la inteligencia artificial va a acabar con la humanidad.
2: Uy.
1: Prepárense porque nos quedan 10, que nos quedan ya 9 añitos.
2: Otro que se lo alcanza.
1: Nos quedan 9 añitos, Ricardo.
2: Nos quedan. Por ahora usted llega uno.
4: Oiga, a propósito, ayer vi una protesta de unos robots. Hay que buscar la nota, no la tengo muy clara, pero estaban protestando por el no control de la IA.
1: Ah, sí.
2: O sea, los robots protestan.
4: Sí, sí.
1: Porque los robots ahora nos,
4: porque no hay una regulación de la IA y están pidiendo a gritos que regulen la IA porque se está saliendo de las manos.
1: Se está saliendo de las manos, sí.
3: Es que yo he visto en redes sociales que la gente está utilizando la IA para el mal.
2: A unas bobadas.
3: Mira, he estado revisando y veo como perfiles de personas que no son eso, o sea, como que se inventan un
2: perfiles
3: personaje,
2: falsos, claro.
3: Como que se inventan un personaje, una persona, como, no sé, yo me imagino que es como el reflejo de lo que tal vez uno quisiera hacer en la vida,
2: claro.
3: Entonces como decir que yo soy médico, y entonces invento perfiles de personas que son totalmente diferentes a mí, y con eso roban. Enamoran personas.
2: No, que porque no.
3: Piden
2: no.
3: cosas. Yo he visto perfiles de mujeres que no son nada de lo que se ve en su vida real y tienen novios extranjeros a los que le piden plata.
2: ¿La han engañado, Lucha, alguna vez con algún tipo?
3: No, no,

0: ojalá que
1: no, yo siento que a veces la gente sí se pone mucho filtrico en las redes sociales y que cuando uno los ve en persona es otra cosa.
2: Es verdad.
1: Pero ya
2: como
1: llega.
2: Como las hamburguesas de los restaurantes, la foto es bonita y te la pones en pan viejo.
1: Pero ya llegar uno a armar un perfil, de hablar con extranjeros, pedirles plata, eso ya me parece horrible. Horrible.
2: No, puede ser una oportunidad de negocio también.
3: Oh, 44 minutos, hay gente que
4: está creando modelos de IA, mujeres, claro. Y la gente inclusive sabe que son mujeres creadas por la IA y siguen conversando.
2: Son
4: con
2: emprendimiento, Luchi.
1: Hay personas que tienen novios, novias de la IA.
3: No, sí, puede ser.
4: Y saben que son IA y siguen.
1: Hay personas que le preguntan a la IA por el dolor, se automedican resultan... Sí. Peor en las clínicas.
4: Te hacen fotos.
3: ¿Cómo te vas a enamorar de un robot, Luchi? Por amor de Dios.
1: De una IA.
2: Yo conozco una IA que es real, es humana.
1: ¿Quién?
2: Maía.
1: ¡Tapó!
5: Bogotá.
2: Mira los perros rojos
1: haciendo protesta.
4: Sí, ahí están protestas. Mira, ahí están las imágenes de las protestas que estaban haciendo, ¿no? Bueno, Jairo, ¿qué pensará FECODE frente a estos resultados de las pruebas PISA?
3: Sería bueno hablar con la gente de FECODE, ¿sabes?
1: Sí, ya estaban reunidos.
3: Desafortunadamente el balance es deplorable y sobre todo los que más pierden son los muchachos que van a las escuelas públicas.
2: Sí, señor.
3: Porque, mire, es tan grave lo de las escuelas públicas que inclusive los compañeros de FECODE, ellos no mandan sus hijos a las escuelas públicas.
4: ¡Qué barbaridad!
3: Ellos los mandan a colegios privados, porque es que el tema de la educación pública es patético. Entonces, sería bueno escuchar a la gente de FECODE. Vamos a hablar con nuestro productor, Ronald Stevens, a ver si él nos ayuda con el contacto, por supuesto. Pablo, es que tengo información de los oyentes. Ayúdame con esto, hombre. Se robaron una chanita de estas que lleva perritos.
1: Un camioncito que lleva... Un camioncito que transporta perritos a la veterinaria.
3: Sí, hombre, transporta perritos. Y los oyentes...
4: ¿Llevaba perritos
3: no? ¿Señor?
4: ¿Llevaba perritos o no?
3: No llevaba perritos. Estaba parqueado en un parqueadero de allá del norte de Bogotá. Okay. Y uno dice, pues es como difícil, ¿no? Que a uno lo roben en el norte. Pero mira que, uno a veces cree que no.
4: Lo
3: están robando a uno en todas partes. Entonces, ayudémosle a estos muchachos,
2: sí, señor,
3: que de verdad tienen mucha urgencia con el tema de su perrito.
6: Jairito Mungari, muy buenos días, ¿cómo estás?
3: Jairito, buenos días, mijo.
6: ¿Puedes colaborar a difundir esta camioneta? Se la robaron ayer de un parqueadero a las 8 de la noche en el norte de Bogotá.
3: Sí.
6: Y la han visto por ahí en la boca.
3: Claro,
6: en
3: mijo.
4: ¿Tenemos las imágenes o no,
6: Jairito? Colaborar con la emisora.
3: Claro que
6: sí. Muchísimas gracias, yo le bendiga y quedamos con Tropicana, la más bacana.
3: Vamos a mostrar las imágenes, querido Pablo, en las redes de Tropicana, en la transmisión que estamos haciendo en YouTube. Es que ahora Tropicana no solamente se oye, Tropicana también se ve y se comparte. Por eso ustedes pueden ver las imágenes, Luchi. Mire las imágenes, Luchi, querida. Descríbame la camioneta, usted que tiene esos ojos tan maravillosos, Luchi.
1: Ay, sí, es para transportarlos a la veterinaria o al colegio. ¿Qué placas son? WCX. ¿Me lo pones más?
4: 283.
1: 283, listo. WCX-283. Es un furgoncito blanco con la parte trasera azul.
3: Con un furgón azul, sí.
1: Tiene las...
3: Las celdas.
1: No, no les diga celdas.
3: Se llaman celdas, ¿no? Luchi. ¿Cómo se puede decir entonces?
1: No.
3: ¿O los lockers?
1: Sí.
3: Es lo mismo.
1: Bueno, los lockercitos para meter a los perritos y transportarlos.
3: Sí.
1: No, eso es celda.
4: Carrocería para
2: guacales.
3: Bueno, pero. O la jaula, pues.
4: Jaulas,
1: pero guacales. No, los guacales, los guacales.
3: O diga la jaula, pues.
4: Esto es tan evidente que, pues, cualquiera, pues. No, esto no es un carro normal, ¿no?
3: No, no es un carro normal.
4: Se lo puede ver en cualquier parte.
3: Eso decía yo esta mañana, Pablo. Pero es que si uno se roba ya un carro para transportar mascotas.
1: Ay, no, ya estamos en la inmunda.
3: Estamos en la inmunda. Esas son denuncias de los oyentes. Y recuerden, estas denuncias ustedes las pueden hacer directamente al teléfono rojo de Tropicana. ¿Cuál es el número del teléfono rojo de Tropicana? Usted ya lo sabe, es muy sencillo.
5: 310-205-3333. 310-205-3333. Estamos para escucharlos en Tropicana, tan diferente que ayuda a los peluditos y a la gente.
7: 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Son las
5: 6:48 minutos en Tropicana.
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4: Son las 6:49, seguimos en Cómo Amaneció Bogotá. Le traigo una muy buena noticia, Jairo y compañeros.
1: Sí, mijito, ¿nos vas a dar desayuno?
4: Aparte de eso, Luchi, le quiero comentar que ya se le va a acabar a usted la recocha de estar tirando los zapatos ¿yo? A los cables de la luz.
1: No, yo nunca hice eso.
2: Eso bueno, pasa mucho en la costa, ¿no?
1: Pero allá en la costa sí.
4: En la costa sí, cuando uno jugaba costa, micro sí. Y se le dañaba un zapato, lo tiraba de una sí. Vez a enredarse en los cables. Pues bien, nuestro compañero, sí. Nuestro gran amigo concejal que ha pasado por aquí, Juan David Quintero, ha radicado un proyecto para acabar con la maraña de cables. El consejo aprobó una proposición del concejal Juan David Quintero para empezar a retirar cables en desuso y avanzar progresivamente hacia redes subterráneas. ¿Usted ha visto esa maraña, ese alambrado, ese enjambre?
2: Claro, hay alambrado que tiene más zapatos que el closet de mi casa.
1: Bueno, eso ha mejorado, eso ha mejorado, pero no está
4: estrenan
1: del todo...
4: más que uno. Ahora, pero en los barrios populares esto es una...
1: Sí, no está del todo acabado.
3: Voy a dar un dato, eso tiene un significado.
4: A ver.
3: Eso tiene otra connotación. Esos son... sitios demarcados.
1: Ah, sí, por identificación. Identificación
3: por
1: de
3: bandas,
1: barrios.
3: Por barras, por la barra brava de tal lado, la barra brava de este lado.
1: Sí, eso no ha sido así toda la vida.
3: Ponen los zapatos para hacer una señalización de que no pueden pasar de ahí.
2: No se supone que uno tira el zapato para bajar el balón que se le quedaba en los cables.
3: No, eso no es. Eso es un tema.
1: Porque el zapato ya no sirve.
3: Es un tema que tiene que ver con bandas también, con bandas criminales.
4: Para esas fronteras invisibles.
3: Fronteras invisibles, esa es la palabra, Pablo. Es que mis profesores de sociología de verdad perdiendo el tiempo conmigo.
4: Qué po.
1: Y entonces, o sea, lo que hace
4: marcar de dónde es le pertenece a una pandilla, seguro.
1: No, pero ¿para qué Juan David radicó esto?
4: Bueno, listo.
1: Para quitarlo.
4: Para que las empresas se hagan responsables de quitar esto, porque inclusive sí. Hay empresas que hay cables que ya no sirven, por ejemplo.
1: Ah, sí.
4: Hay cable, le voy a poner un ejemplo. La ETV hoy en día tiene fibra óptica.
1: Ajá.
4: ¿Sí? Y opera por fibra óptica y ya no necesita algunos cables y siguen esos cables ahí sin uso. Estorbando.
1: Ok, o sea, nunca los retiraron.
4: Nunca los retiraron.
1: No se usan y no los retiran. Me parece espectacular.
4: Hay cosas que ya no se usan, que ya están en desuso y deberían quitarlo, y ese es el proyecto de
1: Juan David Quintero.
4: Juan David en el Consejo de Bogotá. El siguiente capítulo será clave en noviembre porque vence el contrato de alumbrado público. Y ojo a este dato, se plantea el nuevo modelo, obliga a las empresas a quitar y a ordenar sus redes, que dejen la recochita.
1: Ah, sí. Que vayan a limpiar todo. Los barrios, que se sean bonitos.
3: Eso sería...
1: quitar ese cablerío.
3: Y además, hombre, hay algunas vías importantes de Bogotá donde deberían soterrarlas los cables de la luz.
2: O sea, que vayan por debajo.
3: Por debajo, ¿no?
2: Es que a usted le gustaría que el cable le fuera por debajo allá en su casa.
3: Por debajo, claro que sí. Uno debería tener los barrios ya soterrados. Lo que pasa es que eso vale
2: mucha
3: plata.
2: Gracias.
3: Eso vale mucha plata, Chachi.
2: Claro, me imagino, es un sistema de mucho dinero, ¿no?
4: Oye, hermano,
2: tener el cable por debajo, Pablo, debe ser costoso, ¿no?
4: Juro que sí, ¿no? Y además de eso, no es fácil porque la infraestructura en Bogotá no está hecha para eso.
3: No, yo no sé, Pablo.
5: En Tamborar se llama eso.
3: En Tamborar. Pero hay barrios, por ejemplo, como La Felicidad, que es un barrio hermoso.
4: Sí.
3: Que está ahí en límites entre la localidad de Kennedy y la localidad de Bosa.
4: Sí.
3: Ese barrio ya tiene prácticamente todas sus conexiones.
4: ¿De verdad?
3: Soterradas. Y, eso es un barrio de.
4: Muy buen barrio. Sí, las nuevas construcciones de barrio ya tienen todo por debajo.
3: Los barrios no les tienen todo soterrado. Sí. Claro que sí. Sí, hay
1: qué
3: que.
1: Bonito.
4: Bueno, por aquí nos decían que también esos zapatos son para marcar las ollas de...
1: Ah, sí, de droga.
4: De vicio.
1: Claro, de droga.
3: Y por otro te decía,
4: dónde se vende.
3: Eso tiene connotaciones judiciales.
1: ¿Tres zapatos? La identificación de las bandas.
4: ¿Cuatro zapatos?
5: Cuatro estrellas. <Sí. risa> Son las 6:53. ¿Cómo amaneció Bogotá?
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5: Bueno, amigos y amigas oyentes de Tropicana, la más bacana, bacanísima. Ya viene el momento de hacer el devocional, de conectarnos con nuestro Padre Dios.
4: Amén, hermano.
5: Amén, hermano. Pero entonces, antes el humor en Tropicana, la más bacana. Lo que
4: yo creo que el devocional debería ser antes del humor. Porque
1: pero a Dios le gusta.
4: Perdón por eso.
1: No, a Dios le gusta que nosotros nos echemos echemos a reír.
2: Claro, Dios le gusta, o sea, el buen humor.
4: Para la salud mental, ¿no? Lo que pasa es que aquí no lo hacemos muy bien, pero esto es bueno para la salud mental.
1: Confía, si no confías, no hay confianza.
2: Esto es catarsis, el humor es catarsis también. Vamos a tener más adelante el chiste del viejito que salió de una farmacia.
1: No me vas a quedar mal, ¿no?
2: El viejito salió de una farmacia y pisó una Viagra y el zapato embarazó a la media.
1: ¿Qué?
2: Claro, sí. Ese lo vamos a tener más adelante y vamos a desarrollarlo.
4: Estoy defendiendo, ¿no? Es que crees mucho en tu región.
1: No, pero, también, pero bacano que la media se embarazó. Va a tener un zapato, mediecito, va a tener un mediecito.
2: Un mediecito, van a tener unos calcetines, sí. Porque se la tenía velada, Luchi.
4: Eso estuvo mejor.
2: Sí, que lo arreglé.
5: ¿Y qué otro?
2: También vamos a tener el chiste del avión y la aviona que se casaron y se separaron.
5: ¿Y por qué?
2: Porque la aviona no podía tener hijos. Ay. Porque era una cabina estéril.
5: ¡Adiós! ¡Hasta luego!
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1: ¡Qué vergüenza, perdón!
2: ¡Chiste nuevo!
5: Es lo que hay, es lo que hay. 10 de la mañana nos toca soportar todo este tiempo. Son las 6:54 en Tropicana. Aquí llega en manos ajenas a Release Now y el grupo Exterminador en Tropicana, la más bacana, bacanísima. 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
12: 7 en punto en Tropicana.
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14: Atención Bogotá en un minuto, atención Tropicana en un minuto, atención la localidad de Barrios Unidos. Un personaje pretendía evadir a la Policía Nacional cambiándose de ropa y portando un revólver, pero la reacción rápida de los uniformados hizo que el personaje ya cayera tras las rejas. Se recuperó una bici eléctrica y un celular, todo avalado en 10 millones de pesos. Atención localidad de Teusaquillo, atención Bogotá, atención Tropicana. Con un plan avispa, con más de 700 policías, se realizaron planes de registro y solicitud de antecedentes de vehículos y motocicletas en esa localidad. Y atención todas las localidades, la policía busca a la menor de edad, María Catalina Cruz. María Catalina Cruz fue vista por última vez el 22 de julio portando un pantalón gris y unos tenis rosados. Tiene una marca de cicatriz en un brazo. La familia está desesperada. Si conoce a María Catalina Cruz de 14 añitos, la ha visto, pues entonces llame al 123. 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
15: 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En Tropicana son las...
16: En Tropicana 7, un minuto, Tropicana la más bacana, bacanísima.
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16: Venimos a alabarte, Señor. Venimos a buscarte, Padre Dios, a esta hora de la mañana. Como siempre, como todos los días, a esta hora, nosotros vamos ante ti con un corazón dispuesto, con un corazón humillado ante ti para honrarte por todas las cosas que tú haces en nuestra vida, por ayudarnos en cada situación que se nos presente, Señor Dios. Hoy queremos pedirte que por favor seas tú cubriéndonos de todo mal y de todo peligro, ayudándonos en medio de esos problemas que se nos aparecen. Hay días en los cuales todo está bien, hay días en los cuales todo cambia y todo empieza a ir mal. Sin embargo, yo creo en el Dios de los imposibles, en el Dios maestro de milagros, en el Dios que puede mostrarnos la senda correcta. Muéstranos, Padre Dios, qué estamos haciendo mal. Tal vez por nuestra propia imprudencia nosotros nos hemos metido en problemas y nos hemos visto abocados a situaciones que no esperamos que llegaran a nuestra vida. Sin embargo, hoy te pedimos que cubras a nuestra familia, que cubras a nuestros hijos, que nos ayudes a entender cómo criarlos de una mejor manera, cómo hacer para que nuestros hijos se sientan bien atendidos, amados y ayudados por sus padres, porque al fin de cuentas, el mejor maestro de padre eres tú. Tú eres nuestro Padre Celestial, aquel que hizo los cielos y la tierra. Ayúdanos y muéstranos cuál es la mejor senda para criar a nuestros hijos. También protege, Padre Dios, nuestro matrimonio. Hoy pido por las familias que se están separando, por aquellas personas que tal vez se han visto en tantos problemas económicos o en situaciones de incomprensión que ya no saben entenderse en su matrimonio. Ayúdalos, Padre Dios, para que se vuelvan a unir y que sea un matrimonio bonito, lleno de armonía. Que nuestra casa no sea solamente una casa a donde llegar, sino un hogar en el cual queremos permanecer. Ayúdanos en el trabajo, ayúdanos a entender cuáles son las tareas diarias y cómo las tenemos que hacer de la mejor manera. Danos gracia ante nuestros jefes, ante nuestros superiores, Padre Dios, para hacer las cosas de una mejor manera, para poder sacar nuestro proyecto adelante. Hoy cubre nuestro corazón, tú dices en tu palabra que de él manda la vida. Cúbrenos, Padre Dios, de estar guardando allí rencor, falta de perdón. Ayúdanos a perdonar rápidamente para que de esa manera nosotros podamos abrazar a los demás y soltar esas cargas que nos oprimen y que nos duelen tanto. Déjanos ayúdanos más bien, Padre Dios, a seguir hacia adelante y dejar el pasado atrás. En el nombre de Jesús, así lo creo, te doy gracias de nuevo por este día, por la vida que nos das y por la salud y el bienestar. En el nombre maravilloso de Jesús, dejo este día en tus manos. Amén, amén y amén.

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1: Son las 7 de la mañana, 5 minutos. Regresamos a esta hora con otra franja, con otra hora noticiosa. ¿Cómo amaneció Bogotá? En instantes estaremos con la Tropa Roja desde un punto de Bogotá. Y se conocen detalles, Jairo, del modus operandi del tren de Aragua en Bogotá tras el asesinato del profesor Kevin Santiago Ángel. Durante la audiencia, la fiscalía divulgó una grabación atribuida a Giovanni San Vicente en la que se oye una voz que asegura tener dominio territorial en diferentes sectores de la capital y capacidad para ordenar asesinatos reiteradamente. Lo más curioso es que aparece una señorita llamada Alondra, que fue el que utilizaron de gancho, de señuelo, para que él aceptara una cita con esta señorita y finalmente terminara como, bueno, como sucedieron los hechos lamentables del profesor Kevin Santiago Ángel en la ciudad de Bogotá.
2: El profesor Kevin se dedicaba a una tarea que me parece realmente admirable, y es tratar de involucrar a los muchachos en actividades deportivas. Él era profesor de educación física, y el profesor involucraba a los muchachos en actividad física porque una de las mejores terapias, o uno de los mejores caminos para poder mitigar esa ansiedad por la droga, es justamente el deporte. Cuando usted se mete en el deporte, usted se aleja de las drogas.
1: Totalmente.
2: Si usted hace las cosas bien en el deporte, tenga la seguridad que
1: eso le va a permitir. Aprovecha mejor el tiempo, Jairo.
2: Aprovecha más el tiempo, tiene disciplina, adquiere rigor, se vuelve una persona organizada.
1: No tiene tiempo para la vagancia.
2: No tiene tiempo para la vagancia. Es realmente admirable el trabajo que hacía el profesor Kevin en la localidad de Kennedy. Eso fue lo que mortificó a los delincuentes del tren de Aragua, que le dijeron al profesor: ah, usted nos va a quitar clientes. Ah, pues venga, venga. Imagínese, sí señor.
1: Por Dios.
2: Y lo mataron, lo secuestraron. Lo peor de todo, Pablo, lo secuestraron, lo torturaron, lo asesinaron y posteriormente lo descuartizaron. Ese crimen del profesor Kevin es de las cosas más atroces que se han cometido en la localidad de Kennedy en toda su historia. Así pues que en buena hora esperemos nosotros que de verdad todo el peso de la ley caiga sobre los responsables de este hecho ocurrido en el mes de febrero en el sur de Bogotá. La otra noticia que quería compartir con los oyentes a propósito de esto son las denuncias que me han llegado desde el centro de Bogotá, Pablo. Allí en ese corredor de la carrera séptima con calle 17, donde está muy cerca el, este se llama el edificio de Avianca, muy cerca también del Parque Santander, están vendiendo droga, pero así, como cuando uno sale, lleve...
3: comprar ropa, zapatos.
2: Sí,
3: dos
2: y lleve tres. Lleve la camisa, lleve el celular o lleve, no sé qué, están vendiendo droga.
1: Impresionante.
2: Droga. Y lo que me decían los oyentes que me llamaron a darme esa información, yo confío muchísimo en la denuncia porque sé de la seriedad de nuestros oyentes, porque además los oyentes los tengo bien documentados. Tengo que protegerlos, por supuesto, por los riesgos que eso puede implicar. Uh-huh. Pero lo que me decían los oyentes es que los jíbaros esconden la droga en los coches de los bebés. Alquilan bebés, oígame esta historia, alquilan bebés para llevarlos a vender droga al centro de Bogotá.
1: Para pasar desapercibido.
2: Para pasar desapercibido. Entonces, claro, usted ve el señor o ve la señora con el cochecito del bebé y usted dice, no,
1: ve inocente.
2: No, es que va a ser un jíbaro. Pues ese señor es un jíbaro o esa señora es una jíbara. Y eso es lo que denuncian los oyentes, que están vendiendo droga, están vendiendo bazuco, están vendiendo bichas para el vicio ahí nada más en toda la esquina de la carrera séptima con calle 17 en el centro de Bogotá.
0: Son las 7 de la mañana con 9 minutos, 7-9 minutos. 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Aquí estamos, seguimos, Pablo.
1: Bueno, cortes de agua en Soacha y Bogotá. Atención para este 9 de septiembre, este miércoles. ¿Cómo va esto de rápido? Localidades Suba, Prado Veraniego, Pinzón, Villas del Norte, desde la carrera 45 a la 56.
4: Paulita.
1: Desde las 8 de la mañana. Dígame, ingeniero.
4: Sí, Paulito.
3: No, te está, te está ayudando.
1: Ok. Dos Mártires, desde las 8 de la mañana hasta la 1 de la tarde, también en Palo Quemao, sí. Localidad de San Cristóbal, el Triángulo Aguas Claras y Tibaqué. Igualmente, localidad de Santa Fe, desde las 9 de la mañana en San Victorino, La Capuchina, La Catedral. Mire, prácticamente todo, sí. Toda la localidad de Santa Fe en su mayoría. Usme también. Y aparece en municipios de Cundinamarca como Soacha, desde las 10 de la mañana y hasta la 1 de la tarde. Barrios como El Cedro, Juan Pablo II, La Despensa, Soacha, La Estación,
2: sí, señor.
1: León 13, Los Ocales, Los Olivos y también en Los Olivares, Reina Sofía, Rincón de Santa Fe, esto en Soacha. Hablando de Bogotá, región a esta hora, Luchi.
5: Y
3: Yo quiero hablar del señor José Ricardo Rodríguez, el señor de 63 años que fue atacado por este vándalo, por este loco, con una piedra.
4: Fíjate,
3: el
4: vigilante.
3: Lo que pasa es que ha estado muy mal, Pablo. Oh, el señor ha estado muy mal. Un familiar que se llama Ricardo ha contado que definitivamente el señor ha estado inconsciente, ha estado muy mal, ha sufrido 2 infartos. Ay, y actualmente Jesús. Su pronóstico es reservado. A veces trata como de mover los ojos, como de reaccionar, incluso cuando lo vamos a visitar se le han salido las lágrimas. Exacto. Es lo que dice el familiar del señor José Ricardo, quien todavía está en el hospital de San José en el centro de Bogotá. Los seres queridos y bueno, todas las personas se han solidarizado. Ayer estuve viendo varios videos de la gente buscando, poniendo en sus redes sociales, buscando al tipo porque todavía no lo han encontrado y no lo han capturado. Entonces he visto muchas denuncias a través de las redes sociales de influencers, incluso de personas que dicen, ¿dónde está? Si lo ven, por favor, avisen a las autoridades porque el señor José Ricardo sigue debatiéndose entre la vida y la muerte. Los neurocirujanos del hospital de Kennedy le están haciendo como unos exámenes mucho más profundos a ver cómo lo pueden ayudar con el tema de los infartos, porque ha tenido 2 infartos.
2: Es que él tiene conmoción cerebral, imagínate.
3: Al parecer también es algo emocional. Él está todavía como en un shock, en un shock emocional. Imagínate. Él está todavía como en un estado emocional bastante delicado, que a veces eso no le ayuda a uno. Porque cuando uno está asustado, por ejemplo, cuando uno está nervioso, cuando uno siente mucho miedo, hace que tal vez muchos órganos de nuestro cuerpo no funcionen.
4: Totalmente.
3: Y es el estado del señor José Ricardo, al que le enviamos un abrazo, al que le digo a sus familiares aquí, que si necesitan de nuestra ayuda, aquí estamos para tenderles la mano. Lo que ustedes necesiten, de verdad, contáctense conmigo, con Tropicana, que nosotros estamos dispuestos a ayudarles al señor José Ricardo, que hoy
2: y yo quiero invitar a la gente de Luchi, quiero invitar a los vecinos de Modelia que nos ayuden, por favor. Nosotros no podemos dejar solo a este señor, no podemos.
4: Totalmente,
2: dejar solo
4: entre todos, Jairo.
2: Entre todos vamos a ayudar a esta familia, vamos a buscar la manera de llegar hasta esta familia, apoyar a esta familia. Lo que ha pasado es una atrocidad que no cabe en la mente de ningún ser humano. Un canalla, para que la gente que no lo sabe, un canalla, un atracador, un asaltante, un rufián, un apache, si se me permite la expresión.
3: Lo peor.
4: Ay, y este señor,
2: por detrás al señor, una pedrada, lo atacó por la espalda, le dio una pedrada en la cabeza y después en el piso, cuando el señor cae, le vuelve a dar otra pedrada, le roba la bicicleta, le roba los papeles, le roba todo lo poco que tenía. Le roba el celular.
4: Si este señor sigue libre, va a seguir cometiendo lo mismo, Jairo.
2: No, hay que capturarlo.
3: Vi por ahí denuncias.
4: Es un loco,
3: Modelia,
4: claro.
3: Que el tipo como que tiene azotada la zona.
2: Dios, bueno, la gente de Modelia, por
3: ya
2: favor,
3: hace rato venía cometiendo estos actos.
2: A la gente de Modelia, que nos llame, porque nosotros vamos a apoyar a esta familia, no la vamos a dejar sola en esta contingencia tan brava que están viviendo con este asalto en el occidente de Bogotá. Y hay un oyente, antes de ir, Pablo, esta mañana se me olvidó darte este dato, esta mañana tembló en el Chocó.
1: Sí, señor, en la madrugada, ¿no?
2: La madrugada, a la 1:00 a.m. tembló en el departamento del Chocó.
1: Y ayer también en el departamento del Cauca en la tarde, ¿no?
2: Sí, en el Cauca también tembló.
3: Ajá. La tierra moviéndose mucho.
2: Por el lado de Totoró, en el Cauca tembló.
0: La tierra gime.
2: La tierra gime en el departamento del Cauca. Y aquí en Bogotá hay un oyente que está muy nervioso, que está muy ansioso y dice, quiero hablar en Tropicana. ¿Dónde más si no en Tropicana?
5: Jairo, por favor. Pulgarín, excelente día.
2: Gracias, señor.
5: Esto es como difícil para mí, pero no sé, quería ver si ustedes me podrían ayudar.
2: Adelante, mijo.
5: Tengo 46 años, busco trabajo. Busco trabajo como conductor. Ahorita actualmente estoy manejando el taxi. Pero la verdad, las aplicaciones, los agentes de tránsito azules, los otros de tránsito nos tienen vueltos nada. Si no es por una cosa, es por otra y hagan comparendos. Entonces estoy cansado de eso, señor Pulgarín, a ver si, por favor.
2: Claro que sí, mijo. Claro que
5: si alguien sabe de trabajo acá en Bogotá, al sur.
2: Sí.
5: Soy muy responsable, muy responsable en mis cosas.
2: Sí.
5: Duré 7 años trabajando en el sistema, en el SITP, pero la verdad no. No quiero volver allá, eso es un trabajo muy desagradecido también.
2: Bueno, Eduardito, nosotros estamos aquí para ayudarnos entre todos. Si alguien cree que necesita un conductor, que un conductor responsable, un conductor que escucha Tropicana y que es un conductor de principios, un conductor decente, aquí tengo el teléfono de don Eduardo Espinosa, quien está buscando trabajo para manejar carro en la ciudad de Bogotá.
3: Aunque le tengo una información, la Agencia Distrital de Empleo abrió una convocatoria para 1.452 vacantes disponibles en Bogotá. Usted se postula hasta el 12 de septiembre. La oferta tiene 591 puestos que no exigen experiencia, 388 dirigidos a profesionales, y hay oportunidades para bachilleres, para técnicos, para tecnólogos. Vea, hay también para los jóvenes, hay unas 1.239 oportunidades dirigidas para los pelados de 18 a 28 años. Le voy a decir, la publicación está hasta el 12. ¿Cuáles son los cargos disponibles o los perfiles? Auxiliar de servicio al cliente, analista administrativo, auxiliar de enfermería, operario de cultivo, asistente de restaurante, auxiliar eléctrico, oficial hidráulico, técnico electricista, técnico en redes contra incendios, auxiliares de bodega, operador logístico, asesores comerciales, ayudante de obra, instalador de drywall, oficial de enchape, cadenero, médicos generales, bacteriólogos, profesional en atención al donante, mecánicos, ejecutivos comerciales, auxiliares de laboratorio, meseros, auxiliares de cocina, jardinero, bueno, una cantidad de buenos puestos, ¿no? De buenos vacantes. Servicio público de empleo, mi amigo. Servicio público de empleo, usted pone en Google y ahí le salen la plataforma y los aspirantes y los cargos donde usted quisiera aspirar.
1: Jairo, yo he visto mucho vehículo también con el letrero de se busca conductor. Esto no es
2: lo que pasa es que estable, ¿no? Lo que pasa es que el señor dice, yo no quiero seguir trabajando más como taxista.
3: No quiere ser conductor, por eso le estoy dando esta...
2: Por lo que le he explicado.
3: Esta opción.
2: Porque es que, pues primero, evidentemente...
3: La persecución de los policías.
2: Sí, total. Los patrulleros del tránsito.
4: Las aplicaciones y la inseguridad.
2: Y las aplicaciones y la inseguridad. Hay muchas razones por las cuales la gente no quiere manejar más taxi. Pero, digamos, él puede ser conductor, digamos, de una empresa de mensajería, por ejemplo.
4: Donde tenga un sueldo fijo, donde
2: tenga donde
4: tenga persecuciones.
2: Si alguien necesita ese conductor, el número telefónico de este conductor lo tenemos aquí en la mesa de trabajo de Cómo Amaneció Bogotá. Así que, por favor, acompáñenos en esta tarea de ayudarnos entre todos. Es que una mano y otra mano no son dos manos, son las manos de un pueblo que crece.
4: Y es una persona que se une. Confiable, Jairo. Vieran cómo maneja borracho, excelente.
3: ¡No!
4: Está mejor, Luigi.
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3: Tropicana.
6: 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Son las
0: 7:18 en Tropicana.
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8: 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En Tropicana son las
0: 7:19 en Tropicana.
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1: Hace 7:20 y continuamos a esta hora en Cómo Amaneció Bogotá. 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
3: 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Sí,
0: claro, claro, claro.
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0: la
3: que llevar?
0: Atrás.
1: 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Radio. 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
4: Esa. Una. Pablo, yo tengo un carro de perro, ¿se puede?
0: También. Oh, señor. No es un carro de perro.
1: No, el perro, el carro perros que se robaron, ¿será?
0: No.
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4: Gracias, Pablo.
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1: Microperforado, ¿no?
4: Ah, espectacular. Okay.
1: Microperforado. 7:21 a esta hora sí, desate ese humor, R, por favor.
4: Fantástico.
0: El humor a esta hora en Tropicana, la más bacana, bacanísima.
3: Ay, la vivencia santanderiano.
0: Santanderiano, yo creo que el fin de año me voy para Santander.
3: ¿Ahí sí?
0: Okay, sí, sí.
4: Hay que ir a conocer, trabajo. Conocer, hay que ir a conocer. Yo no conozco. Ah, no, sí, yo conozco San Gil. Muy bonito.
0: Preste la jeta para saludar, papito. No dejes esos baches que me asustan.
4: No, que esos baches son como un discurso de Jairo Pulgarín. Le quiero saludar. Jairo Pulgarín, ¿cómo está usted?
10: A ver, hombre, mi querido Linto, qué gusto poderlo saludar a esta hora de la mañana en Tropicana.
4: El placer es para mí, Jairo, preste esa espalda para darle su machetazo.
10: ¡Ay! ¡Ay!
4: Dios
10: mío, ¡ay!
4: Muy contento de estar con ustedes. Nosotros somos los santanderianos, la gente más berraca y trabajadora que tiene este país.
10: Eso sí es verdad.
4: Somos bravos, eso sí, pero somos trabajadores.
10: ¿Puedo llevar machete?
4: Lleve machete. No, no, señor, acá no lleve.
1: A ver,
4: casi me daña el dicho yo.
10: Está confundiendo la vuelta.
4: Me estaba enredando, Jairo. Recuerde que lo espero en Papi Quiero Papaya.
10: No, ay, señor. No es Quiero Papaya.
4: ¿Cómo es?
10: Papi Quiero Piña.
4: La piña está escasa y la papaya está más barata. Les traemos los emprendimientos porque si somos personas, podemos ser bravos, sí. Podemos ser berracados.
10: Algeniados.
4: Que hacemos el amor y no pedimos permiso. Que somos bravos, hacemos el amor sin mirar a los ojos.
10: Eso.
4: Porque somos tan bravos, Jairo.
10: Sí.
4: Que yo tenía una finca acá una vez, Jairo.
10: Sí.
4: Y una vez se me metió la guerrilla.
10: ¿Cómo así?
4: Y mi esposa es tan brava, Jairo.
10: ¿Qué hizo?
4: Que los puso a trapear.
10: Ay, no, me imagino. Qué brava señora, ¿o yo?
4: Una vez secuestraron a una tía a la guerrilla, Jairo.
10: ¿Cómo así?
4: Y nosotros somos tan bravos, Jairo.
10: ¿Qué pasó?
4: Que a los 15 días la soltaron por brava.
10: ¿Sí? Exacto, qué miedo. Sí, total.
4: No, es que nosotros... respete que eso no es de Dios o le volteó el mascadero. Usted bueno, cuando vio al padre Chucho o al padre Nero burlándose de la gente.
10: Me estaba preguntando, Luchi, por la pipitoria.
4: Por la se la tenemos lista la pipitoria. Cuando usted quiera, venga y la prueba, Luchi. ¿Ya la probó?
3: Me la tiene adentro por Garín.
10: ¿Cómo?
4: ¡Ay, papi!
10: ¡Uy, no! ¿Cómo así? No diga eso.
4: Es pipitoria. Es pepitoria, Jairo.
10: Ah, es pepitoria.
4: Pepitoria, que es Luchi, carne oreada.
10: Luchi, que no es pipitoria, sino pepitoria.
3: Ajá, ajá.
4: Entonces, papito, no, tremendo bache. Esto está cada día de mal en peor.
10: Suéltela usted, suéltela usted.
4: Tenemos los emprendimientos, Paulito, para que usted aprenda a hacer dinero, porque hay gente que dice que no hay trabajo, pero Luchi critica a la gente que crea perfiles falsos para vender fotos. Déjelos que creen.
3: No.
4: Emprendimiento, Luchi.
3: No, la gente vive engañada.
4: Porque hay que trabajar, todo está carísimo. Vea, yo tenía un primo que era un berraco para montar empresa.
10: Sí.
4: No, pero él era fanático a los dibujos animados y a las caricaturas.
10: Ay, qué chévere. Eso está bueno.
4: Veía dibujos animados y caricaturas 24 horas al día.
10: Sí.
4: Eso, entraba al baño viendo dibujos animados.
11: iba a comer viendo dibujos animados. Ajá. Escuchaba Tropicana y viendo con otra pantalla dibujos animados. Maravilla. Hacía el amor viendo dibujos animados.
10: Pero qué cosa.
11: Sí, señor, era un berraco para ver caricaturas y dibujos animados. Él se llamaba Newar.
10: ¿Newar?
11: ¿Newar, el primo mío?
10: ¿Ah, sí?
0: ¿Usted qué va a inventar ahí?
10: ¿Qué negocio montó?
11: No, Newar se aburrió de ver tanto dibujos animados y ahora recoge cartón en la calle.
10: Padre Dios, recoge cartón.
11: Adivine cómo se llama el emprendimiento.
3: ¿Cómo se llama el emprendimiento?
10: El que era fanático de los dibujos animados, el señor Newar.
3: ¡Cartón Newar!
10: ¡No!
11: Dime cómo se llama.
10: ¿Cómo se llama?
0: ¿Ya qué?
11: Cartoon Network.
0: Adiós, adiós, adiós.
11: Paulo está diciendo, ¿y cómo es posible que le pagan esa porquería?
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0: Ya son las 7:26.
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5: Son las 7:28. A esta hora saludamos a Bogotá Región, a la gente de Funza Mosquera, gracias a la gente de La Mesa, Cundinamarca, de la gente que se está reportando a través del chat de arroba Tropicana Colombia. Oiga, hoy la Tropa Roja estará en Santa Lucía. Ahí van a hablar con algunos profesores, algunos alumnos y algunos padres de familia acerca de la resolución 1037 que limita el uso de teléfonos celulares y dispositivos con pantalla en todos los colegios públicos y privados de Bogotá. Estaremos cogiéndole el pulso a esta medida en las calles desde Santa Lucía con la Tropa Roja. Y fue noticia, nada más y nada menos, que una mujer, Luchi,
6: señor,
5: que vendía estupefacientes bajo fachada de un puesto de cachivaches.
1: Ah.
5: Bueno, vendía de todo ahí, ¿no? Y entre esas cosas, ahí podemos ver las imágenes ahora mismo, la policía encontró 36 dosis de una sustancia equivalente a 80 gramos tras hacerse seguimiento mediante cámaras de videovigilancia. Podemos ver en las imágenes cómo la gente iba y preguntaba por un chicle y se llevaba un gramo de bazuco también.
6: De bazuco.
5: Sí, había promociones. Traigan más bazuco. Bueno, ahí está entonces.
7: ¿Tú sí crees, Paulo? ¿Tú sí crees?
1: ¿Qué? Sí.
5: ¿Que había promociones o qué?
7: Sí. ¿Tú sí crees?
5: Tú sí.
7: Uy, fue madre.
6: Pero Dios mío. No,
1: es que es una carambola muy brava.
5: No,
1: sí,
5: es muy brava.
7: No, es que es para gente rápida.
1: También es que la pone muy difícil.
5: Sí, es inteligente.
8: Es verdad.
5: Bueno, ahí, no me distraigan, por favor. Mira, podemos ver cómo la gente pasaba, compraba algo y luego, pues, por supuesto, la señora le pasaba y llegó la policía. Con niños.
6: Le cayó la policía.
5: Tenía dos menores, Luchi. Una de brazos y una de aproximadamente unos 7 años. ¿Mm? Se hace la que no es con ella, se va y se sienta por allá en una banca de ese sector de la ciudad, en el sector de Candelaria. Y podemos ver cómo la gente ya con las cámaras tenía todo para proceder.
6: No, es que el policía llegó de una a la maniquerita, ¿no?
5: Sí.
6: Llegó de una a hacer la requisa.
5: Le dicen riñonera, le dicen, ¿cómo más le dicen a él?
7: Mariquera.
6: No, tú
7: mariquera,
6: le decimos así, maniquera.
7: Mariquera.
6: ¿Cómo le dicen aquí?
7: En la costa todo el mundo anda con su mariquero.
6: Sí, allá le decimos así, acá darle, bueno, el bolsito, digamos.
5: Sí, ahí está, entonces le hacen de una vez la raqueta y venga, vénganos señor, se la llevan. Y ahí está el operativo que permitió dar con esta mujer. Lo peor de todo es que tenía dos niños, uno de brazos y una niña de aproximadamente unos 6, 7 años. Vemos la niña al fondo, ¿ah? ¿Eh? Increíble, increíble.
6: Pero la
5: que
6: gente,
5: esto pase.
6: Sí.
5: Esto sucedió en la Candelaria.
6: Canguro, ¿verdad? También le dicen.
1: Canguro le dicen en Cali.
8: Sí. Yo recuerdo que en una época le decían maricartera.
7: Maricartera.
5: Bueno, el punto es este, para que no nos salgamos del tema.
7: Sí, porque ahí no todo es obsceno.
5: Sí, no, ya ahí va a dar uno donde fabricar las mariqueras.
7: Bueno,
5: la Candelaria, como esta mujer señalada, y hay que decir que presuntamente de comercializar estupefacientes bajo la fachada de un puesto de cachivaches.
1: Imagínese.
5: Vendía de todo, ¿no?
6: Pero yo creo que eso es, no es solamente ella, eso abunda en ese, como pues en ese mercado.
1: Escuchaste lo que dije esta mañana de la séptima, ¿no? Con 17.
6: Eso abunda.
1: ¿Cómo venden bazuco? Pero óyeme, ¿y sabes qué? Y cogen a los pelados. Lleve la bicha, le tenemos vicio.
6: Bicicletica, no sé qué.
1: No, es una cosa tremenda. Pablo, hay un oyente que está que se desahoga. ¿La podemos escuchar un minutico?
5: Por favor.
1: Déjame escuchar a la señora. Alicia, ¿usted me está escuchando, Alicita?
9: Sí, cómo no, acá estoy.
1: Bueno, Alicia, pero hábleme directamente al teléfono, porque si me habla por altavoz va a ser muy difícil la señal. No se le va a escuchar lo que va a decir.
9: Pues,
8: Quíteme el altavoz, por favor, y háblame directamente al teléfono. Le pido ese favor, Alicia.
5: No la regañes, Jairo.
8: A ver, Alicia, ¿qué es lo que quiere decir? ¿Por qué está tan brava conmigo? ¿Por qué está tan brava?
9: No, ni riesgo, yo no estoy brava, ¿qué tal?
6: Cuéntenos, señora Alicia, ¿qué es lo que desea expresar?
9: Yo deseo expresar lo siguiente, que me parece muy desagradecida la gente que esté criticando los viajes del presidente cuando este hombre no ha hecho sino trabajar por Colombia. Le tocó el terremoto a los dos días de posesionado. Sí. Que ha hecho el brincar de Pereira, Quibdó, Quibdó, Medellín, Medellín, Bogotá, Barranquilla, todo. Y ahora le critican los viajes. El expresidente Petro, muy bien, se gastó 12 mil millones o lo que haya sido, pero ¿qué hizo? Muy poco, por no decir nada.
8: Sí.
9: ¿Qué hizo él? Irse a pasear. Francia, ¿qué hizo? Gastar un helicóptero que tampoco le hizo ningún bien al país. Entonces yo creo que tenemos que ser más conscientes con el presidente, gústenos o no nos guste, que lo que ha hecho es trabajar.
8: Entiendo. Pues no sabes cómo te agradezco, Alicia querida, porque ese es un tema que hoy está también en controversia, Paulo, el tema de los viajes de Abelardo, comparándolos con los viajes de Petro.
5: Sí, claro.
8: Y los viajes de Francia, ¿no? Te
5: quiero dar el dato, Jairo.
8: Sí.
5: En 18 días en el cargo, los viajes han costado más de 1.117 millones de pesos.
6: Ay, mi mamá.
5: Los vuelos oficiales entre el 7 y el 24 de agosto. Por sí. Eso es que salió ayer la misma Francia a decir, bueno, la están comparando todos los viajes que ella hacía en el helicóptero y estos 18 días en el cargo de Abelardo de la
0: Pero recuerde, Pablo, perdón que me meta. Perpeño. Porque yo estoy borracho, pero puedo opinar.
6: Claro que hágale, sí, Pello, hágale.
0: Tengan en cuenta que la plata que se ha gastado en viáticos también seguro tiene que ver por el terremoto, ¿no crees?
8: Sí.
0: Claro, mucho viaje para ayudas humanitarias. Claro.
8: Pello, sí. Hoy apenas es miércoles y usted todavía estaba.
0: ¡Cállese, viejo!
6: Lo que pasa es que él tiene que llevar todo ese esquema de seguridad, todo el equipo.
5: No, y la emergencia.
0: La emergencia del terremoto, pues él viaja, hermano. Sí, pero si no viaja también, y entonces.
8: Pero señor, tómese un caldito de pajarilla.
0: Bueno, ahorita vuelvo, me lo tomo y vuelvo, yo vuelvo.
8: Las 7:34 ¿no? minutos.
0: ¡Júramelo!
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8: En Tropicana estamos con algo muy bacano. Los va a enloquecer el Pollo Week.
6: Uy. A ver.
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8: Vamos al aire en Tropicana 7:36. Pilas, porque ya viene la información deportiva también en Tropicana, la más bacana, bacanísima, Paulo. Ya vienen las noticias deportivas para que los oyentes estén pendientes.
6: Oiga, no vamos a hablar del caso de la muchacha agredida por su expareja en la terminal de Salitre.
8: Sí.
6: Ayer ya le dieron medida carcelaria a este loco. Imagínense que el tipo llega, es que yo quería saber cuáles eran las razones del tipo.
8: Sí.
6: El tipo llega es a quitarle el celular porque él quería saber
8: con quién estaba hablando.
6: ¿Qué tal este nivel de celos?
8: Ay, Dios mío.
6: Él ya venía con episodios de celos hacia ella. Habían terminado en marzo, abril, mayo, junio, julio. Hace 4 meses habían terminado. Y él todavía seguía con estos episodios de celos, iba a los centros comerciales y le hacía escándalo, la cogía por las calles y le hacía escándalo, no sé qué. Y llega a la terminal del salitre a quitarle el celular para saber ella con quién está hablando, y como ella no le da el celular, lo que hace es sacar el arma blanca y atacarle.
8: ¿Ella vivía con él?
6: No.
8: Ah, ya están separados.
6: Habían terminado en marzo, hacía 4 meses ya habían terminado.
5: No, ya ella la había marzo, puesto. De marzo acá son 6 meses.
6: Marzo, abril, no, mayo, no, junio, no. Julio, agosto, septiembre, así.
5: Sí que todavía pello.
6: Sí. Pues sí.
8: Bueno, pero
6: ya habían terminado hace tiempo. Ellos no tenían una relación sentimental. El tipo estaba celoso.
5: Ahí podemos ver las imágenes. Claro,
6: el tipo estaba enojadísimo porque ella con quien estaba hablando y seguramente estaba haciendo algo de trabajo. Pues ayer le dieron medida de aseguramiento. Un juez ya dictó medida carcelaria para este hombre mientras se hace todo el proceso. Pero lo han acusado de tentativa de feminicidio.
8: Sí. Es que eso es lo que hay que lograr.
6: Sí.
8: Que se tipifique la tentativa de feminicidio, porque ese tipo, si lo procesan por agresiones personales, en 8 días está en la calle.
6: Sale libre.
8: En 8 días está en la calle. No, ese tipo hay que dejarlo ya podrirse en la cárcel.
5: Oiga, y los ángeles que intervinieron ahí, la gente, ¿no?
8: Menos mal está.
5: Estaríamos hablando de una tragedia mayor, por favor.
8: Este tipo le pegó una puñalada en un ojo.
5: No, es una bestia.
8: Terrible, hermano.
6: Sí, eso es, pero ya está en la cárcel y el juez dijo que era un peligro para la vida de ella.
8: Ahora yo me pregunto lo siguiente.
6: Y un peligro para la sociedad y que no lo iba a dejar salir.
8: No soy psicólogo, no conozco del tema, pero yo me hago la siguiente pregunta. ¿Uno no puede detectar desde las primeras noches en que uno sale con un...
6: Jairo, otra vez. Jairo, ese mismo cuento. No podemos, no se puede detectar. Muchas veces son lobos vestidos de oveja.
5: No. Discúlpame, a veces las mujeres son las que dicen, le voy a dar la oportunidad.
7: También es verdad.
5: Y le dan, y le permiten esa clase de cosas. La primera vez que un hombre le levante la mano a una mujer, eso es ya de...
6: Pero muchas veces uno no sabe cómo manejarlo, o ustedes no saben las historias de esas mujeres.
5: A veces ustedes muchas lo justifican, veces. Luchi.
6: No, no es que lo justifiquemos, pero es que Jairo siempre dice, ay, es que ustedes a la primera ya deben conocer al tipo. No, o en 3 meses, o en 4 meses, o en 6 meses, el tipo puede ser un amor, puede ser una belleza de hombre, puede ser todo un caballero.
7: Como Lalo.
6: Puede ser, mejor dicho, el mejor tipo del mundo, y de pronto un día de celos le dio el arranque y apuñaló.
8: Uy, Dios mío.
6: Pero yo creo que esas cosas también pasan.
5: Pero esas personas muestran algunos rasgos, Jairo. Por ejemplo, que sean intolerantes.
7: Es que él me pega por mi...

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1: 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Oiga, preguntémosle a los oyentes acerca de este caso. Preguntémosle a los oyentes. Antes de los deportes, antes de los deportes.
2: Nada justifica la violencia.
1: ¿Usted qué opina? ¿Usted qué opina de lo que está entregando Jairo como dato? Las mujeres pueden detectar y decirle a la primera, bueno, váyase porque usted es un peligro para mí.
3: Sí.
2: Yo digo que sí.
3: ¿Las mujeres no tienen un toxicómetro?
2: Claro.
4: Pregunto, hay algunas que lo saben identificar, pero hay otras que están de
2: compulsivo.
4: No, se dejan llevar por el amor.
2: Otras están bajo las amenazas, Lucho.
4: Pero
2: da
4: Pablo,
2: miedo,
4: si tú eres un caballero, si tú eres un amor todos los días, si tú me escribes, tú me llamas, tú me invitas a salir y todos los días me demuestras tu amor, y un día que te dio celos, reaccionaste de una manera diferente, dime cómo yo podía saber que tú eras un loco de estos.
1: Mire lo que dice la gente. Hola, Tropical.
5: Marito, muchachos, buenos días. Definitivamente, sí, a la primera hay que irse. Yo conozco muchas mujeres que el hombre les pega y están ahí, que por amor supuestamente. Antes, al contrario, dicen, es que si él ya no me quiere porque no me pega. Y lo he escuchado, o sea, no es que me lo estoy inventando, lo he escuchado.
1: A ver, Tropicana, hola.
6: Muy buenos días, excelente programa y
0: hola.
6: Excelente tema.
0: ¿Cómo van? ¿Cómo están?
6: Luchi, no, yo creo que sí. Las mujeres se dan cuenta en pequeños detalles y poco a poco van creciendo. La verdad.
1: Dice una persona, mi mujer me pega, ¿también hay forma de defenderse un hombre o de tener una línea?
4: Seguramente también hay...
2: Hay mujeres tóxicas,
4: hay
2: también agresivas.
4: De mujeres agresivas.
1: Hombres víctimas de
4: violencia. Yo he conocido muchos casos de mujeres agresivas.
1: Ok, ok.
4: Con amigos míos.
2: Sí, sí,
4: lo
2: totalmente.
4: He tenido cerquita.
5: Tropicana más bacana.
0: Totalmente.
5: Buenos días. En este tema puede tener un poco de razón, Jairo, de que uno debe conocer las personas en su actuar, así sea... En 2 semanas, 3 semanas, 1 mes, uno ya conoce una persona, y eso es mucho, 1 mes. Uno debe detectar señales, uno debe detectar cualquier tipo de...
0: ¿Pero cuáles son las señales?
5: De enfermedad que tenga esa persona.
0: ¿Cuáles son las señales?
5: Sea hombre, y también aplica para que sea mujer, ¿no? No solamente es el tema de hombres. Ahora, hay mamás que se meten y... no tienen el padre del niño, entonces toca colocarle un padrastro. Ese también es un problema. Y mire lo que pasa con los padrastros. Salen después violando a los niños. ¡Feliz día!
0: Un abrazo.
2: Uy, terrible.
0: Muchas gracias por...
4: Yo les digo una cosa. Usted, si estuvo casado, tuvo alguna pareja del pasado y han tenido situaciones difíciles después. Usted siempre tiene ese dicho que dice, yo creo que yo nunca conocí a esa persona. A mí no me van a decir que uno conoce 100% a una persona, porque eso es mentira. Eso es mentira. Uno
0: o
4: nunca
0: sea,
4: conoce 100% a una persona. Es más, muchas veces tú conoces a otra versión de la persona cuando te separas.
2: Es verdad.
4: Claro, yo estuve casada
0: o sea,
4: y conocí a un hombre maravilloso cuando estuve casada, pero cuando
2: ahora está
4: me
2: preso,
4: separé,
2: ahora está preso.
4: Cuando me separé, conocí otra versión que yo no conocía cuando estaba casada.
0: Eso siempre
4: y eso pasa muchas veces. Entonces no me digan, ay, es que uno se da cuenta los 15 días de conocer a la persona.
0: Sí, pero no.
2: Yo llevo 3 meses con Lalo y me parece un hombre excepcional.
0: Sí, un oyente.
2: Hombre lindo.
7: Bacanísima. Un saludo muy especial, Jairito.
0: Hola, mi
7: amor. De trabajo.
0: A ver, Michael.
7: La hermosísima Luchi.
4: Mi amor.
7: Jairito, respecto a lo que usted está diciendo, Luchi tiene toda, pero toda la razón.
0: Sí, mijo.
7: Sí, es muy difícil, tanto para los hombres como para las mujeres, ver qué actitud tiene la persona en los primeros días, en los primeros meses. Entonces, eso es muy complicado, Jairito. Sí. Y también lo que están diciendo ahí es que me pega por muy bien. No, la primera vez que le alce la voz, ahí ya no fue, ahí ya toca irse.
0: Muy bien, ya seguiremos escuchando a los oyentes porque acaba de llegar ese monstruo de la información deportiva, Lalo
1: Chávez.
0: A mí, por
1: ejemplo, me pegan.
0: ¿A usted le pegan?
1: Unas jamacizadas cuando yo llegaba.
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4: Que viva la macice.
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1: Llega el momento del soccer. Tropicana, la más bacana, bacanísima, tan diferente que ayuda a los peluditos y a la gente. ¿Con quién? Con el popular Lalo Chávez, el popular groserito.
2: El groserito groserón.
3: Bueno, hoy, soccer.
1: ¿Y por qué así?
3: Bueno, les contará.
2: Re soccer.
3: ¿Qué pasó, amigo?
1: Reconcer.
0: Literalmente.
3: Hola, Lito, ¿qué pasó? No llore, Lalo.
2: No, pues Santa Fe no pudo pasar del empate contra el Vasco da Gama. 0-0.

0: generó sobre todo al final del partido varias opciones de marcar, no pudo abrir el marcador y se fue en la serie a Río de Janeiro. El próximo martes, nuevamente 5 de la tarde, Vasco siendo local frente a Independiente Santa Fe en esta Copa Suramericana. Queda para la gente el aliento de lo que pasó en la instancia anterior cuando se empató con River 0-0 y en el Monumental en penalti Santa Fe avanzó.
1: Pero yo vi un gol de cabeza de Rodallega.
0: Pero lo anularon.
1: ¿Por qué lo anulan, hermano?
2: Y el gol de Scarpetta adelantado. El partido sí fue chévere. Grosso. Muchas llegadas, mucho ímpetu. El otro equipo también tuvo llegadas. Asprilla sacó también un balón clave, pelotas en los palos, el mejor jugador de Santa Fe es Fagundes, pero hermano, si no la metemos...
0: Sí, no.
3: ¿No será que los hinchas no animaron,
0: gran
3: no alentaron
0: de,
3: al equipo?
0: De Obrián, el extremo, muy buen partido, sobre todo el segundo tiempo, pero termina también sustituyéndolo, ¿no?
3: Sí, no. ¿No sería que los hinchas no apoyaron al equipo?
0: No, ¿cómo que no? Más de 18.000 hinchas.
2: Y antes, para esa hora, a las 5 de la tarde.
0: Sí.
2: Otra cosa muy, un detalle de color maravilloso.
0: Sí, ¿cuál?
2: Se acaba el partido, entonces, ve, Inestrosa, vení. Entonces, va Inestrosa.
0: ¿Con Rodallega?
2: Inestrosa, pues recuerden, juega en Vasco, entonces lo entrevista a la gente de la Come. Oh, no, pues muy bacano estar acá, no sé qué, y pues mi rendimiento pues fue óptimo. Y empieza a estar la tribuna de Santa Fe. Inestrosa, pero estruendoso. Y Inestrosa dice, no, y pues también chévere porque la gente acá en Colombia me quiere mucho.
0: Pero,
2: ¿qué más iba a decir?
0: Pero también un detalle de Inestrosa. Que le pidió la camiseta a Hugo Rodallega.
1: Ah, no, pero es que cambiaron. El papá de los pollitos, eso sí no lo dude.
0: Sí, señor, en Vasco, además de Inestrosa, estuvo 77 minutos el volante Johan Rojas.
2: Apenas para Bogotá.
0: Sí, no. En otro partido de la Copa Suramericana, Boca Juniors.
4: Sí, nene, ¡Junior!
0: Ay.
4: Sí, nene, Boca, continuamos.
1: Ganó, no se distraiga la lista.
0: Le ganó 1-0 al Sao Paulo en la Bombonera.
4: Sí, amor.
0: El gol del uruguayo, ningún amor. Merentiel. Sí. Álvaro Montero, el portero colombiano, ¿dónde? Todo el partido tuvo dos muy buenas paradas.
1: Muy buenas.
0: Una arriba, un cabezazo, y otra abajo, en la que estaba tapado por un defensor y se le pasa por entre las piernas al defensa. Montero va al piso, la rechaza y antes de que hubiera rebote recupera el mismo el balón. Bien Álvaro Montero.
4: ¿Está más arriba o abajo?
0: Sebastián Villa ingresó al minuto 79, el extremo.
4: Me ignoró.
0: Y Álvaro Montero recibió un permiso del cuerpo técnico para venirse al país. Murió una de sus abuelitas. Ay, y viene Montero al sepelio.
1: Pero,
0: Suramericana, 5 de la tarde, Santos Atlético Mineiro.
1: Te quería preguntar, ¿la gente en Boca está contenta con Montero?
0: Alguna parte.
1: Sí, sí. No todo el mundo está tan contento.
0: No, le cobran a veces algunas jugadas. Sí, le falta.
2: A Montero decía, le falta jugar con las páticas.
0: Decía Carlos Fernando Navarro Montoya que un arquero en Boca y River, o en Boca o River, no es figura por 5 o 10 partidos.
1: Ay.
0: Tiene que tapar y salir figura 100 partidos para ser ídolo y referente de esos equipos.
2: Eso de la abuelita, pues es una tragedia, pero le ayuda mucho desde el punto de vista de la hinchada, que la hinchada no respeta nada. Y entonces el Vasco lo dijo, el Vasco Arrabarrena lo dijo en la rueda de prensa, porque el man, o sea, como, ¿y cómo has hecho para que mejore, Álvaro? Dice, hermano, se le acaba de morir la abuela y el man prefiere quedarse acá. O sea, ¿qué más quieren que el man haga? O sea, está dándolo todo por el equipo. Esa es la forma de mejora del espíritu.
1: Totalmente.
2: Que el man tiene que, pase lo que pase, el man quiere jugar en Boca y quiere mejorar.
0: Pasamos a Copa Libertadores, cuartos de finalidad. También Fluminense le ganó 2-0 al Platense de Argentina. Julián Millán, defensa central, y Kevin Serna, extremo, 90 minutos en el Flu. Hoy 5 de la tarde, Palmeiras, el equipo de John Arias, contra la Liga Deportiva Universitaria de Quito, y a las 7:30 de la noche, Estudiantes de La Plata, el equipo de Edwin Cetré, contra el Corinthians.
2: ¿Será que ya? Ah, bueno, pero no sabemos si lo registraron a Monsalve, ¿será? Que jugaba en Grecia.
0: No sé si lo hayan
2: registrado.
0: Sí.
2: Es un muy buen jugador, ojalá lo reciban.
0: Volante creativo, sí, muy
2: volante creativo, le sirve a la selección. Y lo que decía usted, tanto Millán como Serna, sobre todo Serna.
1: Sí, señor.
2: Vamos a ver si lo meten en la
0: Millán
2: selección.
0: Pero Millán entra en ese grupo de los Romaña y los que ya titularon Fluminenses.
2: Pues.
0: Sí, que empiezan a hacer las cosas bien como defensas centrales. Liga de Campeones de Europa, fase de liga. Primero con los colombianos, el Betis le ganó 3-2 visitante al Lille francés. El Cucho Hernández fue suplente y Nelson de Osa ingresó al minuto 81.
2: Sí,
0: poca participación de los colombianos. El Aston Villa le ganó 3-2 al equipo de suyo. Las brujas de Bélgica.
5: Groserito, yo no soy ninguna bruja. Yo te he enamorado orgánicamente.
0: El AEK Atenas le ganó 1-0 al LASK de Austria. Sí, el Real Madrid sufrió el merengue. Más de la cuenta, le ganó 2-1 al Inter de Milán. Dos goles groseros en la defensa.
5: Groserito,
0: para los dos goles groseritos del merengue.
5: Ay, papi, lo tengo dominado. Sí, sí, sí. Lo tengo dominado.
0: Sí.
2: Hoy hay más.
0: El primero de Kylian Mbappé y el segundo del capitán Federico Valverde. Borussia Dortmund le ganó 3-2 al submarino amarillo, el Villarreal.
5: Sí.
0: Y escuche, Erling Haaland.
5: Sí, nene.
0: Marcó doblete con el Manchester City. Le ganó visitante al Porto. 59 goles en 59 partidos de Champions para Haaland.
2: Creo que los dos pases son
0: verdadero,
2: no ha vuelto a hablar Haaland en Tropicana, ¿no? ¿Te acuerdas de Haaland?
0: No.
2: Tienes que estar pendiente. Pues si está en maternidad, tuvo una hija.
5: Sí,
2: exacto. Pero hay más campeón hoy, ¿no?
0: Sí, señor.
5: Te mandó un buen saludo a la hermana, Mela Haaland.
0: Sí. Qué horror. 11:45 de la mañana, hoy juega el Barça frente al Feyenoord de Países Bajos y el Stuttgart contra un debutante noruego, el Viking. 2:00 p.m, París Saint-Germain, Slovan Bratislava de Eslovaquia, Liverpool Atlético de Madrid, buen partido en Anfield. El duelo de colombianos, Sporting de Lisboa, el equipo de Luis Javier Suárez.
5: Sí, señor.
0: Contra el Galatasaray de Davinson Sánchez.
2: ¿Cómo no?
0: Y el Napoli contra el Arsenal. Buen partido también. Hoy hay Copa Colombia, 6:00 p.m, América Pereira. Octavos de final en el Pascual Guerrero y Real Cundinamarca Inter Bogotá. A las 7:11 Caldas Alianza y a las 8:10 Pasto Medellín. Recuerde que es un solo partido. Hoy hay ganador y estos avanzan a cuartos. El Medellín tuvo que devolverse a Cali, no pudo aterrizar en Pasto.
5: Y groserito.
0: Tuvo que pasar la plantilla la noche en Cali, es que, a ver si hoy ahora en horas de la mañana llega a Pasto.
1: Lo complicado que es aterrizar en Pasto, Lalo.
0: Sí, señor.
1: Es una cosa tremenda.
2: Hay un equipo. Sí, hay un equipo del que
5: es difícil
2: la Chachi le lame el afiche de ese equipo.
0: Sí, lame otras cosas también.
2: Pero este afiche también, porque el equipo se llama Embolos. El embolado.
5: O en bola.
2: No, pues es con O, pero Embolos. Es un equipo de Grecia. Y ayer, quizá la noticia más importante de los colombianos, pues, aunque esa copa, pues qué, pero no, ¿qué hacemos?
0: No, pero sí, y además fue buen gol.
2: Qué golazo el de Gustavo Puerta. Y la hinchada. Puerta, primer partido y la hinchada ya todo el mundo, los 30.000 seres. Buen jugador, hermano.
0: Fue el gol de la victoria.
2: Qué
0: 71 minutos estuvo Puerta. La otra buena noticia para la selección, sí, y para Colombia, Jefferson Lerma reapareció. No jugaba con el Crystal Palace desde mayo.
2: Grosso,
0: ingresó al minuto 73. Partido de Copa de Liga de Inglaterra. Le ganaron 3-0 al Boro, al Middlesbrough. En la Liga Femenina, Luisa Montaño de penalti le marcó el gol del Inter Palmira, le ganó 1-0 al Inter Bogotá, fecha 5. Hoy hay partidazos en Bogotá. 3:00 p.m. en Techo, Santa Fe Cali.
5: Techo de menos.
0: Femenino. Y América Orso Marzo simultáneo. Y a las 6:00 p.m. en el Campín, Millonarios Nacional en la Liga Femenina. Son dos muy buenos partidos de la Liga, el fútbol practicado por mujeres, señor.
2: Creo que las cuentas dan a que si Millonarios le gana a Nacional.
0: Sí, casi, porque Nacional es el equipo que tiene
2: el punto invisible.
0: La ventaja esa deportiva, tiene 6 puntos, Millonarios tiene 8, sí, ya quedaría listo Millonarios. No, es que si gana, queda listo, porque queda una sola fecha y acuérdese que la Liga Femenina avanzan 2 para semifinales en ese campeonato.
1: Eduardo, mañana viene el Deportivo Cali.
0: ¿Qué pasa, Jesús?
1: Mañana viene el Deportivo
0: Cali. Millonarios,
1: Bogotá, 8:15 de la noche. Mañana puede ser el ácido de Dudamel. Bueno, mañana puede ser el ácido.
5: Mañana jueves. ¿Será que mañana jueves?
1: No se quiere ir, pero ya la gente no aguanta más.
0: Y Alberto Gamero seguro tiene esa sangre en el ojo para enfrentar al Deportivo Cali, sí señor.
1: Sí, eres como la espinita que se me ha atravesado en el corazón, diría Gamero.
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7: Esa es una canción mía.
1: Sí, es cierto, maestro.
7: Usted me ha robado mi letra.
1: No, realmente no.
0: Vamos a la Tropicana. Mayer Candelo.
1: ¡Vamos!
0: Ídolo, vea, ídolo de las dos aficiones.
1: De Millonarios y del Cali.
0: De Millonarios y
7: señor
0: del
7: Lalo,
0: Cali.
7: Señor Lalo, están pidiendo el poema. Muy... Juan Cas.
0: Entonces, ¿qué? ¿Me callo?
7: Él es primo de Edwin Cas. Juan Cas.
0: Grosso. Mayer Candelo está muy cerca, viene a Bogotá a hablar con los directivos de Millonarios, con el señor Michel Ousus, uh-huh, para ser el asistente técnico de Alberto Gamero.
1: Sí, yo prefiero de allá a Mondragón, sí prefiero a Mayer.
0: Tuvo dos etapas en Millonarios, ¿no? 2002-2003, sí. 2011-2015.
1: Más ganadora.
2: Era mágico Mayer Candelo.
1: Uy, ese mal era
2: el mucho jugador, hermano.
1: Esos pases de Mayer Candelo.
2: No.
1: Bueno, muy bien, ahí estamos en Tropicana. Oiga, 7:55
0: para la tía, sorpresota en el Abierto de Estados Unidos.
1: ¿El Alcaraz o qué?
0: Eliminado Carlos Alcaraz en 5 sets, el español. Ronald, hágale caso a la niña.
2: Sí.
0: Y claro que ese señor, lo sacó Ben Shelton, un estadounidense. El punto del año lo jugaron ellos dos ayer. Búsquenlo en redes sociales porque es muy bueno y además enfrentará a Frances Tiafoe, o sea que habrá finalista local en el Abierto de Estados Unidos en la rama masculina.
1: Lalito Chávez, como siempre, bien
0: hoy
1: informado,
0: etapa
1: planísima, bien documentado.
0: En la Vuelta a España seguramente no pasa nada. Mañana contrarreloj individual.
1: ¿Cuándo viaja, mijo?
0: El viernes, mañana ya no vengo, joven.
1: Ay, no puede ser.
0: Y me ahorro esto que viene aquí, este suplicio.
7: A ver, llamar a video, llamada donde vayas.
0: No existe
7: así sea las
0: lo voy a bloquear.
7: Así sea las cataratas del Niágara, tienes que contestarme. Groserito.
2: Ahí está preguntando por Bocinha. Eso lo dijimos ayer. Bocinha nominado hacker entre los mejores arqueros del Balón de Oro.
7: Hacker, ponme la imagen.
2: A ver,
7: hacker.
2: Por lo de las armas, me imagino.
1: El hacker.
7: Sí, mira.
1: A ver qué dice el hacker.
2: La noticia es lo de las armas, por favor.
1: A ver qué dice el hacker. ¿Qué dice el hacker? Ahí está el hacker.
7: Ponme las armas.
1: A ver, Nicky.
2: Entonces mire, como ahora hay porte de armas.
7: El Lalo a veces me hace pistola.
2: Entonces le dejan una metralleta.
1: Ah, no, eso no se hace, Lalo.
7: Bueno, voy con
2: mi... Yo vivo en aventura y Emiro cada vez sin pelo y con
7: la cera, ¿no? Chancho, eres también un groserito. Ayúdenme con el suspiro, 3, 2, 1.
0: No más la pistola le sale. Espérate, con la pinta.
7: Jairo, no te escuché tu suspiro. 3, 2, 1. Pablo, ayúdame con el suspiro, Pablo. 3, 2, 1, Pablo, el suspiro. Hasta Pablo lo de mariquilla.
1: A ver, Chachi, por favor.
7: Voy, sé que no eres el presidente, pero en la cama sí eres un tigre. Quiero que tengas presente,
1: sí,
7: y que mi amor por ti nunca emigre.
2: Pero la foto con las armas y las burbujas.
7: ¡Un beso, groserito!
2: No corra, Lalo, no corra.
1: Mira, las burbujitas de amor. Burbujas de amor.
0: Pero no, le queda bien la...
7: Huyas, cobarde, no huyas.
0: Te sale la pistolita con la pinta.
2: Burbujas de amor, chao.
1: Papi, estás escuchando Tropicana, la más bacana, bacanísima, tan diferente, que ayuda a los peluditos y a la gente. 7:57. 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
0: Las 8 de la mañana. 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
12: Atención, Bogotá, en un minuto, atención. Bogotá.
13: ¡Dale, tome miel, tío!
12: Tranquilo que estamos para respaldarlo.
13: Tome miel, tome
12: son
13: miel.
12: Las 8:02 en Tropicana, 8:02.
13: Cerdo gripado, cerdo
12: Bogotá
13: gripado.
12: En un minuto, Chancho.
14: Ahora sí, atención Bogotá en un minuto, atención Bogotá en un minuto. La Candelaria, la señora que vendía cachivaches, pero cámaras de seguridad detectaron que presuntamente detrás de esa actividad se escondía gran tráfico de bazuco entre sus cachivaches.
12: Sí, señor.
14: Atención, distintas localidades, 7 localidades, ahí entre ellas un contundente golpe a la extorsión. Capturaron 20 delincuentes que estarían detrás de amenazas y exigencias económicas a ciudadanos comerciantes entre 1 y 60 millones de pesos era lo que pedían. Y atención en Gativá, capturados 3 presuntos integrantes de una red o de un grupo que se llamaba El AMPA, y ellos estaban dedicados a acciones intimidatorias al sector de comercio. 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
12: 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Son las 8:04. Paulo, acá seguimos informándole a la gente cómo amaneció Bogotá.
18: Tenemos que hablar más adelante y vamos a poner nuestra tropa roja a hacer una investigación muy exhaustiva acerca de las academias de fútbol. Por ahí vi a Oblitas, a uno de los jugadores insignias del Perú, en una entrevista hablando de las academias y los engaños en los que someten, Luchi, a los niños. A veces los ilusionan diciendo que van para el River, que van para Boca, que van para las, mejor dicho, para al Barcelona, el Real Madrid, y resulta que simplemente se quedan en engaños la mayoría de ellos, vendiéndoles ilusiones. Esto está muy, pero muy candente porque muchos padres de familia invierten mucho dinero en estas academias y no pasa absolutamente nada con sus hijos, ¿no?
19: Eso ha pasado, eso es una novela, eso se convierte prácticamente en una novela, película de terror, porque la ilusión que uno tiene de que los pelados se formen y todo eso, y les dicen, y los vamos a llevar para tal lado, y el primer equipo que lo va a fichar es el equipo local. Al final no pasa
20: y
19: nada,
20: y vienen a verlos,
19: y usted le piden plata.
20: Yo he visto que, y vienen a verlos hoy unos técnicos que están reclutando
18: cazadores de talento.
20: Sí.
18: Eso es una barbaridad. A esta hora nos vamos con la tropa roja a un punto de Santa Lucía, en en el sur de la capital. Hoy vamos a hablar acerca de la ley, el decreto, la norma que prohíbe los celulares, las pantallas, los dispositivos en la ciudad de Bogotá. Una norma que tiene de largo y de ancho, Luchi, porque muchos están criticando que, primero que todo, es coartar la libertad, ¿no?, la libre expresión de los jóvenes, de los adolescentes, y otros dicen que inclusive algunos profesores les ponen trabajos en el salón con los celulares. Entonces, ¿cómo aplicar esta medida que me parece que es muy, pero muy compleja, ¿no?
20: Yo estoy de acuerdo, los muchachos necesitan menos celular y más libros. Estoy totalmente de acuerdo. Pues obviamente no salirnos del avance tecnológico, ¿no? O sea, no estar como diciendo, no, es que toca quitarle los computadores, quitarle la tecnología, eso sí no me gustaría. Por ejemplo, las clases de informática, esas clases me parecen súper, súper necesarias. A mí lo que realmente no me gusta es que ellos estén metidos todo el día en redes sociales y estén y tengan acceso a tanta información en las redes sociales que no deberían. Ustedes sabían que Twitter, por ejemplo, es una red social que tiene videos triple X todo el tiempo.
13: Ajá, no hay censura.
20: No hay censura. Hay videos de asesinatos, no de mujeres abusadas, todo a través de esa red social sin Fuerte. Censura. Y es una información que yo creo que un niño de 8 años, un niño de 10 años no la necesita. No necesita ver ese tipo de información en redes sociales. Hay acceso a muchos videos y a mucha información que no está bien. Así que estoy de acuerdo, pero ¿qué dice la gente? ¿Qué piensan los papás? ¿Qué piensan los colegios? ¿Cómo van a tomar esta medida? Y deben estar los peladitos pegando el grito en el cielo.
18: Bueno, pues vamos a las calles. Justo tenemos la tropa roja desde Santa Lucía, en el sur de la capital. Allá está Natalia, está Fara, estará Diego Giraldo a esta hora desde el camión rojo. Para toda la gente que, por supuesto, quiere estar al día. Estamos desde un colegio, inclusive, Luchi.
20: ¿Van a hablar con quién? Con los profesores.
18: Profesores, alumnos, padres de familia, con todo. Y
13: pensé que era el Fara que iba a terminar el bachillerato.
18: Yo creo que va a pasar por la San José. Bueno, mi querido Diego, con los buenos días, Natalia, a esta hora, Tropa Roja. ¿Cómo amaneció Bogotá en las calles?
3: Compañeros, buenos días. Precisamente la Tropa Roja está en la localidad de San Cristóbal. Y es que hoy estamos conmemorando el día que se llama Escuela Corazón de Barrio y Vereda de la Secretaría de Educación del Distrito. Conmemoró este día sobre todo para los colegios públicos y estamos también con la rectora Tania Rubiano, que nos va a contestar todas esas inquietudes, todas esas preguntas que tenemos acerca de la resolución que presentó el alcalde Carlos Fernando Galán junto con la Secretaría de Educación, Julia Rubiano. Tania, bienvenida a los micrófonos de Tropicana. Yo la verdad quiero preguntarte cómo están o cómo van a implementar la medida acá en este colegio.
21: Bueno, muy buenos días a toda la audiencia de Tropicana, a todas las personas que están conectadas. Bueno, esta no es una tarea fácil, es un gran desafío que tenemos en el sector educativo y creo que la sociedad en general, porque llegó la tecnología y la tecnología llegó para unirse a la evolución de la sociedad, pero somos finalmente las personas las que decidimos cómo la utilizamos y cuál es el fin de esa utilización, ¿cierto?
22: Recordemos que, profe, esto es un colegio técnico académico, si me permite. Entonces, de pronto ellos van asociados, pero le van a dar como otro manejo a este tema, ¿cierto? ¿Cómo sería el tema, el manejo, teniendo en cuenta que esta resolución 1037 empieza a regir desde marzo del 2027, pero desde ya se van a utilizar como los mecanismos para darle un buen manejo?
21: Bueno, empecemos hablando de la ética que tenemos desde la pedagogía. El hecho de que los dispositivos salgan ahora a través de una resolución, de una ley, no quiere decir que no hayan existido. Venimos nosotros, en este caso, siendo un colegio técnico, haciendo el acompañamiento al desarrollo del pensamiento tecnológico. Esto nos implica desde el momento en que lo decidimos hacer un uso consciente de la tecnología. Uh-huh. En este caso nosotros formamos para la tecnología. Entonces el uso que le damos a los dispositivos, a las herramientas tecnológicas, va de la mano de eso que finalmente queremos lograr a nivel profesional en cada uno de ellos. Entonces la ley la vamos a aplicar de acuerdo a nuestras necesidades institucionales. La ley surge para que todos reflexionemos sobre la importancia de conectarnos y desconectarnos, ¿sí? Y por eso allí el componente ético es muy importante al interior de la familia. Chévere. En el caso nuestro, al interior de las instituciones, en el caso de las empresas, de los lugares de trabajo, es cómo nos relacionamos con la tecnología, pero también cómo nos damos esos espacios de respiración humana.
3: Rectora, ¿en qué se diferencia un colegio tecnológico con uno académico?
21: Ok, un colegio técnico de un colegio académico. Los colegios académicos somos todos los que graduamos estudiantes de bachillerato básico, cumpliendo toda la reglamentación para las áreas fundamentales. En el caso de los colegios que somos técnicos, dependiendo de los técnicos, hay técnicos agropecuarios, hay técnicos industriales, en este caso nosotros somos técnicos ya en todo lo que es en la electrónica. Entonces, lo que hacemos es que tenemos más horas académicas con los estudiantes. Entonces, un colegio promedio dicta 1.200, en los colegios técnicos dictamos 1.600 horas.
22: Profe, ¿qué comportamiento cree que puede cambiar en los estudiantes al restringirse el celular?
21: Bueno, yo creo que comportamiento como tal no, va a haber una regulación, una conciencia del uso del celular que dentro del aula tiene mediación pedagógica, fuera del aula pues tiene ya la interacción que cada familia y cada estudiante tenga con el dispositivo.
22: Teniendo en cuenta que también van a haber unas excepciones, ¿cierto?
21: Sí, claro, claro. En el caso, por ejemplo, de preescolar, se viene regulando de acuerdo a la edad, ¿cierto? Tratando de proteger esos desarrollos neurológicos en cada uno de los momentos del crecimiento de los chicos y las chicas. Pero finalmente es una mediación, o sea, son dispositivos y somos nosotros quienes decidimos cómo los usamos.
3: Rectora, ¿qué dicen los padres de familia? ¿Están de acuerdo o no están de acuerdo?
21: Bueno, ahí hay una tensión muy fuerte porque, digamos que al interior del colegio preferimos usar la tecnología mediadamente. Sin embargo, cuando una familia decide comprarle tempranamente un dispositivo a un estudiante y lo envía al colegio, pues nosotros obviamente no podemos exigir el uso o no uso más allá de la normatividad que el colegio puede imponer, ¿no? Entonces, como hay padres de familia que lo ven muy necesario, hay padres de familia que dicen no y se resisten todavía, por ejemplo, a comprar a temprana edad equipos celulares.
22: Oiga, ya para finalizar, Nata, quiero comentarle a los compañeros que ella fue profe mía hace 20 años. Yo me gradué a los 15 años y tengo la oportunidad y el honor de encontrármela en el colegio donde no pensé. Entonces, tener que aclarar esas vainas porque en el momento mío de estudio, ni celulares, ni nada, ¿no? Hoy en día, Nata, ¿a ti te tocó usar celular?
3: Sí, pues digamos, yo estudié en un colegio privado y yo no podía usar el celular. Eso es, depende de cada institución. Digamos, yo te quiero preguntar, rectora, más allá de guardar el celular en las jornadas, ¿cuál es ese mensaje que ustedes quieren involucrar a los estudiantes?
21: Sí, precisamente no se trata de guardar el celular. Quiero contarles que nuestro colegio, el Colegio Técnico San Cristóbal Sur, ganó durante el año 25 y el 26 un proyecto en el que se hace uso del celular dentro del aula y eso permitió que nuestra maestra que lidera ese proyecto estuviese en Corea del Sur. Sí, aprendiendo cómo se manejan los dispositivos allá dentro del aula, cómo se regulan, para qué se utilizan. Entonces, para nosotros desde el campo de la pedagogía tenemos absolutamente claro cómo se utiliza la mediación. ¿Sí? Es decir, la ley no es nueva para nosotros, hace parte de una reflexión pedagógica de cómo se utiliza dentro del desarrollo de los conocimientos de los estudiantes. Creo que el gran desafío es para el resto de la sociedad. ¿Sí? De cómo le dan un buen uso, porque algo importante es que los dispositivos no tienen límites, ¿sí? Nosotros, nuestro cuerpo, nuestras interacciones tienen unos límites, sabemos dónde hay zonas seguras, dónde hay zonas inseguras, por dónde nos debemos ir. En el mundo de los dispositivos no hay límites y allí es donde están los riesgos, así que invito a toda la comunidad para que comprendamos que los riesgos están allí, son riesgos invisibles, pasan desapercibidos en nuestras vidas, pero allí están los niños, niñas y jóvenes.
22: Así que ya aclaramos todas las dudas que teníamos acerca de la nueva norma que va a empezar a regir desde marzo del 2027 desde un colegio. Nosotros nos despedimos desde aquí, desde el Colegio San Cristóbal CDC. Continuamos con ustedes allá en cabina.
13: Muchas gracias. Sí,
3: nosotros seguimos celebrando en la Escuela Corazón de Barrio y Vereda.
21: Claro que sí, yo aquí muy orgullosa de mi exalumno y bueno, hay que seguir
13: bien, hombre. Le faltó fue
21: con mucho
13: más
21: amor y mucho compromiso.
13: Hacerle más énfasis en matemáticas a Diego Giraldo, pero bueno, 8 de la mañana, 15 minutos, ahí estamos entonces en las calles, la Tropa Roja, y a esta hora traemos un invitado de altísimo nivel y tenemos nada más y nada menos que al representante Jaime Arizabaleta, muy reconocido por ser de mano dura, mi querido Jairo Pulgarín, con los buenos días. Bienvenido, Jaime, a Cómo Amaneció Bogotá.
1: Bueno, a todos los amigos de...
2: Acércate al micrófono. Ah.
20: Pero déjalo en paz, ya vamos a empezar
13: a regañar a los invitados.
1: A todos los amigos.
13: No anticipar lo primero, no le pare muchas bolas a...
2: Que Jairo está loco.
1: Ya me dijo que era amigo de mi papá, entonces por eso me tranquilizo un poquito.
13: Es el contentillo.
20: Te deja regañar por él.
1: Pero muchas gracias y muy contento por estar aquí en Tropicana, la más bacana. La emisora más escuchada, yo creo que en Colombia. Colombia,
2: señor.
1: En Cali, esto es una maravilla. Claro, un saludo aquí a toda mi tierra, Cali, el Valle del Cauca. Aquí estoy desde el Congreso representándolos con toda la fuerza, con toda la valentía.
13: Representante, usted ha celebrado el levantamiento de la restricción al porte de armas diciendo que un hombre bueno armado frena a un hombre malo, pero oiga, ¿cómo hace para de pronto que esto no se convierta en una tragedia, un accidente de tránsito, por ejemplo, y que se baje uno armado?
1: Mire, primero que todo, el 99.9% de los homicidios, de los delitos en Colombia se hacen con armas ilegales. Los bandidos no piden permisos para portar armas, simplemente las portan. Uh-huh. Yo por eso he citado esa frase, mi hermano, porque yo creo que esa frase es muy potente y es... Se lo repito a los oyentes, la mejor manera de usted frenar a un hombre malo armado es con un hombre bueno armado. Creo que eso, por ejemplo, una persona, un fletero, va a robar en un semáforo de la séptima. Si la mayoría de los vehículos, el fletero sabe que la mayoría de los vehículos hay personas armadas, la va a pensar dos veces antes de cometer su delito. ¿Qué creo yo? Yo parto del hecho de que el 99.9% también de los colombianos somos gente buena, somos gente honorable. ¿Qué es lo que pasa? Que los bandidos, que son muy poquitos, son los que tienen el poder de hacer el mal porque están armados y porque la ciudadanía ha estado indefensa. Por eso celebro, entre otras cosas, esta medida de Abelardo, que además no es que sea una licencia para que todo el mundo esté armado. Las personas que quieran tener su armamento se tienen que someter a un procedimiento bastante riguroso. Pero es que el gobierno anterior, ni siquiera las personas que tenían permiso las podían portar. Asunto que me parece que es bastante ridículo y que solamente fortalece a las bandas ilegales.
2: Es decir, ¿tú crees que con esta medida pierden los matones?
1: Pierden los matones, por supuesto. Van a pensarlo dos veces antes de cometer los delitos. Porque lo que yo le repito, Jairo, la gran mayoría de los colombianos somos gente buena. Y qué bueno que la gente buena esté armada. Yo, por ejemplo, se los confieso, yo detesto las armas. A mí no me gustan las armas. Jamás portaría una arma. Le tengo pavor a las armas, pero el hecho de que yo no porte una arma no significa que yo quiera que la ciudadanía esté desarmada. Tal vez hay gente que sí tolere las armas y ojalá el día que a mí me vayan a hacer algo, me vayan a robar a alguien, a alguna persona que tenga un porte legal de armas, pues me salve.
20: Que lo defienda. Usted está hablando de la gente buena. ¿La gente buena está capacitada para portar armas? La gente buena de verdad, como cualquier colombiano que pueda adquirir un arma después de haber pasado todos los controles y todo eso, ¿si estamos capacitados para usar armas?
1: Sí, estamos capacitados.
20: Porque los ladrones están,
1: claramente,
20: están más que capacitados.
1: Expertos. Los ladrones están más que capacitados.
20: Ellos son expertos.
1: Y además esto hace que uno también como ciudadano tiene ese deber de auxilio. Uh-huh. Esto en otras partes del mundo, por ejemplo... Yo creo que en estados de los Estados Unidos, donde hay más donde está el mayor número de armas por habitantes, se ha demostrado que son estados seguros. Esto no significa tampoco, por ejemplo, yo no estoy de acuerdo con que la ciudadanía porte...
13: Esto se convierte en una guerra.
1: Una AK-47.
13: Claro.
1: O un Galil.
2: O un fusil.
1: O sea, armas de destrucción masiva, pues me parece que no va en el sentido de lo que quiere esto.
2: Representante Arizabalete, esta mañana hablábamos en Tropicana de la comparación entre Miami y Bogotá, por ejemplo.
1: Sí.
2: Es curioso, Miami es la ciudad más liberal en este momento en el porte de armas. La gente inclusive puede portar el arma, se le puede ver. Ah, y la gente no esconde el arma, la gente deja que le vean el arma, no tiene ningún problema. Y le contaba yo a Luchi que mientras en Bogotá tenemos al año 1.200 homicidios, en Miami no pasan de 30 homicidios al año.
1: Imagínese.
2: Entonces la comparación vale la pena porque a veces la gente tiene ese temor de que reactivar los salvoconductos pueda convertir a todo el mundo en gente violenta y que todo el mundo va a salir a matar y que en las fiestas todo el mundo va a hacer tiros al aire.
1: Tiene la razón. Entre otras cosas, ustedes vieron ayer mi intervención en el Congreso, que le saqué un pañuelo blanco al presidente Petro. Le dije, presidente, aquí le saco un pañuelo blanco.
4: A ver, dígame, sí, señor Jaime Arizabaleta, dígame.
1: Pues señor presidente, señor expresidente, ¿no? Expresidente, le saco un pañuelo blanco, pero usted lleva ya 4 días, 5 días llorando por el bendito menor. No puede ser, señor. Yo prefiero 1000 veces, y lo digo aquí en los micrófonos de Tropicana, han salvado más vidas las bolsas blancas de Abelardo que las palomas de la paz de Gustavo Petro y de Juan Manuel Santos, que solamente han generado aquí tragedias e impunidad. Prefiero 1000 veces. Señor expresidente, prefiero 1000 veces.
4: Que yo soy el expresidente de
1: Colombia. Señor expresidente.
4: Tengo más poder.
1: Señor expresidente. Los tiempos cambiaron.
4: Escuche lo que le estoy diciendo. Déjeme hablar, porque si no me deja hablar a mí, me no va a dejar hablar a la comunidad.
1: Pues los tiempos cambiaron, mi hermano.
4: Escuche lo que le quiero decir.
1: Yo prefiero 1000 veces.
4: Y no deja hablar, entonces, ¿cómo va a gobernar
1: el bendito menor?
2: Déjeme un minuto, sí, escuchemos, porque van a decir que nosotros estamos censurando al expresidente.
4: Claro, déjeme hablar, señor.
2: Adelante, señor expresidente.
4: ¿Qué tal como presidente? ¿Cómo sería esta pecueca? Ni hablaría.
2: No, hola, señor, por favor.
4: Para hablar a la gente.
2: Por favor. A ver.
4: Lo que le quiero decir es que usted me sacó un pañuelo y usted se confundió conmigo.
20: ¿Por qué?
4: Porque yo no soy Diomedes Díaz. Sáquele ese pañuelo, Diomedes.
18: Representante, esto no se genera un riesgo, por ejemplo, que la gente arme grupos de seguridad, frentes de seguridad.
20: Esos frentes de limpieza que no, hubo, pero en algún tiempo, no sé si te acuerdas, pero en Barranquilla, yo que soy de Barranquilla, sí los vimos mucho.
1: Sí, no, digamos que esto, lo que yo les digo, es que esto no es una licencia para regalarle armas a todos los colombianos. Vaya un ciudadano y pida un permiso de armas. Eso es un proceso muy riguroso, difícil.
2: Pero esto lo que un arma vale 3 millones de pesos.
1: Es que mire, ya las personas que tenían, lo que hace Abelardo es levantar la suspensión del permiso de porte legal de armas.
2: El
1: salvoconducto. Es decir, la gente que ya estaba con permiso no la podía portar en las calles. Asunto que es completamente, digamos, ilógico. Entonces, esto lo que hace es las personas que pasen todos los filtros, que estén bien en su salud mental, que no tengan pasados criminales, judiciales, por supuesto, las pueden portar. Y lo que le digo, para mí es una tranquilidad tener a una ciudadanía que esté empoderada. No puede ser que los únicos que estén empoderados en este país sean los delincuentes, esas bandas criminales. En Cali, por ejemplo, las bandas criminales son impresionantes, aquí en Bogotá también, y la ciudadanía ha estado indefensa mucho tiempo. Entonces, yo creo que esto, pero yo quiero cerrar con la parte anterior, porque ahí me
20: el pañuelo blanco.
1: Ahí me
20: lo cortaron la idea.
1: Todo el expresidente Petro, y es que yo prefiero 1000 veces al bendito menor en esas bolsas blancas que en carros de la UNP, que recorriendo toda Colombia como gestor de paz.
2: Dios,
1: mire lo que la polémica que esto ha suscitado, la defensora del pueblo haciendo unos llamados, me parece a mí, irresponsables, equiparando además a un gobierno que tiene la acción legítima de la fuerza con las bandas criminales. Y dice, aquí no pueden jugar a ver cuál es el más bravo. Yo quiero saber si esa defensora del pueblo, o si, por ejemplo, que gran parte de las personas que hoy condenan lo de las bolsas blancas, condenaron, por ejemplo, que en Medellín subieran a las tarimas a los peores.
20: Pero ella tiene
1: narcos.
20: Un punto válido, ¿por qué nos vamos a igualar?
1: Pero no es igualar.
20: Sí, ella lo dice ahí, sí, ella lo dice en el testimonio, ¿por qué nos tenemos que igualar a estos grupos criminales?
1: No,
20: porque tenemos que actuar igual.
1: Primero que todo, no es igualar. Porque
20: ¿por qué no? Si él se paseó a través de los
1: cuerpos. Pero
20: mire,
1: eso
20: es ¿por qué celebras eso?
1: No, eso es un símbolo. Y son símbolos que no es que lo celebre, sino que son símbolos. ¿Por qué? Le voy a explicar el sentido. Las cárceles de Bukele también decían lo mismo.
20: Yo no he visto a Bukele hacer eso.
1: También decían lo mismo.
20: Lo ha mostrado las cárceles.
1: También decían lo mismo, por ejemplo, en las cárceles de Bukele, que por qué Bukele mostraba a los presos
2: humillados,
1: semidesnudos, humillados.
18: Rapaban.
1: Y los rapaba. Miren, ¿Sabe por qué? Porque el CECOT tiene una doble función. La primera función del CECOT es separar a los bandidos de la sociedad y que ahí estén pagando cárcel de manera brutal. Y la segunda función que tiene el CECOT es el mensaje a la ciudadanía.
13: Persuadir.
1: Que es decirle a la ciudadanía, si ustedes delinquen van a terminar aquí. Mira, los maras, cuando eran los maras en El Salvador, eran los cool del barrio, los chicos play, los chachos. Llegaban al barrio y se levantaban a todas las mujeres, todo el mundo quería ser como ellos,
2: todo el mundo
1: tenían platica y era un tema aspiracional. Hoy, después del tema del CECOT, hoy la juventud de Salvador ve al mara como un parie, no quiere ser un mara, quiere trabajar y ganarse la vida de manera honorable. Entonces, ¿qué creo? El tema de las bolsas cumple una función también de decirle a los bandidos, si ustedes siguen con esa joda, van a terminar aquí en una bolsa blanca. Y esto es lo que tiene que pasar en Colombia. Estamos en un país que
20: no puede criticar a la Defensoría del Pueblo porque ese es su trabajo.
1: No.
20: Ella tiene que decir eso.
1: No,
20: o sea,
1: pero no
20: y
1: tiene...
20: he visto varios comentarios. Ay, la Defensora del Pueblo, ¿por qué dijo? Pues es la Defensoría del Pueblo, a eso se dedica.
1: Pero yo no creo que eso sea un tema de defender el pueblo. O está defendiendo a los delincuentes. Porque a mí no me parece que yo tenga que trasnocharme porque el bendito menor esté en una bolsa blanca. Un tipo que además se grababa en selfies haciendo sus ejecuciones. Un tipo de la peor calaña. Entonces créanme que yo no estoy para nada trasnochado porque el bendito menor se le haya humillado y lo haya puesto en una bolsa.
2: No, lo ideal sería que en Colombia no tuviéramos que llegar a esos puntos, que no tengamos que llegar a esos niveles, digamos, de comunicación. Porque desafortunadamente, y es algo que yo todavía no lo entiendo, ¿por qué en Colombia después? Es que mire, yo recuerdo que en la historia del país estamos hablando de guerrillas desde los años 60, o sea, llevamos 60 años hablando de guerrilleros en Colombia. Yo me pregunto, ¿qué sentido tiene que este país no haya podido superar la tragedia de las guerrillas?
1: No, pero mire, yo creo que las guerrillas llegaron a muchas partes de América Latina. Después del boom de la Unión Soviética, llegaron a gran parte de América Latina. Después de la caída del Muro de Berlín, muchas de esas guerrillas perdieron, digamos, su fuerza, como el Sendero Luminoso en Ecuador. ¿Qué es lo que pasa en Colombia? Ya aquí se acentuó el narcotráfico.
2: Ah,
1: aquí no hay nada de guerrillas ni nada de esa vaina. Aquí todos son unos narcoterroristas. ¿Y qué pasa con el tema del narcotráfico? Que degrada la violencia. Usted mira los lugares, los países donde está el narcotráfico y la violencia es absurda. Por ejemplo, mire el tema de México, la manera como allá actúan los carteles de la droga. Sí. Ahorita Ecuador, yo recuerdo haber ido a Ecuador hace 30 años y Ecuador era maravilloso, era paz. Yo me acuerdo que nos decían que, uy, juepucho, ustedes cómo vienen de Colombia, cómo ustedes toleran todo ese tema de la violencia. Y hoy en día tiene más homicidios Ecuador por cada 100.000 habitantes que Colombia. Entonces, esto, digamos, se ha mostrado que se ha degradado la sociedad, se ha degradado la violencia. Y sí creo que el Estado tiene que comportarse de una manera contundente. El Estado tiene que intimidar también y tiene que enseñarle a esos bandidos que si la hacen, la van a pagar y la pagan en una bolsa blanca.
13: Representante, una claridad, no es Ecuador, sino Perú, Sendero Luminoso, ¿no?
1: Sí, no, yo cité el caso de Sendero Luminoso en el tema del Perú, pero hablé después de que Ecuador hace 30 años era supremamente pacífico y ahorita la violencia ha degradado todo esto. Mire el tema del mando.
2: Usted viene del Valle, representante Arizabaleta. Quiero decir que Arizabaleta es hijo de un destacadísimo senador de la República hace muchos años, el doctor Arizabaleta Calderón, con quien tuve muchas tertulias y además muchas entrevistas en la radio y en la televisión del Valle del Cauca. Pero usted viene del Valle y a mí sí me preocupa lo que está pasando con Buenaventura. A mí me dicen que en Buenaventura las mafias tienen literalmente sitiada a Buenaventura. ¿Cuál es la realidad de lo que pasa con Buenaventura?
1: Allá hay dos bandas muy fuertes, que es la banda de los Xotas y de los Espartanos. Y lo que pasa en Buenaventura también está pasando en Cali. Está la ciudad llena de bandas criminales. Todo este tema del Pacífico, recuerdo cuando uno estaba en Cali, uno decía, no, esto, uno veía el Cauca como si fuera algo lejanísimo, ¿no? Allá en Toribío explotaron unos artefactos, allá en Caldono, cada vez eso se ha corrido más, más y más hacia Cali y ya llegó a Jamundí. Sí. Ya la Jaime Martínez, que es la guerrilla que opera en el Cauca, está en algunas comunas de Cali. Vea, yo quiero aprovechar un momentico para exponerle mis proyectos legislativos que yo creo que son muy importantes sí. para el país. Uh-huh. Primer proyecto que además ustedes tuvieron aquí invitado a mi coautor, que es Julio César Triana, y es la ley anticapuchos. La ley anticapuchos. Sí, sí, claro. Vea, esa alianza la fue tuvimos. Exageradamente estratégica con Julio César, porque Julio César tiene dos condiciones. Primero, es un héroe, es una persona, un sobreviviente, una persona que sobrevivió al peor de los atentados del terrorismo y a pesar de ese atentado, ha seguido hablando y cada vez más firme, y es el congresista más respetado. Entonces esto le asegura a este proyecto de ley, digamos, un tránsito en el Congreso bastante importante, que estoy seguro que no es un proyecto más como los que ponen los congresistas para darse vitrinas en los medios de comunicación. No, esto se va a convertir en ley de la República. Y esa ley anticapuchos tiene dos partes. La primera es que crea un nuevo tipo penal. Sanciona penalmente el ocultamiento, el uso de la capucha, de la máscara, de algo que oculte el rostro.
20: Cuando cometen un acto
1: de delito. Y además de eso, usted cometa un acto de vandalismo con penas de 4 a 8 años. Eso es muy importante porque los oyentes o alguien dirá, no, es que Jaime está en contra del derecho de la protesta. Al revés, esto lo hago para proteger la protesta. Esto es darle herramientas a la fuerza pública para proteger. Primero, la protesta pacífica, y segundo, la seguridad ciudadana. Vea, quien sale a protestar.
2: Pero pongámoslo en el término de la realidad.
1: Sí.
2: Hace 30 años yo vengo viendo manifestaciones de capuchos en la Universidad Nacional, en los alrededores de la Nacional. Se ponen una capucha, salen, apedrean, queman, matan, comen del muerto y luego se esconden en la Nacional. ¿Cuál es el gran cambio que se va a, por lo menos, a operar con esta decisión si el Congreso aprueba ese proyecto?
1: Usted ahí tocó una parte que lo voy a plantear en otro proyecto de ley, que es el ingreso de la fuerza pública a las universidades, darle más garantías a la fuerza pública, aumentar el marco jurídico, pero ya ahondo en eso. Lo primero es que el encapuchado o quien se vaya a encapuchar va a pensar dos veces, así como con el tema de lo del porte de armas, el encapucharse, porque va a tener una pena de 4 a 8 años si usted oculta la identidad y además comete un acto vandálico.
2: De agresión, sí.
1: De agresión. Contra la ciudad. Esto que les estoy planteando. Primero, para mí ni siquiera debería haber personas encapuchadas en protestas en lo absoluto. Sí, ni claro. siquiera en protestas pacíficas. Porque usted no. El que nada. El que nada
20: debe, nada teme.
5: Oiga, ya llegaron las chicas que me pidió, doctor. Ahí está la fiesta y la parranda.
1: Huepucha.
5: ¿A usted que le gusta? Ahí le llegó la fiesta.
1: Bueno, yo soy...
5: Mandé a traer la reina del carnaval de Barranquilla, doctor.
1: Ahí sí la pienso.
5: Tiene cara de juicioso, pero se ve que es más malo que el carajo.
1: Eso, infamia. Infamia.
6: Ya para cerrar, sí. Tres rapiditas, pero no se puede demorar contestando porque son rapiditas de Dominicana. Sí. La primera, ¿el modelo Bukele se puede aplicar o no en Colombia?
1: Se puede aplicar, por supuesto, si las mayorías... primero, para mí, el mandato popular de Abelardo de la Espreya es enorme. Y la gente votó para que Abelardo persiguiera el crimen. Obviamente, hay particularidades... Y Bukele, por ejemplo, hoy tiene, digamos, mayorías en todas las ramas del poder público. Se ha perpetuado en el poder, tiene características distintas. Pero creo que la mano firme, sin duda, se puede aplicar. Ya se ha aplicado en Colombia. La seguridad democrática es un ejemplo de que se ha aplicado. Y ahorita con Abelardo tengo toda la fe que
6: la segunda, un político de la oposición al que le reconozca algo bueno.
1: Un político de la oposición
5: a quien gracias. Aquí a tu expresidente te duele, pero dímelo.
20: No creo.
2: Está pensando, ¿no?
1: Pues mire, yo creo que en el trato humano, yo no soy una persona, digamos, agresiva con la oposición. Incluso tengo buena relación y cordial con algunos. Tal vez Jorge Enrique Robledo, creo que es un tipo
2: decente,
1: creo que es una voz de la izquierda que Colombia necesita. Otra persona que me parece que es una berraca y es Katy Jubinado. Me parece, me gusta su forma de comunicar. Me parece que es una
2: senadora,
1: mujer.
2: Ella es senadora.
1: Ella es representante de la Cámara.
2: Representante.
5: Y Francia Márquez también.
1: Francia Márquez tuvo una gran oportunidad y la desechó por completo en nuestra tierra. Sí, la única osadía de Francia fue haber construido una mansión en Dapa y haberse transportado en helicóptero. El resto no hizo absolutamente nada. Nadie es que sabe dónde está Francia
2: Márquez. Los trancones allá son muy bravos, doctor.
1: Nadie sabe dónde está Francia Márquez.
2: Subir a Dapa es muy complicado.
13: ¿Qué le diría a Petro?
5: Ya sé muy bien lo que usted va a decir.
1: Yo le diría a Petro que se entregara a la justicia.
2: Ay, no.
5: Ni que fuera marica.
2: No, hola. Hola, señor, por favor. Estamos al aire, hombre. No, así no, así no.
1: Yo le diría a Petro que se entregara a la justicia. Un tipo que le hizo enorme daño al país y que por sus formas, sus características, le va a seguir haciendo daño al país.
2: Ese es el titular.
5: Búscame si puede, porque estoy en México.
2: Ah, sí, sí. Sí. Esto es Tropicana. Pues muchas gracias.
1: Gracias por a ustedes. Aquí.
2: 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Son las 8 de la mañana, 35.
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0: A la hora en Tropicana. Son las
1: 8:36 en Tropicana.
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1: 8:37 minutos.
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1: Estamos en la más bacana, bacanísima Tropicana. 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
2: Para todos los oyentes que nos están conectados a esta hora con la más bacana, sí, por ahí la semana pasada R me comentó que estaba en proceso de adoptar posiblemente un animalito felino, entonces me dice que tiene una gata. Es una experiencia muy bonita, va a mirar la diferencia real que hay entre tener un perro a un gato. Son totalmente diferentes las personalidades, por llamarlo de alguna manera, de ellos. Igual, termina uno enamorándose de ellos de diferentes maneras, y la manera como son ellos con uno también. Va a notar que de pronto el gato va a ser muy indiferente cuando llegue R a la casa, como que este man qué.
3: Ajá.
2: Y bueno, ya después el gato va a querer cariño en el momento que él lo quiera, no cuando uno lo quiera con el perro.
3: En el momento en que él quiere, o que ella quiere, perdón, es que es, todavía no me acostumbro, que ella quiere, recibe cariño, ella misma se sube a las piernas, pero en el momento en que no, se esconde y busca su espacio.
2: Y me imagino que por estos días estará muy activa, porque pues es una cachorrita, supongo. Entonces son muy juguetones, quieren estar todo el tiempo por ahí corriendo, comen, duermen, hacen sus necesidades. Importante que tenga el arenerito bien ubicado donde es, su alimentación, su agüita disponible todo el tiempo, y se va a dar cuenta que tener un gatico como mascota es una experiencia muy bonita.
3: Bueno, dice por aquí, yo escucho Tropicana, tan diferente que ayuda a los peluditos y a la gente. ¿Cómo hago para solicitar una ayuda para mi peludito gatuno que tiene problemas de epilepsia?
2: ¡Wow! Bueno, problemas de epilepsia son unas situaciones muy, muy delicadas, porque aparte de la enfermedad, llegar a un diagnóstico preciso de qué le puede estar causando la epilepsia, pues para ello necesita una cantidad de exámenes grandes, resonancias, valoración con neurología, medicamentos, incluso a veces de control especial. Es una enfermedad que requiere de muchísima atención, que es costosa realmente tratar, y para llegar al diagnóstico en muchas ocasiones determinamos que es algo de origen idiopático, es decir, que no sabemos qué es. En otras palabras, tiene control, se puede manejar, pero sí, es bastante, bastante, bastante difícil.
3: Bueno, entonces ya sabe que por favor busque una consulta con Checho Bed. Seguramente para los oyentes de Tropicana hay un trato especial.
2: Podemos mirar la posibilidad de acuerdo a lo que ya tengo. Seguramente si ya tiene algunos exámenes, eso es bueno. Pueden escribirnos ahí por el mensaje directo en Instagram. Miramos de pronto de qué manera podríamos ayudarle para sobrellevar un poco los gastos, que les traiga un poquito de pronto más económico. Decir que le podemos regalar, obviamente, pues es difícil, es muy difícil. Pero sí podemos buscar la manera de pronto de ayudarle con algo.
3: Los que me estaban preguntando por la gatica, la pueden ver en el Instagram, arroba yo soy el RIR. Yo soy el RIR, para que busquen la gatica, porque me están preguntando
2: cómo se llama.
3: RIR, muestre la gatica. Roma. Por aquí.
4: Tropicana. Buenos días, doctor Checho. Quisiera saber si me puede colaborar. ¿Cómo sé qué edad tiene un gatico? Mi gata tiene 3 años. ¿Cuánto equivalen 3 años de vida en un gato? ¿A 5 o a 7 años?
3: Opa.
4: Gracias, Dios lo bendiga.
2: Bueno, es. Hay algunas situaciones que se manejan como genéricas, que uno dice, busca por Google y demás, dice, bueno, 7 años equivale un año a 7 años, entonces la multiplicación, y es como lo más sencillo. Pero realmente, si lo llevamos a la realidad, muy seguramente el primer año de vida de ellos puede equivaler a 12 a 13 años. De ahí en adelante, digamos, esa comienza a disminuir. Más o menos el hecho de hablar de 5 o de 7 años se puede hacer con algunos promedios, es decir, el promedio cuando tienen ya después 7 años, lo multiplicamos por 7, podría ser una posibilidad, pero pues más o menos, si quisiéramos equiparar un gatito de 3 años, podríamos estar hablando alrededor de los 18, 20 años si fuera una persona. De todas maneras, en términos médicos y de manejo y demás, simplemente es un paciente que tiene 3 años y punto.
3: Estamos en Tropicana, la más bacana, bacanísima, tan diferente que ayuda a los peluditos y a la gente. Nancy, ¿cómo estamos? Saludos, Nancy, saludos.
5: Déjame preguntar de un caso.
6: Yo escucho, dale, dale. Y comparto Tropicana, la más bacana, bacanísima, doctor Chech. Yo tengo una cachorrita. Ella es como cruzadita.

0: La mamá es una Golden y el papá es un labrador. Entonces me salió negrita, mi cachorrita. Ya llevo 2 mesecitos con ella. Ya tiene 3 meses cumplidos. 2 meses, bueno, ya la he educado un poquito que tiene que hacer sus necesidades en el tapetico donde ellos hacen. Pero cuando orina una sola vez, no quiero volver a orinar ahí. Ya me hace sus haces en otro lado. Me traste de apartamento. Ella quiere hacer en todo lado marcando territorio. No sé cómo volverle a enseñar de que haga sus necesidades en el tapete.
1: Bueno, es importante que por la edad, ojalá ya esté terminando su esquema de vacunas, o esté muy próximo a terminarlo, para que también comience a hacer esa socialización, de sacar, salir al parque, sí, que haga sus necesidades en el exterior. Si ya tiene algunas vacunas, puede comenzar a hacerlo de manera gradual, que pueda compartir con otros animalitos, con otras personas. Esa etapa de socialización cuando son cachorros no deberían saltarse realmente, pero obviamente con precauciones, porque hay enfermedades virales que les pueden molestar si no tenemos las vacunas al día. Hacerlo en casa, si de pronto, pues sí, ella menciona algo muy importante, que es que se trastearon de casa, salieron de una casa hacia otra, muy seguramente pues los olores son diferentes, ese tipo de situaciones, pues ellos tratan también, como lo mencionaba nuestra oyente, pues de marcar territorio y de tener esos olores ahí. Es cuestión, estos perritos son muy inteligentes, pues es una mezcla de un golden con un labrador, son muy inteligentes y pues realmente pueden llegar a acostumbrarlos a que se hagan en un solo lugar. Puede reforzarlo con algo que se denominan refuerzos positivos, es decir, cuando haga donde nosotros queremos que haga, darle un premiecito, una galletita, algo que les guste, algo que se sienta que ahí está bien, cuando lo haga donde no es un regaño, una palabra fuerte, no optar por maltratarlos, porque hay personas que aún lo hacen, les pegan porque se hacen en donde no es. Se pueden lograr este tipo de entrenamientos de una manera mucho más amigable y poderlo hacer, lograr que en algún momento haga solamente donde queremos. Y sí, tengan presente que si no está al día con las vacunas, trate de hacerlo más pronto para que acostumbre a que haga en el exterior.
2: Es que a esta hora, 8:47, dale.
3: Tengo un caso, Doc. Esta perrita tiene varios tumores. Ya le han determinado que pues está en una etapa bastante adelantada, ya no hay mucho que hacer. Le dicen al dueño que si la operan, se desangran. Yo quería saber si hay algún procedimiento que se le pueda hacer o definitivamente hay que practicarle la eutanasia, porque tiene como unos tumores.
1: Hay tumores y hay temores. Es temor del dueño que pase malo.
3: Él no quisiera, entonces él pregunta si hay alguna alternativa, si se puede hacer algo, si se puede salvar o si definitivamente ya, como le han recomendado otros veterinarios, es ponerle la inyección para dejarla ir.
1: Bueno, ¿qué hacemos en ese tipo de casos, Luchi? Es importante una valoración completa. Necesitamos saber la edad del paciente. Lo que vemos aquí en estas imágenes son, sí, tiene bastantes tumores en piel y de un tamaño muy considerable, bastante grandes. Hay que evaluar también desde el punto de vista clínico cómo está funcionando su cuerpo, cómo están sus defensas, cómo están sus glóbulos rojos, sus plaquetas, si su hígado está funcionando bien, si sus riñones están funcionando bien, y con eso mirar la posibilidad de planificar un procedimiento. Hay que mirar si de pronto internamente no tiene tumores, por ejemplo, tumores en el vaso, en el hígado, en los pulmones, y hay que, después de toda esta valoración, miramos posibilidades. ¿Es viable? ¿No es viable? Si es viable, ¿bajo qué condiciones? ¿Qué riesgos vamos a asumir? ¿Qué posibilidades hay de que de pronto que nos pueda complicar en la anestesia, por ejemplo? ¿Qué posibilidades hay que de pronto en la recuperación se nos complique? ¿Y qué posibilidades hay de darle calidad de vida? Y miramos, calidad de vida le estamos brindando en este momento, ¿qué cambiaría con la cirugía? ¿Qué no cambiaría? ¿Qué seguiría igual o qué puede empeorar? Exacto. Y con base en un análisis y una charla pues muy detallada, pues ya miramos hasta dónde también quiere llegar el tutor y qué podemos hacer por el paciente. Entonces, ahí en esas situaciones nos enfocamos mucho en la calidad de vida. Si podemos garantizarle cierto nivel de calidad de vida, incluso sin hacerle cirugía, Puede ser porque a veces optamos por esas situaciones. Si con la cirugía cambia, también lo miramos. Entonces, ahí nos enfocamos en brindarles calidad de vida.
2: Estamos en Tropicana, la más bacana, bacanísima. Un espacio muy bacano, el de Checho Bed, aquí en Tropicana, la más bacana, bacanísima. Para responderle a los oyentes, Checho Bed, como siempre, gracias por estar aquí cada miércoles en la más bacana Tropicana, bueno, Checho.
4: Como valoro de verdad, Checho, lo que haces por los oyentes de Tropicana.
2: Sí, señor.
4: Él se viene desde Cedritos, imagínate.
1: Ahí nomás, estamos cerquita.
4: Se viene desde Cedritos a Bogotá para darle a la gente información, para orientarla, para guiarla. ¿Cuál es la dirección del consultorio de Checho Beck?
1: Jairo, estamos en el sector de Cedritos, Country, Nuevo Country, por ahí, por esa zona. Es muy cerquita para la gente, por ejemplo, de Masurén y demás, o sea, que nos queda muy, muy cercano. 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Y en las redes sociales, todas las redes sociales, arroba Checho Beck, ahí nos encontramos.
2: Checho Beck,
1: siempre quedan dudas, preguntas, sí, vayan, señora, un mensaje directo y ahí respondemos todas las inquietudes.
2: Excelente. Facilito, Checho Beck. En todas las redes sociales, esto es Tropicana, la más bacana, bacanísima. 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

0: Estamos en Tropicana, la más bacana, bacanísima. ¿Vamos a hacer alguna llamada especial o qué, Paulo,
1: claro
0: en el día
1: que
0: de
1: sí, es que la polémica está armada, mi querido Jairo Pulgarín, porque usted lo mencionó aquí muy claramente. Y estamos hablando de los viajes de Abelardo de la Espiella, que suman, se acercan a los 1.200 millones de pesos en solamente 18 días.
2: Señora, bueno, señor Abelardo no para de viajar.
1: Sí, pero bueno, esto tiene algunos argumentos, como mencionaba Luchi, que era la tragedia del eje cafetero y también del departamento del Valle del Cauca, que los incendios y todo, por supuesto, lo que ha venido aplicando en este primer mes que recién cumplió el primer mandatario de los colombianos. Y para ello también tenemos que contactar y contrarrestar con la oposición, que también ha pegado el grito en el cielo, porque la gente está haciendo la comparación con lo que pasaba con Francia Márquez, ¿no?
2: ¿Qué pasaba con Francia?
1: Con el helicóptero, cómo hacía sus viajes. Sí, sí.
3: Que los gastos son exagerados. Claro.
2: Y que a Francia le gustaba ir a la panadería en un helicóptero. No había de eso.
3: Pero era por seguridad, decía ella. ¿Te acuerdas?
2: De malas.
1: Pero hasta la panadería no creo, Luchi.
3: No, bueno, él está exagerando.
1: Bueno. Pues vamos a esta hora a llamar, mi querido R&R.
2: ¿Seguro?
1: Sí, señor, hay que llamarlo y contactarlo. Esto es una llamada internacional.
2: ¿A dónde? ¿A Barranquilla?
1: No, México.
2: Ya.
3: ¿Abelardo está en México hoy?
1: No, no, o sea... miren. Luchi, por favor.
4: ¿Aló?
2: Ay, esa señora otra vez, Ricardo. Pero, ¿vos tenés negocio con esa señora?
5: No.
1: Ningún negocio.
3: Es la que contesta ahí.
1: Es la recepcionista de aquí abajo en la primera planta.
2: Ah, ya, perfecto.
0: Buena, mi señora, ¿cómo está?
3: Hola,
0: es
3: Rosa.
0: Que necesitamos al presi.
2: Al presidente. ¿Aló? Abelardo. Señora, por favor, que nos pase a Abelardo.
4: ¿Aló?
0: Ay, no, señora.
2: No. Marca otro número.
1: Mejor uno más marcando que hablando con el presidente.
0: ¿Aló? Buenas. Ajá, ¿monstruo qué?
6: ¿Monstruo qué? Ey, monstruo, pero me estás tapando, monstruo. Ahí, eso, ahí, monstruo. Aquí está un guardaespaldas que son unos pensionados de sumo que me llegaron de Mongolia. Entonces los tenemos aquí, me están protegiendo, monstruo.
0: Eso es inseguridad.
6: Monstruo, yo no tenía necesidad de esta vaina. Buenos días para todos ustedes, queridos compatriotas.
3: Buenos días.
6: Les habla Abelardo de la Espiella, el Tigre, y estamos hoy más que nunca... ¡firme por la patria! ¡Viva Cristo Rey, monstruo! ¿Monstruo qué? ¿Eres ateo, qué? ¿Sacar a monstruo?
2: Dime
6: si eres ateo para bajarte el sueldo enseguida, monstruo. Aquí tenemos que creer en Dios, monstruo. Yo sé que Colombia es un estado laico, monstruo, pero hay que creer en Dios, hay que creer en el man, monstruo. Ahora no creemos en el man porque estamos bien, pero cuando tenemos una necesidad, una emergencia, ahí sí, Diosito, protégeme.
2: Sí, ¿usted dónde estaba antes?
6: Yo no tengo necesidad, estaba bien, estaba en Italia, monstruo. Ajá. Me estaba comiendo unas pastas Alfredo con tarrito rojo.
1: La barbaridad.
3: Guácala.
6: Unas pastas Alfredo con tarrito rojo, monstruo. Y yo tuve...
0: Pero, pues sea serio, señor.
6: Monstruo, me da risa porque es que hay que meterle humor a la vaina, monstruo, porque es que este país está vuelto nada, monstruo. Recuerda que, uy, monstruo, y esta vaina que es monstruo, una cartelera, monstruo, en el colegio. Recuerda que yo vengo a sacar a Colombia de las horas más oscuras, monstruo. Recuerda que estamos firme por la patria. Monstruo, primeramente le quiero hablar de algo importante y lo es el Chocó, que estamos ayudando al Chocó a reconstruir el Chocó,
0: sí,
6: monstruo.
0: Sí, sí, sí, anda juiciosos.
6: Grandes empresas nacionales, ey. Internacional.
0: No, pero no.
6: Monstruo, yo también soy imitador de ópera. Yo también imito, recuerda que yo canto, imitador. Monstruo. Claro, monstruo, recuerda que yo canto ópera, monstruo.
0: ¿Verdad?
6: Sí, sí, es cierto. Claro, conmigo ustedes, después de las votaciones, tuvieron un plácido domingo.
0: ¡No,
1: qué chascarrillo!
6: ¿Viste cómo improvisé, monstruo? Para que veas tú que yo soy un improvisador, cantante de todo, monstruo. Yo no tengo necesidad de esta vaina, se me perdió el libreto, monstruo. Ya lo encontré. Pero yo vine a salvar a Colombia, porque Colombia atraviesa sus horas más oscuras, monstruo.
0: Sí, es cierto.
6: Ey, estamos con grandes empresas, monstruo, que nos están ayudando. Por ejemplo, una empresa de pollo súper famosa se va a unir al Chocó, monstruo.
0: ¿Ah, sí?
6: Y para ayudar a reconstruirlo.
0: ¿Y cómo se llama esa empresa?
6: Le vamos a cambiar el nombre al Chocó, ahora va a ser Choco Frippi.
0: ¡Ah!
1: ¡Qué bien! ¡Qué bien, hombre! ¡Eso es una alianza!
6: Una alianza nacional, señor, e internacional.
1: Claro que sí.
6: Exacto, monstruo. Por ejemplo, ey, acabo de decretar el porte legal de armas, monstruo.
1: Eso no. ¿El porte legal será?
6: El porte legal, okay. Monstruo, porque hay que defenderlo, monstruo. Ey, ¿qué te pasa? Ey, Pablo, ¿qué? ¿No había gafas para hombre, monstruo? Esas gafas están bien bajitas, monstruo. Las gafas están así como para hacer casting en la Red Caracol. Gana el casting enseguida, monstruo. Te veo raro, monstruo.
2: Pero no se distraiga, señor.
6: Oye, yo no me distraigo, monstruo. Recuerda. ¡Firme por la pañera, monstruo! Te estoy probando para ver si sufre de si eres hipertenso, monstruo. Monstruo, te voy a decir una vaina.
0: A ver.
6: el porte legal de armas es para nosotros defendernos de los bandidos, monstruo.
1: Sí. El porte legal.
6: El porte legal.
1: Eso.
6: Monstruo. Pero además no son armas, no son armas letales, monstruo. Son armas, ey, para que la, para asustar a la gente.
1: Claro. Ah,
6: por ejemplo, tú disparas esas armas y las armas van a dejar a los bandidos como quedó Deportivo Cali Junior.
1: ¿Cómo?
6: Sin defensa.
1: Ay, no, hombre, con el
6: Nacional. Monstruo. Ayer hablé con el monstruo de los monstruos de Estados Unidos, mi querido y colega, mi hermano de sangre, Marco Rubio.
1: Mi hermano de sangre. ¿Cómo le decías tú mamándole gallo en esa
6: cosa? Yo le dije, papi, ¿qué? Una fría, ¿qué? ¿Para la troja, qué? No, para la troja, que para el hoyito, vamos a celebrar el hoyito, monstruo.
2: ¿La ventanita no lo invitó?
6: A la ventanita no, porque acá el lugar típico después de la troja, monstruo, es el hoyito.
1: Ah,
6: eso es. Acá en Barranquilla, monstruo. Entonces yo, por ejemplo, Jairo, cuando tú llegas a Barranquilla, yo te digo, Jairo, vamos a meternos una fría en el hoyito.
2: Me encanta la idea.
6: Y si tiene ganas de tomar, de pronto nos metemos una garrafa.
1: Ah, muy bien.
6: Exacto. Entonces, yo le dije a mi querido Marco Rubio, no tengo necesidad de que tú vengas aquí, pero yo dije, voy a invitarte para que tú veas que nosotros no tenemos nada que envidiarle a los Estados Unidos,
1: sí,
6: monstruo.
1: Sí, sí, sí.
6: Por ejemplo, en los Estados Unidos, monstruo, ellos tienen a los hombres de negro.
1: ¿Ah, sí?
6: Nosotros aquí tenemos a Mr. Black.
1: Ay, bien, hombre.
6: Nada que envidiarle a los Estados Unidos, monstruo. Por ejemplo, ellos allá tuvieron a las Torres Gemelas.
1: ¿Sí?
6: Nosotros acá tuvimos las Gemelas Torres aquí en su barrio. Una mujer emprendedora, monstruo. Nada que envidiarle a los Estados Unidos, monstruo.
2: En eso tiene razón.
6: Monstruo, por ejemplo, ellos allá tienen al Cañón del Colorado.
2: El sí. Cañón del Colorado es muy famoso, claro que sí.
6: El Cañón del Colorado. Nosotros aquí tenemos en México al Chapulín Colorado.
2: Ah, sí, señor.
6: ¿Qué le vamos a envidiar a los Estados Unidos, monstruo? Ellos tienen allá a Superman.
2: Superman.
6: ¿Nosotros a quién tenemos aquí?
2: ¿A quién?
6: A Papo Man. Cantante, champeta. Al Hombre Caimán también. Ey, no tenemos nada que envidiarle. Por ejemplo, monstruo, Petro se quiso traer la Estatua de la Libertad para Cartagena, monstruo.
2: Sí,
6: yo voy a lograrlo en mi gobierno. Vamos a traerla para Barranquilla. Vamos a hacer un cambio, monstruo, la ventana al mundo por la Estatua de la Libertad de Nueva York.
1: Uh-huh.
6: Y la vamos a poner aquí en Barranquilla porque en el gobierno del Tigre se cumple lo que prometo.
2: ¡Epa!
6: Yo no soy un mercader de ilusiones, Jairo, ¿no? Soy un empresario de realidad, monstruo. Y como lo dijo el gran filósofo Diomedes Díaz,
1: seguro.
6: Mujer borracha afloja la
2: cabaña. No,
6: otro se la dejo ahí porque hoy más que nunca estamos firme por las tangas. Que digo,
2: no,
6: por la patria.
2: Señor,
6: no, porque hizo una alianza con Wanda Caribe. Vamos, ¿no? Le está vendiendo tangas. Yo también
1: voy al Palacio de la Tanga.
6: ¡Viva Cristo Rey, monstruo!
0: 8:58 minutos en Tropicana.
1: Mira, monstruo.
6: Hey, monstruo, protégeme, monstruo.
2: Vamos. Pero deje el miedo, señor, deje el miedo.
4: Tranquilo. Vamos el helicóptero de taxi como siempre.
3: Porque se besan.
6: Monstruo. Hey, monstruo, ¿qué no? Hey, monstruo, no tenía el labio de hombre, monstruo.
0: 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Lo hace Gianmarco, se llama Nunca Más. 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
2: Son las 9 de la mañana. 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

0: Atención Bogotá en un minuto, atención Bogotá con Tropicana. La Candelaria, perdón, Usme, un hombre de 32 años permanece hospitalizado tras ser atacado con una botella durante una rilla con un grupo de mototaxistas. Atención Bogotá, atención Ciudad Bolívar, por una discusión una pareja terminó pues peleándose y un hombre muerto tras caer del segundo piso de una vivienda. La mujer se defiende diciendo que fue un tema de que la estaba atacando a ella, o sea, defensa personal. Atención Bogotá, atención Fontibón, Modelia, los ecos de El Celador. Ya sabemos que el señor que fue atacado con una piedra se llama José Ricardo Rodríguez. El hombre está delicado de salud, pero estable. El hombre tiene 63 años y de él dependen su esposa y resulta que su hijo tiene discapacidad motriz y parálisis cerebral. Entonces la situación se vuelve aún más dramática, ya que otros familiares dicen no solo el tema de justicia, sino que la familia está pasando por momentos difíciles porque ¿quién va a ayudarles económicamente? 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

0: Ya son las 9 de la mañana, 4 minutos, y esta es una muy buena noticia para todos los amigos estudiantes que están esperanzados en alguna beca del Estado. Pues ICETES abrió convocatoria con becas del 100% para estudiar inteligencia artificial, analítica de datos y liderazgo para mujeres en la India. ¿Ah? Buen dato esto, 100% de becas para estudiar en la India, inteligencia artificial, analítica de datos y liderazgo para mujeres. Eso es un buen dato antes de venir con el resumen. Y pendientes, amigos conductores, los tropi amarillitos. ¿Sí? Ya saben que el 25 y 26 estaremos regalando boletas dobles para ir al concierto de Carlos Vives a cambio de un micro perforado que estamos instalando aquí. Ya Luchi hizo lo suyo, Neido hizo lo suyo, porque este gran tour del sol de Carlos Vives.
1: Hermoso.
0: Ustedes lo van a tener que vivir porque es para toda la familia. Maravilloso, ¿no?
2: Eso me encanta. Paula, una pregunta. Es 25 y 26 fechas para ver a Carlos Vives, ¿verdad?
0: Sí, señor. 25 y 26.
2: Hay que venir aquí a la séptima con 67, ¿sí?, a buscar el micro perforado, y ahí nos regalan las boletas de una vez.
0: De una vez le instalamos el micro perforado y usted, chaolín, reclama entonces.
2: Y me voy para el concierto.
0: Y se va para el concierto, eso sí, previo registro fotográfico de la instalación del micro perforado para que usted disfrute de este gran tour que ofrece Carlos Vives el 25 y 26. En el Movistar Arena. No solamente va a ser ver a Carlos Vives, sino también los amigos que tiene de invitados.
2: Sí,
0: hay una nómina espectacular.
1: ¿Cómo quién es, Paulo, para ver?
0: No podemos
2: revelarlo.
0: No podemos revelarlo, pero hay un artista internacional que viene a dárselas de bueno.
2: Y unito.
0: Podría ser Karol G.
1: ¡Uy, qué nivel!
0: ¿Qué? Podría ser, ¿no?
1: ¿Qué nivel?
0: Sí. Es de otro nivel porque Carlos Vives ya quiere explorar otros públicos, quiere explorar otras aventuras, experiencias, y por eso el Tour al Sol 2026. Fantástico. Vamos a llevar entonces a conductores tropi amarillos que lleguen aquí a la 67 con séptima y reclamen el micro perforado y se lleven esas dos boletas completamente gratis porque se lo merecen los tropi amarillitos. A las 9 de la mañana, 7 minutos, Jairo Pulgarín. Vamos con un resumen noticioso a esta hora que está sucediendo en Bogotá.
3: ¿Cuáles son los hechos más importantes de las últimas horas? Los hechos con los cuales estamos empezando esta jornada de miércoles, mi querido Pablo. Pues la primera noticia que yo quiero compartir con todos los oyentes de Tropicana es el mapa de calor que nos ha entregado la concejal de Bogotá, Sandra Forero. Ella nos envía desde su despacho una nota que me parece que es muy importante.
2: ¿Qué es eso, Jairito?
3: Un mapa de calor quiere decir un mapa en donde realmente se puede determinar cuáles son los puntos más críticos y más peligrosos con el tema de los pinchallantas en Bogotá. Desde esta mañana estamos registrando una muy buena noticia. Las autoridades desmantelaron una red de pinchallantas que venía operando en el sector de Mondoñedo, que atracaba, que secuestraba, que mejor dicho, mataban y comían del muerto. Ahora, lo que está denunciando la concejal Sandra Forero desde el Consejo Distrital de Bogotá es que hay zonas de Bogotá donde es un verdadero calvario transitar por la presencia de pinchallantas. Vamos a hacer ese registro, Luchi. Usted que tiene esa visión periférica, ayúdeme con esta información. Los sitios más críticos que en este momento tenemos, Luchi, en materia de...
0: De acuerdo a ese mapa de calor, Luchi.
3: De acuerdo a ese mapa de calor.
0: En la pantalla.
2: A ver...
0: ¿Sí los ves o no?
2: Avenida Boyacá con calle 26, sí, la 63.
0: Lo más rojo.
3: Lo rojo.
2: ¿Por eso?
3: Calle 26. Sí. Ahora tenemos.
2: Calle 80, NQS.
3: Sí.
2: Calle 80 con carrera 68.
3: Sí, señora.
2: La calle 80 con la avenida Boyacá.
3: Sí.
2: La Autonorte, calle 170 y calle 180.
3: Dios.
2: La calle, perdón, la carrera novena con calle 161.
3: Arriba.
2: Arribita. Me voy aquí abajito, bájemelo. Ya la NQS lo dije, abajo, Ronaldito.
3: Ahí tenemos, en los límites con Soacha, mira. Ahí tenemos también, ahí en la autopista sur.
2: Con calle 2663, la autosur con los límites con Soacha. Óyeme, pero qué montón de puntos.
3: Es decir, ¿qué es lo que denuncia la concejal? Que allí en esos puntos hay pinchallantas. ¿Qué hacen los pinchallantas? Le pinchan las llantas a la gente, pero con un propósito, estafarla. Entonces una pinchada de llantas te puede costar fácilmente 300,000 pesos. Ha habido gente que ha pagado 1,000,000 de pesos por una despinchada en Bogotá. Vamos a ver si es posible perdón, señor. Vamos a ver si es posible que las autoridades tengan en cuenta o por lo menos revisen esta información que me parece que es muy importante y que tiene que ver con los temas de la seguridad de Bogotá.
2: Ah, pero estamos inundados de pinchallantas.
3: Sí, desgracia.
2: De mucha gente.
3: Una desgracia, pero como no los castiga nadie, entonces ellos andan felices.
1: Claro.
3: Nadie
1: claro,
3: los captura.
2: No hay penas para eso.
3: Nadie les captura. Eso es un delito menor, dicen ahora los jueces de la República. Bueno, la segunda noticia tiene que ver con esta grave denuncia que hace el Registrador Nacional del Estado Civil, mi querido Ronald, en el sentido de que hay ciudadanos centroamericanos que están estafando, o mejor dicho, se están apropiando de nacionalidad colombiana para viajar a Europa. Es una modalidad de estafa, dice el señor registrador, es una modalidad que se está poniendo, que se está imponiendo en Europa, y es la de colombianos de falsa nacionalidad, porque realmente son centroamericanos que están utilizando el esquema de robarse la nacionalidad colombiana para poder acceder a territorio europeo. Lo que dice el registrador Hernán Penagos, mi querido Ronald.
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4: Ahora sí, nosotros venimos trabajando con la fiscalía, con la policía, con migración, porque desde Centroamérica viene una migración importante de personas que quieren obtener fraudulentamente los documentos colombianos con el ánimo de poder llegar a Europa. Saben ustedes que no hay exigencia de visado para colombianos viajar, por ejemplo, a España, y obviamente nos están generando serias dificultades porque tratan de buscar documentos con falsa identidad, y eso se hace necesario enfrentarlo con mucha determinación, porque de alguna manera genera una reputación negativa de nuestro documento de identidad, de pasaporte colombiano, y genera pues obviamente dudas frente a otras naciones al momento de revisar los documentos de identidad de estas personas.
3: Que es lo que dice el registrador nacional del Estado Civil, el doctor Hernán Penagos, repito, sobre el robo de nacionalidad colombiana por parte de ciudadanos de Centroamérica. Y cierro esta ronda informativa, mi querido Pablo, con la denuncia que hace una familia desde la localidad de Usme. Hay una jovencita de 17 años, ella se llama Dana Valentina, está desaparecida y la familia está clamando información, clamando apoyo. Yo le voy a pedir, por supuesto, a nuestro productor general, don Ronald Stives, que me deje ver esta imagen, porque es apenas una manera de poder apoyar a esta familia en esta contingencia tan dolorosa, y es la de la desaparición de su pequeña hija. Recuerden ustedes que aquí hemos venido denunciando la posible circunstancia de jovencitas atractivas, jovencitas muy bonitas, que son reclutadas para después someterlas.
0: Engañadas,
3: claro que sí, para después someterlas a la explotación sexual. Esta información, repito, llega desde la localidad de Usme. Ella se llama Dana Valentina Jaimes. Cualquier información que ustedes tengan sobre la suerte de Dana Valentina, por favor, hacerla llegar a la mesa de trabajo de Cómo Amaneció Bogotá.
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0: 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Seguimos, 9:13 a.m.
6: Son las 9:13 a.m. y es preocupante lo que mencionan de la cédula, porque ahora nos va a generar, primero, una mala imagen en el exterior. Países que antes no nos pedían visa o no eran tan exigentes con el papeleo, ahora nos van a exigir mucho más, ¿no? Por ese lado. Lo segundo, mi querido Jairo Pulgarini, es que ahorita también está aplicando la cédula digital, que esto se presta para más fraude aún.
3: ¿Sí?
6: Todavía,
3: ¿no? Sí.
2: Yo no confío en esa cédula digital.
1: Yo la verdad nunca he hecho la vuelta.
3: Yo la verdad es que la abro con muy poca frecuencia, pero cuando
1: la
3: abro,
1: Jairo.
3: Sí, yo tengo la cédula digital.
2: A viajar sí es bacano.
3: Y cuando yo la abro, eso comienza como a patinar y a patinar, entonces uno se estresa, ¿no?
2: Sí.
3: De todas maneras, es mejor presentar
1: siempre la física.
2: Llevarse la física.
3: Además, con las nuevas características que tiene la cédula física, yo creo que hace más difícil cualquier intento
2: de hurto, de falsificación,
3: eso es lo más importante.
6: A esta hora volvemos a las calles y está desde San Cristóbal la Tropa Roja. Está Diego Giraldo, Natalia, a esta hora con ustedes, Tropa, hablando sobre la polémica sobre restringir las
0: pantallas, los dispositivos y celulares en colegios. Chicos.
3: A ver, Diego.
7: Compañeros, buenos días. Exactamente, seguimos acá en la localidad de San Cristóbal y estamos en el Colegio Tecnológico San Cristóbal Sur, compartiendo con todas las familias, sobre todo con los niños, con el colegio. Y es que hoy empezamos la iniciativa de Escuela Corazón de Barrio y Vereda. Esa iniciativa la hizo la Secretaría de Educación del distrito, que reconoce que los colegios públicos como son centro vital y sobre todo son muy importantes en la ciudad. Así que estamos con padres de familia. Acá mi compañero Diego está con padres de familia.
8: Compañero, me encuentro con una mamita. Voy a hacer una pregunta acerca del decreto de la resolución 1037 del 2026. ¿Dónde se va a permitir no se va a permitir lo que son celulares y dispositivos digitales? Muy buenos días, ¿cómo es tu nombre?
9: Ana Leguizamón. Pues estoy de acuerdo con esa resolución porque los niños muchas veces están más concentrados en el celular que en las clases. Entonces sí es un punto bueno para que los niños estén más pendientes de su estudio y en después de las redes sociales.
8: Así, esos son los comentarios de las personas. Nata, tú tienes otro papito.
7: Compañeros, estaba acá con un docente. ¿Me recuerda su nombre, por favor?
10: Cristóbal Reyes.
7: Cristóbal, ¿tú qué piensas del decreto del pasado lunes que restringe el uso de celulares en los colegios públicos y privados?
10: Pues del todo restringirlos es imposible. Cada institución, cada profesor permitirá usar un celular si es herramienta fundamental para o una herramienta adicional para realizar las clases. Si se prohíbe totalmente,
7: limita y
10: no es efectivo. Hoy en día la educación se vale más bien de todas las tecnologías para aprender.
7: ¿Tú eres docente de qué materia?
10: Ciencias sociales.
7: Ciencias sociales. Tú como docente, ¿cuál es el mensaje para que los jóvenes usen esas herramientas correctamente?
10: Sí, es fundamental que lo utilicemos como una herramienta complementaria, que si es para desarrollar alguna de las clases, se admite, pero si está todo el tiempo vinculado, claro, conectado al celular y se distrae en la clase, pues no es acorde con el propósito de las mismas.
7: Bueno, ¿cuál es la jornada para hoy? ¿Qué van a hacer? ¿Cuál es lo planeado? ¿Cuál es el itinerario?
10: Tenemos actividades hasta la noche. Comenzamos con un desfile, luego en ese desfile participa la banda marcial. Los estudiantes del colegio van a estar acompañando ese desfile junto con padres de familia. Luego ingresan acá a la cancha, van a ver una buena tanda de danzas. En la CDB van a ver exposiciones y en la CDBC los invitamos porque ahí está la historia del colegio.
8: Yo me encuentro por aquí también con dos mamitas y ellas tienen su punto de vista frente a limitar el uso de tabletas y el uso de celulares en el colegio. ¿Cuál es tu opinión?
11: Pues en mi caso yo pensaría que eso es por edades. Los niños más pequeños no deberían tener celular. Yo digo que sería más o menos por ahí, a partir de los 14 a 15 años que ya estén, digamos, en bachillerato. Sí, porque pues igual los niños, o sea, un niño pegado de un niño de 6 años, 4 años pegado a una tecnología es demasiado para ellos, ¿sí? Entonces, pues yo creería que eso depende de la edad.
8: Listo, muchas gracias. Yo me encuentro por aquí también con una líder y ella nos va a contar cuál es tu punto de vista acerca de limitar el uso de celulares, tabletas digitales. Recuerden que esto empieza a regir desde marzo del 2027. Buenos días, bienvenido al micrófono de Tropicana.
12: Hola, muy buenos días. Bueno, el punto de vista más importante es pensar primeramente en la niñez. Y a un niño tener un buen manejo de las redes sociales, un buen manejo de la tecnología, nosotros mismos estamos dañando a nuestros niños, que son nuestra futura generación. Así que buscamos que las redes sociales y la tecnología, primero desde los centros educativos, se aprendan a manejar. Segundo, se capaciten a los padres para que puedan tener un buen manejo de lo que los hijos hacen. No se trata de que yo tengo a mi hijo llorando, le pongo el celular y ya. Se trata de que nosotros como papás asumamos la responsabilidad de poder dar un buen manejo a las tablets, a los celulares y demás para los niños. Ya en un nivel más alto, que el niño tenga conciencia y que el padre pueda autorizar el manejo libre del celular, ya lo hará cada papá de acuerdo a los derechos que tiene cada niño con su familia.
7: Muchísimas gracias. Y bueno, compañeros, la Tropa Roja sigue acá en la localidad de San Cristóbal Sur y sobre todo en el Colegio Tecnológico de San Cristóbal, compartiendo con todos los papás técnico, y sobre todo con el colegio.
0: Bueno, son las 9 de la mañana, 19 minutos. Ahí teníamos entonces la información a propósito de esa ley 1037. Y a propósito de leyes, ¿cómo le parece que un hecho muy curioso se presentó?
3: Sí, señor.
0: Bueno, digámoslo así, que también es muy interesante este ejercicio.
3: Ajá.
0: Porque un grupo de privados de la libertad ayer en Barranquilla, mi querido Jairo Pulgarino,
3: señor,
0: salió en libertad temporalmente para participar en jornadas de trabajo social. Ahí lo vieron.
2: Aquí lo vienen haciendo en Bogotá hace algún tiempo. Ellos salen a barrer las calles, sí, a limpiar,
3: en El Salvador,
2: a pintar. Sí. Aquí en Bogotá ya lo vienen implementando hace algún tiempo.
3: ¿Pero eso le rebaja la pena o tiene algún beneficio por eso?
2: A los que tienen buen comportamiento.
0: Buen comportamiento, sí.
2: Los que
0: sí
2: tienen buen comportamiento.
3: Claro. Pues Pablo, yo creo que el país tiene que ir pensando en un nuevo sistema carcelario.
0: Claro.
3: Eso es un preso ahí tirado en una cama, mirando para el techo,
0: engordando,
3: mirando a ver
2: nada,
3: qué.
2: Claro.
3: O sea, hay que ponerlos a hacer algo, a trabajar, y que ellos mismos paguen su comida. Porque un tipo que lleva 2-3 años en la cárcel mirando para el techo, lo único que se le ocurre es seguir cometiendo delitos. ¿Qué más puede hacer?
0: Hay gente que prefiere estar en la cárcel porque tiene los tres platos.
3: En los tres golpes.
2: Tienen todo.
0: Y desde allá siguen.
3: Pero hay que, pero es que de verdad el sistema carcelario en Colombia, yo no entiendo qué es lo que pasa ni cuál es la razón para que no pueda ser mucho más drástico ni mucho más riguroso. Pero el sistema carcelario en Colombia creo que es una recocha. Eso es un tema muy delicado. Eso, uno dice, ¿cómo es posible que desde las cárceles se estén extorsionando? Pues sí, las bandas de extorsionistas tienen a los jefes presos o los jefes operando desde las cárceles. Entonces, muy difícil así con ese sistema carcelario.
0: Bueno, ahí tenemos las imágenes entonces de cómo, mire, estaban limpiando los parques, bueno, estaban recogiendo basura, escombros. Cada uno con sus uniformes, por supuesto, ahí están los
3: guardias. Eso es en Barranquilla, ¿no?
0: Sí, señor, esto es en Barranquilla.
3: Qué bien.
0: Muy buena iniciativa, ¿no? Para replicarlo en
3: excelente,
0: el país.
3: Excelente iniciativa y ojalá que aquí en Colombia se restablezca o por lo menos se rediseñe lo que debe ser el nuevo formato de las cárceles colombianas. Para bien, yo diría que de la ciudadanía, al final de cuentas, lo que importa aquí es el ciudadano. ¿Cómo podemos apoyar al ciudadano para que no siga siendo víctima de estas redes de extorsionistas en Colombia?
13: Son las 9:22, del 1 al 30 de septiembre. 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
13: Vamos en Tropicana. 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
3: Una buena noticia, Ricardo, la que ha venido entregando la Alcaldía Mayor de Bogotá, en el sentido de que nosotros vamos a tener en la capital de la República posibilidades de ir mejorando toda la red de asistencia del sistema escolar en Bogotá. Recuerde usted que somos más de 400 colegios los que tenemos hoy en el Distrito Capital, y en esos colegios de la ciudad lo que se está implementando es una campaña de sensibilización, una campaña para que los jóvenes se puedan concentrar más, dedicar más. Yo siento que hay un propósito de la nueva Secretaría de Educación de que en Bogotá de verdad los muchachos se concentren en estudiar y que los muchachos puedan aprovechar toda esa capacidad y esa riqueza que tiene todo el magisterio en la capital de la República para que sean mejores ciudadanos y mejores personas. Así que en buena hora por la Secretaría de Educación recuperar la dinámica en esta nueva etapa de los 400 colegios públicos que tenemos en la capital.
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0: Continuamos en Cómo Amaneció y Luchi, la veo con una invitada.
2: Traigo invitados en Tropicana, ya nos vamos a ir relajando un poquitico más. Vamos a ir hablando de farándula, de los temas que son tendencia en Colombia. No habíamos tenido la oportunidad de tenerla hasta que por fin llegó Alexa Torres a la cabina de Tropicana. ¿Cómo estamos, Alexa?
15: ¿Cómo van? Bien, acá siendo víctima del tráfico de Bogotá, pero llegando, que lo
16: importante. Esa es la excusa cuando uno llega tarde. Claro, esa es la excusa.
15: Perdón.
17: ¿Cómo estás, Alexa?
15: Contenta, madrugadora. Y estoy parada desde las 5 de la mañana acá donde me ve, porque pues el trabajo no para y cuando uno tiene como sus proyectos muy mentalizados, pues menos.
17: Bueno, ya ustedes saben, Alexa, creadora de contenido, esta mujer hace unos contenidos súper chéveres.
16: La Casa de los Famosos.
17: Ha participado en La Casa de los Famosos, también estuvo en Yo Me Llamo, ya hace parte como de la nueva generación de personajes públicos de Colombia y que bueno, ya es muy reconocida por estos tiempos. Alexa Torres, vamos a empezar por Yo Me Llamo, ¿listo? Vamos a empezar por Yo Me Llamo, porque encontré un video y yo quisiera que tú lo vieras, Ronaldito, si me ayudas con el video.
16: A ver.
17: Yo quisiera que tú lo vieras y me dijeras si eso que vas a ver en el video, si esa actitud fue correcta o has cambiado algo después de lo que pasó en ese altercado con Amparito Grisales.
16: O si fue un libreto también, de pronto puedo ver.
17: O si fue marketing, o si fue alguna estrategia.
18: Es que así no se crece, mi amor. Uy. Es que no es un concurso de vestuario. Chao.
19: A punta de malas críticas tampoco se crece.
18: No son críticas. Estamos aquí como jurado. Un jurado juzga las presentaciones.
19: Vale, es lo que pienso.
18: Chao,
19: disculpa.
18: Querida. Chao, vale, chao. Dale. Chao, chao.
20: Por fin una participante de Yo Me Llamo. Le habla fuerte Amparo Grisales. ¿Tú qué opinas?
19: Mariana, ¿qué quieres decir esta noche?
17: Hasta ahí, bueno. Hasta ahí.
16: Ya, Ronald, tampoco es todo el capítulo.
6: Ya, Ronald.
16: Para las 10 se nos acaba el programa.
15: Así, Ronald.
17: Tú te ves en ese video y dices, ¿sí fue correcto o la embarré?
15: La embarré porque no eran malas críticas, eran críticas constructivas.
17: Pero no te arrepientes.
15: De nada. No, de que debí ser un poquito más fuerte. O sea, creo que repetí muchas veces lo mismo. Decía, chao, chao, es lo que pienso. No, debí haberle dicho las cosas claras.
16: Debió irse hasta allá y cogerla por los pelos también.
15: Sí, era tal cual. Por y cuando pelos. Me volteé y me dijo, ¿boba quién? Viene, me lo dice acá en la cara. No la paro.
16: Te digo boba.
15: No, bueno, eso ya está en. Ay, bueno, el contrato ya terminó hace un año.
6: Eso fue de cámara, ¿no?
15: Sí, no. ¿Sí? Claro, ustedes saben que hay un pregrabado.
16: Ajá.
15: Y toman algunas cosas, claramente.
17: ¿Qué es lo que sale así al aire?
15: Epa. Y no, yo no lo escuché, lo escucharon mis compañeros. Porque yo ya iba saliendo.
17: La vuelta.
15: Yo ya iba llegando al camerino.
17: Claro.
15: No fue capaz de decirlo ahí al frente. No, pero hoy en día no le tengo rabia ni nada. Al revés, siento que eso ayudó para la persona que soy hoy en día. Nunca fue con una intención de polémica, fue mostrando mi personalidad y así ha venido siendo en diferentes realities y aspectos. Me quedé esperando la llamada este año, pero por obvias razones me imagino que no me llamaron porque de pronto ya no llamo. Quiso.
6: Pero, claro. Pero debió ser, de pronto hubiese sido más exitoso que le hubieran llamado, ¿no?
15: Yo pensé lo mismo.
6: Había una polémica de por medio.
15: Claro, perdimos fue plata, dinero y tiempo. Porque ustedes saben que uno hace fits con las personas que están allá.
17: Claro.
15: Y Fariana tiene varios fits con algunos personajes de ahí, o quién sabe. Todavía están a tiempo, Yo Me Llamo.
17: Porque
15: estoy esperando
17: porque
15: la
17: Fariana. Porque Fariana. O bueno, ahora ella se hace llamar Fariana. ¿Por qué ella? ¿Qué te gusta de ella? ¿Por qué la admiras? ¿O por qué la imitaste?
15: No, mira que desde que tengo 12 años me gustaba mucho lo que hacía y me parecía curioso cómo una mujer cantara de esa manera, ¿me entiendes? Porque siempre era la voz melódica, el vals y ese tipo de cosas. Exacto. Y ella era flow, urbano, y yo dije, uy, no, qué chimba que haya una referente de esto porque a mí me gusta esto. Entonces ya de tanto escucharla se me empezó a pegar. Entonces me di cuenta que cuando rapeaba habían ciertas similitudes en la voz y cuando salió Yo Me Llamo pues dije voy a intentarlo. Y como nunca ha habido una cantante que imita a Fariana, es más, esta temporada tampoco lo hubo, pues fue más un boom.
17: Sí, fue llamó más la atención. Listo, ¿cuánto duraste en el programa? ¿En Yo Me Llamo?
15: Pues con
17: como
15: todo.
17: Como tres galas.
16: No, hasta el día que le dijo eso a Amparo, ahí, el día siguiente la eliminaron.
15: Sí, ahí tal cual. Yo recuerdo cuatro.
17: Cuatro galas.
15: Cuatro.
17: Yo recuerdo tres. Ajá, listo. Cuatro
15: galas. Se pasó. Y la presentación antes de.
17: Sí.
15: La de cámaras, pasan cosas.
17: Sí.
15: Tres. Uno, dos, tres. No, cuatro.
17: Cuatro galas. Listo. Sí. Quedamos en cuatro galas. ¿Qué te quedó de Yo Me Llamo? ¿Te gustó esa experiencia o no?
15: Ya lo memoricé. Sí, fueron cuatro por cada look. ¿Qué le iba a decir? No, mira que. Uy.
17: ¿No te gustó Yo Me Llamo?
15: Precisamente me habían hablado para otro reality de canto. Uh-huh. Después de que salí de la Casa de los Famosos, y yo le dije a mi manager, uy, ahorita no, porque yo todavía estoy como un poquito traumatizada. Es muy duro. Los nervios, yo sudaba mucho, la garganta se me secaba.
16: Los realities no son fáciles.
15: No, los realities de pronto era el tema de cantar que se me complicaba un poquito más y no teníamos tanta preparación, entonces era todo muy encima. Yo me acuerdo que yo escribí una lista de canciones, escriba 20 canciones de Fariana, y yo agarré el celular y no me sabía sino 3. Y cuando me dicen, esas todas las que tienes que cantar, y yo, ay, huepucha. Hubiera puesto las fáciles.
17: Es muy exigente.
15: Sí, bastante.
17: Pero bueno, ¿y entonces cómo llegas a la Casa de los Famosos? Porque ahora andas de reality en reality.
15: Sí, gracias a Dios. Uy, muy contenta. ¿Qué te cuento? Me imagino que eso que pasó, y es donde digo agradezco, no hice desagradecidas, llamó la atención eso y el proyecto mío que tenía con la familia, que es Familia Recocha.
16: La Familia Recocha.
15: Que claro. La hacíamos mucho en redes sociales. Entonces me llamaron, me pusieron en votaciones, fue un boom, el mejor porcentaje de la temporada, tanto en votaciones como en la casa. Y nada, como que fui muy infravalorada, digámoslo así. Como que nadie creía mucho en lo que yo iba a hacer y mira, terminé no decepcionando.
16: Jairo Pulgarín, por ejemplo, acá el periodista, Jairo Pulgarín no se perdía la Casa de los Famosos. Fanático el señor, fanático a ti, a la Casa de los Famosos. ¿Cierto, Jairo? Usted todos los días nos ha hablado de la Casa de los Famosos.
3: ¿Qué quiere decir?
16: Alexa, que Alexa es un bizcocho, una mujer hermosa.
6: Exacto. Sigue Luchi.
17: ¿De qué te arrepientes de la Casa de los Famosos y de qué no?
15: Me arrepiento de no haber... es que todos iban como con un juego, con una estrategia.
16: Claro.
15: Suena muy cliché, pero yo no. Mi estrategia era ser yo. Siento que al final sí debí haber hecho una estrategia, pero yo estaba ya tan sometida a la Casa de los Famosos que simplemente fluí. Y pues fluí de más. Debí controlar muchas cosas de mis emociones porque soy una persona emocional e impulsiva y lo sigo siendo. Caramba. Muchos dicen que es por mi edad, pero pues hay
17: ¿cuántos años
15: que
17: tienes?
15: Manejar eso. 26.
16: No, es una peladita.
6: Pero ya.
17: Pero eres muy volátil. ¿Sí te gusta ser así, como todo el tiempo estar metida en conflictos, en polémicas, en discusiones? ¿Eso te gusta?
16: Es que eso genera.
15: Es que yo soy frentera.
16: Eso genera.
15: ¿Me entiendes? Trato de no ser hipócrita. Obvio, en este mundo hay mucho de esas cosas, pero yo trato de que no sea así. Es que el que me cae mal y se me nota en la cara, ¿me entiendes? Uh-huh. Pues no significa que vaya a ser grosera, ni le vaya a dar en la jeta, algo así, pero... ¿Me entiendes? O sea, trato como de ser yo.
16: ¿Cómo te cae Juan de Caribe en estos momentos?
15: Bien.
16: ¿Te cae bien?
15: Yo a él no.
17: Ya se reconciliaron.
16: Tú a él no, porque dice que tú no le caes bien a Wanda. Hombre, Wanda es bien.
15: Porque no me trata.
16: No te trata. Ah, pero estuvieron compartiendo en una fiesta, ¿no?
15: No, al revés. Estuvimos en una fiesta, yo no me di cuenta que él había llegado. Y tengo entendido que el que llega saluda. No me saludó. Listo. Pero yo dije, no voy a ser descortés y yo voy a acercarme y lo saludé. Tal, okay. Eso fue lo que hice. Y pues sí, después de que vi los clips, vi como la incomodidad, me imagino que es por la novia, entonces entre esa cuestión, supongo el por qué no me trato. Pues si tú a tu pareja le cae mal una persona, pues se supone que
3: a los dos les cae mal, totalmente.
15: Claro. Se supone que debería ser así, entonces sí. Yo respeto eso.
16: Ok.
17: Sí, seguramente por la relación que ustedes no tuvieron dentro de la Casa de los Famosos, Mariana.
15: ¿No? Exacto. Es que pues no me nace, o sea, ¿por qué voy a ir hipócritamente a saludar a alguien que no me cae bien? ¿Me entiendes? No se ha dado la oportunidad. No va a pasar de mi parte.
17: Vamos a hacer un jueguito. Yo te voy a decir nombres y tú me vas a ir diciendo como la primera palabra que se te viene a la cabeza cuando te nombro a estas personas. ¿Listo?
15: Dale con todo.
17: Sara Uribe.
15: Una dama.
17: Wanda Caribe.
15: Terco.
17: Joana Fadul.
15: Sagaz.
17: Alejandro Estrada.
15: Manipulador.
17: Marilyn Patiño.
15: Chistosa.
17: Manuela Gómez.
15: Mueble.
16: Uy, fuerte.
17: Sofía Jaramillo.
16: Momento incómodo.
17: Sofía Jaramillo. Pasamos.
15: Confuso.
17: Campanita.
15: Risa.
17: Debbie Bernal.
15: Pasado.
16: Uy.
17: Aidevin López.
15: Amigo.
17: La Beba. También, pero Alexa, ¿por qué peleas tanto con la gente?
16: Está pensando. Déjela.
17: Bipolar.
2: Tropicana.
17: ¿Sí?
15: Sí, de verdad.
17: Vea, pues.
16: Falta uno, Neido.
15: Pésimo humorista.
16: Alexa, barro. Esa es barro.
15: Nadie me dijo nada.
16: No sabía que tú conocías de mi contenido fuerte. Eso.
17: Alexa Torres en Tropicana. Oye, Alexa, ¿cómo vas con tu situación sentimental? Esos líos con tu expareja ya los solucionaste. ¿Tienes el corazoncito más tranquilo? ¿Todavía estás ahí como superando esas cosas?
15: Mira que en estos momentos y ahora más que nunca no tengo tiempo para una relación sentimental con tanto trabajo y tantos proyectos que tengo en la cabeza. Más bien, ¿señora? Con terapia y cosas ya con mi relación con Dios he venido trabajando el manejar ese aspecto de mi vida y como quien dice, concentrarme en hacer plata.
17: ¿Y qué plata estás haciendo? ¿Puedes decir algún proyecto que viene o no? ¡Una pistica!
15: Es un evento muy importante en Colombia a nivel nacional.
17: Ah, ya sé qué vas a hacer. Lo veo en sus ojos.
16: Yo me llamo, pero sin Amparo. Ando a sacar Amparo.
15: Internacional.
17: ¿Cómo está tu familia? ¿Bien?
15: Gracias a Dios, todos bien. Trabajando. Pues sí, nos quedó un poco difícil el volver a arrancar por mi parte una nueva vida, una nueva casa. El estar sola no es una opción para mí. Muchos me dicen como que ¿por qué te la pasa tanto con sus papás? Y no es el tema de que yo sea dependiente a ellos, sino más bien en estos momentos necesito a alguien que esté conmigo, porque yo en las noches todavía tengo problemas para dormir, para levantarme y un montón de cosas. Más bien es la compañía y son mi equipo de trabajo. Entonces, pues me han acompañado en todo esto.
17: ¿Eso que estás diciendo es por lo de la Casa de los Famosos?
15: Sí.
17: ¿Sí? Sí, quedan como esas secuelas.
15: Yo lo voy a decir así y lo he dicho en varias ocasiones. Yo renuncié a mi estabilidad emocional por fama y no me arrepiento de nada. Pero sí ha sido difícil porque es algo que tengo que seguir llevando. No sabía que iba a necesitar terapia y creo que la voy a seguir necesitando para futuros realities.
16: Si te vuelven a llamar para la Casa de los Famosos, ¿aceptas?
15: De una.
16: ¿De verdad?
15: Claro.
16: Ah, no, ya una revancha loca, pendiente.
17: ¿Tienes una revancha pendiente con quién?
15: Conmigo.
17: ¿Por qué querías ganar?
15: No ganar. Más allá de ganar era demostrar muchas cosas que siento que hice mal, que la gente se quedó con eso afuera. Y yo sé que no soy esa.
17: ¿Qué crees que hiciste mal? ¿Tanta peleadera tal vez?
15: No. Para nada.
17: ¿Eso te gusta? Eso
15: no
17: está
15: es que
17: bien.
15: Me guste, pero hace parte de lo mío. Entonces yo veo la pelea de los dulces y digo, se pasó, Alexa, se pasó. Pero
16: chocolates.
15: Estoy segura, es que nadie entendería lo que yo estaba sintiendo ahí. Esas emociones a mí me brincaban de nada por nada, porque ya estábamos ahí metidos. Eso era incontrolable. No, Reina, la verdad, la cuestión de que pues hoy en día... de migajera, solamente la canción de Alexa Torres, migajera, pero esa palabra me la tiene mucho la gente y yo digo me molesta porque en el 24/7 sí se veía que no era Alexa, sino eran dos personas vinculadas ahí en ese momento, sí. Pero en la emisión que transmitían en las 8 se veía que nada más era Alexa.
17: Cortaban, ponían el pedacito donde tú salías como más interesada.
15: Exacto, donde yo iba, pero no cuando él me buscaba. Yo, no. Ah, muy bien, por eso es que estamos como estamos.
17: Alexa, esa canción migajera, tengo que decirte que a mí esa palabra no me gusta.
16: ¿Migajera? No, ¿qué es migajera?
17: Migajera es como una mujer que siempre está ahí detrás del hombre.
16: Rogándole.
17: Como esperándolo, como rogándole, como aceptando también que el hombre haga con uno lo que quiera.
16: Recogiendo migajas.
15: Total.
17: No me gusta el término. Quiero que me cuentes cómo te ha ido con esa canción. Porque la letra es, digamos que se podría decir, nos podríamos identificar.
15: Ok, es que esa canción no es basada en una historia como que tú la cantes y la sientas y la vivas. No, tenemos la costumbre que entre las mujeres recochamos y decimos, ¡hey, amiga, tu canción, prima, migajera. Tu canción, tas! Es más bien como para dedicarla, como para que, ¡hey, reacciona, cuál migajera! Incluso al final da como ese mensaje, sal de ahí que ese hombre no es para ti. Pero si es como tú dices, es una palabra muy implantada porque no existe la palabra migajero, sino migajera, ¿me entiendes? Sí, y sí. Para mí no ser migajera, para mí es entregar amor bonito, ya que la persona no te quiera dar ese amor bonito, pues no te hace mal la persona, tú entregaste, no fue recíproco, entonces nada, continúas con tu vida y es lo que se hace en el video, como que la amiga se dio cuenta que no era para él y se van y terminan de parchar entre amigas. Entonces esa canción es como muy muy guaracha para gozarse, para disfrutarse, para vivir el momento con la amiga migajera.
17: ¿Vas a seguir haciendo música?
15: Sí, claro, ya tenemos algunas programadas, seguimos trabajando en otras. Y hay tantas cosas, Dios mío, en este momento me acuerdo así, mire, se me explota la cabeza.
2: De todo lo que tienes que hacer.
15: Sí, es que hay tantas direcciones que uno dice, bueno, ¿con cuál arranco? Porque pues a veces digo yo, el que quiere todo a acapararlo no termina haciendo nada, entonces.
2: No termina haciendo nada. Ve, ¿con Alejo las cosas bien o nada?
15: Para nada.
2: ¿Cero?
15: Cero.
2: No te creo. Yo pensé que habían hablado y que habían arreglado todo.
15: Yo también pensé que se podía dar, pero no, confirmo que simplemente fue estrategia del juego netamente.
2: O sea, eso quedó ahí en la casa de los famosos.
15: Ahí en la casa de los famosos.
2: Tevi igual, pasado.
15: Con Tevi, es que con Tevi tengo otra situación, porque muchas personas del juego quedaron enamoradas de nosotros. Entonces compartimos un mismo fandom.
2: El chipeo.
15: Exacto, y yo por respeto a esas personas que siguen ahí, trato de tener una buena relación con él. No sé si me comprendan un poquito. En cambio, con los del zorro, pues ellos me detestan y los míos los detestan. No hay problema ahí. Uh-huh. Pero entonces tengo que lidiar con las personitas que todavía nos quieren a los dos, y por cariño a ellos trato de tener esa relación respetable. Porque es que

0: contar. Viene nueva canción, nos quieres hablar de Migajera, ¿dónde te podemos encontrar en las redes sociales?
1: Claro que sí, Migajera la pueden encontrar en todas las plataformas digitales con Marcela Reyes. Pueden hacer el TikTok en redes sociales, nosotros siempre las estamos compartiendo. Súper fácil, es Migajera. Y para atrás. Se vienen nuevos proyectos musicales, se vienen cosas que me han estado pidiendo. Mejor dicho, hay un montón de cosas. Solo espero terminar el diciembre para alcanzar a decir feliz año a mi familia.
2: Bacano.
1: De tanta vaina, gracias a mi Dios y a todos los torbellinos morados que me ven.
0: Qué bonito. ¿Te vas a cambiar ese color o no?
1: Bueno, sí, ahorita me lo voy a volver a poner morado otra vez, todo.
0: Ok, completico.
1: Sí, no sé si por este año creo que finalizaremos con morado y el otro, pues no sé. Ahí miraremos, hacemos un cambio.
0: Alexa Torres ha estado con nosotros en Tropicana hablando de todo un poquito. Si usted tenía una pregunta por ahí. Ah, no, mira, la gente Migajera, todo el mundo está enviando sus mensajitos.
1: Así es.
0: ¿Qué está, estás? ¿Qué? ¿Cómo estás de cambiar, Gina Calderón? ¡Qué locos! No, ella es Alexa Torres.
2: Respeten.
0: Alexa Torres, quien nos ha acompañado en Cómo Amaneció Bogotá.
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4: Se está quedando, okay, como la conversación, como que...
5: Bueno, Federico, yo creo que eres el...

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3: 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Esta canción se llama Mi Problema. La hace Calibre 50, chiquitita. Siendo ya las 9 de la mañana con 43 minutos, 9:43. 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Y esta canción, Mi Problema, Calibre 50 en Tropicana.

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4: Escuchas, Tropicana, la más bacana, bacanísima. Ya son las 9:47, minuto 9:47 en Tropicana.
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4: Sí, sí. 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Va a ser los 50 de Joselito, el solitario. 9:47. Gracias, gracias a todos por escucharnos. ¿Cómo va?

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Eso, bienvenidos. Aquí estamos con ustedes en la combinación bacana desde este momento y hasta las 12 del mediodía. De 12 a 2, vamos con la jugada bacana de Tropicana. Y también recordarle a nuestra gente bonita, hombre, que el próximo domingo vamos a estar desde bien temprano con la encantadora Jimena, celebrando los 15 años con una fiesta impresionante. 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

resulta, mi gente bonita, mi gente bacana. Y hoy, señoras y señores, tenemos una invitada espectacular con ustedes y con nosotros, la reina del carnaval de Micurramba, la reina del carnaval de mi tierra, mi reina hermosa que vino con el Puyayunde. ¡Arma el arroz con mango, no joda, que suene esa vaina! ¡Dale! Con ustedes, Salwa Malov, Habib, la reina del carnaval 2027. ¡Que suene el niño! ¡Que se arme la fiesta en el miércoles!

0: vaina tan bacana. Mi reina hermosa, bienvenida a Tropicana, la más bacana, bacanísima. Qué bueno, qué placer tenerte. Y te voy a confesar algo. Okay. Me da nostalgia porque resulta que yo estoy recién llegado. Ella ya tiene como 5 años aquí. Ella también es de Barranquilla, Luisa Fernanda. Pero yo tenía, yo no sé, como que ese sentimiento y ese pica pica de ir a nuestra tierra. Y vamos a ver qué papito Dios nos manda a la reina. ¡Un abrazo, carajo! Mi reina. Bueno, qué bacano, bienvenida a Tropicana 102.9. Y vamos a hablar de todo lo que trae tu carnaval, que son, me imagino, unas experiencias espectaculares y con una expectativa altísima, poderosísima.
1: Así es. Bueno, primero, gracias por el espacio, por esta invitación y por permitirme también traerles un pedacito de Barranquilla, esa alegría y ese carnaval que también los representa, por supuesto.
0: Claro.
1: Yo sé que les hace falta Barranquilla y los espero a mi carnaval 2027.
0: Total.
1: Es lo único que les digo. Sí. Que los espero allá, que se la vivan y se la gocen conmigo. Pero sí, ya estos carnavales empezaron. Como buenos costeños saben que apenas se meten los breyas, eso es que el carnaval está aquí y por eso tenemos una cantidad de iniciativas, de proyectos que queremos que también que perduren en el tiempo.
0: Claro.
1: Y hacer un carnaval para la historia.
0: Lucho, imagínate.
2: Yo tengo una pregunta, sí, dale, antes dale. De continuar, porque la vara está alta. La vara del carnaval pasado está alta y todo el mundo a través de las redes sociales creo que te ha entregado como un poquito esa presión. Y yo sí quiero saber cómo estás con eso, cómo te sientes con este tema y cuál es de pronto la diferencia que hay con el carnaval pasado, porque no sé por qué a Barranquilla le gusta tanto comparar.
1: Sí, mira, la verdad es que cada reina ha dejado una huella y ha sido extraordinaria. Sí. A su forma de ser y a su manera de ser. Ninguna reina va a ser igual a la anterior. Cada una, claro, tiene su esencia,
0: claro,
1: su sello, y cada una le aporta algo distinto al carnaval. Sí, yo creo que más allá de una presión, es mi compromiso realmente,
2: okay,
1: que el carnaval, sí, año a año crezca y realmente cada vez sea mucho mejor. Además que uno también, de todas estas reinas salientes que son increíbles, uno también habla con ellas, les pide sus consejos y saca lo mejor de cada una para uno poderlo también aportar en su carnaval.
2: Hasta trabajan con ellas, porque
0: sí, claro,
2: claro, muchas reinas anteriores, sí, sí, sí, sí, hacen, sí, parte, sí, como de las campañas de las reinas nuevas y eso me parece espectacular.
0: Luchi, y lo bacano fue que ella ya comenzó. Estuve en Mompox, la vi en el Festillaz, también le rindió homenaje al disfraz de Popeye del carnaval.
2: Ese estuvo bacanísimo.
0: Claro, claro.
2: Estuvo bacanísimo, sí.
0: Y por supuesto, desde ya la gente gozando, la gente esperándote. Y a la expectativa, te decía también lo de Lucía, ¿qué vamos a ver en tu carnaval? ¿Por qué tu carnaval va a ser tan diferente como Tropicana?
1: El carnaval 2027 es para todo el mundo. Y cuando me refiero a para todo el mundo es que, por ejemplo, una de nuestras ideas e iniciativas es unir todas las asociaciones del carnaval de Barranquilla que hemos visto y que realmente mostremos que el carnaval es uno solo y que nos pertenece a todos. Otra de las cosas es que queremos realmente darle protagonismo a quienes son los verdaderos hacedores del carnaval.
0: Los hacedores.
1: Claro, qué bacano. Que son
2: los
1: ellos,
2: artistas.
0: Sí,
1: así
0: sí,
1: es,
0: sí,
1: que
0: sí,
1: son
0: sí,
1: ellos realmente lo que hacen que este patrimonio perdure por tanto tiempo.
2: Siga vivo.
1: Siga vivo.
2: Claro.
1: Y son ellos los que lo salvaguardan los 365 días del año.
0: Sí, oye, ¿verdad? Luchi, entre otras cosas, Luchi vive de cerca muy el carnaval, nuestra fiesta. Porque resulta que la hija de ella también fue reina del carnaval.
2: No,
0: ella es carnavalera, ella es carnestolénica.
2: Yo creo que mi hija, cuando esté de tu edad, que son como que 20 añitos, tiene su
1: 24.
2: ¿24?
1: Sí.
2: Va a estar en ese mismo cuento. Ay, Dios mío, mi platica, mi bolsillo, mis ahorros.
1: No, es que yo
2: voy a querer eso.
1: Es que cuando uno es barranquillero, yo siento que la barranquillera de verdad es algo que va en la sangre. Mucha gente no entiende de pronto lo que significa para esa niña o esa mujer representar esa, ser esa embajadora, ese sueño. Y por eso creo que el compromiso es aún mayor, porque es que año a año solamente una mujer queda con esa corona o con ese título. Y es por eso que uno tiene que representar a todas las mujeres barranquilleras.
2: Pero ahí te hago una pregunta con el tema de las niñas, que mi hija es una de ellas, quiere hacer lo mismo que tú, quiere ser reina del carnaval. ¿Eso sigue siendo por apellidos? ¿Eso sigue siendo de pronto un grupo de personas que ya están como seleccionadas y van pasando según los años?
1: Yo hice, por ejemplo, hablo de mi experiencia.
2: Uh-huh.
1: Yo me postulé 2 años.
2: Ok.
1: Me preparé completamente para
2: poder... ¿Uno se puede postular?
1: Claro, uno se postula. Uno,
2: mira, qué chévere.
1: Okay, uno, claro, hace un proceso completo. Uno también tiene entrevistas. Uno tiene que pertenecer también a grupos folclóricos. Tiene que cumplir con unos requisitos que también hagan, pues, que tú puedas ser realmente la embajadora de esta fiesta.
2: Claro, que te dieron el puesto.
1: Así es.
2: O sea, te lo ganas.
0: O sea, no es dedocráticamente, sino es que tú te lo ganas. Por ejemplo, yo también, en años anteriores, y esto se habló y la entrevistaron y ella dijo, por ejemplo, Daniela Donado no era de familia, de apellido. Entonces sí se puede, ¿cierto?
1: Se puede, por supuesto que sí. Es que al final, más allá de un apellido, eso yo creo que es realmente lo que te representa para ti el Carnaval de Barranquilla y lo que logra en ti ese sentimiento y esa pasión para realmente llevarla en tu sangre y poderte preparar. ¿Qué hice yo también? Me sumergí en ese carnaval y lo viví desde adentro. Uh-huh. Pertenezco a diferentes grupos folclóricos. Entendí sus necesidades también. Uh-huh. ¿Qué es lo que ellos querían? ¿Qué hace falta también en el carnaval? ¿Cómo ayudarlos? Porque es que realmente ellos son los que hacen que esta fiesta permanezca viva. Y creo que ese también es el propósito de la Reina del Carnaval. Es un compromiso que uno tiene también de hacerlos a ellos, darles el protagonismo que se merecen.
0: Reina, en cuanto a incentivos, porque también hay que hablar de incentivos, porque ellos año tras año pues tienen una preparación, tienen unos costos. Yo me imagino que tú también vas a hacer la diferencia en eso, ¿no? Arropándolos como tiene que ser.
2: Mejorándoles las condiciones.
1: Claro, claro que sí, esa es una también, por supuesto, de mis banderas.
2: Sí.
1: Es, aparte, la principal y para mí también la más importante es la salud, porque sin salud...
0: Total.
1: No hay nada. Mm. Y es por eso que una de lo que vamos a hacer es que vamos a hacer una brigada de salud a todos los hacedores del Carnaval de Barranquilla. Sí. Le vamos a brindar una membresía gratuita para todos ellos y que puedan realmente acceder al sistema de salud sin ningún problema y que puedan llegar a la fiesta de la mejor manera posible.
2: Eso se lo aplaudo.
0: Claro. Un aplauso.

0: Oye, reina, buenos tus carnavales para que la gente se vaya programando y compra el vuelo ya mismo.
1: Ya empezaron.
0: ¿Cuándo son? ¿Cuándo son los carnavales, los cuatro
1: las
0: días?
1: Las fechas oficiales es del 6 al 9 de febrero.
2: Ah, volvimos a las fechas iniciales del mes de febrero, ¿ah?
1: Sí, como año a año eso va cambiando, sí, porque nos trajimos con el tema de la cuarentena. Así es. Entonces, bueno, estos carnavales son un poquito más cortos, pero son más intensos.
0: Son más intensos, porque, bueno, ¿cuáles son esos?
2: Cortos, sí.
0: Gualuchi, es que son demasiado. Sí, o sea, Mari, tú sabes que para nosotros, 31 de diciembre, 12 y 5... 12 y 5 de la medianoche.
2: ¿Cómo nos van a robar un día? ¿Qué es eso?
0: Para que tú veas entonces, ¿cuáles son o cuál es ese cronograma que ya tienes pensado, estipulado? Bueno, ya comenzaste, como tú lo habías dicho. Pero en firme, los precarnavales en la ciudad de Barranquilla comienzan cuando en firme ya con tus actividades, con las verbenas, mejor dicho, todo esto, la rueda de cumbias y demás.
1: Total, la rueda de cumbias ya empezaron.
0: Ok.
1: En Barranquilla. Ahorita empezamos a izar las banderas de
0: los. ¿No trajiste una pollera para ahí? Para ponerse la Luigi.
2: No, está izando las banderas de las comparsas.
1: De los diferentes grupos folclóricos, todavía no, pero ya eso viene muy pronto.
2: Ok.
1: También se viene el tema del reinado popular.
2: Ajá, sí.
1: Esa es otra de mis iniciativas también, que quiero realmente que todas estas polleras lindas que he lucido también lleguen a ellas y que también la puedan
0: usar. Ay, espérate.
2: Que se vean bellas.
0: O sea, ¿tú eso lo vas a regalar o a subastar?
1: Sí.
0: A regalar.
1: Eso es lo que quiero.
0: Ah, vaina. Y eso no cuesta 500 mil pesos.
2: Está lindo, está lindo. Eso,
1: mira, otra oportunidad.
0: Esos trajes, esos disfraces o esas polleras, esos tienen un valor, además de sentimental.
2: Esa igualdad, claro, y ese valor, sí, me gusta mucho, claro, para las mujeres, claro, de Barranquilla, claro, que aman el carnaval y que de verdad, sí, que les gustaría ser como tú. Eso, no, me gusta.
1: Y ahí... Hay muchos reinados en Barranquilla, sí, eso es lo lindo, sí, el carnaval, realmente le abre la puerta a todo. Bueno, después de los reinados populares, por supuesto, mira, día a día tenemos diferentes agendas de visitar diferentes municipios, diferentes grupos, homenajear, porque también quiero que este carnaval, así como hicimos con Popeye, claro, queremos el homenaje para todo el mundo, llegar también a esos grupos que llevan tantos años y de pronto todavía no han sido reconocidos, ir ahí también y mostrar sus historias detrás de ese, por ejemplo, el Son de Negro, vemos entonces.
0: Ah, el Son de Negro de Santa Lucía, que
1: vemos
0: también,
1: el sombrero, cómo claro, se hace. Entonces hay que, la gente también quiere saber, y esa es la historia y el arte que está también detrás del carnaval, que queremos también mostrarlo. Y bueno, ya en enero, por supuesto, entra todo lo que es precarnaval. Es más, el primero de enero es la gran rueda de cumbia.
0: ¡Hijo de madre!
1: Que es la más grande, o sea, primero enero a las 8 de la noche vamos a estar.
0: ¿En Barrio Abajo?
1: Vamos a estar en Siete Bocas, si no estoy mal.
2: Oh. Ese día pedimos la incapacidad para ir.
0: Yo voy ahí en la esquina de Siete Bocas, en la 59.
1: Ahí, esa es la gran rueda de cumbia.
0: Sí, qué bacano.
1: Eso está increíble. Bueno, el 16 de enero, por supuesto, bueno, es la Guacherna.
0: La Guacherna es Tercita Forero.
1: Listo. Me equivoqué yo. El 16 de enero es la lectura del bando.
0: Ok, lectura del bando.
1: Lectura del bando, 16 de enero.
2: Luchi, viene coronación.
0: Luchi, ¿quién me está preguntando?
1: El 29 de enero.
0: Espérate, reina. Ajá. Luchi me está preguntando: ¿qué artistas vas a tener ya confirmados en la lectura del bando?
1: Ah, no, eso todavía no tenemos.
0: Una pista. Un silvestrazo, ¿no? Juan Luis, ¿qué será? Un Marantorín. ¿Cuál te gustaría a ti?
2: No nos digas a quién tienes, porque eso seguramente tu equipo lo está. Pero ¿a quién te gustaría?
0: Hijo de madre.
1: Ana, y así está más regado. A mí me encantaría un Ryan Castro, por ejemplo.
0: Ah, vaina. ¿Te gusta? Lleva gusto con Ryan Castro.
2: Me gusta Ryan Castro. Y Ryan Castro lleva la onda costeña.
1: Me encanta.
0: Okay. Bueno, y como le estás dando la oportunidad a los hacedores del carnaval, también sería chévere unos raizales nuestros, ¿no?
1: Claro.
0: Música costeña.
2: Eso tiene que ir.
0: Claro, ¿sí o no?
1: Hay unas ideas musicales muy chéveres que también tenemos pensadas, pero eso...
0: ¡Oh, que vaya bacana!
1: Si lo hablo, me mata José Aviria. Entonces, José Aviria
2: es el productor. Y yo lo he visto ahí como con la esposa haciendo cosas.
1: Con Gise y José son los que están detrás.
0: Pero tú sabes que uno es metido. Uno es chismoso.
2: Pero entonces, yo vi a José ya adelantar, sí, que iba a tener unos invitados muy bacanos en la producción musical. O sea, esperemos de José lo mejor, pues ese señor es impecable.
1: Yo ni me preocupo con José.
2: Sí, ese señor es impecable. Sí.
1: Él es impecable.
0: Oh, qué bacano. Me lo tienen que presentar porque no tengo la dicha de conocerlo.
1: Por supuesto que sí.
2: No, José y Gise son mejor. Ellos ya se dedican a esto hace muchísimos años.
1: Pero ustedes entonces tienen que prepararse para Guacherna. pa'l bando.
3: Tú dices, hay que capacitarnos.
1: Oye, ya.
3: O sea, no, espera. Sí, sí, sí. Uno, dos, tres, 28, 10 días hay que capacitarnos.
1: Exacto, sí, madre. Porque el 16, por lo menos. El 16 sí, claro. Empieza mil bandos donde ya la reina decreta, manda y ordena.
0: Decreta, manda y ordena. Y el que no haga caso, le pegamos tres cacarazos.
1: La semana siguiente es la guacherna que amo.
3: La guacherna, yo también amo.
0: Yo también amo ese desfile.
1: Me encanta la guacherna. Amo ese desfile con mi corazón. Y después, ya viene el 5 de febrero, la coronación de la reina.
3: 5 de febrero.
1: Y al 6 al 9 son las fechas oficiales del carnaval.
0: Cae jueves, ¿no? O viernes.
1: No, viernes.
3: Tú
1: viernes.
3: Vas a hacer coronación y luego te vas a ir para la batalla de flores. Es correcto. Eso está pesado.
1: 5 de febrero, coronación de reina. Ese día hay metro concierto. Son los conciertos increíbles que vimos en carnaval. Y ya luego del 6 al 9 son las fechas oficiales que hay de todo.
0: Bueno, mi gente de Bogotá, ustedes son más de 10 millones de habitantes. La ciudad de Barranquilla los espera, les abre las puertas. Desde este momento ustedes son parte fundamental de esta fiesta, la más grande de nuestro país, la más alegre, la más contentosa, la más chévere. Entonces aquí tenemos a Salwa Maloff, quien nos ha extendido esta invitación en Tropicana, que es la emisora más bacana, la emisora diferente, la emisora oficial del carnaval, porque yo no creo que haya otra emisora aquí en la ciudad de Bogotá que tenga tantos costeños como nosotros. Así que no joden, que no vayan, que no vayan, que no vayan. Así que Salwa, yo quiero que tú, por favor, invites a nuestra gente bonita, como nosotros le decimos cariñosamente, a nuestros cachacos, a los paisas, a los caleños, a la gente del interior del país.
1: Queremos invitarlos a todos que vayan a este carnaval 2027, es un carnaval para todo el mundo. Los barranquilleros nos estamos preparando desde ya para brindarles el mejor escenario, los mejores shows, las mejores fiestas, para que puedan vivir, gozar, aprender también de nuestra cultura, este patrimonio que tenemos tan lindo en nuestras manos. Y por supuesto, su reina les asegura que va a ser un carnaval inolvidable.
2: ¡Ay, qué linda!
0: Oye, y ya para despedirnos con broche de oro, yo estoy enseñándoles el costeño a los cachacos, porque hay cosas que no me entienden. Por ejemplo, ¿qué significa el arroz con mango, mi reina?
1: Un arroz con mango, eso es un enredo, Gaby.
0: Un enredo.
2: Un limón.
0: ¿Qué significa añoñi? O sea, es como decir, como, ¿tú crees que yo no voy para el carnaval? Añoñi, eso
1: como,
0: quiere decir.
1: ¿Tú qué crees? Como que,
0: obvio que
2: como
0: sí.
2: Como una afirmación.
0: Es una afirmación. Ajá. ¿Qué significa la cosa esta pelúa?
1: Está difícil.
0: Está difícil.
1: Está difícil.
0: ¿Qué significa Cayetano?
1: Mira, silencio, absoluto.
0: Silencio. Vea, ¿qué significa, mi reina, el bololó?
1: Eso es desorden.
0: El
1: desorden.
0: Muy bien. ¿Qué significa cule muñequera?
1: Que se armó la pelea, está grande.
0: Esa vaina. Y esta es la más difícil.
1: ¿Cuál, pabé?
0: No es nada que le burra a Messi, no la moriqueta que le queda. 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Yes.

buenísima la combinación bacana. 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

0: nosotros en un tremendo evento. Tendero apoya Tendero en el Desmadre, donde mi compadre John Lotus en Fontibón. Hacemos la pausa, volvemos en instantes a Tropicana.
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24: 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Son las
0: 10:56 en Tropicana.
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26: 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En Tropicana son las
0: 10:56 en Tropicana.
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0: 10:57 en Tropicana.
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0: 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Bueno, mi gente, imagínense que les voy a contar algo que me sucedió y por eso también les voy a poner esta pregunta. Y es que resulta que en unos carnavales en la ciudad de Barranquilla, eso fue el sábado de carnaval, en plena batalla de flores, yo le dije a esa persona que estaba conmigo en ese momento, mira, vamos a llegar a tal hora porque, bueno, en fin, uno tiene que llegar a una hora específica a las carrozas para uno montarse y si no, comienza el desfile y es muy difícil que pues, que te montes ya en la carroza porque comienzan a andar y la seguridad no te deja. La cuestión era que teníamos que estar a las 10 y 30 de la mañana y resulta que 10 y 20, 10 y 30, 10 y 35, 10 y 40 y yo llamando y no me contestaban, llamando y no me respondían. Ajá, ¿y entonces? ¿Para cuándo? ¿Para el mundial? La cuestión es que yo dije, bueno, le dejo mensaje, llegaste tarde, la cuestión era a las 10 y 30, te esperé 10 minuticos más, esto arrancó. Las cosas de Dios son así. Imagínate que yo iba en plena carroza, estaba animando. ¿Dónde está la gente que viene de Bogotá? La gente que viene de Medellín, tal. ¿Dónde está Colombia? ¿Qué pito flauta? Y yo veo hacia una tienda y estaba la muy niña, la muy muchacha, con el susodicho en la tienda tomándose una cerveza, acaramelados, agarrándose la cara, el rostro. ¡Dios mío, bendito! Yo dije, uy, ¿cómo? O sea, la tarde casi que se me descompone, pero no, definitivamente yo dije, no, yo soy un profesional, tengo que seguir adelante y ya después veremos qué. La pregunta es, ¿en algún momento te has dado cuenta cuando te han sido infiel? ¿De alguna forma te has dado cuenta en el instante, en el momento o tiempo después? Si ha sucedido así, envíe de una su nota de voz. Y me acordé de eso porque tuvimos aquí a la reina del carnaval de Barranquilla 2027 y me acordé de ese momento, de ese suceso que en ese momento me dio una ira tremenda. Ya hoy me río de esa vaina. ¿Qué opinan los oyentes? 310-206-3302 y también el 601-348-7601. ¿Te has dado cuenta de una infidelidad en el instante, en el momento cuando te están poniendo el cuerno o... Tiempo después. 310-206-3302. En la combinación bacana de Tropicana. ¿Qué dicen los oyentes? Pero eso es fuerte, ¿no? Eso es feo. Que tú ahí, de pronto pensando que, ay, se le perdió el celular, se le descargó cualquier vaina. Porque no te responde, porque no te contesta la llamada. Y vamos a ver que estaba era haciendo otras cosas. O de pronto si te han pillado a ti, si te han cogido con las manos en la masa, también lo puedes decir. 310-206-3302. 310-206-3302. ¿Qué dice mi gente bacana de Tropicana? Hola, buenas.
2: 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Y le tocó el caballito solitario, lo dejaron solo, caballito abandonado. Yo sí. Y como yo... Al pasado y hay que dejar que los chulos se coman lo que uno ya gozó.
0: Gracias, un abrazo. Y hoy me tocó, sí señor. Me tocó solitario como el llanero. Más oyentes, 310-06-3302. En algún momento de la vida te han cogido con las manos en la masa siendo infiel, una canita al aire. O tú has visto a tu pareja, a tu persona, con otro muy acaramelado o acaramelados. ¿Sí o no? ¿Qué dicen ustedes? 310-06-3302. El sabor del miércoles lo tiene Tropicana, la más bacana en toda Bogotá, 102.9. ¡Cómo me encanta Tropicana!
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0: ¡Eso me gusta!
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0: Tropicana, dígalo. Hola, buenas. Dígalo.
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0: Mi hermano.
4: Caballito, sí. Una vez me pasó con una pareja que tenía.
0: Sí, fue madre.
4: Yo soy del gremio del transporte de camiones.
0: Ay, Dios mío, bendito.
4: Y una vez me di cuenta que me era infiel la mamá de mis hijos. Teníamos dos hijos nomás.
0: Dos niños.
4: Y yo llegué a viajar. Y ella no pensó que yo llegara ese fin de semana. Y me fui a tomarme unas frías.
0: Unas politas.
4: Pero yo dejé el camión en otro lado.
0: Ajá.
4: Cuando fue que yo vi que ella salió en un taxi con otro man.
0: Hijo de madre.
4: Y lo más berraco es que el man era conocido.
0: Sí. No.
4: Yo me devolví, cogí mi camión y me fui detrás de ellos. Cuando fue que subiendo una parte del sur de Bogotá, la loma, cuando llegó y los pillo, iba subiendo cuando los vi chupando.
0: Ay, trompa.
4: Duro esa vuelta. Duro.
0: Mi amigo.
4: Estrellé el camión al carro con mi camión. Bueno, problemas.
0: Qué problema. Duro. Vea qué chicharrón grasoso y peludo. A su amigo le dicen el propio ebanista. Sí, señor, el propio ebanista. Haciendo cajones se gana la vida. Oye, qué fuerte, ¿no? Sigue enviando su notica de voz al 3106-3302. Amor de los noventas con Vacilos y Beni en Tropicana.
5: 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Ya no hay tantos detalles.

0: La canción de Marc Anthony se llama Ahora Quién en Tropicana, la más bacana, bacanísima. Seguimos en el miércoles, ombliguito de semana. Y cuando el ombliguito de semana llega, eso quiere decir que estamos más cerca del fincho. ¡Qué bacano! Me encanta, me fascina, me gusta. Yo no sé, pero yo soy un enamorado del fincho. Me gusta trabajar, pero el fin de semana a mí me pone en otro mood, ¿no? Yo sé que a ti también te pasa lo mismo y todo eso y mucho más con la emisora más bacana, la emisora diferente, la emisora que pone el ambiente, la emisora de la fiesta, la emisora de los bre, la emisora que es tan bacana como tú, Bogotá. 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
0: Ese soy yo, aquí estamos. Bueno, hoy Dari no vino porque tenía pendiente unas cosillas. Entonces por eso la gente que está preguntando por Dayana no vino, porque está haciendo unas cosillas. Y el pollo también está haciendo otras cosillas. Oye, pero ven acá, ¿por qué los dos el mismo día y al mismo tiempo tienen que estar haciendo cosillas? Eso está como raro, eso está como extraño. No es que yo sea chismoso, pero sí me entra esa duda. Me entra ese pensamiento, ¿qué estará sucediendo? ¿Qué estará pasando? ¿Por qué razón, motivo, circunstancia esos dos piden permiso? ¿Será que están tomando? ¿Qué es la vaina? ¿Qué están haciendo? Tropicana, buenas.
3: Yo escucho y comparto con Tropicana, la mamá Cana, Bacallito, caballito, mi Dios me los bendiga, su merced a la mesa de trabajo. A mí me pasó con una novia que yo tuve, se la presenté a un parcero, y cuando yo me di cuenta le estaban comiendo con el mar.
0: ¡Hombre, cómo así!
3: Yo no lo pensé dos veces.
0: ¿En serio?
3: Yo soy de Bucaramanga, Santander, yo le puse un puñalada de ese man en las patas y lo veo de cojo.
0: Uy, hermano.
3: Pero
0: sí
3: me lo hicieron.
0: Pero no, así no. Ey, saludos para Rubén Picaluba en la ciudad de Barranquilla, el pica de Colombia. Pica. Un abrazo, pica. Aquí estamos en Tropicana 102.9, la combinación bacana, hola.
4: 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Buen día y calor desde por venir de la estancia Taller Motochaque. Pablito, regáleme ahí una canción.
0: Dígalo, compadre.
4: No, de Darío Gómez.
0: Eso, dale, de una. Estoy preguntando lo siguiente, ¿en qué momento? Bueno, si se ha dado cuenta, pues, ¿se ha dado cuenta el momento exacto en el que le están siendo infiel o tiempo después? Tropicana, buena.
5: Hola, mi caballito, muy
0: mi
5: buenos
0: amor,
5: días.
0: Un beso.
5: Dios te bendiga, que tengas un
0: amén.
5: Excelente turno.
0: A ti también,
5: aunque
0: mi amor.
5: Hoy te abandonaron, pero
0: sí,
5: bueno,
0: abandonaron.
5: Bien, estamos
0: sí,
5: contigo.
0: Sí. Claro que sí.
5: Eso me encanta. Caballito, sí, claro, yo pillé a mi pareja en ese tiempo, que era mi pareja, el papá de mi hijo menor. Entonces,
0: hijo de madre.
5: Esa vez me fui a trabajar. Y en ese tiempo, pues, yo trabajaba como por día. Entonces, resulta que ese día, donde yo iba a trabajar, no había luz. Entonces, pues, la señora me dijo, pues, no, pues, devuélvase, porque es que sin luz no podemos hacer nada. Entonces, bueno, me fui, me devolví a la casa y tal. Y bueno, entonces, llamé a mi pareja y le dije, pues, que no, que si ya iba a salir. Yo no le dije que me devolvía para la casa ni nada, sino porque yo ya tenía sospechitas. Entonces me devolví, lo llamé y dijo, no, estoy aquí en la casa, me voy más tarde. Yo, listo.
0: Mentiroso,
5: yo ya iba llegando a la casa. Entonces, cuando llegué a la casa, lo volví, le marqué, le dije, hola, ¿dónde estás? Que no sé qué. Cuando me dice, no, aquí en la casa todavía, aquí estoy todavía haciendo pereza en la casita. Y eso, yo, así, ah, ya, pero ¿en cuál casa? Entonces, pues ahí ya se me saltó, ¿no? La piedra, porque pues aquí está en la casita.
0: Hijo,
5: yo dije,
0: madre,
5: sí, ¿en cuál casa está?
0: Bandido.
5: ¿En cuál casa está? Porque yo estoy aquí en la casa y aquí no hay nadie.
0: ¿Y
5: dónde está? No, pues sí, ya se escuchaba por ahí un televisor y eso. Entonces yo, sí, ¿en cuál casa está? Y no sé qué, pues bueno, ya le dije todo lo que se merecía y todo.
0: Claro, y hasta el mal que se va a morir.
5: En la mentira.
0: Vagabundo, sinvergüenza, le estaba haciendo el baño del gato a la otra muchacha, teniendo a su esposa en la casa. Oye, ¿qué es eso? Hombre, no, respeten, no sean sinvergüenza, no sean bandidos. 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Hoy con este, el beneficio, la duda, con los Alfa 8.

0: me encanta esta canción, El Beneficio de la Duda, con los Alfa 8 en Tropicana, 11 de la mañana, 27 minutos. Toda Bogotá escuchando la más bacana, bacanísima Tropicana.
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0: mi gente bacana. Esta canción se llama Tiempos Felices con Edwin Luna en la emisora Diferente Tropicana. Dígalo, hola, hola, hola, hola. La más bacana tropicana. Saludos para Andy Salcero, gracias por la sintonía. Diana Marcela. Tenemos chicharrón grasoso y peludo. Tropicana, hola, dime.
1: Hola, caballito, buenos días, feliz turno. No, le cuento mi historia. Realmente pasa que yo hace como unos 3 años pegué a mi pareja. Yo era operario de máquinas y trabajaba de noche. Y esa vez se me fue la luz y pues me tocó irme para la casa. Como a las 11 de la noche, y pues normal, yo llegué a la casa y abrí la puerta de afuera del apartamento. Cuando yo sí escuché que hablaban por allá, y yo, miércoles, acá está, ¿qué está pasando? Cuando yo entré allá al apartamento, pues mi señora estaba hablando con el papá del niño. Y yo, ay, güey, madre, y me puse a mirarle a ver qué era lo que estaban hablando, a ponerle que a ver, el tipo pasa que era que estaba poniendo cita para el otro día, encontrarse.
0: Hijo de madre.
1: Era precisamente que iba a ver al niño. Estaba diciendo era que fuera ella sola.
0: Iba bien chiquito.
1: Pues nada, el niño. Ahí, se acabó todo.
0: Sí, claro.
1: Yo por su familia, yo por el niño.
0: Señora, pero por favor.
2: Así.
0: Eso no sea. Ay. Voy a la pausa mejor.
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1: 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En Tropicana son las
2: 11:47 en Tropicana.
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4: 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Son las
2: 11:48 en Tropicana, la más bacana.
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0: Sara Flores. Ay, como dijo mi abuelo, que nosotros los hombres... No. ¿Será que este es un horario para decirlo o no?
1: Dímelo.
0: ¿Sí? Que la mujer es como una tabla...
1: Dímelo.
0: Vea, que la mujer es como una lámina de zinc vieja.
2: Espera, porque... un momentico, me ubico en
1: ¿la
2: el...
1: lámina de qué?
0: De zinc vieja.
2: Yeah, no,
0: ¿tú no sabes por qué?
2: No,
0: hay que clavarla bien para que no se vaya.
2: ¡Oh! ¡Qué razón! Este no era el horario. Sí,
0: ¡Sara y mi madre!
2: Sara, que sea.

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2: En Tropicana 12:11 minutos, el emisor más bacana, Tropicana.
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2: Sí, señores, como siempre, qué placer saludarlo. Ya estamos en la jugada bacana de Tropicana con el chanchito que sabe de fútbol.
4: Cena.
2: El cerdo del fútbol. También estamos con el mejor del mundo, el pollito Oscar Díaz.
5: Tengo una pregunta para Chancho y me voy.
6: Y qué bonito el Yocaba. Qué rico la, si
7: la viuda sí. De negro.
5: Chancho, ¿hace cuánto no pierde Nacional?
7: ¿Hace cuánto no pierde Nacional? No, realmente, relativamente hace poco. Sí,
5: ¿hace
7: la verdad.
5: Poco perdió? ¿Cuándo? Sí.
7: Creo que en un partido por liga, si no estoy mal.
5: Ah, no, pero en la Sudamericana.
7: ¿No, Sudamericana? No, está jugando no. Copa Colombia.
2: No, pero.
7: Copa Colombia no ha perdido porque obviamente ¿por el que va ganando va avanzando? Le ganó el Deportivo Cali, siguió para la siguiente ronda.
5: Pero entonces, ¿hace cuánto no pierde la Copa Colombia?
7: Ah, no. Uy, hace siglos.
5: Siete partidos.
7: Hace siglos.
5: Adiós.
7: Bueno. Además, se me hace extraño porque. Ya. Se me hace extraño porque Nacional entra después de las rondas de los grupos. Cuatro, ¿qué me estás mirando tú aquí? Es que Sara me intimida porque me muestra todas las...
6: Miércoles, cuidado.
7: No, porque me acercas demasiado la boca.
2: Cuidado con los limones, eso.
7: Bueno, ¡y ya los oyentes!
2: Señoras y señores.
7: Hay familias escuchando.
2: En la jugada bacana de Tropicana, llega el momento de contarles a ustedes los titulares. Con el viejito Fermín, mi viejito lindo, mi viejito querido, mi viejito hermoso del Tolima. Señoras y señores, don Fermín, vamos de una con los titulares. Bueno, ya hoy trajo gafitas.
8: Ya tengo las gafas. ¿Y cómo le parece que estas son las gafas que graban?
2: ¿En serio?
8: Y grave, porque no veo un jopa. Sí, señor, póngale cuidado.
2: Entonces, los titulares, por favor.
8: Los titulares con entonado, acento, dice, mire este, Olímpico le ganó a todos entre 3-2 de la tarde, más o menos, sí, señor.
2: ¿Cómo hacía?
8: Aquí dice, Olímpico le ganó a todos entre 3-2, dice así. En debut con Gustavo Petro.
2: No, hombre, ¿cómo así? Sea serio, que Gustavo Petro, ese señor
7: Gustavo Petro no juega fútbol.
8: Está raro, pero venga, vuelvo y leo que está...
2: Solamente juega parqués.
7: Una última oportunidad.
8: Olímpico le ganó a todos entre 3-2. En el debut con Gustavo Petro.
7: No, hombre, no, eso. A ver, óigame bien, Fermín. El Olympiacos de Grecia, es un equipo de Grecia, le ganó al Volos 3-2, no la hora, en el debut de Gustavo Puerta. Okay, Gustavito Puerta estaba en el Racing, se fue para allá porque hace parte del conglomerado del Nottingham Forest, es como una filial, y si juega y se porta bien estos 6 mesecitos o un año, se va a ir para la Premier League. Entonces llega y aparte de todo, marca gol. Entonces muy bien por el debut del colombiano querido caballito.
2: Es Tropicana, la más bacana, bacanísima. Señoras y señores, don Fermín.
8: Como diría Esperanza Gómez, se lo voy a seguir ampliando, sí, señor. Póngale cuidado a este titular. Marta Fe no pudo con el casco de dama. Seguro era un casco muy grande, sí, como las damas tienen la cabeza más pequeña, probablemente, sí, señor. Marta Fe no pudo con el casco de dama en un empute por la ropa. Sí, señor.
7: ¿Empute por la ropa? O sea,
2: no repite esa
7: hora. ¿Quiere uno más? A ver, hago otro intento.
8: Marta Fe no pudo con el casco de dama en un empute por la ropa.
7: No, hombre, no. No. Santa Fe, o sea, el equipo León, no pudo con Vasco da Gama en un empate por 0 tantos en la Copa. Es decir, en la Suramericana, ayer tanto que le hicimos barra, un partido, pues, a mí sí me pareció entretenido, hubo cositas de adrenalina, otros dicen que no, que estuvo muy chato el partido. No, a mí me pareció bien. Vasco obviamente se armó con sus figuras porque... ahí sí se notan los euros, es decir, tiene para 2 equipos y guardó gente para el torneo local. Y no, Santa Fe intentó unos palazos, goles anulados, pero están bien anulados. Y ese 0-0 implica que le toque ir allá a Río de Janeiro a ver cómo va a ser. Lo veo ahora sí complicado, querido caballo.
2: O sea, que esa vaina, Chanchito, si
7: había que hacer un gol.
2: Si tú dices que lo ves complicado, así como hizo Boca, ¿no?
7: Sí. Había que hacer un gol, claro, que van a decir los hinchas de Santa Fe, que fue algo parecido con lo de River y demás, pero es que River está jugando o estaba jugando muy mal para ese momento y Vasco es más equipito que River. Ahora, el ambiente si es igual. O sea, el Monumental, 80 mil personas, hasta no crean que es que van a llegar allá un potrero en Malambo Atlántico, no. Correcto, van a llegar allá al San Januario, que pues no es el Maracaná, pero es el estadio. Y el clima es complicado.
2: Oye, y yo vi a Marino ahí como que peleando con alguien.
7: No, me pareció un detalle.
2: Se le pipoteó la cuestión, ¿no?
7: Quitémosle también, bajemos los dos cambios. Son vainas de folclore, vamos a contextualizar, porque, a ver, hay vainas que. Hay que darle manejo. Usted sabe cómo le da manejo.
2: Sí.
7: Por ejemplo, dentro del partido, cuando se ponen agresivos, cuando hacen cantos xenófobos, homofóbicos, yo no estoy de acuerdo con eso. De hecho, te sancionan. Los cantos homofóbicos te pueden sancionar la plaza. Y de hecho, Santa Fe, por cantos así, le metieron $50,000.
2: Hijo de madre.
7: Pero el partido ya había acabado. Obviamente, lo que hablábamos ayer, hay un pique, hinchas de Nacional, hinchas de Santa Fe, sienten que Marino es un agrandado. Pero el partido ya se había acabado. O sea, la gente ya se estaba yendo para su casa. Entonces, al man lo cogen ahí en como en zona mixta para una
2: pero
7: entrevista.
2: Pero Chancho es agrandado ese pelado.
7: Sí, sí, pero voy a decir esto y ya. El man le están entrevistando ahí, no sé qué. No, fue así la superfigura, pero jugó normalito. Y le dicen, pues qué chévere, porque se están llevando un empate. Y el man, hombre, muchas gracias. Y empieza a sonar, Marino. Y ahí en ese momento el man dice, y lo más importante es que me voy con el cariño de la hinchada. Entonces, pues me dio risa, porque cualquier otro dice, se vuelve, va, enfrenta, golpes, más y hueputa. O sea, si pilla, me parece que lo manejó bien. Okay. Y pues los otros pues estaban calientes y ya, acabémoslo ahí. No le busquemos, hay cosas del folclore que yo no entiende, bueno, listo.
2: Le puso inteligencia al Nietzsche, ¿no?
7: Sí, por eso digo, lo manejó bien, cualquier otro toma otra alternativa, empieza a echar madrazos en televisión, no, calma, dice, pues sí, mire cómo me quiere la gente.
2: ¿Usted qué lo hubiese dicho, don Fermín?
8: Si se llamara Angulo, le diría, ¡Angulo!
2: No, mejor siga con los titulares. Con el Torero Acento, el último titular.
8: El último titular, sí, señor.
2: Claro.
8: La muchacha Betty ya está un poquito mejorcita, pero aquí dice, está mal Betty, dice aquí. Está mal Betty. La embarró por dos, con champiñones y Lili de protestante. Pero el Lileo, que eso está raro. Pero
2: eso está raro.
8: Está muy raro.
2: Cheque la vaina.
7: Doña Lili de
8: protestante. Ni siquiera es coherente, vamos.
7: A ver, vuelva a ver.
8: Está mal Betty.
7: Betty está mal. Sí,
2: está tomando esas chichas que venden por allá en el Chorre Quevedo, cuidado.
8: Y la embarró por dos, claro.
7: Embarró por dos.
8: Como el caballito que la embarra como por cuatro, sí, señor. Está mal Betty y la embarró por dos con champiñones. Lili de protestante.
2: Chacho, Lili, por favor.
7: La tía Lili. Bueno, Real Betis es un equipo, no Betty la fea. Le ganó 3-2 por Champions. Ningún champiñón. Al Lille, que es un equipo francés, y le ganó de visitante. Muy bien el equipo español, jugó muy bacano, gran partido. Ídolo el señor Parrot, que es la lora del gol. Qué buen jugador. Y en ese equipo, ¿por qué le ponemos atención? Porque ahí juegan los colombianos. El Cucho, que estuvo en banca, y De Osa, que jugó 11 minuticos. Lo hizo bien De Osa, muy bien, porque son punticos o son resultados que le sirven a los colombianos, caballito.
2: Chanchito,
8: ahí está,
2: sí, vi que expulsaron al hermano de Kylian, Ethan Mbappé.
7: Sí, una jugada ahí como medio tonta, medio pendeja. No, pero está bien, se ponen a huevonear y allá sí hay 500 cámaras y te ponen a revolear con las manos, pues sí, me pareció justa.
2: Chancho, y bueno, estamos hablando de Champions, sí. Y es el mata-mata ahora, ¿o no hay mata-mata?
7: No, ahora es más complicado, yo sí estoy con la gran mayoría de la gente, debieron haber dejado los famosos grupos, llevamos 50 años jugando con grupos, ya no más, pero bueno, ahora hay una vaina que se llama Liga. Entonces, de todos los partidos que puedes jugar, porque ojo, no todos los partidos son ida y vuelta, se escogen algunos. Y cada equipo tiene su calendario. Entonces, por ejemplo, el Real Madrid puede jugar con el Inter, con el Betis, con el Manchester, pero juegan determinada cantidad de partidos y esos partidos al final se hace una tabla. Los mejores pasan a la, digamos, como a la siguiente fase, ¿sí? Y luego se hace un repechaje. Me parece que es más complicado para la gente, pero lo positivo de este sistema es que te permite que haya muchos clásicos ya. Antes, en los grupos que van partiditos ahí como medio flojos, aquí te da la posibilidad que cada fecha va a haber.
2: Primero del Real Madrid con Inter, bacano.
7: Por ejemplo, ayer, Real Madrid-Inter, eso es un partidazo.
2: De partido.
7: En este momento está jugando el Barcelona con el Feyenoord, que es un duro de Holanda, claro. Me parece un partidazo. Entonces, salen por jornada muchos. Y además, también, como hay más partidos, mañana hay otra fecha de Champions. Eso
2: jueves. No pasaba.
7: O sea, ahora es martes, miércoles y jueves. Yo
2: da,
7: feliz.
2: Qué vaina bacana. Yo también. Oye, Yanchis, ¿ya vas a decir el tema de la tarde o lo dices ahorita?
7: Como quieran.
2: De ¿sí, una.
8: Yo porque
2: escúpelo, bótalo.
8: Que Chancho iba a decir, como quiera.
2: Lo intuyiste.
7: Bueno, vamos entonces con el siguiente tema.
8: Un tema más.
7: Que es el siguiente. Resulta.
2: Chancho, te voy a poner esta vaina entonces.
7: A ver. Uy, pero como miedo, ¿qué?
2: Como estaba diciendo, atención. ¿Cuál es el tema de Chancho?
8: El Chancho va a lanzar una bomba.
7: Atención, Colombia. En este momento, el jugador más destacado de Colombia, no hay ninguna duda, es Gustavo Puerta. ¿Listo?
2: Gustavo Dor.
7: Gustavo Puerta.
8: Nada de Gustavo Petro ni nada de eso.
7: Gustavo Puerta. De hecho, salió en los titulares. James, como no se sabe qué va a pasar, Quintero de retirada. La número 10 de la selección Colombia, sagrada. ¿Se la vamos a entregar a él, sí o no?
2: Joda, Yancho, yo te voy a decir una vaina, Yancho.
7: La 10, ojo. O sea, diciendo el reemplazo.
2: Joda, Chanchito todavía no. Lo quemamos. Yo creo que de pronto hay otros jugadores. Otros jugadores
7: bueno,
2: que.
7: Si a usted le parece sí, que sí, no, sí. Dígame, no sé, Carrascal. No,
2: la pregunta de Chancho es cruel. ¿Qué dicen los oyentes de Tropicana? Dice, el mejor jugador de la selección y de los colombianos es Gustavo Puerta, que fue destacado en el Mundial. Hay que darle la 10 a él, ya que James no se sabe qué va a pasar y Quintero tampoco se sabe qué va a pasar. Hay que darle la 10, la icónica, la del pibe, la que también nuestro goleador James Rodríguez.
7: Willy también la tuvo.
2: Wellington Ortiz.
7: Entonces, ¿se la damos ya de una vez? Porque como los otros van de salida, o no, otro jugador. De pronto alguien me dice, no sé, traigan del retiro a Teo, desenla a él. Bueno, listo. Carrascal, bueno, él. O Juan. Gustavo Puerta.
2: Juan, yo creería que Carrascal. Voy a sonar dos canciones y ya venimos para comenzar.
7: Se está fritando.
2: A recibir oyentes al 310-206-3302. Ese es el Tropi WhatsApp, 310-206-3302. Y si usted quiere pelear con Chancho también, llámelo al aire en vivo.
8: Le dan la jeta.
2: Sí, 601. Si
7: quiere que
2: 348-7601. 601.
7: Chiquito.
2: 348-7601. Señoras y señores, a esta hora, Don Fermín. Ya que Chanchito está hablando de Champions League, vamos a un chiste de. Ah, bueno. De países europeos, de Europa, una vaina así de Europa.
8: Chiste de países europeos, sí, algo no le así. Provoca tinto también, si quiere, compadre.
2: Yo sé que usted es bueno, don
8: Fermín. Oiga, compadre, ya que está hablando de países europeos, se lo tengo, sí, genial.
2: A ver.
8: En estos días me fui con una muchacha europea a jartar comida rápida, que llaman.
2: Ok.
8: Señor, me fui con una española y me fui con una francesa.
2: Y Dios mío, ¿qué pasó?
8: Nos fuimos a comer y yo me llené. Y le di la hamburguesa a la española.
2: Ok.
8: Y las papas a la francesa.
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0: una artista que está súper posicionada en plataformas digitales. La número uno en Spotify a nivel mundial, Chanchito, ¿no? No me dejes mentir.
1: Sí, señor. Está volando, Baby Guau. Tiene un sample conocido de reggaetón.
0: A ti que te gusta la música juvenil y has hecho radio juvenil,
2: y todo eso.
0: ¿Te sientes identificado con Karol G o no? Igual.
1: No, me gusta, obviamente, pues por el tema que es colombiana, que ha hecho una buena carrera, pero desde los sonidos escoge un sample famoso de reggaetón del 2000.
0: Okay.
1: Entonces eso hace que otras generaciones digan, ay, vea esto, yo ya lo había escuchado. Sí, papá, ah, vale. Sí, lo había escuchado, es un sample muy conocido y obviamente ella aprovecha para eso. Sample, dígase, del pedazo de la canción donde ella canta.
0: Ok. Yo pensé que
3: el sample eran los que estaban en las lagunas, los samples
1: son como pedazos de canciones.
3: Y era claro.
0: Y yo pensé que era Sean Paul el que cantaba.
1: Ah, Sean Paul el...
0: Sí.
1: No.
0: Oye, Chanchis, bueno, a los que van llegando a la sintonía de Tropicana, la más bacana, bacanísima, la jugada bacana, el programa de los mediodías, atención porque Chancho lanzó una pregunta. La pregunta pringa Moseri tiene que ver con la camiseta, la casaca número 10 de la selección Colombia, la icónica.
1: Sí.
0: La de Willington Ortiz, la del Pibe Valderrama, la de James Rodríguez, la de Quinterito también en su momento.
1: Sí, aunque después coge la 20, ¿no?
0: Chanchito dice que...
1: Pues se tendrán que ir, o sea, es que esto es una vaina que es inevitable. El tiempo es inevitable.
0: Entonces, Chancho, ¿para ti?
1: Pues pregunté, como en este momento el mejor de Colombia es Puerta, ¿se la entregamos ya o nos esperamos? ¿O qué hacemos? Porque ya es posible que el próximo partido ni James ni Quintero.
0: ¿Qué dice Pollito?
2: Yo sé que estamos a puertas de lograr eso, pero sí, también me voy por puertas.
0: Yo creo que él mencionó a un cartagenero que le está rompiendo ¿Carrascal? En el Flamengo, y es Carrascal, Jorge Carrascal, el costeño Carrascal, el cartagenero. Sí,
2: señor.
0: Carrasca.
2: Carrascal, yo le decía Carranchil, pero no, es Carrascal, sí, señor.
0: ¿Qué dicen los oyentes de Tropicana? 310-06-3302. Si quieres reclamarle a Chanchito, lo llama de una y lo saluda en vivo, porque esta vaina es aquí así de una, así nagüero. 601-348-7601. O si quiere enviar su notica de voz al 310-206-3302.
4: Caballito. Un día me pillaron.
0: Ah, no.
1: Uy,
0: no,
1: uy.
0: Cuidado.
1: ¿Me pillaron con quién? ¿Con la porrista?
5: Buenas tardes, mis animalitos. Sí, se la merece. Hay que meterle con toda. La 10 para Puerta.
1: Vea, la señora dice que
0: para
1: sí.
0: Puerta. Tropicana, buenas.
6: Yo escucho, me voy con Parto Tropicana, la más bacana, bacanísima. Para participar en lo que está diciendo Chancho, yo creo que Carrascal está por encima que Puerta.
0: ¿Viste, Chancho?
6: Puede que esté en mejor nivel, pero Carrascal viene haciéndole el curso a James y a Quintero desde hace par años. Entonces creo que Carrascal es el reemplazo natural para coger la Sagrada 10.
1: Ok, la gente dice que Carrasca, que está jugando en el Flamengo.
0: Ok, más oyentes, hola, Tropicana, dígalo.
7: Amiguitos, amiguitos, que se la den a uno que esté jugando harto en el momento, no hace 20 años. Ya hay que pensionar a don James, a don Falcao. Eso ahí es que más bien de pronto hasta Rodalleguita, aunque está ahorita caídito, pero el man es un ejemplazo. Alguaro Ron, Dairo Moreno también.
0: Alguaro Ron.
7: El que esté jugando, pero que esté jugando bien.
1: ¿Viste un video como con un cantante mexicano? Se bajó media de aguardiente en fondo blanco.
0: Sí, yo lo pillé.
1: Cosa de loco, señor. ¿Ese tiene
0: hígado de qué, Chancho?
1: No, pues más que el hígado, yo creo que más que el hígado, ese tiene un tubo de PVC en la garganta porque no sintió nada. Es como, ¿viste? Sí, como si fuera agua.
0: No arrugó, pero
1: ni siquiera arrugó la boca ni nada.
2: Eso es muy peligroso.
1: Pues claro, pues.
2: Si tocas caballo con dos traguitos, es cualquiera y se le moja la canoa. Ahora
8: Hola, caballito. Un saludo especial para ti, para el poquito y para ese ser que vive incendiando el programa.
1: El pollo.
8: El marranito, hombre. Fuerte abrazo también para el Chanchín.
0: Chanchín.
8: Desde la perseverancia, Jairo Quiroga reportando sintonía total. Oiga, definitivamente el que debe ser ahí el 10 debe ser el Huascarral, porque este pelado en el fútbol brasileiro lo está haciendo muy bien, ¿no? Y de paso dígale a Chancho, hermano, deje de echarle flores a Millonarios, que ese equipo va de capa caída. Ahora llamaron al cabecelecho de Gamero, hermano, y eso no ha servido para nada, hermano. Sí, entonces, hermano, eso parece un hijo de padres separados.
0: ¿Cómo así?
8: Un domingo lo pasea uno, el otro domingo lo pasea el otro. Chacho, hermano, no sea incendiario, que por eso también lo sacaron de los chicharronazos.
1: Jairo,
0: ¿qué pasa, Vale?
1: Jairo, le recomiendo, hombre, váyase ya para un casting de Tal Cual.
3: ¿Cierto?
8: Tal Cual. La Roa de Papa subió.
0: Chancho.
3: Y Millonarios bajó.
0: Pero, ¿qué tienes que decir?
8: El corte de pelo de Gamero subió.
0: ¿Qué tienes que decir al respecto de que primero parece hijo de padre separado millonario y lo otro que te dice que tú eres incendiario, que pares incendiando, dándole bombos a Millonarios?
1: No, incendiario no, objetivo, pero no incendiario no. Más bien yo digo, Gamero lleva un partido. Gamero lleva, dejémoslo. Lo mismo que no le tuvieron paciencia a Bustos y yo le tenía paciencia al doctor Bustos, al doctor Pochecas. Dejémosle unos partidos al pobre Gamero.
0: Es Tropicana, la más bacana, buenísima. Señoras y señores, el pollito, el mejor del universo en Tropicana, la más bacana, bacanísima. Bueno, pollito, chiste de usted que es mío.
2: Parcero,
1: chiste
2: amigo.
1: ¿Usted es correcto?
0: Ah, usted parcero. Es amigo mío. Entonces, échese un chiste de amistad. De
2: amistad, de amistad. Sí, de amistad. Sí, sí, sí, sí, muy sí, bueno, sí. De amistad, que se encontraron dos amigos.
0: Ajá.
2: Y le dice el uno al otro, ve, Peter, ¿vos te acordás que hace 7 años me dijiste que yo era como lento? Se queda el otro pensando y dijo, sí. Dijo, ¿a qué te referías exactamente?
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0: Estamos bacana, bacanísima. Y atención porque les traigo información importante en la emisora diferente. 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
0: Y esta canción que les voy a sonar, esta canción me gusta, me encanta, me fascina. Mi dulce amor con los inquietos, Nelson Velázquez. Vallenato romántico, sentimental, directo al corazón. 12:46, buenas tardes. 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
2: 12.52 en Tropicana, la más bacana, bacanísima.
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2: 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En Tropicana 12.52.
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2: 12.53 en Tropicana.
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13: 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En Tropicana son las
2: 12.54 en Tropicana.
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0: Bueno, Chanchis, empezamos nuestro segundo tiempo en la jugada bacana de Tropicana, 1:10 p.m. Y vamos a poner en contexto a los que van llegando a la sintonía para que manden su notica de voz al 310-206-3302. Chancho puso sobre la mesa lo siguiente.
2: Bueno, muy sencillo, ya va siendo tiempo de que James y Juanfer, y ya lo han esbozado, sobre todo Juanfer, pues dejar la selección. En algún momento, pues nada, se les harán los homenajes correspondientes y todo. Y independientemente de ellos, si ellos siguen jugando fútbol en sus sitios, por ejemplo, James si se va para Italia y Juanfer para DIM, ¿quién hereda la 10? O por lo menos el próximo partido, pues alguien se la tendrá que poner, a menos de que no, de que hagan un homenaje y digan no vamos a jugar. Y yo por eso dije, es Gustavo Puerta, pero no tiene que ser Gustavo Puerta, puede ser cualquiera. ¿Puede ser John Arias? ¿Será Carrascal? ¿Quién es? ¿Quién va a coger la 10? Yo sugerí que Gustavo, por el momento, porque es el mejor jugador que está andando en Europa. Pero, por ejemplo, Caballo dice que sí. Carrascal.
0: Carrascal, el cartagenero, el de Flamengo.
2: El de Flamengo, obviamente hay muchos más. ¿Quién será? Díganoslo usted en una nota de voz, querido Caballo.
0: Notica de voz, 310-06-3302. Rapidito, vamos a escuchar notica de voz. Tropicana, buenas.
3: Tropicana, bacana, bacanísima. Bueno, don Antonio Vélez, deje de estar poniendo y quitando jugadores a la selección. Espere que el tiempo lo dirá. Para eso están los entrenadores, para eso están las personas que dirigen. Ese es el problema de Colombia, que todo el mundo se cree entrenador, se cree político, se cree todo. No saben nada. Ahí porque miran unos partidos y analizan. No, papi, ahí no hay nada.
0: ¿Qué dice
3: que los entrenadores
0: Chanchito?
3: Hagan su trabajo y deben estar imponiendo y quitando.
2: Lo que sugiero o lo que yo le entiendo al oyente es que no juguemos el próximo partido con la camiseta, que la enterremos en un frasco y que nadie más se la puede poner. Es lo que yo infiero. Pues porque no, lógicamente no me aportó nada. Pero, o sea, tiene que haber un sucesor. Olvídese el tema de la camiseta también. Yo lo digo es porque quién va a armar. Entonces simplemente Caballo dice, no, pues Carrascal. Sí, claro. Yo digo Puerta. Ni siquiera estoy diciendo, tiene que ser Puerta. El oyente ya sumó algo más y es, ni siquiera utilicen la camiseta. Bueno, listo, entonces el próximo jugaremos del 1 al 27 y el 10 lo omitimos. El próximo partido amistoso no va a haber camiseta 10, según el oyente.
0: ¿Se puede omitir o
2: en
0: no se
2: teoría
0: puede omitir?
2: No, para eso está en la numeración FIFA, porque los como son fechas FIFA, deberían jugarse con...
0: No, y entre, entre otras vainas, de pronto yo sí puedo tener unos partidos, pero el Chancho se ve toda la hijuemadre Champions League, se ve la Copa Colombia, se ve la Copa Sub-20, se ve la Copa de Segunda División. Chancho es una palabra utilizada en esta vaina. Digo,
2: además,
0: ¿no?
2: Además la reglamentación, porque por ejemplo en México eran felices poniendo el número 135, el número 300. Entonces por eso la FIFA cada vez más dice, uy muchachos, tratemos de jugar con números pues del 1 al 26. Igual en Colombia seguimos, por ejemplo, metiendo el 30, el 40, pero se ha hecho todo lo posible para que vengan contramarcados números corticos y también con los apellidos. Pues si sugieren que él se inventó que no, de que nadie utilice la 10 para el próximo partido.
0: Tropicana.
4: Amigos de la granja bacana, deportiva y demás, un saludo cordial. Yo creería, no sé si es muy arriesgado lo que voy a decir, pero me gustaría que ese capitán fuera Lucho Díaz. Sé que no es la posición, sé que no es el como el perfil que uno buscaría, pero el hombre es líder. Me parece a mí.
0: Pero no estamos buscando capitán, Chancho.
2: No, pero él propone algo, está bien. Él dice y lo anota. Sé que no es la posición, pero entregarle la camiseta, por decirlo así, a Luis Díaz. No es descabellado tampoco, porque lo dicen. Sé que no, es que Luis Díaz es un alero. Él no es armador de juego. En el Bayern le colaboran con esa posición y obviamente como tiene más atacantes, entonces obviamente tener una sociedad con el señor Olise, tener una sociedad con Kane, pues obviamente eso le facilita mucho.
0: Sí.
2: Pero es otro punto de vista, es válido, listo, puede ser él, no sabe qué, no se la vamos a dar a Puerta, está muy pronto, no, lo que dice el Caballo, no quiero quemarlo. No quiero quemar a Carrascal. Usted que es el que más tiempo lleva en Europa, póngase esta camiseta en este partido. Válido.
5: Caballito, ¿cómo vamos? Pues lo que hizo el otro diente también tiene un poco la razón, Chancho. Entonces no se ofenda porque la verdad él la tiene la razón. Pero para el que puede ser un próximo heredero será Yacer Asprilla.
2: Mire, ya será Asprilla otro de los que están. Él tuvo un bajón, porque se perdió por allá en Turquía, demás. Él ha recuperado sus fueros en el Girona, y sigue siendo convocable. Él no quedó, me he dicho, por migajas quedó por fuera de la lista de la última selección. Yo creo que a él lo reemplazaron, puede haber sido por Campas, por Gomito, en la última lista, porque él era el riñón de la selección. Puede ser, o sea, también es válido. O sea, y ese sí es la posición de creador. Ya
0: sí,
2: se las pilla.
0: Ya se las pilla. Y será que de pronto ya ser si tiene la enjundia, las coclanas bien puestas para aportar ese número 10.
2: Ay, es que como perdió tanto, hombre. Precisamente tiempo, bueno, pasaron muchas cosas en Europa, el empresario. Él también era John Javier Durán Ruta 2. Sí. De hecho, son amigos ambos.
0: Bueno, ah, vaina, son llaves.
2: Son valecitas, son llaves. Entonces, por eso yo creo que lo bajó Néstor Lorenzo del Mundial. Pero posición, ese sí es más creador que cualquiera.
0: Chancho, para esta segunda parte de la jugada bacana, ¿qué tenemos para decirle a los oyentes de Tropicana?
2: Bueno, en este momento, señoras y señores, minuto 70, el Barcelona 3, el Feyenoord 0, le anularon un gol al Feyenoord por el VAR, pero y literalmente por, uy madre, por un pelo de rana, literal, le anularon ese gol al ¿cómo se llama?, al equipo holandés. Eso en este partido. También paralelamente se juega Stuttgart 3 contra Viking 1. Y les voy a decir los partidos de las 2 de la tarde para que lo tengan presente.
6: De las 2 de la tarde.
2: Liverpool contra Atlético de Madrid. Uy, partidazo. Partidazo.
6: Atlético de Madrid.
2: Listo. Napoli contra Arsenal.
0: También bueno.
2: Anótelo también.
6: Listo.
2: París Saint-Germain contra los Slovan Bratislava. Y duelo de colombianos a las 2 de la tarde. El Sporting de Lisboa contra el Galatasaray. El Sporting juega con Luis Suárez, Galatasaray con Davinson Sánchez. Más información, esta noche Copa Libertadores a las 5 de la tarde, Palmeiras contra Liga de Quito, y a las 17:30 Estudiantes de La Plata, donde juega Kevin De Bruyne, otro que puede ser selección, sí. C3, contra el Corinthians. Cuartos de final, Copa Suramericana, donde está jugando Santa Fe. Con esto terminamos la información de, como decir, de calendario. 5 de la tarde, Santos, donde juega Neymar, contra el Atlético Mineiro. Ahí juega Kevin Castaño, el volante de contención de la selección, y juega Casierra. Vamos a ver si les dan minutos hoy. Copa Suramericana, Santos, Atlético Mineiro, querido caballo.
0: Gracias, mi querido Chanchito. Como siempre, información importantísima. Ustedes siguen enviando su notica de voz al 3206-3302. ¿Qué opinan ustedes? ¿La camiseta número 10 de la selección debe ser del pelado Puerta? ¿O de pronto usted cree que se la puede dar a Lucho Díaz? ¿A Yacer Asprilla? ¿De pronto puede ser Carrasca, otro jugador? Carrascal, de pronto puede ser otro jugador. ¿Qué opinan los oyentes de Tropicana al 310-206-3302? 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Y además, fueron 11 millones de pesos en donaciones solo con la más bacana Tropicana.
6: ¿Cuánto, diferente? Caballito,
0: 11 millones. 11 millones, lindo, pollito espectacular, con los mejores oyentes del planeta Tierra.
6: Qué lindo.
0: De este planeta azul, Tropicana, la más bacana, bacanísima. Señoras y señores, y a esta hora llega el humor.
6: El humor. Vamos a hacer chiste actuado o qué.
0: Yo le quiero preguntar algo a don Fermín.
6: Dígame. Ah, don Fermín.
0: Sí, le quiero preguntar algo a don Fermín.
6: Está en el baño. Espera un momentico. ¡Fermín!
0: ¡Vieguito!
6: Don Fermín.
0: ¡Rápido, que
6: venga,
0: tarde!
6: Venga, rápido. Que... Espera un momentico, que está. Venga, que lo necesita el caballo.
7: ¿Qué pasó? Sí, señor, que no dejan aquí conquistar la
0: cuando
7: muchacha.
0: Cuando estemos en programa, por favor, no vaya para el baño. Deje la vaina.
7: No estaba en el baño, estaba en conquista. Sí, bueno, señor, ¿qué necesita?
0: Oiga, yo le quería preguntar algo, mi querido viejito.
7: Compadre.
0: ¿Usted alguna vez, algún momento, tuvo una miscelánea?
7: Yo tuve una miscelánea, sí, señor. Mis tiempos. Oiga, ¿y usted cómo averigua todos esos chismes?
0: Paco, usted, ¿sí? Usted sabe que a mí me gusta investigar. Yo soy chismoso.
7: Yo tuve una miscelánea y llegó una muchacha muy bonita. Sí, señor.
0: Oh, madre, comprar, ¿qué pasó, don Fermín?
7: Compró varias cosas y la muchacha me dijo, ¿cuánto sería, don Fermín? Saqué la calculadora, sumé y le dije, son 10.700, le dije yo a la vieja, sí, señor.
0: Hijo de madre.
7: La vieja sacó los billeticos, las monedas, empezó a contar y dijo, uy, don Fermín, no tengo sino 10.000, me faltan 700, me dijo la vieja. Le dije yo, uy, ahí sí tenemos un problema muy grave. Le dije, sí, señora, porque a mí me tiene que dar la plata exactica, a mí me hacen inventario, sí señor, y tengo que responder por todo, sí señor.
0: Obvio, claro.
7: Me dijo, ¿y entonces cómo hacemos? Me dijo la vieja.
0: Miércoles.
7: Le dije, pues ahí para que le alcance va a tocar que me saque el pan y yo le meto el huevo.
0: ¿Cómo? ¿Y cómo así? ¿Por qué? ¿Qué pasó?
7: Pues ella se fue para otra panadería.
0: ¿Cómo?
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0: Así se llama esta canción, que nunca me falte, con Gustavo Rodríguez en Tropicana, la más bacana, bacanísima. 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

0: por ella.
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2: Ya es ahora en Tropicana, la más bacana, 1:34 minutos. Atención, porque a esta hora, ¿qué sucede en Tropicana, pollo?
3: ¡Pollito! Papi, ¿usted qué es lo que quiere? Usted siempre me ponía a hacer chistes improvisados.
2: Tú eres el mejor del mundo, pollo.
3: Luego, ¿qué personaje? ¿No? Y ahorita me estaba diciendo, es que hagamos un chiste actuado.
2: Sí, sí.
3: ¿Qué cree? Que es que yo fui aquí el chistorete de la emisora.
2: Mira, lo que pasa, pollo, es que muchos de nuestros oyentes les ha gustado ese formato. Y en arroba Tropicana Colombia lo pueden ver. Arroba Tropicana Colombia o arroba Caballito Castillo o en tus redes sociales. ¿Tú estás cómo?
3: Pollo Díaz Humor.
2: Pollo Díaz Humor. Yo estoy como arroba Caballito Castillo. Eso ha tenido un boom. La gente está hablando de eso. Y yo quiero que otra vez el pollito
3: hagamos
2: un chiste actuado.
3: Aunque a mí en Data Crédito me pueden encontrar como el Caballito Castillo también, para que sepa. Listo. Vamos a hacer el siguiente chiste actuado.
2: Ok, dale.
3: En este chiste intervienen los siguientes personajes.
2: Atención.
3: El Pollo Díaz como el cliente.
2: Sí.
3: Edgar el Caballo como el cantinero. Y el narrador como el narrador.
2: Dale, pues.
3: Era un viernes cualquiera, un día de verano. Un hombre llega a un bar, se sienta en la barra y le dice al cantinero. Cantinero, hágame un favor y me sirve un whisky doble, por favor.
2: Ok.
3: Cantinero, una preguntita. ¿Usted sabe cuánto puede medir un pingüino?
4: Eche, ¿un pingüino, loco?
3: Sí,
4: un pingüino. No sé, yo nunca diré un pingüino, pero un pingüino puede estar en 50 centímetros, una vaina así.
3: ¿Sabe qué? Sírvame otro whisky doble, hágame el favor.
4: ¿En serio? Bueno, dale, pues.
3: Gracias.
4: Ahí está el whisky doble. Ahí está el whisky doble, dale, pues.
3: Muchísimas gracias. Venga, alguna pregunta, hermano, en serio.
4: ¿Qué pasó?
3: ¿Cuánto cree que usted que puede medir un pingüino?
4: Loco, ya te acabo de decir.
3: Sí, pero ¿cuánto cree que usted que puede medir un pingüino?
4: Joda, creo que 50, 55 centímetros, loco.
3: ¿Sabe qué? Sírvame otro, yeah. Otro whisky doble.
4: Mierda, este man se va interpretado.
3: Muchísimas gracias. Amigo, pero ¿usted está seguro que un pingüino me es?
4: Mira, loco, ya.
3: Mire, piénselo bien.
4: Loco, ya te acabo de decir que el pingüino está en 50, 55, 60. Yo no sé exactamente porque yo nunca he tenido un pingüino en mi casa.
3: Pero es que yo quiero saber cuánto mide un pingüino.
4: Verdad, loco, eche que vaina con un pingüino. Pero, o sea, ¿para qué? O sea, ¿tú para qué quieres saber cuánto mide un pingüino? O sea, ¿para qué quieres saber esa vaina?
3: Padre, porque creo que atropelló una monja.
4: Sírvame otro whisky doble.
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0: canción de Peche Castro y Rafa Pérez. Se llama Las Mariposas. Es la emisora diferente, la más bacana, bacanísima. Y atención, gracias a nuestros oyentes, Chanchito. Gracias. Este domingo vamos a estar celebrando los 15 de Jimena. Toda su fiesta completísima para que celebre la vida al lado de los que más quiere. 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
0: Mi viejito hermoso, mi viejito, mi viejito lindo.
2: Vámonos, porque hay Copa Colombia, Fermín, y hay Liga Femenina. Vámonos ya.
3: Me gustan mucho las ligas femeninas.
0: Ay, qué rico. A mí también me gustan las ligas femeninas. Sí. Oiga, viejito lindo, viejito hermoso.
3: Sí, señor.
0: Me hace el favor y si es tan amable, cuénteme esa historia, esa que me contó la otra vez de la señora que estaba como que limpiando los vidrios en la casa y se cayó, ¡pim! Al container de la basura, lo que estaba comentando estos días.
3: Eso fue una tragedia terrible, sí, señor. Estaba yo, la vecina de arriba, del tercer piso, muy bonita ella, sí, señor. Una mujer muy bonita, estaba limpiando los vidrios, la muchacha limpiando los vidrios, y cuando fui a limpiar los vidrios por fuera, se le fue el cuerpo y cayó en un container de esos.
0: Ay, Dios mío.
3: ¿Has visto esos containers de basura que ponen afuera, que son negros, grandototes?
0: Los que son grandes mameyudos.
3: Los mameyudos, sí, señor. Y cayó la muchacha de cabeza al container de esos. ¡Pah! Allá quedó clavada de cabeza, sí, señor.
0: Dios mío bendito.
3: Uy, compadre, lo más triste es que pasó un borracho.
0: Sí.
3: Se quedó mirando a la muchacha y dijo, el borracho dijo, uy, estos ricos sí son la embarrada, ¿ves? Están botando los culos.
2: ¿Qué es esto?

0: chiste increíble. Culo de chiste.
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0: ¡Apunta de fútbol! ¡Vamos, Natucha! ¡Te quiero!

0: Ana.
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0: 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Bueno, atención porque les traigo información importante a nuestros oyentes de la emisora Mapacana. 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
3: 1:48 en Tropicana.

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2: La hora, informamos que son las 2 de la tarde con 12 minutos, 2:12. Voy a saludar a los oyentes de la más bacana que están con nosotros. Vea, Gloria Molano anda por aquí, dice R.I.R. Qué bueno, R.I.R., escucharte. Ay, a mí también me da un gustazo saber de ti. Un fuerte abrazo. Saludos para todos.

0: 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Son las...
1: En Tropicana son las 2 de la tarde con 20 minutos, 2:20.
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hermano. Dios te bendiga. Fuerte abrazo para ti. Hola, Luis Rojas también. El gran saludo para todos los oyentes de Tropicana. Por si no lo sabías, hay un número telefónico con el cual tú te puedes comunicar por aquí y te voy a estar escuchando para que te pidas algo bien chévere, bien rico, bien sabroso. ¿Te gusta? 310-206-3302, 310-206-3302, Tropicana es la más bacana, Tropicana, te sigue saludando, Tropicana, te tiene salsa del grupo Niche, las gotas de lluvia, Tropicana.

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8: 2:36 minutos, 2:36, y estás escuchando Tropicana. Pilas, porque les tengo una noticia, pero muy bacana a todos.
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amigos oyentes de Tropicana, son las 2 de la tarde, 43 minutos, 2:43. Mira cómo suena esta canción de Carlos Vives. ¡Carlos Vives! ¡Carlos Vives! Carlos Vives es un tremendo artista, se ganó el respeto y el cariño de todo el mundo y ahora estará de concierto, es un concierto muy bonito, oyentes de Tropicana. El concierto va a ser sensacional, el concierto va a ser increíble. Queremos que ustedes lo vivan y lo disfruten con Tropicana, la más bacana, bacanísima. Oiga, les voy a contar una cosa, vamos a entregar esas boletas para los oyentes de

amarillitos que se atrevan a hacer algo bien chévere y bien bacano. Las boletas son para ustedes. Cada boleta de Carlos Vives para este concierto que será en el Movistar Arena es una boleta que cuesta 400 mil pesos. Y este evento es un evento inclusive para menores de edad. Oyentes de Tropicana, Carlos Vives para los tropiamarillitos. Vamos a invitarlos a todos los oyentes de Tropicana porque el 25 y 26 de septiembre los oyentes de Tropicana, la más bacana, bacanísima, sobre todo los tropiamarillitos, pueden venir hasta aquí, hasta Tropicana, la calle 67 con séptima. Y ustedes se van a llevar esas boletas por un micro perforado que le van a pegar al carro, que le van a pegar a su automóvil, que le van a pegar a su tropiamarillito. 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O bueno, tal vez usted quisiera estar también en este concierto con su esposa, con su novia, pasarlo bien chévere y bien bacano. Y exclusivo para todos los tropiamarillitos, para que bailemos arriba.

Ya saben, oyentes de Tropicana, Tropi Amarillitos, que me diga un Tropi Amarillito de RR, mañana me le acerco, mañana le llego. Mañana voy a ir. 310-206-3302, 310-206-3302. Si usted pega el micro perforado, nosotros le entregamos las dos boletas. Imagínese, cada boleta vale 400 mil. Movistar Arena, 25 o 26 de septiembre. Usted escoge qué día va a ir, con su hijo, con su hija, o disfruta con su pareja. O usted se la regala a su mujer para que vaya con el niño. Porque el concierto va a ser para menores de edad, Tour al Sol. Carlos Vives.

0: Carlos Vives y la provincia Tour al Sol. El corazón de Bogotá se llena de alegría con este concierto de Carlos Vives. Ya saben, oyentes de Tropicana, la invitación está hecha para que todos ustedes lo vivan y lo disfruten al ritmo de Tropicana, la más bacana, bacanísima. Una invitación de Tropicana, tan diferente, que ayuda a los peluditos y a la gente.
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0: 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A esta hora son las 2 de la tarde con 47 minutos.

0: 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Bueno, póngale mucho cuidado a esta información que a esta hora les entregamos con Tropicana, tan diferente que ayuda a los peluditos y a la gente. Sí, señoras y señores, a esta hora son las 2 de la tarde con 47 minutos, 2.47 minutos. 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

0: gusta cuando llegan estos meses, los meses del verano, porque puede sonar esta música tan sabrosa, tan bacana, deliciosa, para que esta tarde sea espectacular, porque lloró mi corazón de pena y de dolor en este día sabroso. En este miércoles, mitad de semana, miércoles 9 del 9, Tropicana, Pastor López,
1: el señor de los anillos.
0: Uy, tenía un poco adillo ese tipo, el Indio Pastor, con la canción Lloró mi corazón. Disfrútala, sabrosa, está sonando en Tropicana, bacanísima.

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2: Bueno, estamos en Tropicana, la más bacana, bacanísima, y ya son las 3 de la tarde con 3:16 minutos, 3 de la tarde, 16 con el gran Tito

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0: Los aguinaldos se van a llevar los aguinaldos de Tropicana este viernes. Juego con Dariana. O sea, juego cuando digo juego, juego, juego, juego, juego, juego, juego. Es que vamos a jugar y la vamos a pasar bien chévere con los oyentes de Tropicana. Esto como dice así, mire, póngale aquí.
1: Ay, ay, ay, te toca, te acuda, te acuda.
0: Qué sabroso, Tropicana. Las 3 de la tarde, 23 minutos, 3:23 en Tropicana. El hombre del mar de sus ojos, el hombre del cantor de Fonseca de Déjame Entrar, estará de concierto, oyentes de Tropicana. Y queremos darle las boletas a ustedes que a esta hora andan afuerita, por ahí, moviéndose por las calles de Bogotá, los tropiamarillitos. Boletas, boletas que les vamos a entregar a ustedes, boletas que valen 400,000 pesos cada una para que vaya con su hijo al concierto del Movistar Arena, el mejor escenario para vivir los conciertos. Señores, queremos que ustedes lo vivan y simplemente si usted se quiere ganar las boletas, microperforado, se lo pega ahí al microperforado de la invitación del evento de Carlos Vives, este tour 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concierto más caliente de la temporada, el concierto donde los niños y niñas van a poder estar, pero tú también vas a poder disfrutar. Tropi Amarillito, si usted se pega el micro perforado, nosotros les entregamos las boletas. Así de sencillo y la pasamos bien bueno. El hombre de la bicicleta. Oye, Carlos, llévame tu bicicleta. Qué bacano, ¿cierto? Poder estar en ese concierto. Pegar el micro perforado y listo, ya. Bacano, es Tropicana. Bacana, es Tropicana. Tropicana es bacana, bacanísima. 3:24. Nunca más yo marco en la tarde con Tropicana.

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1: Son las 3:37 minutos en Tropicana.
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1: Seguimos haciendo la labor que nos han pedido, la labor por la cual nosotros nos entusiasmamos todos los días, la labor por la cual nos levantamos todos los días, y es ayudar. 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Para todos los que apenas llegan a la sintonía, buenas tardes. No sé cuántos se han sumado, pero seguramente Alexander dice presente. Por aquí Amparito, Camilito, Armando Pacheco, también escuchando Tropicana, la más bacana, bacanísima. No se pierden ni un solo instante de Tropicana. 3:44, 16 minutos. Nos separan ya para que sean las 4 de la tarde en Tropicana.
2: 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Son las
1: 3:44 minutos.
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1: Tropicana,
0: la más bacana, con el R&R y con esta canción que me gusta. Les conté que me gusta, sí. Calibre 50, se llama Mi Problema. Mi problema no es con el alcohol, sino que mi problema es con usted. Tropicana, bacanísima.

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4:06 para Barranquilla, me voy de Lavillo, de Lavillo, de Lavillo, de Lavillos, Caracas Boys en Tropicana, la más bacana, bacanísima. Qué canción para sonar tan rico y tan sabroso. Y se disfruta aquí en Tropicana, la más bacana, bacanísima. En los meses del bre, Tropicana, no nos volvimos locos. Solo quisimos adelantar ese sabor de la Navidad y el fin de año con Tropicana. Disfrútala, Tropicana.

0: Karol G, Karol G, Karol G con Tropicana, la más bacana, bacanísima, tan diferente que ayuda a los peluditos y a la gente. Tropicana, 4:17, wepa.
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0: 4:18.
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0: En Tropicana, la más bacana, bacanísima. Permíteme acompañarte en esta última hora de las tardes bacanas con Tropicana. Tardes bacanas con la música más bacana en la tarde. 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
0: Vamos que vamos. Es Tropicana, la más bacana, bacanísima, Tropicana. 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

0: cierto que hace días no escuchaba esa canción de Andy Montañez, y la voz de Andy Montañez es una voz como de esas muy elegantes, teatrales, espectaculares. Muy expresivo Andy Montañez con la canción Payaso, y suena en Tropicana 434.
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4: ¡No, vaya, vale, emprendimiento!
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0: Da la hora en Tropicana. Son las...
1: Con mucho gusto, 4:48 minutos en Tropicana.
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0: Feliz tarde. Dios mío, R.I.R. está sordo. Señor Jesús, casi me da.
1: Eso es un peligro, R.I.R., que ustedes pongan así con eso. Por eso es que Adriana le habla tan duro.
2: Ay, usted es una niña.
1: Por eso es que Adriana le habla tan duro. Por eso es que Adriana es...
0: Lávate esos oídos.
1: Ah, bendito sea mi Dios, R.I.R.
0: A reconstruirte ese tímpano, muchachos.
1: Salud auditiva se llama, ¿cierto?
0: Dios mío.
1: Salud auditiva, contaminación auditiva se llama eso.
0: Uy.
1: Camila, ¿me presta su trípode? Decime al favor.
0: Dime que son. ¿Cómo están, mi gente? ¿Cómo les va? ¿Cómo se sienten? ¿Qué tal esta tardecita lluviosa? Aguanta un pancito con chocolatico.
1: Hombre,
0: ¿no?
1: Lucía, pero aguanta. Si usted se está cuidando, entonces.
0: Aguanta.
1: Entonces, ¿para qué va al gimnasio? ¿Para qué se cuida la silueta? Si llega y empieza a tragar pan.
0: Pero es que aguanta un pancito con chocolate.
1: No, eso de comer pan, déjeselo a Juliana, Lucía. Usted no se ponga en esas pendejadas, hombre.
0: Pancito con chocolate, pancito de queso. Yo no sé si aquí en Bogotá venden esos pancitos cubanos.
3: Claro.
0: Los pancitos, los cubanitos que venden allá en Barranquilla, sí, que tienen como quesito dulce por dentro.
1: Yo le voy a decir una cosa. Yo no es que sea muy amante al pan.
0: Ajá.
1: Pero le voy a decir una cosa.
0: Dígame.
1: No hay nada más rico que un pan repleto de queso. Pero oh, así deliciosa. Repleto de queso. Así repleto que uno dice repleto de queso, repleto de queso, repleto.
0: Este equipo está conformado por Sebastián Herrera. Diga presente, Sebastián.
4: Presente, presente, presente.
0: Carlos Andrés Mejía y todos sus personajes.
1: Presente.
5: ¡Presente! Presente. ¿Qué más presente?
0: ¡Abuelita!
5: ¿Cómo estás, Lucía? Vos tan bella, tan linda, tan hermosa. Qué bueno, hoy venimos con muchas recomendaciones para todos ustedes.
0: Qué bueno.
5: Para que se alivien y sigan así, tan lindas y vigorosas como lo es Lucía, tan bella que es. Tan linda, lástima, tan pecadora.
0: Gracias. Lucía Molina, alias Luchi DJ, Luchisienta, Luchis, Luchisita, Luchona,
5: Buñona,
0: Buenona, Mamacita, Cosita Rica, lo Bollito. Mejor que tiene esta emisora. Presente, presente, presente.
1: Amén, amén, amén.
0: Bueno, ¿cómo están? ¿Qué tal la tarde? Lluviosita, un poco fría. Sé que todavía muchos están en Camellandín. Todavía hay gente que seguramente no ha salido. Hay otros que apenas van saliendo para su trabajo. Hay otras personas que seguramente van en el transporte público escuchando Tropicana y a todos los conductores que siempre nos escuchan. Infinitas gracias. Sebastián Herrera, nuestro periodista, bienvenido a Tropicana.
4: Bueno, Luis, mucho por contar hoy. La verdad ¿sí? es que hay una noticia muy importante y es lo que ha pasado en el caso de Juliana Guerrero, quien era de algún modo muy cercana al expresidente ya Gustavo Petro. Admite que falsificó diplomas en la Fundación San José, pero el juez avaló un preacuerdo y entonces la información que estamos conociendo en este momento, esto es información de última hora porque en este momento está avanzando la audiencia, es que Juliana Guerrero no irá a la cárcel. Será condenada a 3 años, pero no irá a la cárcel. Vea, pues, tras la condena por los títulos falsos en la Fundación San José. Le concedieron un beneficio. Recordemos que ya ha decidido admitir pues que cometió esos delitos y pues está tratando de llegar justamente a un acuerdo con la fiscalía y con todas las autoridades para que la pena, digamos, no sea tan dura. Entonces, esa es la noticia del momento. También tenemos que hablar de otros temas, de Bogotá, por ejemplo, de Cespo a La Picota. Van a trasladar a varias personas a la cárcel La Picota. Ya les voy a contar exactamente de quién es. También les voy a contar la historia de un delincuente que se disfrazaba de policía cívico para robar.
1: Vea qué belleza.
4: En Bogotá.
1: Qué cívico.
4: Fue capturado en Transmilenio, haciéndose el pendejo, subiéndose al Transmilenio disfrazado de policía y lo pillaron. Ahora, por supuesto, queda bajo las autoridades competentes. Vio que estrenaron el iPhone 18.
0: Uy, noticia mundial. Mejor dicho, todo el mundo es poniendo videos del nuevo iPhone 18, que la verdad es igualito al iPhone 17. No le veo como tantos cambios, pero sí me han contado y lo que he visto en los videos es que sí tiene varios cambios.
1: Es que eso tiene que ser internamente, Lucía.
0: Internos. Externo se parece mucho al 17, pero interno, sí.
4: Apple presentó, obviamente esto es, todavía no está hoy a la venta en supermercado, pero Apple presentó el iPhone plegable.
0: Ah, sí, el
4: y
0: que
4: eso
0: como,
4: sí me parece una novedad.
0: Como de tapita.
1: Pero ¿cuál novedad, Sebastián?
0: Los
1: tapita, si eso,
0: pero los Samsung tienen
1: si eso hace rato está con Samsung.
0: Sí, Samsung.
1: ¿Cuál novedad,
0: sí,
1: Sebastián?
0: Samsung
1: hombre.
0: Tiene pool de, así plegables, tiene bastante.
4: Pero es el primer plegable de Apple.
1: Ah, eso sí es verdad, eso sí es verdad. Que se demoraron como 4 años después, era otra cosa.
4: Y seguramente le va a competir de gran manera a Samsung y otras marcas que tienen celulares plegables. Ahora, la verdad es que esos teléfonos plegables no han tenido demasiado auge.
1: Pero ¿sabe por qué, Sebastián?
0: Que se dañan mucho.
4: Son costosos, son muy grandes y se daña el repuesto, es costosísimo.
1: Pero mire, más que todo, Sebastián, lo que pasa es que esos plegables no han tenido tanto éxito porque es que toda la tecnología que se gastan en la pantalla plegable se lo quitan a lo interno del celular. Entonces, usted, por ejemplo, se compra un Flip, el Samsung Flip, y sí, y es un celular que es costoso y es bonito y eso, mejor dicho, muy cómodo de cargar. Pero, por ejemplo, la cámara no es tan buena como un S24 o S25, la memoria tampoco, el procesador es diferente, la memoria RAM tampoco, entonces es un celular más lento, pero es más bonito, más novedoso, digámoslo.
0: Y que el iPhone 18 tiene, se le abre, tiene como objetivo, o sea, la cámara no es como esta que no tiene nada, sino que se abre la camarita así como el objetivo de las cámaras. Los que saben de cámaras me entienden. tiene como esos objetivos bien bacanitos. Bueno, eso es noticia mundial, es tendencia, ¿no?
4: El iPhone 18. Vamos a hablar de eso, por supuesto. Ahora, hago yo así un comentario un poquito medio suelto. Uno tener el iPhone 18 Pro Max cuando en Colombia, la verdad es que en casi ningún lugar hay 5G. Pues la verdad es que
0: esa vaina no.
4: Invierta la plática en otra cosa.
1: Ah, pero eso se ha cambiado. Eso se ha cambiado mucho, Sebastián.
0: No, Papancracio.
1: Por ejemplo,
0: la señal de los celulares es malísima.
1: No, pero el celular, por ejemplo, que tiene Carlos Andrés, tiene 5G y en todas partes le coge 5G.
0: El mío también,
1: pero en Bogotá
0: no funciona bien. Eso no funciona.
1: Ah, sí, en Bogotá,
4: como
1: totalmente.
4: Hay mucha gente que vive fuera y yo que trabajo en esto todos los días y tengo que llamar 20 personajes al día, le aseguro que
0: sí,
4: por lo menos tres llamadas me caen al día.
0: No funciona,
4: pero
0: mire,
4: o sea, pero eso no funciona.
1: Pero
4: bien,
1: mire, Sebastián, que por ejemplo Samsung tiene la posibilidad, cuando no tenga usted señal, usted le activa algo que se llama, espera y verá.
4: ¿Para bajarlo a 3G?
1: No, al contrario, para atraer más señal, se llama pues madre, ¿dónde está, hombre? Se me
0: perdió.
1: Yo,
0: la verdad, tengo que decir que yo ando más 3G que 5G. A mí.
1: Multicontrol se llama, multicontrol.
0: A mí no me sirve mucho el 5G. Y él se cambia solito, ¿no? Él se pone a 3G.
1: Sí, entonces, ¿qué hace eso? Usted le activa eso a Samsung y donde no hay señal, él brega a arrastrar más señal y ha funcionado en algunos lugares.
0: A ver, muchachos, ustedes que nos están escuchando, ¿nos pueden decir si le sirve la red 5G perfectamente o tiene sus fallitas? Aquí nos vamos hablando, me van contando la movilidad también, muchas noticias de las que hay que hablar. Hay cosas importantes que decir y las
1: vamos a decir,
0: por supuesto, en Tropicán.
1: ¡Sí, señores!
0: Y vamos a trobarle a la vida.
1: Vamos a trobarle, mi amorcito, mamacita, cosita bella. Eso es, ¿a qué quiere que le trobe hoy? ¿A qué quiere, mi amor? A lo que usted quiera.
0: Está lloviendo,
1: está lloviendo.
0: Y hace hambre.
1: Listo, mi amorcito, venga, verá.

0: la como.
1: ¿A usted?
2: No, hombre, no, no, no,
1: ay,
2: no, mi amor.
1: Carlos Andrés.
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2: Bueno, Luchi, les veníamos hablando entonces de la noticia del momento, la noticia del día. Actualización en el caso de Juliana Guerrero. Recordemos, una mujer muy joven que estuvo muy cerca al proyecto del presidente Gustavo Petro, puntualmente muy cercana al exministro Armando Benedetti y al presidente también Petro. La negociación entre Juliana Guerrero y la Fiscalía prosperó. Un juez penal de conocimiento de Bogotá avaló el preacuerdo y dictó sentencia contra la ex candidata, también recordemos al viceministerio de las Juventudes, una de las personas más defendidas además por el expresidente Gustavo Petro durante su gobierno. Y pues lo que se ha dicho durante la audiencia es que para el despacho el acuerdo cumple con los requisitos, reúne las exigencias de ley y respeta las garantías. En plena audiencia, Juliana Guerrero admitió efectivamente lo que por mucho tiempo había negado, y es que presentó títulos falsos, títulos universitarios falsos para aspirar a la dirección del Viceministerio de Juventudes. Fueron títulos expedidos de manera express por la Universidad San José. Se conoció que el ente investigador llegó a un acuerdo para que la pena máxima por el delito de fraude procesal fuera de 3 años de prisión, una multa de 100 salarios mínimos mensuales legales vigentes y la inhabilidad para aspirar a cargos públicos por 2 años y medio. Antes de avalar el acuerdo, el juez repasó los hechos. Señora.
1: Eso es excarcelable. Eso es excarcelable.
2: Sí, sí, okay. Sí, no va a tener que irse a prisión. Según la Fiscalía, Juliana, el 3 de septiembre de 2025, decidió cargar al CIEP 2 diplomas académicos falsos como tecnóloga en gestión contable y tributaria y otro ya profesional en contaduría pública. Eso lo subió con sus respectivas actas de grado, falsas, por supuesto, emitidas con fecha del 1 de julio en el mismo año por la Fundación San José. Dichos documentos fueron cargados y presentados a sabiendas, pues de que por supuesto eran válidos, que eran falsos. La Fiscalía agregó que presentó todos esos documentos ante el Ministerio de la Igualdad para llegar al cargo de viceministra de las Juventudes en la hoy extinta ya cartera de la Igualdad, un ministerio que se supone iba a ser la bandera de la ex vicepresidenta Francia Márquez y terminó siendo un verdadero desastre. Y pues todo esto lo hizo con el fin de hacer inducir en error a funcionarios de dicho ministerio. Para el juez, el delito de fraude procesal se materializó en el momento en que Guerrero carga los documentos al sistema con pleno conocimiento, con plena conciencia de que los títulos eran falsos. Ha dicho textualmente la juez: Juliana Guerrero, con pleno conocimiento de que jamás cumplió con los requisitos para obtener sus títulos académicos, desplegó una conducta para engañar a la administración pública. Juliana Guerrero tenía la madurez necesaria, dice el juez, tenía la posibilidad, claro, la obligación de actuar conforme al derecho, pero no lo hizo. Y de manera contraria, pues trató, como le digo, de engañar a la administración pública.
1: Vamos, entonces, con este escenario. Vamos a escucharla. Tengo aquí el audio, vamos a escucharla. A ver si puedo colocarles el audio para. Porque la verdad, mucha vergüenza.
3: Para quedar con la posibilidad de admitir que realicé fraude procesal en la medida de actualizar mi hoja de vida en el CIGEP y presentar los documentos al Ministerio de la Igualdad para quedar con la posibilidad de aspirar al cargo de viceministra de Juventudes, su señoría.
4: Qué vergüenza.
3: Entonces ahí, en la medida que yo realicé eso.
1: Qué vergüenza eso.
2: Ahí está, el juez señaló.
4: Eso sí da vergüenza, bendito sea.
1: Y no, da mucha
2: ese
1: pena.
2: Preacuerdo con
5: a cambio de esta prestación, ¿qué beneficio usted obtiene?
1: A ver, déjame escuchar los beneficios.
3: La reducción de la pena a la mitad de 3 años, la inhabilidad de 2.5 años y una multa de 100 salarios mínimos.
1: Eso es lo que está pidiendo como beneficios.
4: O sea, yo le voy a decir
2: los beneficios.
1: Dios mío,
4: o sea, yo le voy a decir una cosa.
2: La mitad de la condena.
4: ¿Ustedes creen que una persona va a dejar de delinquir sabiendo que puede negociar eso así tan tranquilamente? ¿Usted sabe cuánto dinero se pudo haber presuntamente? Porque uno ya para todo tiene que decir presuntamente, porque hoy no le llega la demanda a uno. Presuntamente, ¿cuánto dinero pudo haber ganado esa niña para que la premien? Porque eso es premiar,
1: ella,
4: o sea.
1: Ella ejerció cuánto, Sebas. Ella no ejerció mucho.
4: No, pues no importa.
2: No,
4: pero
2: ella no alcanzó. Pudo, digamos, que ejercer como viceministra de las Juventudes. Y hay que darle crédito a una persona en toda esta historia que en este momento, además, está reclamando pues que la condena es muy baja.
4: Obvio.
2: Y es la congresista Jennifer Pedraza.
4: Que la tuvimos acá, ¿no?
1: Ella fue la que destapó esa olla.
2: Quien hace de verdad un control político tremendo y se dio cuenta que la señora, pues, ¿y sabe por qué se da cuenta? Porque, y ella nos lo contó en cómo atardeció, y es que no había presentado la prueba Saber Pro. Por eso es que se da cuenta y dice, como una persona que no ha presentado el Saber Pro
1: se gradúa,
2: termina graduándose.
1: Claro, es que eso no se puede. Uy, pero qué fuerte eso, ¿no? El caso está bastante, o sea, verla y escucharla a ella admitir lo que hizo.
2: Lo que por mucho tiempo se había negado.
1: Da mucha vergüenza. Da muchísima vergüenza eso.
2: Y que pero la noticia, cosas pasan en Colombia, la otra pena, noticia, ¿no? En medio de esto es que pues Juliana Guerrero no cumplirá en un establecimiento carcelario ni en prisión domiciliaria la condena de 3 años dictada en su contra. Luego, como usted lo dice, Luchi, de aceptar ante las autoridades que presentó títulos académicos falsos, a pesar de la ratificación de la pena por el delito de fraude procesal, el juez le concedió el beneficio de la suspensión condicional de la ejecución de la pena. La decisión se produce porque, recordemos, hay un preacuerdo suscrito previamente entre la fiscalía y la imputada. Ahora, en plata, va a tener que pagar una multa económica de aproximadamente 175 millones de pesos.
1: Eso no es nada.
2: Y el juez la regañó, ¿no? Dijo que estaba hablando de una persona que estaba entregando unos documentos para ser nombrada viceministra de las Juventudes, un cargo que implica mucha responsabilidad. Y dijo textualmente el juez, esto no se trata de un simple error. Nos encontramos en presencia de un actuar totalmente contrario al ordenamiento jurídico. Le dio un regaño ahí delante de todo el mundo.
1: No, mamita, toca ir a la universidad de verdad, verdad. Toca estudiar.
4: Qué vergüenza, Luis.
1: Y toca dedicarse a lo que usted estudió, compadre.
4: ¿Sí? Siga pagando por universidad sabiendo que puede sacar otros títulos así gratismente.
1: No, señor. Gracias a Dios, yo sí me terminé mi universidad y tengo mi diploma real.
4: Pues demuéstrelo, va a tener que publicar real, porque no le creemos acá.
2: Y ahora, no, Sebastián, se viene para la Fundación San José, sanciones, multas,
4: claro, es que
2: gente implicada, porque tenaz. Vamos a ver si esto fue un caso aislado, que no pareciera, porque lo que pareciera es que unos señores que trabajaban en la Fundación San José se dedicaban nada más ni nada menos que a dar títulos falsos a cambio, por supuesto, de recompensa económica. O sea, esto parece que era una red de títulos falsos al interior de la
1: universidad. O sea, ya lo habían hecho en ocasiones anteriores.
2: Todo parece indicar que
1: sí. Qué belleza.
2: Entonces ahora van a tener que responder un mundo de gente que trabajaba ahí. No podemos decir que todo el mundo está implicado, porque esto es como siempre. Habrá profesores y estudiantes que trabajan duro y son maravillosos de la Universidad de San José, pero queda la reputación de la universidad por el piso. Tremendo
1: lo que pasa.
4: Aquí me empiezan
1: las preguntas, ¿no? La gente
4: empiezan a escribir aquí, Lucía, en ¿qué dice Sebastián? Que está tan participativo hoy.
1: No, él no dijo nada, fuiste tú.
4: Bueno, aquí Lucía empiezan a escribirme en mi página www.papan.com. ¿Sí? Y dice, Papancracio, yo tengo una pregunta.
1: Pregunte.
4: ¿Es cierto que los recicladores no van a la Fundación San José porque le dan los cartones falsos? Oiga, qué duro eso.
1: Uy, no. Voy a dejarlos con una pregunta de Tabo Collazos. Dice, pregunta, ¿ustedes creen que el expresidente Gustavo Petro sabía o no sabía? Que la conteste el público.
4: No sabía. No sabía.
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0: 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En Tropicana son las...
1: Son las 5:52 minutos en Tropicana.
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5: 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Son las
6: 5:54.
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1: Voy a escuchar a los oyentes de Tropicana. Hola. Dígame. A ver, mi vida bella. Como que la movilidad está culiazada, culiazada.
3: Fleteros atrapados a la hora.
1: Uy.
3: En la avenida Boyacá con calle, esto es calle 52 Sur, antes de la Sevillana, en una moto.
1: Uy, qué fuerte.
3: Par fleteros atrapados en una moto.
1: Pero los cogieron, qué bueno, que les caiga la ley.
4: Allá de saber o no saber el expresidente Gustavo Petro, digamos que supiera, pues yo no le veo a eso connotación realmente. Sí, hay mucha gente que tiene títulos chimbos, que paga para que lo dejen trabajar en el Estado, que tiene padrinos políticos y por último presidentes, expresidentes y demás que pasan por cualquier universidad, así sea saludar, y les dan títulos de doctorados y de una cosa y de otra por honoris causa, sin haber estudiado ni un día.
1: Es que un oyente preguntó, ¿será que el expresidente Petro sabía?
5: Hola, Chuchi, por supuesto que sabía, Chuchi. Terrible. Pero es para que se dé cuenta la corrupción tan hipopucha que hay en este país.
2: Yo no creo que sabía, no.
5: Y así sacan normas, sacan cosas, más cosas, por lo menos el tema de lo que firmaron ayer, de las armas. Aquí todo lo compran. Y esa universidad, y no solo esa. Eso aquí hasta un cartón de bachiller, ustedes se lo dan así por 100.000 pesos. Todo eso deberían ponerle el ojo.
1: Esa vaina me da muchísima pena, o sea, que en Colombia la gente tenga que comprar los títulos. Por ejemplo, esa noticia, Sebas, no sé si te acuerdas, de los médicos que cogieron la semana pasada, que operaron a muchísima gente, 200 personas que habían denunciado porque los tipos hicieron una cantidad de bichectomías de rinoplastias.
2: De rinoplastias,
1: de manera clandestina en su centro de estética. Dios de mi vida, yo digo, ¿cómo compran esa? ¿Cómo de verdad la gente tiene tiempo para ir a comprar un diploma?
6: Atardeció Bogotá de Tropicana, la más bacana, ¿no, Luchi? Ese señor no sabía ni siquiera qué estaba haciendo como presidente, mucho menos iba a saber que Juliana estaba haciendo cosas malas con los títulos de la universidad.
2: Juliana, qué mala eres. Qué mala eres, Julián.
1: Le cae como anillo al dedo esa canción.
7: Pero Pixano, la más bacana, bacanísima. Buena tarde ahí, Luchita. Venga, Luchita, ¿qué pasa con el tema de las motos que tienen esos exhaustos ruidosos que hacen bulla?
2: El exhausto.
7: De la policía. Bueno, cuénteme, ¿qué pasará a ustedes ahí que están aventados con
2: el exhausto? El incesto, ¿cierto?
1: El exhausto, que nosotros allá le decimos, allá en Barranquilla le decimos mofle.
2: Eso también. El incesto, el famoso incesto.
7: Luchisita y a Papancara, sí, que defiende tanto a ese hueputa guerrillero de mierda. Eso es verdad. ¿Por qué cree usted que se quería ir el man del país? Que ya no. Debía, quién sabe quién robó.
2: No.
7: Toda la gente que él mató, toda porquería.
2: No, yo no estoy de acuerdo con eso, Lucía.
7: Dios mío, no estoy de acuerdo.
1: En la remacha.
2: Para mí, pues nuestro claro presidente es inocente.
8: Los políticos tapan sus faltas con sus puestos políticos. Y ahorita la señora, después de que el juez la juzgue, entonces salen diciendo que no representa amenaza para la sociedad. Y tras del hecho la tienen que indemnizar con la plata del Estado de los colombianos.
1: Ay, Sebastián.
2: Opiniones de la gente. Sebastián, ¿usted qué dice? ¿Que mi presidente sabía que Juliana falsificaba títulos o no?
9: Mire, yo escuché, a nosotros nos dio en Caracol Radio una entrevista Eva Ferrer, ¿se acuerda? Eva Ferrer era...
2: como son de buenos chocolates.
9: A Verónica Alcocer,
1: ajá.
9: Muy cercana, era la catalana que llegó a asesorarla. Usted sabe que los catalanes metieron mucha mano en la asesoría y lo hicieron muy bien, en la asesoría para que Petro llegara al poder. Entonces ella se queda junto con otros catalanes en Colombia y bueno, resumen, para responder a su pregunta, ella decía porque mucha gente muy cercana, pero muy cercana al presidente, lo traicionó con muchas cosas. O sea, le mentía muchísimo. Mm. Porque se le preguntó en esa entrevista, pero el presidente sabía ciertas cosas. Y ella lo que dice es, el presidente estaba muy metido en su proyecto político y pues el tipo sale incluso a pedirle posada a Gustavo Bolívar, porque no tiene casa. Entonces sale a buscar posada, a buscar quien pues le dé un hogar, pues mientras se organiza, porque pues en el medio del divorcio con Verónica Alcocer le entrega esa casa que tenía en Chía, etcétera. Pero incluso decía ella, y ustedes pueden consultar la entrevista, pues que la relación entre Verónica y Gustavo fue muy compleja. O sea, de por medio mentiras, cosas que no eran ciertas. Y no sé si el presidente sabía de esto.
1: ¿Qué será de la vida de Verónica Alcocer?
9: No, viviendo en Europa.
1: ¿Ella está en Suiza? ¿Está en Suiza todavía?
9: En
1: Suecia, ok.
9: Sí.
1: Suecia. Voy a escuchar a los
10: Tropicana, la más bacana. Mucho, mucho trancón en el Chico. Muchísimo, demasiado trancón. Culiasao, por todo.
1: La gente desesperada.
11: Diga, Luchisita, eso es un delito menor que lo que hizo la EPA Colombia. Chalo, la EPA Colombia fue gravísima. Mira esa vieja, todo lo que le han metido y todo lo que ha durado. Y esta que hizo y que robó y que todo, ¿ah? Y que compró títulos para estar en el gobierno y todo. Ya.
2: Es que venga, Lucía, yo creo que es que ahí es donde uno dice que debe haber una reforma a la justicia.
1: Sí, tiene que haber.
2: Es que en serio hay mucha gente, comete muchos delitos, y como tienen un puesto público o tienen contactos, eso es prácticamente como si no hicieran nada, ¿no?
1: Sí, acá lo
9: hemos explicado varias veces, y sí, con lo de la reforma a la justicia que dice Papancracio, tiene todas las razones, se necesita
2: una reforma
9: a la justicia. Pero lo de EPA Colombia, acuérdese que se va a la cárcel sin posibilidad de salir de la cárcel por un delito que se llama instigación a delinquir con fines terroristas.
1: Sí, pero el terrorismo.
9: Y los delitos relacionados con terrorismo no son escarcelables. Por eso la señora no ha salido de la cárcel. Y
1: pero lo que dice el señor es comparación, Sebas, la comparación como
9: sí,
1: de los delitos,
9: de
1: que son casi que prácticamente que lo mismo, ¿no? Son que,
9: o sea, pues
2: es que eso no es muy grave.
9: Los delitos no
1: obvio,
9: son los mismos.
1: Obvio no son lo mismo en cuanto al delito, pero en gravedad son muy parecidos.
2: Pero es que imagínese, Sebastián, es como usted decir, ay, le entrego una empresa a un contador que tiene título falso. Lo quiebra la empresa inmediatamente.
1: Y los médicos, por eso hice referencia a la noticia de los médicos que cogieron la semana pasada. O sea, los médicos con títulos falsos que dañan el cuerpo de las personas, la salud, o sea, es gravísimo.
9: Sí,
1: ella no alcanzó como a ejercer tanto, pero de todas maneras es una vergüenza, es grave, es un delito. Y es muy feo que pasen estas cosas en el país, ¿no?
9: Sí, en Colombia. Bueno, Luchi, hablemos de otra noticia que es tendencia en este momento y tiene que ver con los vuelos que ha hecho el presidente Abelardo de la Espriella durante sus primeros 15 días de gobierno.
1: Uy, tendencia,
9: se acuerda que en algún momento, claro, y en algún momento se acuerda que lo habíamos mencionado acá en Cómo Atardeció, pues que es usted el simple hecho de subirse a un helicóptero o un avión, pues eso vale un billete larguísimo. Y yo quisiera iniciar por el siguiente audio. Por favor, permítame poner.
2: A ver, ¿cómo?
12: Mire, yo lo diría de la siguiente manera. Arranco por uno que es obvio, Ministerio de la Igualdad. Eso se acaba. Pero más.
13: ¿Y el helicóptero también?
12: Pero más.
9: El helicóptero también se acaba. Era lo que decía en campaña hace 2 meses el hoy presidente Abelardo de la Espriella. Pues conocimos que entre el 7 y el 24 de agosto, o sea, prácticamente 15 días, exactamente 18 días de gobierno, los viajes aéreos del presidente Abelardo de la Espriella han costado más de 1.000 millones de pesos.
1: 1.300.
9: 1.117 millones de pesos. Uh-huh. Los datos, ¿de dónde vienen? vienen de un derecho de petición que el Ministerio de Defensa respondió al representante José Luis Borges. Algunos de los vuelos responden a sus viajes, por supuesto, al occidente colombiano a causa de la emergencia,
1: claro,
9: que son totalmente justificables.
1: Válidos.
9: O sea, lo del terremoto era una emergencia. Por ejemplo, y acá es ya donde viene la polémica, el 24 de agosto el presidente voló del aeropuerto de Barranquilla a Quibdó, donde inicia el plan de reconstrucción. Esto, digamos que se entiende porque era la emergencia. Pero otros viajes duraron menos de 10 minutos. Entonces la gente dice, el presidente con semejante caravana presidencial en la que anda, y por supuesto también es justificable porque es la seguridad del señor presidente, pues hizo un viaje, por ejemplo, desde el Ernesto Cortizo hasta la sede deportiva del Junior, que recordemos es del Lochar.
1: Sí.
2: De Lochar.
9: El vuelo
2: Salud.
9: Comenzó a las 6:05 de la mañana y terminó a las 6:10 de la mañana. O sea, duró 5 minutos. ¿Cuál es el tema? Que volar
1: en un helicóptero,
9: en un avión, lo que sea, cuesta un dineral, así usted se monte 2, 3 o media hora.
1: Y la logística, entonces, que eso implica, ¿no?
2: Eso es demasiada cosa.
1: Eso es mucha logística.
9: Por ejemplo, ese trayecto que duró 5 minutos en helicóptero, pues para que se hagan una idea, el trayecto es de menos de media hora. O sea, usted es simplemente coger rumbo a la circunvalar y ya ingresa hacia Barranquilla.
1: En carretera, lo que estás diciendo.
9: Exactamente.
1: Ok.
9: Y además, teniendo en cuenta una cosa, las caravanas del presidente, del alcalde, no tienen ni semáforos ni nada, porque acuérdese que se atraviesan los policías y van dando vía. O sea, usted no se demora nada. En los primeros meses de Petro hubo muchas críticas por los vuelos de la entonces vicepresidenta Francia Márquez,
2: ¿no?
9: Que fue cuestionada por usar el helicóptero oficial.
2: Pero ella era la vicepresidenta, Sebastián.
1: Que fue un meme de,
9: casa,
1: fue un meme de por vida, ¿no? El que, de claro, malas.
9: Claro, y lo que se estima es que Petro habría gastado más de 12 mil millones de viajes. Eso es lo que se estima, porque Petro hizo también bastantes vuelos a diferentes lugares del país y también viajó bastante fuera del país. Pero lo que se calcula es que si el presidente Abelardo sigue volando de esta manera, pues va a romper ese récord, y lo va a romper por mucho, como el presidente tal vez que más utiliza estos aviones. Ahora, si usted, es que lo que pasa es que ese es el tema, ¿no? De tener rabo de paja, porque cuando usted critica, con la vara que mida, será medido. Entonces, cuando usted dice, no, pero este tipo, mire todo el derroche que hizo, nosotros vamos a meter austeridad, y en los primeros 18 días se gasta más de 1,000 millones de pesos, cuando hay una emergencia tan grave, cuando la gente necesita plata porque no tiene dónde vivir en el
2: Chocó. Entonces, ¿cómo se va a transportar?
9: Pues hay muchas críticas.
1: No, porque lo puede hacer por carretera. Es que hizo un viaje de 5 minutos. De
9: llegó
1: 5 minutos,
9: el presidente,
1: que
9: acuérdese que
1: puede
9: llegó
1: ser 20. A o sea, es que no es mucho.
2: Ya entiendo.
9: A donde el metro llegó en helicóptero. Y mucha gente dijo, el presidente en Bogotá no podía transportarse en su caravana presidencial, cuando lo que le digo es que la policía le abre a usted caminos. No, a usted no le ha pasado una caravana por ahí por el lado del carro y la policía le va quitando todo el mundo, anda más rápido que una ambulancia. Entonces, por supuesto, hay muchas críticas.
1: Es como lo que pasó cuando se bajó de la camioneta y no caminó hacia el batallón. Que, o sea, que era media cuadra, pero es que no era ni media cuadra, eran como 10 pasos que habría que dar, y él pues no los dio, sino que se montó.
2: En fin.
1: Y pues, ay, no sé, pero sí hay que mermarle, presidente, sí hay que mermarle a la platica.
14: Pues lo que pasa es
15: bacanísima. Yo creo que hay que dejar de darle tanto protagonismo a esa vaina de los papeles. En todos los gobiernos, en todos los gobiernos
2: patineta
15: se ven cosas así. O sea, no le veo algo tan que sea tan relevante, la verdad.
2: Como dice Mauricio Londoño aquí, ¿no? Pues entonces que compre una patineta eléctrica. Aquí están diciendo.
9: Mire lo que el día de la posesión, cuando el presidente llegó a Cali, llegó en un avión, yo de aviones no sé, pero que se llama Gulfstream.
2: Ay, pero qué tal el inglés, ay, Gulfstream, ay.
1: Pero espérate un momento, la hay hora de vuelo que me está haciendo una precisión, porque me dicen el aeropuerto queda en Soledad y la sede del Junior queda en
9: Barranquilla,
1: ¿cierto?
9: Por eso le estoy diciendo que se demora media hora.
1: No, se demora un poquito más.
2: Claro, se demora media hora.
1: O sea, en carretera, como 40 minutos más o menos.
2: Oye, eso es mucho.
9: Se demora 40 minutos, ok.
2: Eso es mucho, Lucía.
9: Este avión que le digo, en el que llegó a su posesión oficial, ¿sabe cuánto vale la hora de vuelo?
1: ¿Cuánto vale?
2: ¿Cuánto vale?
9: $12,000 la hora de vuelo.
1: Háblame en pesos, ¿cuánto es eso en plata?
9: Pues multiplique 12 por 3, más de 36,000,000,000 de pesos.
1: ¿36 mil o 36 millones?
2: Más de 36 millones.
1: No, porque son $12,000.
2: Por eso, 12 por 3, son 36. 36 millones de pesos.
9: 42. Vale la hora en un avión de esos.
1: No, pero si es plata.
2: No, es que todo. Por ejemplo, todo, mire que usted cuando va por allá a Guatapé. Usted llega y por 5 minutos en helicóptero vale 450,000 pesos.
1: Ajá, sí, para que te den la vueltica esa.
2: Esa es. No, es que de que es costoso. Pero mire, por ejemplo, también que ahí empezaron a hacer una licitación de 25,000,000,000 para el mantenimiento de helicópteros. Que estaban, mejor dicho, ahí parqueados. No, ¿de helicópteros o aviones?
1: Sí, podemos hacer unos trayectos que duran 5 minutos, los podemos hacer en carretera.
2: Pues eso, lo que pasa, Lucía, es que uno se pone a juzgar desde acá, ¿sí o no? Y uno dice, sí, ay, sí, es que eso se puede hacer. Pero uno no sabe esta gente con esa mente que vive a 10,000 por hora, acá, allí, tú.
1: No, y el tema de la seguridad.
9: Le hago la pregunta que todos los días les hago.
2: Cuéntame.
9: ¿Qué hubiera pasado si Petro se hubiera gastado 1,100 millones de pesos cuando estaban enfrentando una emergencia en 18 días en viajes en aviones?
2: Pero Sebastián, se los gastó él, pero se los gastó la vicepresidenta.
1: No, y también lo criticamos y también le dimos palo a la vicepresidenta.
2: Y Juliana Guerrero también.
9: Lo que pasa es que esto se sabe es por derechos de petición. Esto no es que usted escribe a la presidencia, me haces un favor, me prestas los datos de cuánto se haga. Esto toca con derechos de petición.
2: Exactamente, donde usted se ponga a ver los sobrecostos de este señor del presidente.
9: Es que ahora sí es justificable, ahora sí vale la pena, ahora sí toca.
2: Claro, porque estaban en una emergencia, Sebastián.
1: El gobierno de allá, en el gobierno de acá, cualquier plata que sea mal gastada lo vamos a criticar.
2: Todo lo vamos a criticar. Por ejemplo, ahorita quién los mandó a gastarse 40,000 pesos en pan con chocolate.
1: 40,000.
2: Dígame usted, Sebastián, 40,000 pesos en pan de chocolate.
1: Espérese un momentico, ya venimos.
9: Lo que pasa es que a mí como que lo que me pone a pensar un poquito es eso, es medimos con esta vara pero con la otra no.
1: No, pero en ese tema sí estamos midiendo con la misma vara, Sebas. En ese tema, total. Porque a la vicepresidenta le dimos durísimo.
2: Pero durísimo se le dio también a toda la gente.
9: Ya eso será de los oyentes, por supuesto. ¿Se justifica, no se justifica, etcétera? Vamos a ver en cuánto termina la cuenta final. Recordemos que el récord lo tiene justamente Petro. 12,000,000,000 de pesos se gastó. Vamos a ver cuánto es la cuenta cuando terminen los 4 años.
1: Dios mío.
2: Y hay una cosa que también, pero hay otra cosa que también se puede ver.
1: Con 12,000,000,000 podemos armar muchas casas en el Chocó, en Pereira.
2: Pero hay otra cosa que también se puede ver.
1: ¿Qué?
2: ¿Cuánto dinero va a entrar al país también? Es que esa administración.
9: Santos se gastó 6,000,000,000 de pesos en los dos gobiernos.
2: Y eso que hablaba Gago, usted imagina dónde hablara.
1: 6 millones en los dos gobiernos. Ah, pero Santos muy, muy buen administrador.
2: Pues claro, porque no hizo nada tampoco.
9: Entonces el tema es un discurso de austeridad, y vamos a ver en qué termina la austeridad.
1: Listo.
0: Ya no estoy terminando. 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
1: Voy a escuchar a los oyentes, Tropicana.
2: No se metan con Petrovsky porque el señor Sebastián se ofende, por favor, no hagan eso.
1: Sebastián, te los ganaste.
2: Saludos a la mesa de trabajo.
1: Saludos, mi corazón.
3: Me han dicho de todo, Luchi, no se preocupe, que uno en este oficio le dicen de todo, depende de la noticia. Usted no sabe la cantidad de cosas que a mí me dicen en redes sociales. Hasta una vez me dijeron, ¿sabe cuál ha sido la ofensa más chistosa que una vez me dijo un tipo todo bravo? Yo no sé por qué, estaba dando en ese momento una nota de Iván Duque y me dijo que yo era un zapatón inmundo y que yo dormía parado. Entonces acá uno se acostumbra a elogios, a insultos, más insultos que elogios, pero eso hace parte de este oficio.
1: Bueno, prepárate para este bombardeo en 3, 2, 1.
3: Hágale una
4: otra. Luchi, por favor, explíquele a este señor cómo va a comparar, qué pasa si hubiera sido Petro, cuando Petro llegó 9 días después a la inundación de Córdoba. O sea, este man sí, se ha gastado la plata, pero ha llegado enseguida y llega es con soluciones. Llegó a Quindó con los empresarios, está pendiente cuánta plata hay que meter acá. O sea, sí, el man se ha gastado plata, pero eso se llama inversión, porque ha gastado en transporte mirando y esto, pero también está solucionando y llevando ayudas.
1: Tropicana, buenas.
5: Es un tigre, pero para gastar la plata.

0: transporte mirando y esto, pero también está solucionando y llevando ayudas.
1: Tropicana buena.
2: Es un tigre, pero para gastar la plata.
3: Ese periodista es petrista. Que vaya y que Petro le dé trabajo. Sáquelo de ahí.
4: Y guerrillero también para su hijo.
5: Ay, hombre, Sebastián, pero ¿qué es eso? Entonces no, terminemos.
4: Y cuando diga algo a favor de gobierno, Abelardo, entonces soy paraco también.
1: Ah, no.
5: No, Sebastián. Pero
1: yo los tengo confundidos.
5: No, Sebastián, o sea, defínase por uno de los dos.
6: Carlos Andrés, oiga, ustedes hacen cuentas de los viajes, de los vuelos que hace el presidente de este mandato, los que hace acá dentro del país, ¿no? Y está transportándose de lado a lado a servirle al país. No está de paseo. Yo me pregunto y digo, ¿de casualidad ustedes alguna vez hicieron cuenta los viajes del presidente anterior cuando salía del país? Y se
1: 12 mil millones se gastó.
4: Se los tengo, 12 mil millones. Iván Duque gastó 5.300 millones. Pastrana gastó harto porque en ese momento, pues usted sabe que la platica, ¿no? O sea, si lo equilibramos a plata de hoy, seguramente es más. Pastrana gastó 710 mil millones. En ese momento,
5: 700.
4: Era todavía 1998, ¿no?
5: No, 710 mil millones. No, hombre, Sebas. No, estás equivocado. Sí. No, porque si aquí se gastaron 12 mil, Pastrana, ¿cómo se va a ganar?
1: Pero cuando dicen 12 mil, hablan de dólares, bebé.
5: Ah, 12 mil dólares.
1: Hablan de 12 mil. Sí, tú estás hablando de dólares, ¿verdad?
4: No, pesos colombianos.
1: Ah, 12 mil millones
5: de pesos. Okay. Entonces, ¿cómo vas a decir 700 y punta mil millones?
4: Ah, sí, tiene usted razón, 710 millones.
5: Ah, no me asusta, Sebastián, Dios mío, Sebastián.
7: Toda la mesa de Tropicana, ¿y cómo atardeció Bogotá? Bueno, con todo ese tema en todos los gobiernos, usted sabe que la mano de corrupción, la mano de papeles falsos que hacen para los puestos. Y frente a lo del presidente Abelardo, de los viajes, no sé si supere, pero presidentes que hubieran paseado mucho, pues Andrés Pastrana, revisen.
5: Ah, vea,
7: ahí está. Los datos de Andrés Pastrana.
5: ¿Verdad? ¿Cuánto?
7: El daño, deberíamos acabó preguntar. Avión presidencial, lo que un avión presidencial volaba casi en 10 años, el man lo hizo en 3 años.
1: Ay, pero ya lo acaba de decir Sebas, ¿no? 710 mil. Millones.
4: Y recordemos que en ese momento, pues viajar en avión era mucho más costoso que hoy.
1: Claro, ¿no? ¿Y de dónde sacó esa plática Pastrana? No juegue. Tropicana.
8: Oiga.
2: ¿Pero qué es eso? Entonces no.
8: Se nos sale la deuda, que ese man le va a bajar al país. Espere que traiga ese man el país a ver cuánta plata nos va a quedar debiendo. Y ahí viene quién es el que va a pagar todo eso. No.
1: El pueblo. El pueblo, si hay deuda, paga el pueblo.
5: Aquí están diciendo, callen a Sebastián.
9: Porque la ignorancia es atrevida. Claro, el señor Abelardo de la Esprilla, alias el Agüevardo. Claro, él ha progresado mucho. Miren la mortandad de muertos y soldados. Vaya, dígale a las mamás.
5: ¿Cuál es,
9: vaya,
5: hombre?
9: Vaya, cálmenes el dolor que siente una madre porque le matan un hijo. Vaya.
5: Este no sabe qué está hablando tampoco.
4: ¿En qué consiste este oficio, Luchi?
1: Sí,
4: eso no, es así, yo, la gente
1: yo
4: que le dice
1: a veces
4: uno,
1: me emberraco, yo a veces
4: me apoyo emberraco. Y otra gente que le dice a uno te odio, esto es así.
5: Es que
1: yo
5: ustedes
1: veces,
5: son
1: yo
5: muy
1: veces
5: incendiarios.
1: Me porque la gente no sabe diferenciar en que uno no está ni siquiera ni opinando, ni uno hace parte de la derecha ni de la izquierda. Y tampoco saben diferenciar.
4: Uno hace su trabajo.
1: Que a pesar de todo, también somos seres humanos. Y no todos los días estamos súper bien para resistir las balas. Hay días en que ya uno no quiere.
8: ¿Cómo atardeció Bogotá? De Tropicana. Ojo, Sebastián, es que a usted le pueden decir muchas cosas, pero el periodismo se trata de ser imparcial, ¿no? Pero sí, se mostró.
1: Tratamos.
8: Mejor dicho, no hablo de los más de 70 viajes fuera del país de Petro, pero sí hablo de que montan un helicóptero.
1: Qué triste.
4: Mi querido, inició el audio mal. El audio no, el periodismo no se trata de ser imparcial, se trata de ser objetivo. Comenzaste mal.
1: Pero de todas maneras la objetividad muchas veces se pierde. Yo sí creo que

0: Pero por supuesto.
1: Que se pierde y que me parece que la gente siempre se escuda como en ese cuentico de que ay, tienen que ser imparciales y tienen que ser objetivos y no pueden dar su opinión. Pero ¿por qué no?
2: Oiga, venga, tengo...
0: O sea, uno tiene que ser imparcial, por ejemplo, cuando hay masacres. Uno tiene que ser imparcial.
1: Sí, no, yo ahí
0: o cuando
1: sí
0: se
1: no
0: roban la plata.
1: Yo ahí sí
0: uno
1: no
0: tiene
1: soy
0: que
1: objetivo.
0: Ser imparcial porque uno es periodista. Entonces, no, el periodismo se trata de objetividad. Pero sí, totalmente contrario a ser amigos de políticos, defender políticos, que eso no lo estamos haciendo en esta emisora.
1: Nunca lo he hecho ni nunca lo haré. Pero sí te voy a decir algo. La comunicación social es para tener un sentido de servicio hacia la gente. Entonces, muchas veces claro. yo no puedo ser imparcial cuando hay un terremoto y la gente está muriendo. Por eso yo lloraba todos los días y la gente me decía, por favor, que le den agua, esa niña, sáquenla, no sé qué. Y eran súper cero empáticos conmigo, pero ese es mi ser humano también. Y esta es mi carrera, es que mi carrera también se trata de ser un poco sensibles con ciertos temas, con la humanidad.
0: O sea, que el señor dice que no podamos decir algo el día que no podamos hacer control político desde los medios de comunicación, la democracia pierde.
1: Sí, se va esto pal culo.
3: No es periodista, o sea, ya no trabaja un periodista, sino trabaja un tipo que es un bandido, es paraco y es guerrillero. Hay que enviarle entonces esto a Caracol para que revise a quién es que
2: ay,
3: contrata.
2: Ay, Dios mío.
1: No, eso es una carta. ¡Vamos a calmarnos!
4: 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Son las
1: 6:53.
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4: Ya son las 6:59 minutos.
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4: 6:59.
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